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0: Son las 12.
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0: Es la una.
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0: Son las 2.
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0: son las 3.
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0: las 4.
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1: Son las 5.
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0: Son las 6. 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

0: de la mañana, 9 minutos. Estamos en el Diario Activo por Radio Activa 91.9. Este martes 26 de mayo, ya estamos aquí. Buen día, buen día.
1: ¡Forma, Pey! ¿Qué hace la gente?
0: Buen día, buen día. Hola, Joao, buen día.
2: Buen día, buen día.
1: ¿El
2: chino cómo le va?
1: Yo bien, pero podría estar mejor.
2: ¿Por qué?
1: Si hiciera calor.
0: Oye, volvió a descender la temperatura, cambiaron las direcciones del viento. A ver, vamos a revisar qué pasó, porque ayer ya parecía que nos abandonaba el frío.
1: Ya, ¿no?
0: Que ya...
1: Que si el sur ya no más y sí. Todo esto. Y de pronto, otra vez sur. Cuando acuerdo yo, fresco anoche y sur, otra vez, vaya, che.
0: Sensación térmica del momento, 14 grados centígrados, por eso es que nos hace frío, 17 grados la temperatura actual, amanecimos con 16, la máxima será de 24, el día es...
1: Bien, ¿no? 24.
0: Será, sí, soleadito, tendremos, a ver, la sensación térmica al momento, les decía, 14 grados, vientos del sur 18 kilómetros por hora con ráfagas de hasta 34 kilómetros por hora. Tampoco es que el viento va a estar muy fuerte, el tema es la humedad, 81%, y el viento pues de sur, ¿no? Que otra vez ha vuelto y es lo que nos tiene así con un poquito más de frío. Abríguese, parece que está más caluroso y no está. A mí me engañó ahora.
1: ¿Le engañó?
0: Sí, sí, sí.
1: Alguien la tenía que engañar.
0: Solo el clima. China. Solo el clima. Pero pensando así, no, ¿cómo no sabemos yo? Pensando que yo también soy bien friolenta ya. Pero yo decía, ya ahora da para un chamarra nomás y después liberar un poco los abrigos, ¿no?
1: Bueno, yo, como salgo yo muy temprano y salgo recién bañado, entonces sí. Me puse un suéter. Debajo, ya me lo quité el suéter.
0: Ah, ya.
1: Ya me lo quité.
2: ¿No te hace calor?
1: No, no, no, no. ¿Por qué?
0: Pero.
2: No, por ahí está viviendo su segunda andropausa.
0: Yo, segunda, dice.
1: ¿Qué es eso, yo? Perdón.
2: Es lo mismo que las mujeres viven, pero en versión hombre.
0: Para mañana, a ver, tendremos.
1: Es la menopausia, pero en hombre.
0: Un día un poquito más soleado, 16 la mínima, 27 ya la máxima.
1: Ah.
0: Cambiarán los vientos mejor. Al norte.
1: Mañana en el Día de la Madre.
0: Sí, sí, mañana en el Día de la Madre. Jueves, 17 grados la mínima, 28 la máxima. Viernes, 19 la mínima, 29 la máxima. Un poco ya acercándose a lo que nosotros estamos más acostumbrados, ¿no?
1: Sí, diga.
0: Viernes, sábado y domingo mejorará entre 19 y 27 las temperaturas. Más agradable.
1: ¿Cómo para ir a la piscina?
0: Todavía.
2: ¿Cómo va a estar el sábado final de Champions?
0: Sábado final de Champions.
1: ¡Ay! Este sábado. ¡Ay, ay, ay!
0: ¿Y cómo uno no se acuerda mucho?
1: ¿Y dónde vamos a ir China a ver la final de Champions?
0: Ha cambiado el horario.
1: ¿Cómo?
0: Claro, ya no es más a las 3 de la tarde.
2: Ahora es a las 2.
0: Sí, ahora es al mediodía. Nos tocará aquí informarles por lo menos sobre el primer tiempo.
1: Usted le va a tocar aquí. No.
0: Vamos a estar aquí.
1: Se le fregó a la chica.
2: ¿Va a llegar a la casa, a su casa cuando
1: no?
0: No, no, ¿sabe que no? Porque no hay un equipo al que yo apoye. Entonces, para mí, o sea, es como que...
1: Le vale, digamos. Le vale.
0: ¿Cómo dice la chaviza? 6-7, digamos.
1: Claro. Le vale a la chica.
0: Six,
1: no.
2: Bien si gana el otro, bien si gana el otro.
1: No, pero es la final.
0: El PSG podría ser bicampeón y sí. El Arsenal podría ganar por primera vez su.
1: Ah, campeón. Así entonces, está la figura.
0: Sí, sí, sí. La verdad es que preferiría que el Arsenal gane, pero si no gana van a decir que yo soy la salada. Sí.
2: Ya lo salvaré.
0: A ver. La ventaja del Arsenal es haber llegado a la final. La desventaja es el Arsenal.
2: La ventaja es el Arsenal.
1: ¿Cómo? A ver, explíquese, a ver, ¿cómo es eso que la ventaja de que el Arsenal haya llegado a la final? La desventaja es que el Arsenal sea el Arsenal. ¿Cómo es?
0: Claro.
1: Es un juego de palabras, es un trabalengua. Es un que, ¿ah?
0: Obviamente.
1: ¿Qué?
0: Pero el Arsenal, a ver, es el mejor equipo ahora de Inglaterra, ¿no?
1: El Arsenal, ya. ¿Y?
0: Pero, cuando le toca así un torneo, una competición un poco más fuerte, 6-7.
1: Arruga.
0: Más o menos.
2: Arruga.
0: Más o menos.
1: Y enfrente tiene un equipo como el PSG, que es un equipo potente, un equipo que ha venido mejorando, un equipo que, como dice Jaime, ¿no? Acá, como que alcanzó una madurez, ¿no?
0: Sí.
1: Y si se diera una lógica, este sábado el PSG tendría que ser campeón, ¿no?
0: Podría ser.
1: ¿No ves?
0: Podría ser.
1: ¿Qué dicen ustedes?
2: Sí, se le pasó por encima al Bayern, ¿por qué no?
1: ¿Cómo?
2: Se le pasó por encima al Bayern.
1: ¿No lo pasó por encima?
0: Pero el Bayern tenía que ser finalista, ¿no ves?
1: No, pero no lo pasó por encima, por favor. Ajustemos, ¿no?, a la realidad, a los hechos concretos, a los goles, a los resultados.
0: Pienso. ¿Ah? Yo pensaba que iba a ser el Bayern finalista.
1: Pero nunca me lo dijo.
0: Dije, siempre lo dije, ¿no? Yo, después del Barcelona, al Bayern.
2: No sé, yo siempre hinché por el PC.
0: No, ese fue Jaime.
2: Y no puede ser la contraria a usted.
1: ¡Joda! ¡Es un viejo tuerto! ¿No?
0: Ese fue Jaime, que siempre dijo que iba a ser
1: el PSG.
0: El PSG.
1: El PSG dijo, va a llegar a la final, va a ser campeón, dijo,
0: Barcelona,
1: ¿no?
0: Barcelona dijo, el Barcelona. Ya.
2: Muy aparte también de todo esto, felicitar a don Anosilva y a... no me acuerdo su
0: compañero. ¿Nardi?
2: A Nardi. Por,
0: estuvieron de aniversario.
2: Por 12 años en su programa.
1: Ah, bueno. Yo dije, dos puñalada por la espalda en una, dije yo, no, menos de un minuto.
0: 12 años de palabras,
1: está bien,
0: noticia.
1: Está bien, se los felicita, se los aprecia.
2: Excelente trabajo de don Nenocilo y doña Nardi.
1: Ya. Bueno, estamos acompañados ahora.
0: Sí,
1: a ver,
0: sí.
1: Cuenten, ¿de quién se trata? ¿De un amigo?
0: Sí, nos están acompañando, ya les estaremos contando que... ¿Qué pasará? 7:15, 7:15, estamos en el Diario Activo. La gente ya se ha comunicado con nosotros al 770-69991.
1: Momento. Mañana, Día de la Madre,
0: sí,
1: desde tempranito vamos a estar poniendo en pantalla la fotografía de las madres. Mejor si están hijos y madres, ¿no?
0: Si
1: mejor
0: tienen si fotitos están. Del agasajo de hoy, por ejemplo.
1: Por ejemplo.
0: Va a estar bonito.
1: Ya, carácter. Empezó a pelar capucha a la china.
0: Pero es que aquí ya está un poquito más
1: bufanda,
0: un poquito más caliente.
2: Ahí está más cerca de
1: abrir. Se dio el aire.
0: Entonces,
1: mañana, ya. Temprano, desde temprano vamos a estar poniendo la fotografía de las madres aquí en el programa, ¿ya? Usted manda bien bonita, ¿sí? Con nombre, por favor, ¿ya? Con nombre, de mi mamá, que se llama Nelly. Mi mamá se llamaba Nelly, así con dos L. No Nelly, como le decíamos, ¿no? Nelly.
0: Pero no se dice así.
1: Así como un niño.
0: ¡No!
1: Ya viene, pues. Está aquí a la vuelta de la esquina.
0: Julio.
2: Lo van a poner.
0: Julio. No, junio ya viene.
1: Pero
0: ya,
1: antes ya. De
0: el lunes va a ser junio.
1: Antes de julio, ¿qué viene?
2: Pero junio. Es junio. No, es
0: pero
2: junio.
0: Es junio.
2: Es junio, no, junio.
0: No tiene ñ. No tiene ñ.
1: Ya, ¿de qué estamos hablando?
0: 770-69991 habilitado para que usted nos mande sus mensajitos. Hoy, normal. Mañana veremos el tema del Día de la Madre, ya lo decía.
1: Hoy normal, mañana anormal.
0: No, mañana ya viendo las fotos, las felicitaciones para el Día de la Madre, ¿no?
1: Pero no me pidan esa canción. Esa morfa.
0: No,
1: triste. No. ¿Por qué las canciones a los padres y a las madres son tristes? Hagan canciones alegres. Sí. Oye, sobrino, hagan canciones alegres. Oye,
0: ¿verdad?
1: Duende.
0: Hagan les toca.
1: Canciones alegres al padre. A la madre, en canciones alegres, pues, ay, no, esa canción es vieja, como de perdida el padre, ¿no? Es un buen tipo, mi vieja. ¡Mamá! Desde que yo estoy así, tiquitingo, me acuerdo de esa canción.
2: No creo.
1: Ya Piero era mayor, ya cuando...
2: Ya usted era papá cuando la crearon la canción.
0: Cuando estamos a 15 días de la inauguración del Mundial de Fútbol 2026, dice, es importante saber... la importancia de este deporte en la historia mundial y como dato histórico debemos saber que el fútbol detuvo la guerra por un día. Fue el 25 de diciembre de 1914, conocida como la pausa de Navidad, cuando los bandos alemanes y británicos bajaron sus armas en estas fechas navideñas, donde los soldados compartieron partidos de fútbol, en un hecho que incluso está plasmado en una estatua que está en Liverpool llamada All Together Now.
1: ¿Qué significa eso, China?
0: juntos ahora, todos juntos ahora.
3: Yeah.
0: Un sincero y fraternal abrazo de su amigo y fiel oyente Junior desde la capital mundial de la jalea, Cotoca City.
1: Bien, mira lo que es el fútbol, ¿no? ¿No? Patear un cuero ahí. Es la pasión, pues es la pasión. Y mira, detuvo una guerra, che.
0: Sí. ¿Qué? Así haya sido. Lindo dato. Un día.
1: Aunque sea un día. Lindo dato, querido Junior. Gracias, gracias.
0: Saludos, chinada, para todos. Santi Flores está de ida al colegio, dice.
1: Hola, Santi. How are you?
0: Buenos días, mi chinada. Llegó el día del garrote aquí esperando con mi chicote, mi onda y mi barrote para ir a desbloquear San Julián. Me dormí, dice. Ojalá no se hayan ido sin mí. Hay novedades con esa noticia. Queremos contarles. Tarde de la noche se supo, pero enseguida le contamos luego de este audio.
1: A ver.
4: Buen día, Jone. Bueno, chino. Excelente día, excelente mañana. Ya está saliendo el sol. Todos los que son team frío, a bañarse. Y aprovechar para dar unas felicitaciones a don Nano Silva por su coleguita ahí que cumplieron 12 años en el aire, en Radio Activa, en Palabra que es Noticia. Bendiciones.
1: Oiga, tiene, a las 6:30 tiene su. A las 6 de la tarde, ¿no? ¿A qué hora es su programa?
2: ¿Usted lo escucha, pues?
1: No, estoy trabajando esa hora. Estoy trabajando ya esa hora.
0: ¿A esa hora?
1: Sigo trabajando.
0: Sí, claro.
1: Este cuerpito trabaja, aunque no parezca, oye yo, aunque no parezca, este cuerpito trabaja hasta de noche.
0: Trabaja, trabaja y nos da las noticias, las noticias.
1: Anoche era cuando miro, iba a actualizar que había pasado lo último, ¿no? Cuando acuerdo, las 12 ya eran.
0: No, pero esa hora.
1: Las 12 eran.
0: Pero por el tema de los conflictos y todo lo que está pasando en el país a esa hora, todavía las noticias estaban actualizándose.
1: Pero claro, y sí. Mi preocupación era, ¿y esa reunión en el comité iba a dar frutos o no?
0: Era
1: y
0: la sí, pregunta.
1: Y sí, sí dio fruto. Y al amigo que estaba agarrando su onda y su bola de barro.
0: Se suspendió el día del garrote, amigo.
1: De Greda, nada, amigo, nada. Desde el Comité Pro Santa Cruz declararon cuarto intermedio en las medidas anunciadas para restablecer el orden en las zonas del departamento Cruceño, donde se registran puntos de bloqueo, es decir, San Julián y Apacaní, fundamentalmente, ¿no? Se iban a ir a San Julián, ¿no?, a desbloquear. Sí. El anuncio se dio después de una reunión sostenida por representantes de la Iglesia Católica, la Policía, las Fuerzas Armadas, y también parlamentarios, ¿no?, departamentales. Hemos escuchado con atención el pedido de la Iglesia, la Policía, las Fuerzas Armadas, y sobre todo hemos escuchado el clamor de la familia cruceña. No vamos a entorpecer las acciones y gestiones del gobierno, de las instituciones del Estado y la Iglesia, señala un comunicado del comité. Recordemos que ayer habían anunciado que hoy, ¿no?, desde las 8 se iban a reunir y a las 8:30, bererén, bererén. Tras la reunión que se llevó a cabo anoche, el presidente cívico Estelo Cochamaní expresó que la Iglesia Católica iniciará un diálogo en todo el territorio nacional para pacificar el país.
0: Recordemos que ojalá ayer, a esta hora más o menos, de repente, casi llegada a las 8, el señor Estelo Cochamaní, presidente del Comité Cívico,
1: Tello,
0: estaba informando sobre las medidas que se iban a tomar a partir de hoy. Esto sí es lo que se ha suspendido, se ha dado un cuarto intermedio y correcto, se va a dar la oportunidad de no solucionar, de
1: que se pacifique
0: todo,
1: el país, ¿no?
0: Que se pacifique.
1: Que se pacifique el país.
0: Es el llamado en este momento desde Santa Cruz y también desde el resto del país, ¿no?
1: Había muchos comentarios referentes a los resultados, que a las consecuencias que sí podía tener este desbloqueo por parte de los cívicos, ¿no? Uh-huh. Porque los cívicos habían convocaba a la gente, ¿no? ¿Cuánta gente iba a ir? No tenemos la menor idea, ¿no? Porque al final no se produjo. Pero el hecho de que llegue un grupo de gente a desbloquear ya significaba un peligro, pues, ¿no? Ya significaba un peligro. Pero bueno, al final no se dio y ojalá, ¿no?, la Iglesia Católica tenga éxito en sus gestiones. ¿Quiere que le dé la actualización de los puntos de bloqueo y todo esto? ¿Cuántos puntos de bloqueo tenemos en todo el territorio nacional a esta hora de la mañanita en Bolivia? Por y favor, en Santa Cruz. Aquí en Santa Cruz tenemos 3 puntos de bloqueo, por si acaso, ¿no? En todo el país son más de 50, le aviso, de acuerdo a la administradora boliviana de carretera. En la página de transitabilidad de la ABC, hace algunos minutos, hay bloqueos en 5 departamentos, siendo la región más afectada La Paz, ¿no?, con 20 bloqueos. Otros departamentos afectados, Oruro, 10 puntos, igual que Potosí. Cochabamba tiene 9, Santa Cruz 3, pero también dicen 4. ¿Dónde está el cuarto punto de bloqueo?
0: Aquí en Santa Cruz.
1: En nuestro departamento. Uno está en Yapacaní, otro está en San Julián, otro está en Guarayo.
0: Me parece que en uno de esos tres lugares hay dos puntos de bloqueo.
1: Ahí sí, puede ser. Tienes razón, la China, tienes razón, porque dice que en Guarayo hay dos puntos de bloqueo.
0: Sí, ahí están los
1: ya cuatro. Está, ¿no? Sí. Y bueno, ya está. Que haya la gestión, la Iglesia Católica, la Iglesia Evangélica también están con una reunión programada para hoy, dicen, ¿no? Ajá. Vamos a ver si asisten o no a la reunión. Esa es la gran duda en este momento. A propósito, anoche terminó una reunión entre algunos grupos de los movilizados con el gobierno. Se vio a gente de estos sectores movilizados ingresar a Palacio de Gobierno y de ahí no se supo más, solamente sí. Se supo que hubo la reunión, nada más. Parece que sin muchos resultados por ahora, ¿no?
2: Yo tengo una foto de una reunión en la tarde.
1: ¿Esa?
2: Sí.
1: ¿Esa?
2: Pero como que lo tapan al protagonista en la foto.
1: ¿Y quién es el protagonista?
2: El presidente de ahí.
1: ¿El presidente de aquí?
0: Sí.
2: Sí, mire.
0: Es rara la foto. No sé yo. Bueno, 12 años de palabra que es noticia, ha sido invadido, la verdad.
2: No, Gio no, lo puede, de... Gio no puede más de la felicidad.
0: Lo de Rosarito lo entiendo.
1: Rosarito.
0: Ella está lejos y obviamente quisiera estar presente en un aniversario más de palabra que es noticia, pero creo que hay una persona que quiere estar más que Rosarito.
1: No, yo no. Si usted se está... Eso de las indirectas a mí no va conmigo, ¿no?
0: No, don Nano Silva, pues, pero no se ve, pobre.
1: Su cabeza blanca no va a ser.
2: Usted puede estar peinado con Luis, como Luis Vega, pero al inverso, ¿no?
0: La gente debe ir a nuestro streaming para ver todo esto que nosotros presentamos en Radioactiva Bolivia, Facebook, YouTube, Twitch, ahí están. Todo el contenido de lo que reímos. Yo creo que la gente que solamente nos escucha debe decir...
1: ¿Y de qué se ríe?
0: ¿De qué se ríe?
1: Oye, no lo, cuando vayan a sacar fotos, no lo reteen a José Luis, por favor, ya.
0: ¿Verdad, no?
1: Parece reteado, güey.
2: Qué felicidad, che.
0: Lo que yo veo ahí que Tiago, como dijo ayer, es el aniversario de mi programa favorito, dijo... No sé.
1: ¿Quién? ¿Tiago?
0: Tiago, sí.
1: Ah, ya.
0: Veo yo que...
1: Uno menos.
0: Veo que hay preferencias. No. Don Chino preguntaba si el clima mañana va a estar como para ir a la piscina. Es capaz nomás de meterse por llevar la contra, dice. Por favor, la foto.
1: Yo de chulo altiplánico de Chompa. Y...
0: En la piscina.
1: En la piscina.
0: Pero esa piscina, o sea...
2: De ahí derechito a bloquear.
0: Bien pensada la piscina porque atrás mirá cerro y todo.
1: No, ay.
0: Gracias, Dani, por las fotitos. Audio.
1: No más de imaginarme, ya me dio cosa.
3: Ay, frío. Chino, ¿sabes, pero Chino? La última.
1: ¿Qué?
3: Anoche, pues, el cura, güey, le jaló las orejas a Estelo. Se suspende nomás el viajecito. Ya no vamos a ir a San Julián, don Chino. Estelo dio un paso para atrás.
0: Ah, fue así.
1: La gestión fue de Monseñor René Leigue, ahí está, hay que dejarlo claro, y tiene razón el amigo, ¿no? Así que le jaló de las orejas, ya no sé, digamos, ¿no? No estuve presente en la
2: ahora
1: reunión.
2: ¿Ahora qué hacemos con los barra bravas que están
1: en el... Ay, esos son bravos. Esos
2: ya,
1: son...
2: ya se habían juntado los dos equipos.
1: Ah, esos muchachos son de armas tomar, como decíamos antes.
0: Al saber la noticia, qué pesar, dice.
1: ¿De qué? ¿De qué?
0: Buen día, el comité se arrugó, llamó a la iglesia para no ir a pasar vergüenza. Dice, no fue así en realidad.
1: No. Fue una intervención directa de Monseñor René Ley.
2: Cualquier camino menos la violencia.
1: Eso. Sí, está bien. Pero todo pues tiene un límite y la verdad es que el límite ya se sobrepasó ampliamente, ¿no ves?
0: Dice por acá, buenos días, quiero que los inconclusos le canten feliz cumpleaños a mi amigo José Miguel, dice, alias Labios Rosa, dice, que pase un excelente día, dice. Entonces los inconclusos le cantan a José Miguel, que tiene un apodo muy particular. Ahí está, los inconclusos le cantan a José Miguel.
1: Cumpleaños feliz a nuestro amigo José Miguel, que tiene unos labios bien llamativos, y que lo cumpla feliz.
0: Ahí está, José Miguel. No sabemos el origen de tu apodo, pero ahí están tus amigos, así te dicen.
1: No sé, Cheyo. Como decíamos antes, no sé, Cheyo.
0: Buenos días, amigos. Dice un saludo para Brisita, Aliam y Franco. Están camino al Colegio Comunidad Cristiana.
1: El Colegio Comunidad Cristiana. ¿Ya nos dijeron dónde es?
0: No.
1: No. Comunidad Cristiana. ¿Dónde?
0: Pues, un mensaje para Leonardo Liendro Lobo, dice. LLL.
1: Ajá.
0: Hoy será la premiación y entrega de medallas por rendimiento académico.
1: Ya, carácter.
0: Ah. ¿Y? ¿Cuántas medallas va a recibir Leonardo?
2: ¿Usted tuvo alguna diploma, don Chino?
1: En el colegio, no, mira.
2: ¿Y dónde sí?
1: En el fútbol. En el fútbol. La China, ¿ve?
0: Ahí.
1: ¿Cuánto?
0: En la casa hay un diploma que dice a jugador limpio.
1: Al jugador.
2: Que está colgado y el título de la China, por ejemplo, está aparte.
0: Ajá. Sí, está guardado mi título.
1: Oye, antes no había eso de fair play y todo eso, no. Era el jugador más disciplinado.
2: Pero es lo mismo,
1: un
2: chino.
1: Sí, por eso, pero antes no se le llamaba así. Entonces, ese soy yo.
0: El Mono Galarza, por ejemplo.
1: El jugador más disciplinado. ¿Quién?
0: Un premio.
1: ¿El Mono?
0: El Mono Galarza. No sabemos cómo, pero.
1: Perdón que me jajé, pero.
0: Le voy a decir. Le voy a decir.
1: Oye, ¿quién era? Ya me olvidé lo que iba a decir.
0: Buen día de parte de la familia Escude. Vamos de ida al colegio Don Bosco con Amelie y Lucas.
1: Eso.
0: Estos mensajes tienen que ser leídos así tempranito porque hay chicos que entran desde las 7:30.
1: Ay, le dolió algo a la China. Ay,
0: Dios. No, hay chicos que entran desde las 7:30, otros a las 7.
1: ¿A las 7?
0: Sí, tempranito.
1: En el Colegio Nacional de la Florida entrábamos a las 8. Ya está.
0: A las 8, sí.
2: No, aparte ni entrada. Chuñero era usted.
1: No era. No era.
2: ¿Cómo han dicho que sí,
1: don ¿cómo es la palabra? Chuñista.
0: Hola, buen día, dice. ¿Será que le pueden cantar feliz cumpleaños a Víctor Arias? ¿Arias o Arian? Que cumple 10 añotes. Que le canten los inconclusos. Víctor está hoy de cumpleaños. Cumple 10 años y le cantan los inconclusos.
1: Cumpleaños feliz a nuestro amigo Víctor, por el día de su cumpleaños, y que lo cumpla feliz. Eso.
0: Ahí está, feliz cumpleaños. Tenemos que irnos a una pausa, 7:32. Enseguida retornamos.
1: ¿Ya pasó media hora?
0: Ya pasó media hora de programa. Usted está en el Diario Activo.
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0: 7:37 minutos, estamos de vuelta en el diario Activo. 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
0: Tenemos más mensajitos, 770-69991. Buen día, don Chino, con el mayor de los respetos, dice unos tibios los del comité.
2: No escucho.
0: Sí, ya me di cuenta. Buenos días, queremos felicitar a mi esposo Ariel por su cumpleaños, decirle que lo amamos mucho y que es un excelente padre y esposo. Por favor, le podrían cantar Los Inconclusos de parte de su esposa Danitza y sus hijos Nicolás y Joaquín.
3: ¿Ariel?
0: Ariel, está de cumpleaños.
3: Ariel. Ariel. ¿Le cantamos a Ariel?
0: Hay que cantarle.
3: Cumpleaños feliz a nuestro amigo Ariel, de parte de su esposa Danitza y sus hijos, y que los cumpla feliz.
0: Feliz cumpleaños para Ariel. Eso. Que pase lindo ahí con la familia.
3: Dele, Ariel, dele.
0: Buenos días, Diario Activo, don Chino, Chinita y yo. Los bloqueos continúan en San Julián, bloqueo en Santa María y Cerro Grande, dicen.
3: Ajá.
0: Esos son los dos puntos de los que contábamos.
3: En la provincia de Guarayos.
0: Audio.
4: Buen día, chicos, ¿cómo andas?
0: Buen día, chinita.
4: Show. La Tuti es la China, ¿no? Hay alguien que se muere por estar en palabras que es noticia. ¿Quién más va a ser? Pues ella, si está todo el día en la radio. Oye, deja de cerruchar el piso a todos los locutores ahí. ¡Basta,
0: no.
4: China!
0: ¡No!
4: ¡Dale chance a los valores!
0: Yo solamente cumplo mi trabajo. Nada más. Audio.
3: A propósito, fue a la ferretería y el China.
0: ¿Por qué? Ay, porque el cuchillo para que corte. Audio. Me da miedo este audio.
5: Me va a quedar sin herencia, Chino.
0: Sí, ya no voy a heredar las deudas. Audio.
3: Ay, le da miedo a la
4: chinesa. Aguante, mi programa favorito. Aguante, tú estás fleteado, Gio. ¿Qué pasa? Que no saben, Gio tenía cara de guerra.
0: Ah, ¿viste que es su programa favorito? Palabra que es noticia. Ya lo dijo.
5: De la tarde, pero. De la mañana tiene uno que es su favorito, es el color, un color rosadito.
0: ¿Ah, sí? Un momento, viene un mensaje que necesita una canción especial.
3: A ver, un mensaje especial con una canción especial. Como decían los locutores de antes, ¿no? Así hablaba. Una época en que hablaban así. ¿Dónde están los orientistas? Decían. ¿Dónde están los bluministas? Porque de aquí, de las emisoras se lo llevaban a los cumpleaños, ¿no? A las fiestas se lo llevaban y ahí animaban. Todo.
0: Ahí está.
3: A ver.
0: Buen día, por favor, este mensaje para la mujer más bella, dice.
3: Ahí, carácter. Ahí te quería escuchar.
0: Muy buen día, mi bella Marioli. Mi primer pensamiento. La persona que inspira mis días, mi corazón, mi vida. La mujer más hermosa de este mundo para mí es única.

0: hermosa, bella, linda, tierna. Una princesa, Dios bendiga su vida, que la cuide y acompañe siempre, mi amor. Que su jornada sea tan bella como usted, mi niña hermosa. Tenga lindo día, un abrazo, mi vida, la amo demasiado, la quiero un mundo, nunca lo olvide, dice.
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2: ¿Y quién es Mil de Abeja?
0: Está tan inspirado y usted dice así.
2: Pero más dulce que miel. Miren, la miel de abeja es un piojo tuerto.
3: No, el chino, usted.
2: ¿Ah?
3: Usted tiene su general ahí.
0: Él no dice. Él no nos dice quién es, pero.
2: No dice quién
0: siempre
2: es.
0: Siempre manda su mensajito.
2: Para Marioli.
0: Para Marioli.
2: Marioli, qué afortunada que es usted. Oh.
3: ¿Qué habrá hecho él?
0: Pienso lo mismo yo.
2: No, pero ¿por qué?
0: Vamos a dejarlo en que Mariola es muy afortunada.
2: No piensen mal de la gente, por favor.
3: Ya no existe el amor, don Chino.
2: ¿Cómo? Yo reivindico el amor. ¡Ja!
0: Hola, soy Felipe. Me mandan un saludo, porfa, para mí y mi papá Javier, dice.
2: Hola, hola, Felipe. ¿Cómo estás, Javier?
3: Ahí pone la Felipe.
0: De acuerdo. Con no a la violencia, pero don Chinito, quedamos como esos muchachos del colegio que no se animan a brincarse y es porque hay miedo de por medio, dice. Hay que meterle, don Chino, si no quedamos como usted ya sabe, dice.
2: A ver, ¿cómo era? ¿Cómo era antes?
0: No a la violencia.
2: Sí. Escupí esta mano, era.
0: ¡No!
2: Escupí esta mano,
0: no,
2: a ver.
0: No se incita. Escupí. No se incita a la violencia. A ver.
4: Buen día, Chinito, Chinita, yo hoy todavía en la radio.
0: Buen día.
4: Diploma al jugador limpio, dice, porque seguramente nunca jugaba, pues se mantenía todo limpio, ni nunca la sudó la camiseta, don Chino. Saludos y buen día.
3: Usted se encargaba de barrer el lugar de donde estaban sentados sus compañeros.
2: Escúchame, titular todos los partidos del torneo. Titular.
0: Pero dice Jaime que titular. Usted le debe una foto.
2: Titular todos los partidos y por algo los organizadores me designaron y campeón además, ¿no? El único campeonato donde levanté el trofeo.
0: Pero dice Jaime que usted le debe una prueba, por lo menos una foto.
3: ¿Pero usted pateó un penal o no pateó un penal?
2: Nunca.
3: ¿Nunca pateó un penal?
2: Nunca. En realidad, cuando estaba este chico ahí en la escuela Obispo Santisteban, ahí en la capilla al frente, Jesús Nazareno, ahí pateó un penal. Pero resulta que me adelanté.
0: Ajá.
2: O sea, no había tocado el silbato.
0: Otra historia ya ahora. El no, otro pero día era.
2: No.
0: Nunca había pateado penal.
2: No, es que ya me acordé. Entonces, era penal a favor de mi curso, porque era del campeonato de la escuela, ¿no ves?
0: Ya.
2: Entonces, era penal. Y como yo era el líder ahí del grupo, del equipo.
0: Ajá.
2: Era el organizador, siempre he sido el organizador yo en mis cursos. Entonces, ¿qué hice? Pateé sin que el profesor, ¿no? Había tocado el silbato, entonces pateé y la tiré por arriba.
0: No.
2: No, entonces hizo repetir el profesor, ya yo no lo pateé, ya lo pateó delgadillo y me lo metió.
0: Ay, audio.
2: Ya.
5: Buenos días, Chinito, buenos días, Chito, buenos días, Joao Belanchi. A ver, pues, Chino, mañana para el Día de la Madre, a ver qué se hace. A ver qué se afectamos, pues, como esos años de antaño, Chino. Está llevando un almuerzo a todas las viejinas ahí. Ahora, pues, ni para pelear segunda la familia, ¿no? Antes era así, se festejaba hasta en los colegios. Pues, almuerzo, sí o sí. Su buena presa de pollo, su buen pedazo de chancho. Ahora ya, uno con chocolatitos y flores, no. Ya ha pasado, Chino. Hay que festejarla como se merece a la reina de la casa. Pero el jueves de Culipi no falta, Chino. Te esperamos el jueves.
0: Buen día, jóvenes, don Chino y a China. Joao tiene razón, esa persona que me antecedió, la Chinita, para todo el día en la radio, dice. Y si algo noble parece, lo saca de la radio para muestra bastón botón. ¿Cuántos locutores se cambiaron en este bello programa? No lo saca su padre, dice, porque si no la deshereda, dice Jorge Ceballos.
3: Un saludo
0: no.
3: para Oliver Montoya.
0: Ni me hablé de ese personaje.
2: ¿Qué fue? ¿Qué fue?
0: No.
2: ¿El ley?
3: No era con eliminado, dice.
0: ¿No? No es eso.
2: ¿Se enojó con Montoya?
0: Sí, estoy muy molesta con Montoya.
2: ¿Por qué?
0: ¿Quién lo sabe?
2: ¿Por qué?
5: Uy, así, ¿dónde estaban mis amigos hinchas de Oriente Petrolero? ¿Dónde están los hinchas de Blume? Yo, estamos aquí en Prefecto Rivas 471, animando en el garage.
0: No. Así era en nuestros tiempos, dice.
2: Ay, los dancing.
0: Me dio envidia a Marioli, atentamente Daniel, dice.
2: ¡Bueno, Corazzi!
0: Se puso rara la radio esta
2: ¡Qué güey! ¿Quién era? Daniel, qué bueno, Daniel.
0: Se puso rara la radio hasta ahora. Mejor vamos con una
2: noticia. Mejor cambiamos de tema porque está poniendo esto medio raro. Bueno, hoy puede ser un día importante porque se podría, en condicional estoy hablando, se podría debatir hoy la ley del estado de excepción.
0: Sí.
2: ¿No? Está previsto al menos después de que el Senado diera el visto bueno para abrogar la ley 1341 que regula los estados de excepción. La Cámara de Diputados emitió una convocatoria para sesionar hoy por la mañana. De acuerdo con esta convocatoria, la sesión está prevista para las 11 de la mañana y entre todos los puntos a tratar está la lectura de correspondencia de asuntos en mesa. O sea, no está el tema de la ley de excepción. Pero no se descarta que se modifique el orden del día para tratar el proyecto aprobado ya en el Senado y abrogar así la ley de estados de excepción. Este proyecto normativo, en su artículo único, solo uno, señala: se abroga la ley número 1341 del 23 de julio 2020 del estado de excepción. Esta es la ley del MAS que ahora se quiere abrogar. Esa es la ley que se llama ley Eva Copa, se llama.
0: ¿Sí?
2: Sí, porque ella era presidenta del Senado. Ajá. Y le dio su firmita, ¿no? Bueno, pero ¿sabe qué? El Comité Pro Santa Cruz no fue el único ente cívico que está reclamando por un estado de excepción.
0: ¿Sí?
2: Sectorizado en el país. No, ahora es todo el Movimiento Cívico Nacional que ha exigido al presidente Rodrigo Paz Pereira declare estado de excepción sectorizado en las zonas críticas del país para restablecer el orden y garantizar el abastecimiento a nivel nacional. En representación de los cívicos de todo el país, el presidente cochabambino, Johnny Quintela, también pidió a la Asamblea Legislativa actuar sin cálculos políticos ante la crisis, señalando que se debe contener la violencia organizada y restablecer el libre tránsito. De igual manera, el Movimiento Cívico Nacional invitó al presidente Rodrigo Paz, escúchese bien, lo ha invitado al presidente para una reunión a llevarse a cabo el jueves, aquí en Santa Cruz.
0: Igual hay un tema trampa, pues, ahí en el estado de excepción, ¿no?
2: Trampa.
0: Y así que mejor no tocarlo hasta que se revise bien y se vea cuál es el mejor paso a seguir.
2: Correcto.
0: No es nomás dictar un estado de excepción.
2: No es nomás.
0: Hay temitas ahí que...
2: No es nomás.
0: Obviamente han hecho a su beneficio, pues, ¿no?
2: Correcto.
0: 7:49, estamos en el Diario Activo, tenemos pausita, enseguida retornamos. 7:49.
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0: 7:51 minutos, 7:51 de vuelta en el Diario Activo. 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
1: Hay que pedirle a papá por ti que revise esa biblioteca, esa archivo de fotografía. Debe tener alguna vez a don Chino con uniforme de fútbol.
0: ¿Verdad?
2: ¿Qué?
0: Don Papo, si tiene ahí algún archivo, dice que no los pase.
2: ¿Archivo de qué? ¿O qué?
0: De usted jugando fútbol.
2: No tiene.
0: ¿No tiene?
2: No tiene.
0: Sospechoso, ¿no lo cree?
2: Él solamente tiene imágenes cuando yo era conductor de televisión.
0: Ah, ok.
2: Sí, y todo. Pero, eso.
0: ¿Cómo era el programa?
2: ¿Ah?
0: ¿Cómo era el programa?
2: ¡Buenos días, Santa Cruz! Eso. En la tele.
1: Buenos días. Ya que está mandando saludos, solamente quería mandar saludos a Marileño.
0: Bueno, solamente quería eso.
2: Está bien. Está bien. ¿Está Marileño acá?
0: Sí, todavía.
2: Se agarra y se va a Estados Unidos como si nada.
0: Todavía está aquí.
2: ¿Todavía qué?
0: Sí, dos semanas.
2: ¿Está en clase?
0: Sí.
2: ¿A cuándo termina?
0: Este fin de semana.
2: ¿Hasta este fin?
0: Sí, hasta este
2: fin de
0: semana.
2: Bueno.
3: ¿Junio sale, no es como en Estados Unidos?
0: Sí.
2: Ah, sí.
4: Claro, Chinito, Chinita, mi amigo Joao.
0: Buen martes, día.
4: A un día del Día de la Madre, hay que agasajar a la madre, darle amor, darle cariño, no solamente esperar el Día de la Madre todos los días, hay que agasajarla y darle cariño a la madre. Saludos, muchas bendiciones.
0: Saludos, don Rómulo.
2: No se olvide, Rómulo y toda la gente, todos nuestros amigos que quieran felicitar a su madrecita, mañana la foto y el texto.
0: Sí.
2: Si ponen un audio... ¿Cómo
0: cortito.
2: Usted le resulta? Cortito, ¿ya? Todo sí. Cortito, por favor, sí. ¿Ya?
0: Para que estemos todos y veamos y felicitemos a las
2: sí.
0: Mamás.
2: Sí, sí, sí, sí, sí.
0: La Chinita se enojó como, ¿qué? Dice don Chino.
2: ¿Qué dije?
0: No sé cómo me enojé.
2: No sé. No,
0: yo me enojé con ese personaje. No lo voy a nombrar.
2: ¿Y por qué?
0: No lo voy a nombrar.
2: No, si no es necesario que lo nombre. No. ¿Pero por qué se enojaron?
0: Porque me enojé con él.
3: Tuvo un pequeño enojo.
0: Él sabe por qué estoy enojada.
2: Ni cocinar sabe.
0: Verdad. Buen día, mis amores. Dice aquí mi hija quiere mostrarle a la Chinita que también está llenando el álbum versión digital. Le salió un Messi, dice. También estoy llenando mi álbum digital. Es una aplicación que está en el celular ya.
3: Que venga la radio y escanea todingo.
0: Mire.
2: Oye, ¿cómo es eso? ¿También álbum digital?
0: También hay. Y es verdad, hasta se puede hacer intercambio vía virtual y todo.
2: Yeah.
0: ¿Verdad? Y es bonito. O sea, uno tiene, descarga la aplicación y la aplicación misma le va dando de a dos sobrecitos diarios.
2: Yeah.
0: Y a eso se le adiciona que dentro de los paquetitos de las figuritas también vienen una figurita con un QR.
2: Ya.
0: Que ahí se puede escanear o poner el código y eso corresponde a otro sobrecito más de figurita.
3: Yo lo boté el que tenía.
0: ¿Verdad?
3: Lo boté.
0: ¡No! Pásamelo. Cuando tengas, pásame.
2: Pero eso es a la gratense.
0: Sí, es una aplicación gratis.
2: Ah, ya. Yeah.
0: Pero como todas las aplicaciones, si usted quiere tener más beneficios, obviamente si paga. Tiene, pues, ¿no? Tiene más,
2: Más figuritas.
0: ¿Más qué?
2: Figuritas.
0: ¿Verdad que antes decían así?
2: La figurita.
3: Las figuritas. Esculturas
2: de piedra. Oye, ¿no van a sacar álbum de Calimán otra vez?
0: Ay, por Dios.
3: Con suerte, yo creo que está vivo el que hizo el otro.
0: Audio con esta, poquito, por favor.
1: Amigos del Diario Último, saluditos de Chile, de esta región, 3 grados de temperatura actual. De escucharlo y esperar las noticias desde Bolivia. Un abrazo para todos ustedes y toda la audiencia que siempre está en este bonito programa.
0: Gracias, Johnny. Mire,
2: mamá.
0: De verlo ya me dio cosa.
2: Pero hace sol. Sí. Hace sol. 3 grados centígrados.
0: Esa es la sensación térmica, mire. ¡Mamá! Porque supuestamente los 5 grados amaneció, pero normalmente se siente más frío.
2: La térmica es de 3, ¿no? ¡Wow!
0: Audio.
4: Chino, como que esto de la asamblea no están con ganas de tratar la ley, ¿no? Como que no quieren. No sé si lo que no tienen es, lo que hay es miedo o hay plata. O plata y miedo. Eso puede ser. Por eso es que no tratan de una vez esa ley. ¿En qué atora? Porque están dejando hasta lo último.
2: No sé, Chello. Decíamos antes, ¿no? No sé qué hay. Lo veremos. Hoy en la mañana va a ser esa sesión.
4: Buenos días. Efectivamente, esa aplicación del álbum digital es súper bonita. Es interesante. Así que es lo mejor, pero es interesante. Lo más agradable e interesante es que cuando usted termine de editar el álbum, porque yo ya lo hice en un día anterior, tener un PDF para que lo imprimas. O sea, del álbum completo. O sea, así. Bien interesante.
0: Igual. Uno lo descarga el PDF, lo hace imprimir y ya tiene el otro álbum.
3: Creo que eso es ilegal, ¿no?
0: No, porque es parte de la aplicación. Ah, y la aplicación te envía, como dice Carlitos, el PDF. Audio.
4: Buen día, don Chino, Chinita. Yo también colecciono el álbum digital, pero hay muchos por ahí que dicen que es para Yeka coleccionar el álbum digital. Quiero decirles que están equivocados, porque para eso hay que tener un teléfono, hay que tener mega, y si es de Viva, mejor, ¿sí o no, Chinita?
0: Es así, es verdad. Cuando uno se queda sin internet, tiene que tener Viva. Ya les vamos a contar exactamente cómo funciona el tema de Viva. Y aquí me mandaron gracias.
2: ¿Qué?
0: Gracias, Gavisita, que desde Brasil me mandó unos códigos para ingresar.
2: Ya.
0: Y tener más...
2: ¿Más figurita?
0: Más figurita.
2: ¡Ah!
0: Figurita.
2: Gracias,
0: Gaby. Le voy a mandar.
3: Así sabía la burla de los que decían junio.
0: No.
3: Y usted decía figurita.
0: 7:58, pasamos. Oye, ese momento raro y nos vamos a las noticias.
2: No, gravemente estuvo. ¿Pasó? Ayer grave, en el trópico de Cochabamba, ¿sabe qué? Los cocaleros se fueron, mire, en montón se fueron, hasta la novena división militar. Como dicen en la jerga castrense, acantonada en el trópico de Cochabamba. Se fueron los cocaleros, hicieron una vigilia, y no solo eso, ingresaron al cuartel. Ingresaron, sí, como Pedro por su casa, ¿no? A inspeccionar. ¿Cómo? Así se entra a inspeccionar. Pase, don, uh-huh, don bloqueador, pase, aquí usted tiene su novena división, ¿no? ¿Y por qué esto? Ante la alerta de que ciudadanos extranjeros habrían llegado a reforzar un posible estado de excepción en el lugar, ¿no? Nuestras bases están totalmente furiosas, y por esa razón nos hemos constituido aquí a la novena división para poder contactarnos y realmente ver la situación como está, indicó el secretario general de la Federación de Carrasco, Gastón Ledesma, ¿no? Tras llegar de forma masiva, así como vemos, al frontis del cuartel de Villa Tunari, la dirigencia de las 6 federaciones ingresó hasta la novena a fin de verificar si en su interior había presencia militar de gente extranjera, ¿no? Según la radio Causachuncoca, la radio de Evo Morales, la dirigencia tiene presunta información de que durante la madrugada habían llegado militares de otros países hasta el lugar, lo cual evidentemente no había ocurrido. Bueno, a propósito de estos momentos de tensión, bloqueos y todo, ¿cómo está en La Paz? Ayer se registró una gasificación en la ciudad de La Paz. Mire, uf, hasta aquí me llegó el olor. ¿Por qué? Porque hubo una marcha, pues se acuerdan que les avisamos, ¿no? Está por iniciar la marcha para bajar hacia la Hollada Paseña. Una marcha liderada por la Central Obrera Boliviana. Luego los manifestantes se desconcentraron y se retiraron de los alrededores de Plaza Murillo, formando un cerco en situación de ataque para cualquier momento. O sea, ¿sabe qué? Tienen tomada la Plaza Murillo. En sus alrededores,
0: sí.
2: En sus alrededores, ¿no? El punto de conflicto se registró en uno de los anillos de seguridad, en la esquina de la vicepresidencia, a 2 cuadras de Plaza Murillo. A 2 cuadras, o sea, ya, ¿no? La policía utilizó gases lacrimógenos contra los manifestantes que intentaron rebasar el cordón policial desplegado en el acceso a la plaza, donde se encuentran Palacio de Gobierno y la Asamblea Legislativa, o sea, el Parlamento, o sea, casi nada, digamos, ¿no? Están 2 de los poderes del Estado. Ya está. Y eso lo quieren tomar. ¿Lo van a lograr o no? No sé.
0: Son las 8 en punto de la mañana. Grave, grave. Buenos días, dice, ¿cómo se llama el álbum y de dónde se puede descargar? En cualquiera de su tienda de aplicaciones, ahí usted pone Panini Álbum y ahí está listo para descargar. Y ahí, cuando ingresa a la aplicación ya descargada, le da todos los pasos para seguir y para empezar en realidad la colección.
2: O sea, están haciendo dos álbumes. Uno virtual y otro físico.
0: Ese, mire, ahí está. FIFA Panini Collection, dice. Y ahí está, lo encuentra rápidamente. Puede usted ingresar sus datos y ahí está el álbum completo. No tiene tantas figuritas como el álbum físico, porque tiene 20, ¿no? 20 figuritas por equipo. Creo que aquí son 12.
2: ¿Y por qué?
0: Con los jugadores principales.
2: Principales
0: de cada selección.
2: ¿Y Bolivia está ahí?
0: Bolivia no está, pero nosotros tenemos una pausa y ya me vas a llorar.
2: Pero, ¿qué faltó pues para que Bolivia vaya al Mundial?
0: No lo vamos a decir en ese
2: momento. Un gol, dos goles. ¿Quién lo podía hacer esos goles?
0: No lo vamos a decir, ya dije.
2: Estaba aquí.
0: Estaba.
3: Necesitábamos su última flecha.
2: Soplándose. Afilando la flecha, estaba y no lo dieron disparar la flecha.
0: Pero no fue.
3: No, pero Godoy es el mejor, ¿no? De Bolivia.
0: 8 de la mañana tenemos pausa. 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Pausa, Bringa, volvemos.
5: Son las 8.

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0: con 9 minutos, 8 y 9 de vuelta en el diario activo.
1: ¿Le hago un aviso?
0: Díganos.
1: Antes que todo. El gobierno, a través del Ministerio del Trabajo, acaba de informar,
0: ¿sí?,
1: anticipándose a lo de mañana, ¿no?, Día de la Madre, y por esta fecha, que el Día de la Madre en Bolivia, el Ministerio del Trabajo, Empleo y Previsión Social ha dispuesto asueto de media jornada laboral para aquellas mujeres que prestan servicio en el sector público. En el sector privado, las empresas o establecimientos laborales deberán cumplir esta determinación considerando sus horarios y modalidades de trabajo. Ya verán, pues, ¿no?, en las empresas privadas si le dan asueto de mediodía también, ¿no? Libre mediodía a las mamás que están trabajando en su día, pues, ¿no? Hay lugares, en los colegios, por ejemplo, ¿no? No va a haber clase mañana.
0: Sí, hay colegios que sí y hay colegios que no.
1: Sí, es así.
2: Hay colegios que pasan, digamos, entran a las 7:30 y salen 10:30.
0: También.
1: Por ejemplo.
0: Que va a haber solamente acto cívico y de ahí se van, ¿no?
2: Sí.
1: Y agasajo.
0: Sí. Foto.
1: Foto.
0: Si don Papo no la consiguió, yo sí la conseguí, dice don Chino Tapi en el Club Libertad, por allá por los años 60, a resaltar el balón de fútbol y las chuteras que usaba en ese entonces don Chino, dice.
1: Mira, ya querido, yo jugar en Libertad, el equipo de mi barrio, carácter, iba a entrenar ahí, pues, en la cancha del Paraíso.
2: Yo sí sé quién lo hizo jugar con Libertad.
1: ¿Qué?
2: Blooming.
1: ¿Cómo es? Yo jugué en las divisiones inferiores de Blooming.
0: ¿Sí?
1: Claro. Yo iba a entrenar cuando la sede de Blooming era donde ahorita más o menos es la UTEPSA.
0: Era
1: lejísimo era. Nos íbamos en el... Mira, ¿sabes qué hacíamos? Del Paraíso nos íbamos 3-4 amigos, nos íbamos con su tío Yoyo, íbamos también.
0: Sí.
1: Nos íbamos caminando del barrio del Paraíso, nos íbamos y llegábamos hasta donde está ahorita en la plaza, por la plaza del estudiante, el Pollo Rocky. En la esquina hay otro pollo, ¿no ves?
0: Ajá.
1: Ahí agarramos el colectivo de la línea 5. Y ese colectivo nos llevaba hasta lo que hoy es el Hotel Los Tajivos, ¿no? Y de ahí nos íbamos caminando hasta la sede de Blooming y ahí entrenábamos.
2: ¿Y cómo hacían con los dinosaurios? Mentira. Pero yo creo que era mucho más, se sentía mucho más la hora que cuando uno se va ahorita directamente con un micro, ¿no?, para allá.
1: Era más lento, iban ya ustedes no lo conocieron, pues, los colectivos, ¿no? Los colectivos.
2: Hay algunos ahí en algunas líneas que les dan por la historia.
0: ¿Sabes cómo son los colectivos que eran antes? Como eran los micros en La Paz.
2: Sí, en
1: más o menos así. Más o menos así, sí, tienes razón.
0: Con esa trompa adelante y súper
1: grande. Más grande, ¿no? Ajá. Más grande que los micros que vinieron mucho después, ¿no? Mucho después vinieron los micros.
2: Va a disculparme, sino puro chuturubillo, ¿no?
0: Accidente Quinto Anillo Mutualista, dice, zona Cambódromo. Mire el video, a ver.
1: Ay, por mi casa.
0: Ahí estaban escuchándonos.
1: No. Por ahí voy. Voy al
0: caso. ¡No!
1: Ay, se volcó. Ay, pobrecito. Uy, uy, uy. Ay, me duele ver esas imágenes.
0: Quinto Anillo, zona Mutualista, entonces es exactamente por el Camódromo.
1: Claro, ahí donde venden caña.
0: Sí.
1: Venden caña ahí en la esquina.
3: Buenos días, don Chino, Chinita, yo hago. Hola, que yo hable más fuerte, no se le entiende a veces. Como siempre, de ir a la oficina escuchándolo. Que tengan un bonito día, aprovechen el solcito, salgan un ratito como los abusis al solcito porque está frío. Quería reportarles algo acá en el Cuarto Anillo. Y Avenida Centenario, el semáforo no sirve. El que está al lado, como de ida a la quinta municipal, por favor, si me pueden ayudar con eso, gracias.
0: Gracias.
1: Otra vez, ¿cuál es la dirección de ese semáforo?
0: A ver.
1: ¿Qué dijo?
3: Y Avenida Centenario, el semáforo no sirve.
1: Cuarto
3: Anillo. Algo acá en el Cuarto Anillo. Y Avenida Centenario, el semáforo.
1: Cuarto Anillo y Avenida Centenario, por favor, sí. Amigos de los semáforos, por favor, Cuarto Anillo, Avenida Centenario. ¿Dónde?
0: Cuarto Anillo y Centenario.
1: Me perdí.
2: ¿No acaba de mandar una foto de un diario antiguo?
1: Sí.
0: ¿Antiguo?
1: Antiguo.
0: Ah,
1: antiguo,
0: dice, ya entendí por qué Don Chino dice que siempre era titular.
1: ¿Por qué?
2: Del 14 de septiembre 1801.
0: Otra vez, dice.
1: ¿Qué?
0: Chino Tapia Pata Cutuchi Tapia nos arruinó el partido. ¿Quién lo apadrina? Dice. El Diario del Oriente era el
1: diario. Era pues la Estrella del Oriente. ¿Verdad?
0: No, pero este era el Diario del Oriente.
1: El Diario del Oriente. Otra vez, Chino Patacutuchi Tapia nos arruinó el partido.
0: Y después están los titulares de los lados. Frustración en el Tawichi, dice. Árbitro Tapia perjudica a Oriente, dice.
1: Oye, un periódico viejo.
0: ¿No? ¿Y todo la cancha cómo está?
1: Yo. Roto.
2: Un potrero.
1: Un barrial eso, ¿no?
0: Jugadores enfadados, dice. Uno
2: ya
0: de los
2: reclama justicia.
1: Qué bárbaro. Estoy yo marcando, mira, en medio campo. Yo era mediocampista.
2: ¿Sí? Coca-Cola.
0: Coca-Cola. Ya sabes, el Diario del Oriente.
1: El Diario del Oriente, bueno. Diario del Oriente. Me fotografió, che, en su momento.
0: Ahí está, para los que no tenían. Don Chino inauguró los EMTA, dice. ¿Qué eran los EMTA?
1: Claro. EMTA era unos buses, pero grandes. Así como los de La Paz, los Pumacatari.
0: Ya.
1: Así, grande, pero más grande todavía. Más grande.
0: Más grande.
1: Le estoy hablando de hace 41 años.
0: Mamacha.
1: Hace 41 años, ¿no? Eran los EMTA. Entonces,
0: ¿qué significaba eso?
1: Era la Empresa Municipal de Transporte.
0: Ah.
1: EMTA. EMTA, ¿no? Era un servicio municipal, pero ni sabe qué.
0: ¿Qué pasa?
1: Se fregaron los EMTA.
0: Y se acabó la empresa.
1: No hubo cómo arreglarlo, los EMTA.
0: Y eran grandes.
1: Y hasta ahí, bueno, mano, grandote. Así, más grandes que eso eran. Más grandes. Lindango eran. Lindango.
0: Se parecían a los del Véter. O Véter.
1: No, más grandes. Más grandes. Más grande. Solo que estos de ahora es más bonito.
2: ¿Cuántos años tenía más o menos cuando se inauguró eso?
1: ¿Cómo?
2: ¿Cuántos años más o menos tenía cuando se
1: inauguró? Ya subíamos con media los EMTA.
2: Ah, entonces este es del 87, por el caso.
0: Son las 10 de la noche. 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Pausa, enseguida retornamos.
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3: Número 1.
4: Actualización de la realidad. Hoy en nuestro país hemos amanecido con más de 50 puntos de bloqueos. La Paz es el departamento más afectado, 20 puntos bloqueados. En Santa Cruz hay 4 bloqueos, San Julián, Yapacaní y 2 en la provincia de Guarayos.
3: 2.
4: Las iglesias evangélicas han convocado para hoy a una reunión en procura de pacificar el país. Bolivia espera expectante si esta convocatoria dará buenos resultados.
3: Número 3.
4: Se confirma para las 11 de la mañana de hoy la sesión virtual en la Cámara de Diputados. Los parlamentarios quieren que esta sesión sirva para abrogar la ley 1341 que regula los estados de excepción.
3: Número 4.
4: Falta diésel en Santa Cruz, aunque la provisión de gasolina es normal, escasea el diésel. Por ello, los cañeros alertan que están en peligro de quiebra porque no hay diésel como consecuencia de los bloqueos.
3: Número 5.
4: Información actualísima, cotizaciones del dólar en Bolivia. La cotización referencial del Banco Central de Bolivia, 9 bolivianos con 90 centavos para la compra y 10 bolivianos 11 centavos para la venta. El dólar paralelo, 10 a la compra, 9.98 a la venta en dólar Bolivia. En tanto que el dólar blue está a 10.01 para la compra y 9.97 para la venta.
3: 8.23 minutos, 8.23, estamos en el diario activo. 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
4: Y esto le importa a la gente, China.
3: ¿Qué le importa?
4: Esto le importa a la gente porque tiene que ver con sus impuestos.
3: A ver.
4: Porque el Consejo Municipal tomó una decisión ayer, ¿no? La ley de alivio tributario fue aprobada ayer por el Consejo Municipal de nuestra ciudad. Esta norma incluye un descuento a los impuestos de la gestión 2025, tanto para inmuebles, vehículos, como para patentes comerciales. La presidenta del Consejo, Luisa Nayer, explicó que el 15% de descuento está dirigido a las deudas de los gravámenes de bienes inmuebles, propiedad de vehículos y el pago de la patente de funcionamiento de las actividades económicas en nuestra capital. Esta normativa estará vigente hasta el 30 de junio de la presente gestión. Además, recalcó que los contribuyentes podrán hacer el pago de esa gestión sin saldar mora de años anteriores. Esto es muy importante, esto último,
3: sí,
4: que decía doña Luisa Naya. Los contribuyentes podrán hacer el pago de esta gestión 2025. O sea, siempre se paga
3: la gestión pasada.
4: La gestión pasada, ¿no? Bueno, repito. Los contribuyentes podrán hacer el pago de esta gestión 2025 sin saldar la mora de años anteriores. O sea, pasa que en otras gestiones usted tenía que estar al día, ¿no? En los años anteriores para beneficiarse con el 15% del descuento. Ahora no. Ahora, independientemente de lo que, cómo esté el pago de sus impuestos para los años anteriores, usted del 2025, 15% menos.
3: Si yo debo,
4: hasta el 30 de junio.
3: Yo debo, por ejemplo, 20, 23, 24.
4: Pero usted no debe nada, pues yo lo pago todo en la casa.
3: Ni el auto, ¿ya? Todo lo pago.
5: La cota china.
3: Mejor me cago. Audio.
6: Siempre que cuando en chino era niño y estaba en el colegio, la maestra le preguntó, ¿alguien debe un ejemplo de acantilado?
4: No, no, no, no, no, no, no, no, no, no, no, no, no, no, no, no.
3: Ya.
4: No, no. No, es hora de protección al menor, amigo, ¿ya?
3: Ok.
4: Cuando llevamos programa a las 11 de la noche, ¿ya?
5: Durmiendo con los chinos.
3: chinita y me mandan un emoji así. Hola.
4: Hola.
3: No sé qué era el otro audio, la verdad, y no quiero,
4: No lo escucho.
3: No quiero escucharlo, ni lo quiero averiguar tampoco.
4: No lo escucho.
3: Los EMTA eran el tamaño de las flotas, dice.
4: Sí, pero es que su forma era diferente, ya. No es como los buses del transporte interdepartamental ahora. Así grande, digamos, ¿no? Pero su forma era diferente, ¿no?
3: ¿Y qué pasa si ya pagamos? ¿No nos devuelven el pago del impuesto? Dice.
4: Yo pagué, le cuento. Yo pagué cuando estaba Johnny todavía. Ah. Lo pagué porque se estaba venciendo. Justo, la verdad, me había olvidado.
7: Su plata ha sido robada.
3: Oye, después me dice, yo lo tengo todo pagado, lo pago yo todo. Así pero me dijo, ¿no?
4: Estaba en el último día y agarré los impuestos. Dije, me fui. Ahí cerquita por mi casa hay un un ganadero. Ajá. Y ahí en un minuto lo pagué.
3: ¿Pero el auto debía o no?
4: No debía.
3: Bueno. ¿Y yo estaba al día o no?
4: Ah, usted estaba al día.
3: ¿Ve?
4: Sí, de su auto.
7: Pero él lo paga todo, chico.
3: Ajá. Ahí está la prueba.
6: Buen día, don Chino, Chinita.
3: Buen día.
6: Oigan, yo ya no sé qué opinar porque lo que opino ahí, China, ni me lo pone al aire. Así que solamente quiero desearles un feliz día y que suban las temperaturas. Pero creo que mañana entra otra vez el solcito y nos va a matar de frío. Así que, buen día.
3: Ahí está todo lo que aquí se manda, se emite. Si yo, a ver, así como hace un momento tuve que parar un audio,
4: así.
3: Es por algo, ¿no? Sí. Tampoco podemos nosotros...
4: No, yo lo detuve.
3: Exactamente.
4: Yo lo detuve.
3: Gracias.
7: Todo con respeto. Acuérdense. Gracias. Que hay niños escuchando.
3: Porque, exactamente.
4: Porque ya lo escuchaba Chichiquín contando ese chiste.
3: ¡Ah!
4: Ya lo escuchaba Chichiquín.
3: Yo
4: entonces,
3: no, pero no quiero tampoco. ¿A su primo?
4: ¿Qué?
7: ¿A su primo?
3: A ver.
4: Él es coleano.
6: Maestro, genio, ídolo, acaba de tirar un facto real. Usted no pone nada. Yo pago todo. Bien, don Chinito. ¿Qué le va a decir a doña Chinita? Pues nada. Más acuerdo a mi madre cuando me decía, carajo, cállese tu hotel.
3: No. Dice, la dejó muda la China. No, pero ahí está la prueba, ¿no ves, Joao? Solito nomás.
4: Pero es que ese auto es de usted, pues.
3: Pero usted dijo que usted lo pagaba todo y parecía que todo era todo.
4: Pero este es mío, pues. Lo que es mío yo lo pago.
3: Ah,
4: pago los impuestos, lo que es mío.
3: Ah, okay.
7: Entonces usted le va a hacer el mantenimiento al auto de la China.
4: El auto de la China. Ella se encarga de todo.
3: Esta camada de periodistas deportivos jóvenes no tiene problemas en decir de qué equipo son hinchas, pero los periodistas con más de 50 años de experiencia, dice como don Chino y don Nano, no sé qué tanto les cuesta decir si su corazoncito es celeste, si don Chino le cambiara los pañales a Tito Paz, dice.
4: Oye, no. Escúcheme.
3: La verdad es que no me consta.
4: Escúcheme, aquí Jaime nos ha contado que él iba a entrenar a Oriente Petrolero, ¿sí o no?
3: Sí.
4: ¿Sí o no? Nos ha contado, iba a entrenar a la juvenil o prejuvenil, algo así, de Oriente Petrolero. Yo iba a entrenar a la infantil de Blooming y no pasa nada, digamos, no pasa nada. Yo soy hincha de Libertad.
3: Es que a Jaime le quedaba cerca donde entrenaba Oriente y a usted le quedaba más cerca donde entrenaba Blooming.
4: ¿Qué va a ser cerca? Pero igual no llamó.
3: Claro. Don Chino le hizo pelota a la China, usted no paga nada, dice. Audio.
4: Paga lo suyo.
6: Buenos días. Qué bonito programa, bien entretenido, lo felicito. Los ENTA juegan esos buses que se parecen a lo creo que la Tawichi tiene unos amarillos grandotes, el que lo tiene el colegio americano, unos largangos amarillos, un amarillo largo, que tiene uno de los colegios americanos, no sé cuál de los colegios de estos americanos.
3: Sí.
4: Tienes razón. Y el colegio Berea también.
3: Como el de Berea, así, sí, de los nuevos así, o de los antiguos.
4: De los
3: nuevos.
4: ¡Antiguo!
7: ¿Verdad? Porque yo otra vez estaba esperando micro, estaba emocionado porque venía el micro y era el de Berea. Lo hice parar.
3: Los EMTA eran largos, uno se sentaba adelante para llegar más rápido.
4: ¿Verdad? Eran grandes, ¿verdad?
3: Audio, cuidado con tu audio.
4: Se los perdieron ustedes.
3: Cuidado con tu audio.
6: Chinita, ¿a qué hora comienza Estación Activa?
3: Ya pues, Tiago. Audio.
6: China mantenida.
3: Lo que va a pensar la gente, por Dios.
4: No, yo estoy diciendo, lo que es de la China lo paga. Eso es así.
3: toda la alimentación de Mina va por mi cuenta, por si acaso.
4: Mina es de la China. Ella corre con los gastos de Mina.
3: Hablando de deporte, mañana juega Bolívar la Sudamericana aquí en el Tawichi y las entradas están como en La Paz, no al costo súper económico. Bueno, pero debe ser porque no hay mucha hinchada que va, no que va a ser chinito, dice. ¿Va a ir a ver el partido del Bolívar?
4: No puede, 27 de mayo.
3: El 27 de mayo.
4: Voy a estar con pero, mi pero señora esposa.
7: Llévela a su señora.
4: Con mi mujer propia, voy a estar.
7: Llévela a su señora ahí a comer asadito, panza.
3: Audio.
7: Rapi.
6: No le gusta, ya le está. Ay, chucha, ya le están reclamando la cosa a la chinita. ¿No será una indirecta para que de una vez se case y se vaya de la casa? No. Será una indirecta, chinita, cuidado.
3: Yo solamente escucho.
4: La China paga todo lo que es de ella.
3: Yo solamente...
4: Lo digo públicamente.
3: Yo solamente escucho.
4: Su auto, su para, perra.
7: ¿Sabes que eres hater? Sí.
3: Sí.
7: Tienes a tu papá.
3: Es verdad.
4: Tu ropa, todo.
3: Nos han mandado fotitos mientras yo la va descargando para que lo veamos. Y esperamos también a Jaime Galarza. Nos vamos a ir a una pausita. Son las 8 de la mañana, 30 minutos. Estamos en el Diario Activo. Pausita, Bringa, volvemos.
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9: 8:36 minutos, 8:36 de vuelta en el Diario Activo.
10: Para cerrar este tema de los micros antiguos y todo esto, lo colectivo, mire, para quienes están en streaming, este colectivo antiguo, ¿no? Realmente antiguo. Y después tenemos esto otro, fíjense. Aquí tenemos los dos, mire. Cuando recién llegaban los micros, estos los que tenemos ahora,
9: sí.
10: Y hay un colectivo adelante, mire la gente, ¿cómo? Hasta en la puerta ahí, claro. Colgado, ¿no? Y también nuestro querido amigo Coco Soruco nos envía este otro de la línea 102 al norte, azul y blanco.

0: Sí.
1: Ahora uno mira y 130 y tantos.
2: Sí, sí, sí.
0: Y ABC,
2: la, no azul, sé. La marrón, la azul iba a estar. Pasaba el Cristo, creo que su se estacionaba en el kiosco El Cañero, creo que era ahí por donde es la NUR.
0: Ajá.
2: Ahí.
0: Bueno, ¿qué hay de fútbol, Jaime?
2: Bueno, bueno. Bolívar está listando el partido con Independiente Rivadavia de Mendoza para mañana, 8:30. Como se sabe, va a jugar de local en el Estadio Tahuichi Aguilera. Son muy optimistas, dice que creo que algunos piensan que lo van a llenar el estadio. De ahí la declaración de alguien que era, que decía que habían vendido alrededor de 6.000 entradas. No, claro, son precios módicos, ¿no?
0: Sumamente.
2: Así que,
0: ¿no?
2: La gente puede fácilmente ir al estadio, puede animarse para ver este, sí, partido que es decisivo para Bolívar, ¿no? En su aspiración de seguir en la Copa Libertadores de América, porque tiene que ganar para clasificar a la segunda fase, si no se quedará en Copa Sudamericana. Así que es el interés de este partido, ¿no? Independiente de Mendoza, que es el puntero absoluto de este grupo, realizó una gran campaña. Así que, bueno, vamos a ver qué pasa con este Club Bolívar, que también espera coordinar con la Federación Boliviana de Fútbol la fecha de elecciones, ¿no?
1: De Bolívar.
2: Sí, sí. Hoy tiene como una figura visible, por lo menos ya apareció acá, incluso en las gestiones del Tahuichi y todo, este Dardo Gómez, que era gerente de Baiza, y él mismo ha anunciado que se va a presentar como candidato a la presidencia. Hoy está oficio como un vicepresidente institucional.
0: Sería oficialista, digamos.
2: Claro.
1: Persona de absoluta confianza, además, ¿no?
2: Se ha reunido incluso con Marcelo Claure, ¿no? Por eso hoy es vicepresidente institucional, pero tiene aspiraciones de ser presidente del club, ¿no? Digo que si pierde no hay problema, que él va a seguir colaborando en lo que pueda, ¿no? Entonces, pero tiene intenciones, sí, de ser el nuevo presidente. Bueno, eso en cuanto a Bolívar. Blooming, que alista, que ya viajó a Buenos Aires,
1: sí,
2: ¿no? Viajó a Buenos Aires para enfrentar a River con problemas, Blooming, por ausencias obligadas, ¿no? Expulsiones, lesiones, y también el técnico Ervin Sánchez, que prioriza el clásico cruceño que tendría que jugarse este fin de semana, ¿no? Eso todavía está por definirse. La Federación Boliviana de Fútbol, no, con su habitual costumbre, ¿no? No informa debidamente de las cosas. Y todavía no se sabe si se va a jugar, no se va a jugar, dónde se va a jugar, ¿no? Porque el clásico paceño parece difícil que se dispute por los problemas que hay en el país.
0: Y particularmente en La Paz, ¿no? Precisamente,
2: sí, La Paz,
0: ¿no?
2: Bueno, hay regiones en las que no se podría jugar, ¿no?
1: ¿Es completa jornada de clásicos? O
2: creo que es la jornada de clásicos. Porque se juega acá, se juega en La Paz, ¿no? Entonces, claro, lo que pasa es que hay armado los otros duelos, ¿no? Porque en Cochabamba ya no tienen clásico.
0: ¿Verdad? Que, pues, ¿no?
2: Sí, sí, sí.
1: En algunos casos creo que son dos o tres que tienen que viajar. Esos definitivamente no se podrían jugar.
2: Claro, o sea, los traslados, digamos.
1: Sí. Los que de repente se juegan, ¿no? Santa Cruz, La Paz. Pero en La Paz es difícil.
0: La Paz, igual, no, complica.
1: Es difícil hacer algo ahora.
2: Además no se sabe qué es lo que va a pasar, pues, en,
1: sí,
2: el país, ¿no?
0: Eso yo te iba a decir, para que, yo nada más estoy especulando, ¿no? Para que se pueda asegurar un clásico en La Paz, la situación en el país, y concretamente en la ciudad de La Paz, que está en este momento es el punto clave, digamos, en los conflictos, esto tendría que estar solucionado jueves.
2: Pero además,
0: menos,
2: ¿quién va,
0: ¿no?,
2: a estar pensando en el fútbol?
0: Jueves.
2: En este momento tiene muchos problemas, ¿eh?
0: Demasiado, ¿no?
2: Entonces, yo creo que la gente está enfocada en otra cosa.
0: En otra cosa.
2: Y no en el fútbol.
0: Nah,
2: además, ¿quién se va a arriesgar a ir al estadio con que no sabes qué va a pasar?
1: Claro.
0: Por eso te decía, tendría que estar solucionado el,
2: claro,
0: tema, ¿no? Como para el jueves.
2: Lo más coherente sería no jugar a la, sí, ¿no? Por lo menos, sí, en La Paz, y que se juegue cuando hayan las condiciones.
0: Sí.
2: Porque además, si ya se va a jugar.

0: pero la gente no va al estadio. Entonces, ¿para qué lo va a hacer Guasil? Si el partido tiene que jugarse para la gente, pues, ¿no? Más allá de una tabla de posiciones. Entonces, pero bueno, insisto, no, por lo menos no he escuchado ninguna manifestación de la gente de la federación respecto a este tema, ¿no? El único que habló concretamente fue el presidente de Die Strong, que él consideraba que no se puede jugar.
1: Sí, ¿no? Pero tiene razón.
0: Sí, sí, tiene
2: coherente, razón, ¿no?
0: Claro.
2: Coherente.
0: Porque ellos están viviendo esa situación, sí, y saben bien qué es lo que está pasando, pues, ¿no?
1: Ir a entrenar es un peligro ahora.
2: Imagínense, pensar en fútbol en este momento en La Paz, por Dios, ¿no? Nada que ver.
0: Claro, claro. Va. Así que... Y en Santa Cruz todavía... Pero en realidad la federación no ha dicho si se va a jugar la fecha, ¿no?
1: Claro.
0: Es la décima. Porque la novena no se ha jugado.
2: Claro. Porque
0: entonces, si se postergó la novena, porque, o sea, ¿por qué se va a jugar la décima? ¿No?
1: Claro.
0: O sea, no diría.
2: Pero ha ocurrido eso, Jaime.
0: No,
2: que
0: pero,
2: se suspende si una fecha completa.
0: Pero si la razón son
2: y la siguiente se juega.
0: Si el motivo es que hay problemas, o sea, ¿acaso el problema ha sido?
2: Ah, claro.
0: Si el problema persiste, claro. o sea, suena ilógico que se juegue la décima.
2: Lógico, lógico, lógico.
0: Pero bueno.
2: En eso estamos de acuerdo, creo.
0: La federación, todo, ¿no? Alguna cosa tendría que manifestar, pues, ¿no? Si, o sea, que están esperando que esto, o sí, o se juega o no se juega, algo.
2: Algo debería decir.
0: Sí,
2: ¿no?
0: Algo. Bueno, yo creo que para tanto para Blooming como para Oriente sería lo mejor que no se juegue, porque Oriente no sabe ni quién es su entrenador todavía. Si va a seguir el español porque tiene contrato, bueno, no va a dirigir, seguirá siendo su entrenador, pero no dirigiría porque ya quieren que se vaya, ¿no? Y tiene a Jorge Ortiz como interino, ya va a contratar a otro, pero todavía no puede contratar porque todavía no arregló la... No, la salida del español, entonces...
2: Pero Florentín ya llegó, Jaime.
0: Bueno, pero no puede dirigir, pues.
2: Porque tienen que rescindir el contrato con el español, claro, primero.
0: Sí. Sí. Entonces, por eso... O sea, no puede dirigir.
2: Claro.
0: Entonces, para Oriente también sería mejor que se postergue, así le dan tiempo al nuevo entrenador de tener algunos entrenamientos.
2: El abogado del diablo...
0: Sí.
2: escribió ahí y más o menos que retrataba lo que está pasando en Oriente, ¿no? Que no pueden echarlo al español porque no tienen plata, no pueden contratar, lo que vos estás diciendo, ¿no? No pueden contratar, claro, al que viene porque tiene que estar solucionado el otro contrato. El tema es plata, digamos. Y encima de todo, el español los ha... como que amenazado, ¿no? A Oriente, que si no le resuelve el tema, ya nomás va a acudir de una, ¿no? Seguramente a FIFA, pues, ¿no?
0: Claro, porque si quedaron en algo y le fallaron,
2: ajá,
0: entonces ya no puede creer en esas personas, ¿no?
2: Sí.
0: Ahora, otro tema de Blooming, pues si quieren después la pausa, es sobre la publicación esa que salió sobre un supuesto remate de su sede, ¿no?
1: Sí, sí, sí, podemos hablarlo luego de la pausa para entrar un poquito en detalle porque, o sea, no se entiende nada, ¿no?
0: Sí, por lo menos hay una versión oficial y otra oficiosa.
1: A ver si usted nos cuenta. Pausa, 8:46, ahorita volvemos.

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0: 50 minutos, 8:50 de vuelta en el Diario Activo.
1: Bien, bueno, decíamos de sobre hubo una versión, ¿no? Sobre sí que Blooming afrontaría una situación de remate, pero hay un comunicado del Club Blooming que señala que no se refiere, no, ahí está. El Club Blooming comunica a toda su afición y asociados que en las últimas horas se ha tomado conocimiento de un aviso de remate de un terreno registrado en derechos reales a nombre de nuestra institución. Al respecto, aclaramos que dicho aviso de remate no afecta en absolutamente nada a los terrenos donde se encuentra ubicada la sede deportiva del club, de una parte será, ¿no? En el octavo anillo de la avenida Beni. Si bien el terreno motivo del remate figura registrado a nombre del Club Blooming, es importante recalcar que no coincide con la ubicación, superficie, unidad vecinal, manzano, lote ni otros datos de registro correspondiente a nuestra sede deportiva. El Club Blooming asumirá la defensa institucional a través de sus representantes y del área legal del club, con el objetivo de evitar cualquier tergiversación o desinformación respecto a este tema. Bueno, pero sí, claro, llamativo eso de que, ¿no? El remate del terreno de Blooming y es otra dirección, o sea, que mira, yo sepa, sí.
2: Mira, aquí yo tengo una nota con mucho detalle.
1: Ajá.
2: De que está en el diario El Deber,
1: ya,
2: en este momento.
1: Sí.
2: E incluso dice que el remate está citado para el viernes 5 de julio,
1: sí,
2: a las 9 de la mañana.
1: Sí, pero ¿cuál es la dirección?
2: Escucha, sigo. El documento establece que el doctor Alberto, juez público civil y comercial, del proceso seguido por Amali Vespa de Rivero en contra del Club Blooming.
1: Ajá.
2: Según se pudo conocer, el lote de terreno ubicado en la zona noroeste, unidad vecinal 33 y 58 de la ciudad de Andrés Ibáñez, dicen, primera sección de Santa Cruz de la Sierra, con una superficie de 8.016 metros cuadrados, figura registrada en derechos reales bajo la matrícula tanto y será rematado con una rebaja del 20% sobre la base inicial. Aquí está la dirección casi, digo, ¿no? Porque todavía falta establecer lote número tanto, las coordenadas exactas, digamos, ¿no? Pero da la unidad vecinal, ¿no? Donde está el terreno que se va a rematar el 5 de junio. Habrá que ver si esta dirección coincide con la de los terrenos del Club Blooming, ¿no? La sede de Blooming. Eso habrá que constatar, pues, ¿no? Ya eso yo no lo sé, sinceramente.
3: ¿Unidad vecinal cuánto?
2: Unidad vecinal 33 y 58, dice. Unidades vecinales 33 y 58.
1: Sí.
2: ¿Comprenderá esto? Parte del terreno, la totalidad, no lo sé, sinceramente, no lo sé.
1: ¿No? Bueno, pero Blooming saca ese comunicado donde, o sea, refuta, ¿no? Porque no es ni la dirección, dice que es rarísimo.
2: Eso. Claro, claro. No nos olvidemos del caso del mutualista, ¿no? Que lo, claro, que reclamaba la familia Crapuzzi era de terrenos que no corresponden al predio donde está asentado, digamos, el terreno donde está asentado el, claro, mercado mutualista hoy. Sí.
1: Ya. Bueno, Blooming que vive en situaciones confusas, ¿no? Porque hasta el día de hoy no se sabe si finalmente perdió los terrenos, eso que los hipotecaron como tres veces, ¿no? Qué increíble. Y no sé, y sabes qué, se protegen todos porque no, vos ves la auditoría, ni siquiera la hicieron pública y van mintiendo, el actual directorio va mintiendo porque dicen, no, sí, la vamos a presentar, que no sé qué, no quieren porque se protegen.
2: Ahora, habrá que ver esto, digamos, ¿no? En la gestión de quién correspondería este préstamo, Porque así lo que
1: ¿de
2: lo
1: qué
2: que
1: vos, préstamo habla?
2: Lo que vos decías,
1: pero
2: que
1: no ayer, se especifica.
2: Los clubes viven de préstamo, ¿no es cierto? Viven de préstamo, prestando aquí, prestando allá, claro. Y estos son los resultados si no devolves la plata.
1: Blooming también tenía unos terrenos, su primera sede fue donde hoy está la universidad,
2: la UTEPSA.
1: Entre la UTEPSA y la otra universidad.
2: De Aquino, Bolivia.
1: Ahí en la, más en la Aquino que en la otra. Porque, bueno, toda esa zona era porque... ¿Vos la conociste?
2: Claro, yo iba a entrenar. Bueno, hace rato les conté que yo iba a entrenar ahí.
1: Había una como una loma donde ¿sí? tenía ahí, digamos, como un techo ahí, ¿no?
2: Una como unas oficinas, digamos, ¿no?
1: Y unas oficinas, pero así era que se reunían ahí, pues, ahí incluso hacían las elecciones, ¿no?
2: Ajá. Y ahí abajo estaban las canchas.
1: Las canchas, sí, había. Las canchas. Bueno, eso terminó... perdiendo Blooming, lo que pasa es que también esa zona se inundó.
2: Sí, sí, sí. Sí.
1: Pero de alguna gente de Blooming, dirigente, o sea, parece que habían prestado plata, terminaron quedándose con parte de esos terrenos. ¿No? Y después hubo un lío porque supuestamente esos terrenos eran de una familia que los reclamaba. Todo. La cosa es que Blooming se quedó sin esos terrenos y por eso, mirá lo que valía, valen esos terrenos. Y después con la clasificación a la Copa Libertadores de América el año 83 y jugó contra Gremio y Flamengo, con la plata que le dio la televisión, la Globo, compró lo que era la fraternidad Teniente Guillermo Rivero, ¿no? Y Blooming ahí hizo su sede.
2: Esta es la actual.
1: Claro. ¿No? Y ahora empezaron, como dicen, a desmocharla por todos los manejos. No, que fácil puede prestarse plata y decir paga el que viene,
2: claro.
1: Y terminan perdiendo. Así que habrá que ver cuál es la verdad, porque siempre mienten, pues, ¿no? O no, para decirlo de otra forma, no dicen la verdad, ¿no? Y después decir, ah, no, pero pasó esto, lo otro. Porque hace 3 años sigue con la cantaleta de por qué no hacen el estadio, el famoso Blooming Arena. Falta una firma que la alcaldía que no sé qué.
2: Le echan la culpa a la alcaldía.
1: Claro,
2: ¿no?
1: Hace años. Te digo porque sí. Me lo dijeron directamente que ya estaba saliendo justo ese día, estaba entrando en no sé qué repartición y que de ahí le iban a hacer hasta el día de hoy. La auditoría también hace, ¿cuánto? 2 años.
0: Sí. ¿No? Y que ya tenía fecha de presentación y nada.
1: Todo, y que ya la anunciaban, incluso el presidente del club dijo, sí, ya está, que pusieron plata, creo que ellos mismos, y ahora no quieren darla a conocer.
0: Hubo, pues, un congreso extraordinario, ¿sí? Todo ya hubo.
1: Todo, sí, claro, no, estaban no comprometidos presenta, claro. Y no quieren presentarla, ¿no?
2: Ah.
1: Bueno, o sea, ahora con esto, ¿cuál será la verdad, no?
2: Esa dirección, ¿dónde corresponderá? Habría que ver planos y todo esto, ¿no? ¿Dónde corresponderá realmente? Porque está ahí la unidad vecinal. Están las dos, hay dos unidades vecinales.
1: Bueno. Pues sí, ¿cuándo hay un informe? A Blooming le entró más de $1,000,000 ahora, sin contar las recaudaciones.
0: Sí. Por copa, ¿no?
2: ¿Ah?
0: Por Sudamericana.
2: Solo no. por participación.
1: Y la Conmebol te paga en dólares, ¿no?
2: Ah, sí.
1: Ahora no sé, claro.
2: ¿Pero esa plata tiene que pasar por la federación o no? ¿O directo viene a los clubes?
1: Creo que es a través de la federación. Ay, bueno.
0: Hay Copa Libertadores, Copa Sudamericana a propósito el día de hoy.
1: Sí, hoy juega Always Ready, ¿no?
0: Sí.
1: Hoy juega en Quito ante Liga Deportiva Universitaria, temprano, 6:00 p.m. Y otro partido importante de ese grupo, Lanús y Mirasol. Claro, no para Always Ready, que ya está eliminado, sino para ellos, ¿no?
2: ¿Tiene alguna esperanza Always Ready?
1: No tiene ya.
0: Ni de quedar tercero para Sudamericana.
2: Por ahí vi un titular, se aferra a una última esperanza, algo así.
0: Tendría que ganar y golear.
1: Claro.
2: Para comenzar, digamos,
1: sí.
2: ¿No?
1: Sí.
0: Lanús le empató, ¿no? En jugaron finalmente, fue el partido que se jugó en Paraguay, ¿no? Con Lanús. Ah, ¿se fue con Mirasol?
1: Que perdió con Mirasol.
0: Y con Lanús, porque
1: A Lanús le ganó en el alto, ¿no? Lo goleó.
0: 12 puntos tiene Mirasol, Liga de Quito tiene 9, Lanús tiene 6 y Always Ready tiene 3.
1: Claro. Claro, tendría que ser que Lanús pierda con Mirasol.
0: Sí.
1: Que
0: también le haga una buena cantidad de goles.
1: Le gane a Liga de Quito y ahí tendría una posibilidad, digamos, sí, ¿no?
0: De quedar para Sudamericana.
2: Para su...
0: el repechaje de la Copa Sudamericana.
2: Está bien complicado, ¿no?
0: Sí.
2: Pero tendría que golear, qué sé yo. Sí, está muy complicado.
1: Además ya Mirasol está clasificado, ¿no?
0: Sí.
1: Entonces... eso ya, también me imagino que va con un equipo alternativo, pues tranquilo, porque tienen ellos el Brasileirão. Bueno, pero habrá que ver, vamos a esperar qué pasa. De momento está eliminado Always Ready.
0: Lo charlamos mañana, son las 9.
1: Bueno,
0: nos tenemos que ir. Chao, hasta mañana.
2: Hasta mañana, chao.
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3: Son las 9.
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0: Hola a todos, bienvenidos a un programa más de Los Fenómenos. Hoy tenemos un día lindo, vamos a hablar de fútbol. Mañana juega Bolívar contra Independiente Rivadavia en Santa Cruz. Un acontecimiento especial, atípico. También vamos a estar revisando algunas listas de selecciones que se han estado dando estos últimos días. Y quiero hoy saludar primeramente al profe Carlos Aragonés, que me está acompañando, y a un invitado de lujo que tenemos el día de hoy, un histórico del más grande de Santa Cruz, de Blooming. Lo tenemos aquí a Silvio Rojas. Bienvenido.
1: Muchas gracias, gracias. Y bueno, un buen día a toda su audiencia. Y bueno, estamos acá para contestar todo lo que ustedes me pregunten.
0: Le vamos a dar envidia a los del frente hoy. ¿Cómo está? Primero quería preguntarle, mañana tenemos un partido raro, porque se va a jugar en Santa Cruz por el tema de la coyuntura nacional. Y yo decía, Bolívar era un partido, pues, en La Paz, no, nunca fácil, ¿no? Pero un partido muy accesible, con un equipo ya clasificado. Ahora va a tener que jugar a otro nivel, a otro ritmo, en igualdad de condiciones. Y grandes chances de quedarse afuera de octavos y lo que significa eso económicamente, ¿no? Para un club. ¿Qué opinión tienes sobre eso?
2: Sí, sin lugar a dudas, pues, ¿no? Dejar La Paz para venir a jugar aquí, es un plus perdido, ¿no? Por Bolívar. Ahora hay que ver también qué equipo trae Independiente Rivadavia, ¿no? Si viene con su equipo titular, teniendo en cuenta que ya está clasificado, además como primero del grupo, si le interesará estar en actividad antes del receso del Mundial. Yo creo que esa información, no sé si la tenés o ya la tenemos, qué equipo trae. Pero independientemente de eso, Bolívar va a encontrar un rival muy complejo, muy difícil, que está siendo una de las revelaciones del campeonato argentino por el rendimiento que tuvo y por haber salido campeón también. Tiene muy buenos jugadores, una buena estructura, hace mucho tiempo que mantiene el mismo equipo, el mismo entrenador. Entonces va a ser un partido atractivo para ver, ¿no? Indudablemente un partido de Copa Libertadores, ya que aquí no tenemos la posibilidad de ver Copa Libertadores con equipos cruceños, por lo menos vamos a tener la posibilidad de ver Copa Libertadores a través de Bolívar, ¿no?
0: Bueno, eso tristemente para nosotros los cruceños.
2: Tristemente.
0: Es cierto que así es. Ya no estamos acostumbrados a jugar Libertadores, ¿no? Fase de grupo. Y justo estamos con alguien que sí la jugó e incluso clasificó a la siguiente fase, ¿no? Silvio, yo le pregunto, antes en la Copa Libertadores llegaban pues estos partidos con equipos clasificados, ¿no? Y se podía muchas veces hasta especular o ya llegabas clasificado. Ahora hay ese premio, ¿no? De $330,000 que da la Conmebol por victoria, y creo que ese incentivo lo vuelve el partido de Bolívar un poquito más difícil, ¿no? De que el otro equipo venga a buscar algo, ¿eh?
1: Sí, realmente. Pero antes era más difícil, más bien, ¿no? Porque sí, era uno el que clasificaba.
2: Uno solo, sí.
0: Esa no la sabía.
2: Exactamente. Sí, de los cuatro, uno solo.
1: Exacto, entonces era más difícil que ahora. Ahora más bien por partido te dan un incentivo, antes no había eso. Pero volviendo a Bolívar, yo creo que Santa Cruz, como dice Carlos, va a mirar Copa Libertadores de América, ¿no? Por un equipo paceño, y yo creo que Bolívar va a jugar más relajado acá en Santa Cruz por los problemas que están habiendo con la hinchada, con todo lo que está pasando en La Paz. Bolívar tiene bastante hinchada en todo Bolivia, y yo creo que lo digo así, lo aseguro, de que va a haber más gente de los que entra en el estadio Hernando Siles cuando juega Bolívar. Hemos visto los estadios vacíos, ¿no? Con un equipo tan grande como es Bolívar, el descontento que hay de la gente. Entonces creo que esto le va a ir muy bien, más bien, de jugar en Santa Cruz.
0: Eso es cierto, yo fácilmente creo que Bolívar es el tercer equipo en Santa Cruz, pero así, con mucha hinchada. Yo sí, recuerdo sí, cuando alguna vez sí, me tocó ir a ver algún partido Bolívar Royal Party, que es el único equipo que no lleva, ¿no? Royal Party hinchada desde Santa Cruz, y llenaban toda la general de una curva.
2: Sí, hay mucha hinchada de Bolívar aquí en Santa Cruz.
0: Claro, y el interés que tiene el hincha que no lo puede ver a su equipo normalmente, no desaprovecha la oportunidad, ¿no? Mientras llegó el que tenía que llegar, llegó el monito Alarza para completar el equipo. Acá tenemos un puntero derecho, tenemos Rufaroné, y ahora llegó el arquero.
3: ¿Qué tal? ¿Cómo están? Buen día. Un gusto saludarlos. ¿Qué tal, Silvio?
1: ¿Cómo
3: mucho
1: está,
3: gusto.
1: Querido? ¿Todo bien? Gracias.
0: El de menos nivel del equipo, sí, profe. Es el más reemplazable.
3: ¿Todo bien, profe?
2: Todo bien, tranqui.
3: ¿Está nervioso?
2: No.
3: ¿Por su equipo de ellos mañana? No sé, ¿qué va a pasar?
2: No, yo sigo festejando. Yo soy hincha de Belgrano desde que nací.
0: Yeah. Belgrano de Córdoba.
3: De Córdoba.
2: De Córdoba.
3: Qué bárbaro, Belgrano. Qué equipazo, Belgrano.
0: Hacía tiempo. Bolívar, hermano. ¿Cómo le va a ir acá? ¿Cómo le va a ir en Santa Cruz? ¿Afecta o no afecta?
3: No, va a estar difícil. Mañana va a ser partido parejo.
0: ¿Ya no es favorito, Bolívar?
3: No, de ninguna manera. A nivel internacional, yo siempre lo digo, ¿no? Un equipo boliviano en condiciones de... En igualdad de condiciones no es favorito. No es favorito. Más allá de que aparentemente Independiente del Valle no va a llegar...
2: Independiente de Rivadavia.
3: Independiente de Rivadavia no llega con sus mejores figuras, pero igual va a ser un partido por... Alex Arce no va a llegar y Villa tampoco va a llegar. Entonces, los dos delanteros más importantes que tiene Independiente, ¿no?
2: Importantísimo dato.
3: Sí, sí,
2: porque... Arce es el goleador, el paraguayo, ¿no?
3: Exactamente.
2: Buen cabezazo, buena altura, rápido a pesar de su altura, y Villa ni se diga, ¿no? Es el especialista para poder salir rápido en contragolpe, ¿no?
3: Hoy por hoy es uno de los delanteros más desequilibrantes.
2: Claro, hay una crítica durísima a Lorenzo porque no lo ha convocado, ¿no? Creen que son por problemas fuera de campo, ¿no?
3: Claro, exactamente.
2: Porque futbolísticamente...
3: ¿Por qué no llega Villa, profe? Porque está en Colombia, estaba esperando la convocatoria de la selección, y Alex Arce también...
2: Claro, por eso yo digo que se comenta de que Villa no va a ser convocado por problemas...
3: Extrafutbolísticos. Precisamente, ¿no? Que tuvo en la Argentina, cuando estaba en Boca, con el tema ese, y bueno, aparentemente lo bajaron de la lista Villa por estos inconvenientes. Porque el entrenador lo quería tener.
2: Claro, porque futbolísticamente... Tiene absolutamente todos los méritos.
3: Ya no, Ficolé.
4: Madre, van a disculpar. Muy buenos días. Tenemos invitado de lujo. ¿Cómo le va, Silvio? ¿Todo bien?
1: Muy bien, muchas gracias.
4: Un placer que tenerlo aquí. Bueno, así que ya empezaron a hablar sin mí. Gracias por esperarme, amigos. Bien.
0: Claro, Noelia llega así como para que no le digamos nada. El día de la madre.
4: Es que van a disculpar, pero diferénciale al padre. No solamente es una salteña, es toda la semana. Entonces, bueno, ahí va.
2: No, es que hay una feria en el colegio y ya le tocó vender los picoles.
4: También, ¿no? La verdad que un poquito me atrasé porque me puse con el casero a cambiar figurita. Me puse a cambiar figurita, profe.
0: Bueno, sí. Mañana partido complicadísimo para Bolívar. Y aquí ya que estamos con el invitado, quiero aprovechar. ¿Cuál fue el partido más duro en Copa Libertadores que recuerdo?
1: ¿Que recuerdo?
0: Claro, el que dijo este partido fue.
1: Con Gremio.
4: Ah, claro, aquí voy Gremio, Portalegre, a Tricolor.
1: Aquí y allá. En los dos lados.
2: Bueno, cuando Gremio era, pues Gremio.
1: Claro, salió campeón del mundo.
4: Exacto, pero va bien, está levantada, ahí va, con Carlos Vinicio,
2: tenía muy buenos
1: porque,
2: jugadores.
1: Pese a que nos goleó el... ¿Cómo se llama el equipo con el que jugamos?
2: ¿Flamengo?
1: Pese a que nos goleó, pero nos sentíamos como jugando con un equipo normal, digamos, ¿no?
4: Como
1: Gremio, que era un equipo pesado, un equipo
4: ¿quiénes
1: fuerte,
4: estaban más o menos en esa época?
1: En Gremio, pues estaba...
4: Que se acuerde, a ver, no, que era uno que se acuerde, pues se debe acordar.
3: Renato Gaúcho.
1: Claro,
4: Renato Gaúcho.
1: Claro, sí. Bueno, era un equipazo, ¿no? Para ser el campeón del mundo en ese tiempo.
4: Sí.
1: Realmente. En el otro estaba, pues, los grandes, ¿no? Zico, Junior.
4: Miércoles.
1: No, un equipo... Traepoca. Se lo sentía más liviano porque tocaban muy bien la pelota y nosotros entrábamos en ese ritmo, en ese juego, ¿no? Que ellos también. Entonces fue muy bonito jugar con Flamengo, pese a la goleada que nos tiraron, ¿no?
4: Y bueno, ahora que va a pasar Blooming, tiene un partido también dificilísimo, ¿no? En el Monumental, como es con River.
0: Ese
4: aunque
0: tema no se va a tocar.
4: No, se va a tocar ahora, no, porque el profe es un emblema de Blooming. Quiero saber qué piensa también de la actualidad.
3: Bueno, pero yo te voy a decir una cosa.
4: Muchas preguntas.
3: Yo te voy a decir una cosa. Claro, Silvio tiene una historia increíble con Blooming.
4: Por eso.
3: ¿No? Sí. Referente, campeón, todo. Pero yo te digo, uno de los mejores Silvio Rojas que me tocó ver, era chico, fue en San José de Oruro.
1: Sí, en San José.
3: Aunque no lo creas, en serio. Era un equipazo ese Silvio.
1: Equipazo, sí.
3: Y Juan, bien de verdad, y Silvio era de lo desequilibrante.
2: ¿Quién era el técnico, Catarroque o no?
1: No.
4: ¿Quién estaba?
1: Tuvo Galarza. ¿Estaba tu papá?
3: Pero el arquero sí. El Mago Pino era el entrenador, me parece.
1: No era Pino, no. era mío.
3: Ah, era un argentino.
1: Sí, sí, sí, sí, ahorita voy a acordar. Pero teníamos un lindo equipo, ¿no? Jugábamos en todos lados, increíble, con estadio casi lleno aquí en Santa Cruz.
3: Eso era lindo, sí.
1: Muy lindo. Se armó, bueno, con todo lo que ya estábamos por dejar el fútbol, ¿no? Porque estaba Juan Carlos Sánchez, que lo sacamos de la Mutual, ¿no? Esa fue una,
2: sí, recuerdo. Una historia, era el goleador de la Mutual y lo llevaron.
1: Una, sí, una historia espectacular fue esa. Después Luqui Padilla.
2: Luqui Padilla, claro, grande, estuvo, chiquillo.
1: Que Dios lo tenga en su santa gloria, a nuestro amigo el 4,
5: Roberto Pérez,
1: ¿no? Pérez. La
3: Picudo
1: verdad
3: también estaba.
1: Estaba Picudo Justiniano, sí. Estaba Cuchuqui Valverde. Entonces era un equipo muy lindo que donde íbamos llenábamos estadios. Si decían que en Oruro el estadio más grande del mundo nunca se llenaba. Y cuando fuimos nosotros tuvimos el orgullo de llenarlo, todos los partidos casi. Bueno, y se dejó un recuerdo muy lindo que después San José fue a la Copa Libertadores de América, ¿no? Contra...
3: Sí,
1: equipo.
0: Carlos Antonieta, ponen acá, si era el técnico.
3: Antonieta.
1: Ah, sí,
4: ay, no, dice, ay, gracias, amigo. Están escuchando.
3: Correcto.
2: No, pero también la época de Silvio en Blooming fue gloriosa, ¿no? Porque claro, por primera vez Blooming, primero creo que clasifican a la Copa, ¿no? Y después salen campeones.
0: Dos subcampeonatos.
1: Sí, primero. Sí. Dos subcampeonatos, sí, sí, sí. Y.
2: Dos subcampeonatos con Blackwood, si no me equivoco.
1: Con Blackwood.
4: O sea,
1: sí,
4: imposible,
1: sí,
4: hablar de Silvio y no hablar de Blooming, ¿no? O sea, claro, es que.
3: Claro,
4: es.
3: Eso, claro. Por eso te decía, Silvio es una figura emblemática.
4: Muy querida,
3: de lo
4: también,
3: más, ¿no? De lo más importante en la historia,
4: sí, sí.
3: Pero también tuvo, como te digo, un paso importante.
4: Y eso es importante,
3: gente,
4: porque yo no, mira, yo no me acordaba. Recuerda, sí, sí, sí.
2: En San José, ¿no?
4: Yo no me acordaba de San José.
0: Por ejemplo, esa Libertadores que habla de Gremio no es tan recordada como la que viene después, la del puede ser campeón, ¿no? Es la del 85. Sí, che, sí, que se llega a jugar con Argentinos, Independiente. Un
2: ahora también, también Silvio tiene una.
4: Yo no había nacido. Ah, disculpar. No, en serio. La historia cuenta, ¿no?
2: La historia de Silvio también es que quiero que nos contés rápidamente. ¿Por qué de Porongo a Cochabamba y no a Santa Cruz? ¿No?
1: Son cosas.
2: Ah,
1: que...
2: son cosas.
4: Son cosas de la vida, pero queremos saber.
1: Es difícil de contarlo. Bueno, son cosas que pasan en la vida, ¿no? Ah. Que uno en realidad nunca sabe qué es lo que va a pasar. Y un chisme en realidad fue el detonante para que yo llegue a ser futbolista. Bueno, yo en Porongo jugaba desde niño, parábamos en la cancha. Nuestro colegio era ahí, la cancha estaba al frente, entonces estábamos todo el día, toda la noche. Y bueno,
2: la cancha plaza seguía ahí, ahí
1: sí,
2: siempre,
1: ahí
2: la cancha plaza.
1: Siempre. Y bueno, un chisme y eso hizo de que yo tendría que salir obligado de mi pueblo. Y como no tenía dónde ir, habían familiares en Cochabamba, que ni siquiera lo busqué, pero son cosas de Dios, ¿no? Llego a la terminal y me voy a la universidad, porque había un amigo que estaba estudiando medicina allá. Entonces voy, lo busco, y ya me dieron la dirección porque él estaba lesionado, porque le gustaba el fútbol. Estaba lesionado, así que llego, me hago llevar a su casa, y esa fue la suerte para que yo pueda quedarme ahí en Cochabamba, porque me pidió que le ayude para traerle la comida, ¿no?
4: Ah, fue a cuidar al amigo, ¿tá? O sea, usted, exacto, fue a cumplir como amigo a Cochabamba y ahí se quedó.
1: No sabía yo que estaba lesionado.
4: Ah, no sabía, no, o sea, no, le invitó, no, nomás, y le dijo, y después le dijo, no, estoy lesionado, como para que se quede y lo cuide.
1: Me fui directo nomás a su cuarto, que él estaba ahí, no podía ir ni a la universidad, y antes los papás le mandaban su remesa en Remedio. Yo tenía, ya él me mandaba, me decía, anda a tal farmacia, vendé, entregá. Y fue así fue para que... Cuando él terminó, él tenía muchas amistades y el presidente de Aurora tenía una farmacia. Entonces él ahí me presentó y me dice, estaba Almanza, me acuerdo, de técnico en Aurora. Me acuerdo, estaba Miguelito, Moscatelli.
2: Gran, ¿no?, equipo.
1: Gran equipo. Isa estaba por dejar el fútbol ya en ese año. Entonces llegué a jugar con esos monstruos que eran, ¿no? Hugo Villarruel, ¿no? Número 9. Entonces, ahí empecé en Aurora, en un pretemporada increíble, hice varios goles. Y bueno, ahí se interesó Bata y Bata se adelantó a Aurora y vino y compró el pase, que yo era de la escuela de Edgar Peña, de la escuela, y mi entrenador era Ernesto Ferrante, el papá de Ernesto,
2: que fue
1: prefecto, ¿no ves? Entonces así fue mi...
4: ¿Cómo incursionó en el tema del fútbol? Cosas de la vida, ¿no?
1: Cosas de la vida.
2: Pero en esa época creo que Bata dependía de una empresa internacional, ¿no?
1: De Manaco.
2: De Manaco, sí. Creo que era una empresa canadiense, creo.
1: Sí, no, los que manejaban eran unos peruanos.
2: Peruanos. Y económicamente seguramente Bata en esa época era mucho más fuerte que Aurora, ¿no?
1: Por eso digo, yo tuve la suerte como jugador llegar a esos equipos tan profesionales como fue Bata. Nosotros no necesitábamos ir a cobrar a ningún lado, nos llegaba a nuestro hotel el sobre, ¿no? Entonces desde esa época la verdad que tuve suerte hasta
4: como
1: eso,
4: las épocas, ¿no? De ahora, ¿no? Claro, igual, te llega igualito, claro. Sí,
1: llegaba el primero, llegaba el sobre, ¿no?
4: Claro, no, primero tu sobre, ¿no? Antes del mes, antes que se cumpla el mes, ¿no?
2: Claro, no llega el sobre, pero vacío.
3: ¿Dónde está?
0: ¿Qué?
2: Metal Sanz.
4: No, no, el mío. Otro equipo.
3: No, ahí nosotros pagamos para jugar ahí.
4: Tipo, ya sabes quién este año, ¿no? Claro.
2: Lo único bueno de Metal Sanz era sus colores.
4: ¿De verdad, profe? Claro. ¿Están así la cosa?
2: Azul y oro.
3: No, eso era Orcobol.
2: Ah, Orcobol, ¿no?
1: Orcobol. No, claro, hemos pirateado harto.
4: Silvio, y después usted también se metió un poquito a la política, ¿no? Sí. También en Porongo. Del fútbol a la política.
1: No, del fútbol primero me dediqué a la empresa privada.
4: Ya.
1: No, tenía mi importadora de cerámica, entonces ahí. Pero como siempre, los Paniagua, ¿no? Metiéndole en el oído a uno. William era.
4: William era
1: diputado, fue prefecto en ese tiempo.
2: Y lo vistieron de rosado.
4: Lo obligaron.
1: Me gustaba la política, pero creo que Porongo necesitaba ayuda. Y bueno, lo logramos, llegar a ser alcalde, llegar a hacer las cosas que hemos hecho, y que me siento orgulloso de todo lo que está pasando en este momento en el municipio, pero porque fueron políticas nuestras, ¿no? Las que se tomaron en ese momento, que realmente el municipio vivía con 70.000 bolivianos al año. Y lo dejamos con cerca de 5 millones de bolivianos, y ahora estamos más de 100 millones de bolivianos. En menos de 30 años, digamos que... Yo casi tuve 20 años ahí en la política.
4: Bastante, 20 años.
1: Entonces, eso hizo que podamos fortalecer la política allá. Y hemos tenido la suerte que han llegado alcaldes buenos, digamos, personas buenas, que están haciendo que Porongo...
2: siga, ¿no? Un crecimiento Porongo, ¿no?
4: No, porque la gente dice, Silvio no apareció más en el tema del fútbol, entonces fue por esto, porque se abocó
2: más. No, pero también...
1: No, igual metí un equipo de fútbol, hice...
4: ¿Pero hace cuánto?
1: Porongo. Estamos hablando del 80.
4: Claro, bastante.
1: Claro. ¿Cómo es? El 2000, ya en el 2000 metimos un equipo a este, que llegamos casi hasta la primera vez, que ya fue cuando me retiro del municipio, de la política, y bueno, lo dejé el equipo y bueno, no lo supieron
2: mantener
1: y perdieron categoría
2: y desapareció. Y después de eso también dirigente de Favol, ¿no? Silvio.
1: Siempre fui dirigente de Favol, alcalde,
2: eso es bueno.
1: Porque son más de 30 años que
4: defiende nuestro fútbol, y está ahí también una de las caras. Silvio, yo quiero dar este dato importante, que no es un dato menor. Es, a pesar de jugar como puntero, terminó siendo uno de los máximos goleadores históricos de la Liga Boliviana con 147 goles. Fue campeón nacional, que ya sabemos, con Blooming el año 1984.
1: Son de las cosas que, si uno se pone a analizar, un puntero en ese tiempo, que éramos como carrileros, ¿no? Que llegábamos y solamente trabajábamos para los nueve, para servirlo a los nueve, llegando a tirar centro, ¿no? O pases atrás para que el que viene atrás pueda hacer los goles. Entonces, por eso digo yo que hacer eso que hice en ese tiempo es grande, pero grande porque un técnico me dice una vez, Silvio me dice, ¿cómo se gana la lotería? Comprando el número, le digo, ¿no? Bueno, ¿cómo se mete gol? Pateando, ¿no? Raúl Pino me lo dijo eso. Y esto como anécdota, yo de 10 chutazos que tiraba, tiraba lejos. La prefectura, lo que es la gobernación ahora, creo que es el edificio más moderno que hay porque le pusieron hasta en movimiento. Cuando la pelota... tiraba yo la pelota, el edificio se hacía así, se apartaba. Pero esa era la confianza que me dio el técnico, que de 10 yo metía 2, ¿no?
2: Algunos también, no algunos centros salían goles también, ¿no?
4: Exacto. También.
3: Otro gol.
1: Varios córner,
2: lo que pasa es que Silvio hacía muy buenas las diagonales, ¿no? Y tenía un remate cruzado que era increíble de detectar, porque en el momento menos pensado él remataba por su velocidad.
4: Muy rápido ese que era, ¿no?
2: Claro, era la velocidad de Silvio era sin y con balón, porque eso no es fácil para... Hay futbolistas que son veloces pero sin balón, pero el balón en profundidad. Y hay futbolistas que son veloces así, veloces con la pelota, digamos.
3: En conducción.
2: ¿No? En conducción. Entonces, Silvio manejaba las dos velocidades, por eso que podía sorprender, ¿no?
3: Ha podido hacer mucho más goles entonces si jugaba a pierna cambiada.
4: Sí, claro, dice así, 147. Y uno de los goles más recordados dice que fue ante Colombia en la Copa América del 83, ¿no?
1: Sí.
4: ¿Qué recuerda de esa Copa América, profe?
1: Recuerdo de que el que me marcaba era medía más de 2 metros. El arquero creo que medía 3, porque uno lo veía y no había por dónde, ¿no? Y fue un centro, no me acuerdo si fue de Rolly, no me recuerdo, que esa era otra virtud que me enseñaron, digamos, por la velocidad, como dice, de anticiparme al jugador, esperar que el delantero del otro lado llegue al fondo, y a lo que agachaba la cabeza ya yo estaba picando y la pelota venía y le ganaba. Entonces así fue que le gané yo a ese jugador que medía 2 metros y le hice de fuera del área un cabezazo al ángulo. Fue uno de los mejores goles que...
4: Y más recordado, ¿no? Carrera, también sí. por la hinchada. Pulgarcito sí. Rojas. Entonces, le decía,
1: y,
4: ¿no?
1: Y ahí, aunque si ustedes lo analizan y ven, casi la mayoría de mis goles han sido de cabeza, pese a mi estatura. Pero era por eso, porque me la
2: anticipo.
1: Anticipo. Hacía. Entonces, eso me ayudó muchísimo. Bueno, son las enseñanzas de los técnicos, ¿no?
2: Anticipo y además no lo detectaban. Pero...
3: No, mirá, ¿de dónde está?
4: Claro.
2: ¿De dónde está el hombre Pulgarcito?
4: Claro, no, el altísimo ahí que tiene al lado. Claro.
2: Y ahí anticipaba Silvio.
3: Antes de irnos a la pausa, Silvio, si querés, anda pensando la respuesta de la eliminatoria del 85, que fue la única que se jugó acá en Santa Cruz. ¿Cuáles son los recuerdos que te quedan?
1: Lindo recuerdo pese al contragolpe, ¿no?
2: El famoso
1: contragolpe, porque en realidad Bolivia lo atacó todo el tiempo a Brasil. Realmente fue un gran partido. Pero el fútbol se gana con goles. Y
4: correcto.
1: Cuando yo lo enfrenté a Carlos, me acuerdo del arquero, lo enfrenté y me tapó todo el ángulo para que yo pueda patear. Porque todo el mundo me dice, ¿no? ¿Por qué no pateaste? Porque no veía el arco, porque me lo tapó todo. Entonces yo quería hacérsela y le hice un amague, se largó y le hice el otro para irme al otro lado y ya él reaccionó muy bien y me la sacó la pelota. Y de ahí se la dio a Sócrates se la dio a Gaucho, ¿cómo se llama?
3: A Renato.
1: Renato.
2: Centro.
1: El centro, y Johnny Herrera lo marcaba a Casagrande, que le llegaba a la cintura.
2: Casagrande, diría, 1.90 metros.
1: Pero la verdad que Bolivia, ese partido fue espectacular. Así, igual fuimos a Brasil y le jugamos de igual a igual y empatamos 1-1.
3: A eso me refiero, ¿no? Es decir, en esa época, más allá, mirá los nombres que tira Silvio.
4: Claro. Era otro Brasil.
3: Los resultados no fueron los esperados, sobre todo jugando acá en Santa Cruz.
1: Exacto.
3: Pero el equipo jugaba de igual a igual.
2: Claro, pero
3: hoy hay una distancia.
2: Claro, pero ¿sabes qué pasa? Este, el hacer de que se juegue igual, igual era a través de la mentalidad de los jugadores, ¿no? Porque el fútbol brasilero en esa época, al fútbol boliviano había una distancia abismal.
3: La misma que hay hoy, profesor.
2: Sí. Abismal, grandísima, digamos, ¿no?
4: Y era más el fútbol.
2: Sin embargo, el jugador boliviano, a través de su carácter, de su personalidad, conseguía hacer buenos partidos contra esos equipos.
0: ¿Y por qué se jugó en Santa Cruz esa eliminatoria justamente?
2: Decidió la federación, a través de Edgar Peña, decidió que esa eliminatoria se juegue en Santa Cruz. Y quedó marcada en la historia porque... Primera, y seguramente va a ser la última vez, ¿no?, de que se saca una eliminatoria de La Paz, o de la altura, porque ahora la han sacado de La Paz, pero la llevaron al alto, ¿no?
0: Claro, también las condiciones de los jugadores te permitía buscar jugar en Santa Cruz, ¿no? Porque
3: claro, la mayoría eran también no de... Nivel, pues, ¿no? Bueno, hasta igual que hoy, la mayoría son del llano, digamos, ¿no?
4: Sí,
3: en
4: sí,
3: ese
4: sí.
3: momento eran Blooming y Oriente, la base Silvio, ¿no?
1: Exacto.
2: Claro.
1: Claro, nosotros éramos 11 de Blooming. ¿No? Claro, de Bolívar solo vino Borja, Romero y el otro, el que jugaba de 6,
2: Vladimir.
1: Claro, gran jugador ese, ¿no?
4: Eran otra época, ¿no? Tres, de Blooming, la mayoría, el 50%.
3: Mucho.
4: Ahora sí. Es diferente, pero
5: ahora
4: bueno.
5: Lo que yo tengo que ver, carácter.
4: Bueno, vamos a irnos al corte, estamos acá con Silvio Rojas. Silvio dice que ya lo superó Centella, ¿no? Pero no en goles, ¿no?
1: Sí.
4: Ya no ha sido usted el más pequeño, digamos, de la Academia Cruceña, ¿no? Bueno, señores, nos tenemos que ir al primer corte, ya volvemos con mucho más.
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4: Ya estamos de regreso y seguimos con mucho más aquí en Los Fenómenos y seguimos con nuestro invitado de lujo que nos está contando muchas anécdotas también, lo que era el fútbol antes. Él es muy conocido también, bueno, con la hinchada de Blooming y con Silvio Rojas. Así que, bueno, profe,

0: manga, ¿no?
1: No, la y la canillera.
2: No, ni vos tenías esas piernas.
1: No, no, no, no, pero te, ni la canillera, tampoco una teja era la canillera. Sí,
3: nunca pude ponerme canillera.
1: ¿Verdad?
3: Me ponía este algodón nomás para que el árbitro, o menos cuando llegó la reglamentación, ¿no? Porque
4: que era prohibido jugar no sin había, canillera.
3: Claro, era prohibido.
1: Ah, claro, antes jugaba con la media al tobillo.
3: Exactamente.
1: Claro. ¿No?
3: Y ya como era obligación, me ponía este algodón para que vea, crea que eran...
1: Que había algo ahí.
3: Sí, porque me estorbaban, no podía jugar.
2: Debe ser incómodo, ¿no?
3: La pero esas piernas las logré pues cuando era niño, me gustaba, escuchaba que le llegaba al río agua, entonces las movilidades no podían pasar. Al no poder pasar, con la fruta y todo lo que llevaban, entonces nosotros subíamos el canasto. Cargaba. Y cobrábamos, éramos vaderos. ¿No? Cobrábamos para cruzar. Entonces, ¿cómo pues no íbamos a ganar piernas si hacíamos el ejercicio?
2: ¿Y usted qué hacía, profe?
4: No, ¿cómo no me enteré? Lo llevaba así de bagallero allá a Yacuiba a pasar bolsa de harina.
2: Justamente, de Cilio estamos hablando antes de ir al corte, que es parte de Favoles, es la cara que defiende a nuestro fútbol. ¿Cuál ha sido la lucha más difícil en esa labor?
3: Siempre ha sido difícil, ¿no? Uh-huh. En realidad, la dirigencia anterior era con la que mejor se podía trabajar, pese a que teníamos diferencia, se llegaba a arreglar, ¿no? Y siempre a comienzo de año los jugadores tenían que estar pagados al día para empezar un campeonato, ¿no? Y esa era la lucha permanente. Nos hicimos famosos porque cada año al comienzo parábamos el fútbol, pero era por la causa de que los dirigentes no cumplían, ¿no? Entonces, eso se hizo en realidad hasta antes que llegue Salinas, se podía trabajar. Llegó Salinas y de ahí se nos complicó la cosa, ¿no? Y desgraciadamente entra este nuevo presidente, que lo vemos como un presidente ilegítimo, un presidente que no ha cumplido las reglas del juego. Y eso es lo que está pasando en nuestro país, está en la política, ¿no? Cuando uno no cumple las reglas del juego, se vienen estos problemas. Así como está teniendo el problema el gobierno ahora, así está la federación, porque no cumplen su mismo estatuto, su mismo reglamento. Si ustedes se dan cuenta, este señor Costa dijo que este año empezaba el free play y nadie iba a empezar si no pagaba. ¿Dónde está eso? Estamos a cuántos partidos ya del campeonato. ¿No es verdad? Entonces, esas cosas van a seguir si no se cumplen las reglas del juego, si no se cumplen las leyes. Desgraciadamente, la política que ha implementado Costa ha sido el miedo, el meter miedo tanto a los jugadores como a los dirigentes, los tiene realmente ahí
4: secuestrado,
3: ¿no? Los dirigentes no pueden hablar, los dirigentes no pueden elegir a su presidente, que es increíble, son cosas que uno no puede entender. No tienen autonomía. Entonces, todas esas cosas, es lógico que llega a los jugadores también.
2: Repercute, ¿no?, en la cancha, es lo que estamos viendo ahora, nuestro fútbol.
4: Ahora,
3: repercute también en el público, porque el público ve todas estas cosas y ya no quieren ni ir.
2: Los estadios vacíos.
3: Exactamente.
2: Vacíos, como entonces, nunca.
5: Y les conviene tenerlo a los clubes de alguna manera pobre, porque creo que esa ha sido una de sus maneras de tenerlos amordazados.
3: Pero es
5: la
3: que
5: sí, pero, ¿no?
2: Es claro, ventaja, pero, que hay más clubes
4: claro,
2: pobres hoy en día.
4: ¿No? Esa conveniencia es egoísta.
5: Claro,
4: esa
5: dañina.
4: Conveniencia es no entender de fútbol. No tener las cosas claras, qué es lo que necesita el fútbol, porque en cualquier lugar del mundo lo que funciona es clubes ricos y mucho más ricos que su federación, ¿no? Aquí es al revés, los clubes están cada día más pobres,
2: ¿no? Deudas y deuda,
4: y la federación domina y es la federación que ejerce presiones de todo tipo, porque económicamente está fuerte, obvio, pero ¿quién genera esa economía en la federación? Los clubes. ¿Quién genera esa economía en los clubes? Los jugadores. Entonces

0: Hay que atender a los jugadores, hay que darle las condiciones para que ellos puedan trabajar. Ahora vemos el campeonato, por ejemplo, ¿no? ¿Qué es lo que está pasando? Por el conflicto político y social, no se están jugando los partidos.
1: Anterior fecha se tuvo que reprogramar, ¿no?
0: Supuestamente en el Mundial tampoco se va a jugar. ¿Y qué va a pasar con el torneo después del Mundial? No va a haber fecha, va a ser imposible.
1: ¿Empezamos tarde?
2: Tiene que
1: se tiene que jugar
2: la Copa. El sistema de copa y ese va a ser una cantidad de partidos y ahí vienen las lesiones porque tienen que jugar domingo, miércoles
1: y hay muchos partidos que se han reprogramado.
0: Se viene un calendario muy difícil y muy complejo, salvo que la federación a través de una autorización de FIFA pueda jugar el torneo en pleno,
3: va a tener que
0: ¿mundial? En pleno mundial.
1: ¿En qué nos va a cambiar la vida en nada?
0: No queda absolutamente otra alternativa que jugar partidos pleno mundial.
3: Sí, tiene que jugar porque ahora hay muchas fechas suspendidas. Sí. El fin de semana, más allá de que es fecha de clásicos, los equipos, evidentemente la mayoría son de la misma ciudad, no sé si se va a poder desarrollar, profe.
1: Fecha 8, hemos parado en la fecha 8, ¿no?
3: Fecha 9.
1: No, pues la 9
3: la fecha 8 se jugó a media.
1: Por eso, se jugó a media.
3: La 9 ya se suspendió.
1: Por eso, entonces falta la 9, falta el partido de la fecha 7, 8, un montón, imagínate, y ahora van a empezar la fecha 10, ¿cómo?
0: En La Paz, por ejemplo, es imposible que se pueda jugar el
1: clásico. No, hoy, ahorita
0: el clásico,
1: no.
0: Ya no hay ningún tipo de garantía que se pueda jugar.
3: Ya Die Strongest anunció que va a pedir la suspensión. Always lo mismo con ABB. Los equipos de Cochabamba dicen que pueden jugar, se estaban poniendo de acuerdo con Guavirá, que tiene que visitar a Udevinto, a San Antonio Bulo Bulo. Udevinto juega con Aurora, pero hay un gran inconveniente. Es decir, ¿cómo hacemos para que lleguen los carros de la transmisión y del VAR?
1: Claro, la empresa, eso es el problema,
0: clubes,
1: que la empresa no
0: los
1: puede.
0: Clubes, quizás puedan llegar, digamos, ¿no?
3: Exactamente.
0: Ahora, el problema es que no van a ser transmitidos, no sé si los clubes van a aceptar eso también.
3: Eso
0: no,
3: es
0: decir, el VAR, quiera o no quiera, no es una garantía 100%, porque sabemos cómo funciona el VAR,
3: pero
0: es algo importante.
3: Y está dentro
1: y el VAR hay uno.
3: Está dentro del reglamento del campeonato, profe.
0: Que no se puede. Sí, tiene razón.
3: No se puede jugar sin VAR.
1: No se puede. Está reglamentado.
3: No, pero te digo, ¿no? Es decir, está dentro del reglamento. Es decir, habría que abrir la convocatoria, cambiar el reglamento para que en pro de la competencia, digamos, entre comillas, no se sigan postergando partidos. Se pueda jugar o sin transmisión o sin VAR en algún caso, digamos.
1: A mí la verdad que me da mucha pena por nuestro fútbol, porque pagamos los patos, la hinchada, el país también, cómo nos ven afuera, porque hacemos el ridículo, es la verdad, cuando estamos compitiendo con un Argentina, con clubes brasileños, vemos que hemos retrocedido en vez de mejorar, y ahí perdemos todo, los que amamos el fútbol, ¿no?
2: Bueno, antes de eso sí, vamos a un corte,
1: lo está pidiendo acá,
2: y vamos a seguir hablando de este tema porque está bonito.
1: Sí, ya volvemos.
4: Y este tema va dedicado para todos.
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0: Ya estamos de regreso y seguimos con más aquí en Los Fenómenos. Muy interesante el programa de hoy, lindos temas que hemos tomado, que es de nuestro fútbol. Así que muchísimas gracias también a Silvio por acompañarnos. La gente nos está enviando mensajes. Cristian, no sé si podemos leer alguno.
1: Sí, tenemos acá uno.
0: Ya sea respetuoso con sus audios, por favor. Hoy.
1: Se hacen recuerdo, dicen... Los dos más grandes delanteros de Bolivia, Silvio por izquierda y Chiquillo Padilla por la derecha.
0: Mira, ahora, gente, se acuerda, claro. De
2: Rómulo. A ver. Los dos grandotes.
3: Para la bella señora Noelia, una de las mamás más bellas del programa. Gracias,
0: Rómulo, la creer.
3: Para la leyenda de Blumen Silvio Roa y para mi gran amigo Gabriel, no sé si es Gabriel, pero lo escucho medio ronco. Saludos, saludos, grande ícono del fútbol ahí. El profesor Aragoné y mi amigo Silvio Roa. Profesor Aragoné recordado por su bicampeonato y Silvio Roa por su gran pase en Blumen. Saludos, saludos, muchas bendiciones.
1: Por el primer título.
0: Acá con los dos luministas.
1: Solo hay una mamá en el programa, por si acaso, o sea, no fue tan gran el elogio, Noelia.
0: ¿Y qué te pasa? Yo estoy agradeciendo a Rojo. Él te dijo Rojo, te confundió con Gabriel y te ha enojado y ya me la ha hecho a mí. ¿Qué tal?
2: Solo hay una,
1: pues. Pero es que hay que aclarar.
0: No tienes que defenderme. Pero bueno, respete, coño.
1: Bueno, sigamos con el tema que veníamos hablando. Preocupa la situación porque parece que la dirigencia solo espera que se resuelva el tema externo. Se habló en su momento que se juega acá en Santa Cruz.
4: Descartado.
1: Descartadísimo. ¿Ustedes cómo lo ven eso? ¿Existía la posibilidad real de jugar acá? Hablo por el tema de campos de juego.
0: Sí, la infraestructura.
1: La infraestructura, porque solo hay dos estadios en Santa Cruz, creo, habilitados al tema igual del VAR, que es el Gilberto Pará y el Tawichi. Pues el Samuel Vaca, que yo entienda, no funciona el VAR, ¿no? O sea, no hay estructura.
2: Pero se lo puede adaptar, sí.
5: Claro. Puede adaptar. ¿Y Real Santa Cruz también?
0: También, Real Santa Cruz también.
5: Está el VAR. ¿Está? Bueno, por eso, tenés Real Santa Cruz, tenés Montero, tenés el Samuel Vaca y tenés el Tawichi. El Samuel Vaca, si vos decidís que se juegue aquí, lo tenés que adaptar, obvio, tenés que ponerlo en condiciones, pero
0: tampoco
5: tiene condiciones,
0: trabajo.
5: Porque el gramado es uno de los mejores que hay. ¿Ah?
2: Condiciones de seguridad.
5: Eso, a eso me voy.
2: La cancha,
0: infraestructura tenemos. ¿Sí? ¿Hay con qué?
5: Tribunas están bien, ¿no es cierto? Entra cierta cantidad de público cómodo. Lo que hay que ver es el tema de seguridad, nada más, ¿no es cierto?
0: Y lo más importante también, ¿no? Una de las cosas muy importantes.
1: Hay partidos donde solo van a estar los policías también. Que mucha seguridad no necesitan. Porque parece que.
0: Se ríe, sí.
1: Pero es verdad, es que hay veces siento que. En el fútbol pasa que nos queremos atorar como si hiciéramos las cosas perfectas acá, ¿no? Nuestro torneo no cumple normalmente las normas que tienen que cumplir, igual le meten. Y ahora que lo que queremos es jugar, porque no es hacer lo más importante en el fútbol que estén jugando, le buscamos que no da para la seguridad, que no es la cantidad de... Te digo,
0: siempre
1: si
0: algo,
1: puedes,
0: ¿no?,
1: meterle en cualquier cancha, metele. Yo me pongo ahora esos videos de África, y los equipos africanos nos llevan años luz, los países africanos en fútbol. Juegan en cancha que según son de pasto y son mitad tierra, mitad pasto, pero digo, lo importante es jugar. Lo mismo pasa en temas ACF, que no hay cancha, que los pelos jueguen. Lo último ya vamos arreglando en el camino, pero el problema es que acá ni siquiera hacemos lo que hay que hacer, ¿no? Que es jugar fútbol. Lo demás ya pues va llegando. No sé qué opinan en ese tema. Pero metámosle en Santa Cruz, se frega la cancha, bueno, que se frega, ya pues la arreglamos, pero no nos podemos quedar sin jugar, pararnos tanto tiempo. Ya nos paramos 4 meses al comienzo del año.
0: Es harto.
2: Un montón.
0: Un montón.
2: Un montón. Y uno de los equipos que más va a sufrir esta situación es Bolívar. Porque Bolívar, pase lo que pase mañana, el segundo semestre del año va a jugar a nivel internacional.
5: Va a jugar Sudamericana. Sí,
0: sí, sí. Sudamericana va a quedar. En último caso, ¿no?
5: En último caso. Claro. Por eso digo, en último caso.
2: Entonces, viejo, ¿cómo va a hacer para que juegue las fechas retrasadas, la liga, el torneo seriado y después la Copa Sudamericana?
1: Claro,
2: no va a haber, no va a haber tiempo.
5: O Libertadores.
0: Va a perder el ritmo también.
2: O Libertadores. Entonces, claro, en algún punto va a tener que decantarse y elegir algún torneo.
0: Pero ahí también los clubes se tienen que hacer fuertes, tienen que también hacer algo al respecto, ¿no? También, porque también se quedan, disculpame, en silencio.
6: No hacen nada, la verdad.
0: ¿No
6: habría la posibilidad de que se lo haga regionalmente?
1: Ya ha empezado el torneo.
2: Este año ya no.
5: Ya la convocatoria ya está hecha.
2: Claro, lo que yo tengo miedo es que se decida así. Bueno, no miedo, sino me parece que se pueden decantar por un solo torneo este año y darlo de baja el segundo.
0: Yo creo que va por ese camino.
2: Por el tema del calendario.
0: Sí, claro, el calendario está apretadísimo.
1: Con la tele, porque normalmente es la cantidad de partidos que le venden, creo.
2: Ese es otro tema.
0: Ese es otro tema. Los derechos televisivos, otro cantar.
5: Claro que
2: hay contratos, es verdad.
5: Si tenés vos un contrato, el contrato está basado en cierta cantidad de partidos que vas a transmitir, y eso también va a repercutir económicamente. Porque si vos no tenés la cantidad de partidos pactados, la televisión te va a pagar menos. Obvio que te va a pagar menos.
2: Algo hay que hacer.
1: No, y eso que habla de un
5: torneo. Todos los aspectos, ¿no? En todos los aspectos digo, nos vemos absolutamente perjudicados.
0: Mire, hablamos acá en todos los programas, usted enciende la radio, habla la actualidad de nuestro fútbol, terrible, el torneo internacional y cómo nos está yendo, es el espejo, ¿no? De cómo estamos haciendo las cosas, pero nadie hace nada. O sea, lo que deberían hacer no hace nada. ¿Y qué queda? Nada.
1: Bueno, pero hay que hablarlo, pues no.
0: No, lo vamos a hablar.
1: En algún momento, les va a quedar.
0: Por eso está también acá Silvio, ¿no es cierto? Claro, Favol está para eso. Pero si los jugadores no hablan, no hacen nada, también, ¿qué pueden hacer ustedes?
6: Claro. En realidad, está muy difícil el tema del campeonato de este año, porque los problemas sociales no van a parar, va a ser largo. Va a ser de largo alcance porque, primero, de que el presidente no va a renunciar con el apoyo que tiene por lo menos de la mitad del país, lo van a mantener fuerte, pero el tema que ya llegó a extremo de la pedida de renuncia, ya eso va a ser difícil de frenar, de parar. Tenemos algo que lo deben estar manejando muy despacito por debajo, que creo que Evo en este año no se salva de que pueda tener el castigo que bueno, todo mundo busca, y eso se va a complicar más todavía, ¿no? Se va a complicar más, la gente no va a querer permitir eso, entonces...
5: Claro, y todo se perjudica, ¿no?
6: Exacto, tiene a crecer esto.
0: Así lo dando unos cátedra de la política, ¿no? Claro, es que sabe, pues claro, sabe, le gusta.
1: Hablaba un torneo regionalizado, porque no existe la posibilidad, no sé, el país puede empeorar la situación, suspender este torneo e intentar hacer algo más corto para poder repartir los premios, que es al final lo que termina interesando, ¿no?
5: Tienen que encontrar la
0: vuelta, tienen que encontrar la...
2: Hay que buscarle,
0: ¿no? Cómo arreglar esto que... Bueno, es que estas son cosas a veces que pueden pasar, y si hubiésemos empezado el torneo como tenía que ser en la fecha de inicio de en enero, la mayoría de los torneos de sudamericanos todos han empezado en enero, ¿o no? Por el mundial. Enero empezó Brasil, por ejemplo. Argentina creo que empezó en febrero, ¿no?
1: La segunda semana de enero.
0: Bueno, pero a más tardar.
5: Y algunos países que ya tienen campeones.
0: Ya tienen campeones.
5: El caso de Argentina, por ejemplo.
0: Belgrano.
1: Igual es increíble que no puedan repetir, ¿no? Porque solo copiar y pegar. Haces un buen torneo un año. El fixture te lo hace una computadora.
0: Yo no entiendo, ahora que tienen que juntarse
1: 12 horas y te sacan 10 fechas nomás. Es llamativo.
0: El ChatGPT te lo hace en 2 minutos.
1: El Play 2, cuando yo tenía 5 años, te hacía un campeonato de Liga Master. Lo mismo podían hacer, copiar y pegar los nombres.
0: No, sí, hay ideas, ellos pueden, el tema de cronograma, todo.
1: A mí me llama la atención porque yo sé que ellos son... Es un negocio y tienen sus intereses ahí, y me llama la atención que no lo hagan crecer su propio espectáculo, ¿no?
2: El producto,
1: porque no deja de ser el fútbol, es pasión, la gente lo quiere, hay sentimiento, pero ese sentimiento se vuelve plata, es uno de los negocios más que más dinero genera en el mundo, y acá pesa
5: menos aquí.
1: No, pero acá digo, pese a que lo hacen tan mal, la gente responde. Ya vieron el partido Blooming Carabó, que hacía frío.
0: No, el hincha va.
1: Y había unas 10.000 personas.
0: Sí, el hincha va.
5: Con un equipo eliminado.
1: Con un equipo eliminado, sí. y sin actitud. Bueno.
6: Cuando el dirigente entienda que igual va a ganar plata haciendo bien las cosas, eso va a ser lo mejor para Bolivia.
0: Si los clubes
6: igual
0: le va
6: van
0: bien.
6: A ganar plata haciendo las cosas bien. Eso no lo quieren entender.
1: Van por la fase.
0: Me quedo con eso.
6: Se van por esa, creo que esa mentalidad que, o mejor dicho, esa sangre que nos dejaron los españoles, ¿no?
1: Es como la fábula de Sopo, ¿no? Se matan la gallina de huevos de oro. Lo mismo hacen con el fútbol, yo creo.
6: Exactamente.
1: Obviamente un Blooming Oriente. El mismo, yo creo que pasa allá en Bolívar y Strong. si vale por el mal nivel que hay. Porque ellos ganan, pero tampoco es que hay un juego muy vistoso.
0: Profe Aragonés y Silvio, que han jugado, no sé, en los años, ¿no? Que ustedes, a ver, pensaron en el 2000 tanto, ¿no? Nuestro fútbol va a ser diferente, va a ser más competitivo, más vistoso. ¿O qué, ¿o qué ustedes pensaban, profe? A ver, ¿qué pensaban? ¿Qué?
2: Silvio jugó en la época de cuando le metíamos 7 aquí a los venezolanos y ahora ellos son
0: le metíamos a veces mucho, vos no estabas.
2: Ellos son ahora.
5: No, es que la verdad, o sea, en vez de crecer, ni siquiera no hemos estancado, hemos decrecido en nuestro fútbol, lamentablemente.
0: Por eso antes era mejor.
5: Todo está debilitado, ¿no? A partir de Favol, que es el gremio que defiende a los jugadores. Entonces, cuando no hay un trabajo conjunto en defensa de los jugadores, el fútbol se debilita. Porque cuando vos tenés a los jugadores fuertes en todos los aspectos, ¿no es cierto?, pagado bien, con todos los cuidados respectivos, con una infraestructura adecuada para que el jugador entrene bien, ¿no?, con cuerpos especializados, tanto en nutrición, psicología deportiva, alimentación, todas esas cosas hacen que el futbolista pueda cada día fortalecerse en todos los aspectos, ¿no? Y sin embargo, cada día se trabaja peor, porque las condiciones económicas no te lo permiten.
0: No hay recursos, no le dan los recursos necesarios.
5: Creo que el único club que trabaja, recientemente yo estuve conociendo el centro de entrenamiento de Ananta, de Bolívar, es Bolívar. Bolívar es de otro mundo. Sí. De otro mundo. Bolívar, aquí en Bolivia, es un equipo de
2: Es una isla.
5: Sí. Es una defensa abismal con los otros clubes, ¿no es cierto?
2: No, incluso dándole condiciones, profe, las que usted dice, uno como director, ya sea el entrenador o como dirigente, tiene la posibilidad de exigir también.
5: Claro, por eso te digo, es potenciar, digamos, a tu material humano, que son los jugadores. Cuando vos le das las condiciones, lo haces crecer futbolísticamente a través de una exigencia diaria. Totalmente. A través de entrenamientos adecuados, a través de una preparación adecuada, porque te permite a vos, como dirigente o como entrenador, exigirle a tus jugadores. Exacto. Si nosotros queremos un crecimiento continuo aquí en el club, queremos profesionales de verdad, pero lastimosamente no sucede eso, porque ¿cómo le vas a exigir a un jugador que hace 4 meses que no cobra?
0: O a cualquier empleado, no le puedes exigir si no le das las condiciones, no le pagas al día.
5: Que no tiene condiciones mentales para ir y entrenar, porque tiene mucha deficiencia en sostener a su familia.
0: Sí.
5: Es complejo, ¿no? Entonces, la federación tiene que recapacitar y tiene que volver otra vez a las raíces y hacer un trabajo conjunto con Favol, porque Favol no es solamente exige, ¿no es cierto?, a los clubes. También dentro de los papeles importantes que tuvo Favol fue también exigir a los jugadores. Porque no puede exigir solo a los dirigentes, a los jugadores también. Favol les exigía disciplina, les exigía compromiso con su club,
0: sí,
5: ¿no es cierto? Así como tenés obligaciones, también tus derechos son por un lado y tus obligaciones por otra. Porque no es nomás decir, el jugador me prevalezco o crezco a través de mis derechos, también tenés obligaciones.
0: Obligaciones, exactamente.
5: Y Favol nunca descuidó ese aspecto, ¿no, Silvio?
6: Claro, yo en realidad le entiendo a los jugadores en un sentido. Y tengo la suerte, tengo la esperanza, mejor dicho, de que el jugador recapacite y vea su realidad. Claro, cuando uno es joven, a veces no le interesa ni la plata por jugar, por estar vigente, porque le gusta a uno que lo entrevisten. Somos seres humanos, ¿no?, que nos gusta el incentivo y un montón de cosas. Entonces, yo por ese lado la entiendo. A los que no entiendo son a los grandes ya. A los grandes, que son los que deberían guiar a los jóvenes.
0: Como experiencia.
6: Yo les decía anteriormente, tuve la suerte de jugar con grandes jugadores como Moscatelli, Miguelito, René Bilbao, ¿no?, con todos esos jugadores, Isa y compañía. Entonces, que me hablaban, ¿no? Y me decían, hay que cuidarse. Limber Cabrera era como mi padre en Cochabamba, ¿no? Porque jugó conmigo también en Bata. Y él me guiaba y me decía, no vas a beber, cuídate, ¿no? Invertí tu plata, lo que estás ganando, invertirlo y compañía. pero uno no le da casi tanta atención porque lo quiere, quiere uno jugar, quiere mostrarse, quiere que lo entrevisten, quiere que en la calle lo saluden a uno, ¿no?
5: Quiere ser popular.
0: Quiere ser popular.
6: Entonces, pero llega el momento, ¿ya?, de que también tenés que tener la capacidad de frenar todo eso y mirar tu futuro, ¿ya? Y eso es lo que el jugador no hace.
0: ¿Qué cree usted que le falta al jugador o que tiene? ¿Miedo? ¿Comodidad? ¿Está cómodo?
6: Carlos lo dijo hace rato en el tema, no le falta a los clubes ayudar en ese sentido profesional, de ir guiándolo con un psicólogo, con un economista, ¿no?
0: También para ayudar de mala finanza, ¿no?
6: Que le enseñe a invertir, porque aquí nosotros tenemos grandes jugadores que han sido, y ¿dónde están los pobres?
0: Es que se lo gastan, ¿no? Perdón, me voy a decirlo en esto y en mujeres, ¿no? Claro. También se va todo, ¿no?
6: Entonces, el jugador de fútbol se entretiene mucho en jugar al fútbol, y le da al fútbol todo y no se forma. Al no formarse, no va a tener la capacidad de decir, claro, ya aquí voy para este lado, porque mañana me toca sufrir si es que yo no tengo cómo ir para adelante. Entonces, todo eso es lo que tiene que aprender el jugador, porque el jugador está muy metido en el fútbol, solo en el fútbol, solo en el fútbol. Y cuando termina el fútbol, no sabe hacer nada. Y cuando eso uno no sabe cierto. Hacer nada, no sabe cómo defenderse, cómo va a ser. Entonces, ahí viene el problema, que se puede ir por un lado del trago, por otro lado, por ahí, agarrar lo que no es de él. Entonces, vienen un montón de cosas que al final ese termina perdido. Termina perdido y bueno, sin futuro, ¿no?
5: Ahí viene una famosa frase que decía Menotti: el que solo sabe de fútbol, ni de fútbol sabe, ¿no? Porque tenés que aprender muchas cosas, además de solamente jugar fútbol, ¿no? Sí. O sea, tanto para los entrenadores como para los jugadores también, ¿no? Tenés que aprender, como decía Silvio, a alimentarte adecuadamente, a descansar, a manejar tu economía, manejar tu familia, manejar tu entorno social.
0: Porque es corta la carrera.
5: Claro, entonces hay muchos aspectos que vos tenés que ir aprendiendo y tenés que saber, ¿no? Para saber de fútbol de verdad.
0: Bueno, amigos, nos tenemos que ir porque acá nos están haciendo Tiago, está ya hace 20 minutos. Muchísimas gracias, Silvio Rojas, por habernos acompañado. Lindo programa, de verdad. Espero que no sea la última vez y que sean más seguidas, ¿no? Claro, su visita. Claro. La hemos pasado muy bien. Profe Aragonés, acá todo el equipo de Los Fenómenos. Gracias, amigos, por acompañarnos. Que tengan un buen día y nos volvemos a reencontrar mañana.
2: Sí, señor.
5: Chao.
6: Gracias. Hasta luego.

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2: Son las 10:30 de la mañana. 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

0: ¿Qué tal, amigos? ¿Cómo están? Buenos días, bienvenidos a Fama, Poder y Ganas. Hoy martes 26 de mayo, aquí en Radio Activa 91.9. Le damos la bienvenida a la señora Jimena y don José Pomacusi. ¿Cómo están? Bienvenidos.
1: Queridos amigos, un placer estar con todos ustedes en esta mañana, martes 26 de mayo. Mañana el país celebra el Día de la Madre. Hola, José, ¿cómo va? Buen día.
2: Y creo que hasta le están dando un medio día de asueto, ¿no?
1: Bueno, siempre hay, ¿no? Y para el Día del Padre también hay. Hay asueto. A ver, busca, por favor, para el Día del Padre hay asueto. Y hay salteña. Sí. Media jornada, pues, para el Día del Padre hubo. Sí, media jornada. Mañana también hay media jornada.
2: Yo creo que sumando todos los días de las mujeres, que hay unos 6 creo que hay al año, no ves más, el Día de la Madre... Es como una semana libre, ¿no?
1: Una semana gratis. Escúchame, para el Día del Hombre también hay medio día de asueto.
2: Fíjate. ¿El Día del Hombre? ¿Cuándo es el Día del Hombre?
1: Hay pues un Día del Hombre. Hay un Día del Hombre.
2: ¿Día del Hombre?
1: Hay un Día del Hombre. Busca a ver, Día del Hombre, Bolivia, busca. El jueves. Hay Día del Hombre, jueves de fráter es Día del Hombre.
2: ¿Qué dice el jueves?
1: Jueves de fráter. Hay Día del Hombre, ¿qué fecha es, Angeli? 19 de noviembre. No existe un asueto. Ahí me las trago esas palabras.
2: Claro.
1: Pero les damos salteña.
2: Sí. Bien. Bueno, mañana es el Día de la Madre. Es un día muy bonito, muy festivo. En distintas edades, ¿no, Jimena? Cuando los niños son chiquititos, pues los agasajos en los colegios. Cuando ya sos grande, ya vos la agasajás a tu mamá. Y cuando tu mamá es muy grande... Es más bonito porque hay un reconocimiento ya de hijos y nietos, ¿no? Ya es diferente,
1: sí,
2: también, ¿no?
1: Sí, sí, sí. Es muy bonito. Es muy bonito cuando las familias pueden estar unidas realmente. Es lindo. Y al final de cuentas, cuando los hijos se van también es parte de la vida, ¿no? Lo importante es que siempre nos acordemos que tenemos una mamá o en el caso del Día del Padre, un papá, ¿no? Pero mañana es el día para celebrar a las madres. Y es importantísimo poder estar con ellas, abrazarlas, hacerle un detalle, y un detalle no significa algo costoso económicamente. Si tenés
2: ¿Es
1: la
2: bueno
1: posibilidad
2: o es malo
1: hacerlo...
2: que los hijos si pueden y la mamá no tiene con quién estar, que la pongan en una residencia?
1: ¿En una residencia?
2: Sí.
1: Yo creo que dependiendo...
2: En un asilo.
1: Ajá. Yo creo que dependiendo cómo es la vida de las personas, ¿no? O sea, cómo es la rutina, porque si la persona se va a quedar solita sin que nadie la cuide, y realmente es imposible porque los hijos viven lejos, todo depende el tipo de vida. Ahora, si vivís en la misma ciudad, si estás ahí, si podés verla, o sea, no entiendo por qué, ¿no? Todo depende, sí, de cómo es la vida.
2: A ver qué piensa la gente. Mira, vamos a tocar este tema antes de entrar a los temas así de la realidad política. Llevarla a tu mamá a un asilo, porque crees que ahí va a estar mejor, porque va a estar cuidada, porque necesita quien le dé la medicina, y finalmente los hijos van a trabajar, no hay quien le dé la medicina, ya se podría olvidar y sería peligroso, porque en la noche, etcétera, etcétera. Y llevarla a la mamá a un asilo, ¿está bien o está mal?
1: Por ejemplo,
2: ¿a qué número nos pueden mandar mensajitos?
3: Así es, la línea totalmente habilitada es el 770-69-991.
1: En lugares grandes como Estados Unidos eso es algo un poquito más común. Incluso hay estas residencias, ¿no? Donde están ahí, donde hasta el alquiler es bastante caro, digamos, donde tienen una buena vida y están ahí con personas de su misma edad y tienen un cuidado. Pero es porque los hijos viven en otros estados, viven en lugares lejos y trabajan todo el día y no pueden estar. O sea, no hay cómo, físicamente no hay cómo estén.
2: No, sí pueden estar. Conozco porque tengo gente amiga que trabaja en esa residencia, ¿no? Entonces, los hijos están en la ciudad, pero tienen cosas que hacer. Entonces, mamá, ¿sabes qué? Te tenés que ir a la residencia.
1: Claro, por eso decía yo, creo que se puede justificar cuando vos no podés estar.
2: Tío Pepe, me dicen, llevar a los padres a un asilo es como si los padres nos hubieran llevado a un orfanato. Hay que cuidar a los papás siempre, me dice esta persona.
1: Mira la comparación.
2: Me preguntan
1: esa
2: si vamos
1: persona
2: a felicitar a los padres que son padre y madre a la vez. Siempre preguntan eso.
1: Cuando yo en eso no estoy de acuerdo. Cuando es el Día del Padre, no me gusta que se esté diciendo, pero feliciten a la que es madre y padre. ¿Por qué? O sea, es el Día del Padre. Cuando le toque a la madre, feliciten a la madre. Y mañana es Día de la Madre. Y en su momento, cuando sea
2: el problema día del que padre, lo feliciten también a los otros?
1: No, o sea, yo creo que si es día del padre, se hace todo para el padre. Si es de la madre, se hace todo para la madre.
2: ¿No te parece que es mejor como cada uno quiera?
1: Ah, son libres. Están diciendo la opinión, pues, ¿no? Están pidiendo la opinión. Cada uno es libre de hacerlo.
2: Sí. Buenos días. El Día del Hombre es el 19 de noviembre. Y no sé si adrede o por coincidencia también es el Día Internacional del Inodoro, dice.
1: ¿Verdad?
2: ¿Es así el Día del Inodoro? Sí.
1: No, no está bien eso. No está bien.
2: Bueno,
1: no,
2: este es un mensaje que llega desde Estados Unidos. Me imagino que tiene que ver con esto de las residencias.
4: De esa casa de esos asilos. Les recomiendo esta película para poder entender un poquito más cómo trabaja el sistema. El sistema aquí, porque lamentablemente es muy, muy frío, muy frío. Los americanos, que pesan su casa. Pero es por el sistema, pero también hay gente que se aprovecha de esos pobres ancianos. Saludos de Virginia, los recomiendo esta película.
2: Gracias, mi hermano. Saludos hasta la gente de Virginia. Es la cultura, ¿no, Jimena? Uh-huh. El americano a los 16, 17 años se quiere salir de su casa y el padre no quiere tenerlo más en su casa. Aquí tenés tipo de 35, 40 años que siguen en la casa de su padre, si no preguntar a Milton Condori.
1: Sí, tiene 50 y tantos y sigue en la casa de su papá. ¿No es?
2: Mucha gente sigue en la casa de sus padres y ya son, tienen 40 años. Y
1: casados
2: amigos,
1: también, ¿no?
2: Tengo amigos, Jimena, que nunca en su vida han trabajado. Y lo hallarían una deshonra trabajar porque no somos camba nosotros, ¿ah?
1: ¿De verdad? Sí. Son unos mantenidos, pues. O sea, mantenidos totalmente.
2: Hacen su negocito, venden una cosa, otra. Nunca les sobra plata, tampoco les falta. No le pelan cumpleaños del uno o del otro. Están comiendo lindo y tomando gratis.
1: Qué
2: pero
1: terrible.
2: No, nunca han trabajado. Jimena.
1: Pero a ver, escúchame, ¿quién va a querer, como digamos, yo hablando de mujer, tener una pareja que no sea para tus hijos un ejemplo de trabajo, de perseverancia, de emprendedurismo, de lucha, ¿no? Entonces, es bueno siempre querer ser un referente, digamos. Para
2: pero
1: ti,
2: vos sabés que eso hay, ¿no, Jimena? En nuestra
1: por
2: sociedad,
1: supuesto,
2: en Santa Cruz también.
1: Pero por supuesto, lo conozco perfecto.
2: Yo no soy camba para estar trabajando.
1: Lo conozco. Yo ir a tocar una puerta para pedir trabajo... Pues, ¿quién soy yo? Yo pues, tengo un nombre, dicen, ¿no? Sí, conozco perfectamente eso.
2: No, entonces yo tengo amigos que son así, que dicen, no, a ver, oye, no soy camba, pues, oye, para estar trabajando, cumpliendo horario, y que... No.
1: Ni por si acaso, entonces, imagínate. No, eso, nada, eso no sirve de ejemplo para nada. Pero
2: que los hay, ¿no?
1: Claro. ¿Pero no hay más mensajitos del tema de las mamás?
2: Aquí dice... No, señores. Así como se pone a guardería y niñera a los hijos para trabajar, así a los padres se les da esas atenciones porque se sigue trabajando. Eso dice esta persona. Una madre no puede ser padre. La figura del padre o de la madre es irreemplazable. Cada uno tiene su función. Hay algunas madres que se esfuerzan por ser proveedoras y padres igual cumplen funciones de cocinar, limpiar, etcétera. Eso no quiere decir que cumplan el rol, no. Se refieren a que la mamá se fue y el papá cuida a los dos. O la mamá falleció o ese tipo de cosas, ¿no? No es por los oficios.
1: Claro.
2: Saludos, Pepe Jimena, desde Estados Unidos. Primer día de la mamá lejos de mi viejita, dice. Mira vos, ¿dónde se habrá ido el amigo? ¿Qué parte?
1: Sí, para las mamás
2: esa clase
1: es
2: de
1: bien
2: amigos
1: difícil
2: que tiene
1: no
2: don
1: tener
2: Pepe,
1: a los hijos.
2: Tiene la filosofía de pensar, vive de tus padres hasta que puedas vivir de tus hijos. Saludos, Gige, dice. Claro, ¿no?
1: Si aquí queremos que los hijos se queden con nosotros, estaba viendo un reportaje el otro día que si no hacías que tu hijo se salga de la casa, pero estamos hablando de un reportaje en Europa, a los 21 años le estás cortando las alas y le estás cortando esa parte del cerebro, se la estás bloqueando, que la persona se vuelve emprendedor, que la persona se vuelve vida, que se vuelve una persona con hambre de salir adelante, porque lo estás teniendo en tu casa. Y yo decía, yo pienso en mis hijos, ¿no? O sea, cuando el mayor me dijo que se iba de la casa y tenía, no me acuerdo, 27 años, creo, para mí fue un cuchillazo, fue ¿cómo? ¿Te querés ir de mi casa? Así fue más o menos un cuchillazo en el peor momento de mi vida, digamos, pero después te pones a pensar y es normal. Y tengo mis hijos, el menor que tiene 26, y no quiero pensar que se vaya de la casa, digamos, pero hago que responda en la casa también y que pague algunas cosas.
2: Está bien. Hay de todo. Por ejemplo, Tiago ya se independizó. Ya.
1: Sí. Quería la heladera, por eso.
2: Libre. Sí.
5: Punta de tostada estoy. Toda la mañana.
2: Bien. A ver, un mensaje más. Adriana quería decirle qué opinan ustedes, señora Jimena Antelo, como periodista, que don José como periodista, que sobre la libre expresión de la prensa, que hace trabajo libremente como le gusta hacer.
1: ¿Cómo?
2: No puede ser que le estén bloqueando sus cuentas, que le estén bloqueando su Facebook a través que contraten a extranjeros. I don't understand. Está medio chipao. Bien, Jimena. A ver, temas que están pasando, Jimena. ¿Te diste cuenta que ayer llegó la protesta a La Paz, no?
1: ¿Cómo llegó la protesta? La protesta siempre está en La Paz.
2: Creo que te la perdiste la jornada de ayer, entonces. Ayer bajaron, o sea, unas protestas desde
1: todos los días
2: hasta La Paz. No, Jimena, no. Por eso te digo, creo que... A ver, procurá un poco conectarte con la coyuntura de lo que está ocurriendo en el país, que tenemos unos días bastante convulsos.
1: Por si acaso hay un intento de ahogamiento a la ciudad de La Paz y a la ciudad del Alto desde hace 26 días. Bueno,
2: ya. No todos los días bajan las marchas, sí. Jimena. Por si acaso, ayer fue un día especial donde se prepararon con la mayor fuerza posible y la mayor cantidad posible de personas que iban a marchar. Y se comentó que ayer iba a ser el día en que iban a intentar tomarlo el... ¿Estas imágenes son nuevas o son de archivo?
1: Son de ayer.
2: Ok. Se comentó que iban a intentar tomar la Casa Grande del Pueblo. Esa es la reflexión que quiero hacer, Jimena. No tienen fuerza. ¿Y sabes por qué no tienen fuerza, Jimena?
1: Porque la fuerza la tienen solamente unos cuantos y en el país entero no logran cuestionar al país entero en este su pedido. O sea, no logran que... En Sucre haya lo mismo. No logran que en Tarija quieran tumbar al presidente. No logran que en el Beni quieran tumbar al presidente. No logran que en Santa Cruz quieran tumbar al presidente. No logran que en Oruro quieran tumbar al presidente. Y así puedo nombrar todos los departamentos del país.
2: Considerando que bajó un número muy grande de personas, de las más multitudinarias que han habido, e intentaron tomar la Casa Grande del Pueblo y no lo pudieron hacer, desde mi punto de vista, tiene que ver con que no tienen fuerza. ¿Y por qué no tienen fuerza? Porque no tienen moral. La fuerza, Jimena, sale de la moral, que vos sabés que te asiste la razón o el derecho. Ellos saben, los que están manifestándose, que no tienen la moral, que no tienen el respaldo popular. Y estaban acostumbrados, y esto es importantísimo como punto de reflexión, estaban acostumbradísimos, Jimena, a sentirse con la moral. Es decir, a decir, hemos sido explotados por 500 años, que el pueblo aymara nunca fue vencido. Se han acostumbrado a una serie de mensajes y a unas validaciones de los pensadores de su propia región. ¿Por qué? Porque hay una serie de complejos, ¿no? De que los hemos discriminado, los hemos no sé qué. Ok. Y siempre lo asumió La Paz como con un complejo de culpa y siempre terminó legitimando este tipo de excesos. Hasta que ahora, Jimena, se ha dado la tendencia de decir, a ver, analicemos si de verdad tienen la moral, si les asiste el derecho, si tienen la razón. Analicemos con toda la evolución que tiene ya la sociedad boliviana actual dentro de lo que es la evolución de las sociedades del mundo, pero con respecto a la boliviana, este grupo tiene la moral para imponerle su voluntad al conjunto de un país y claramente no la tienen esa moral.
1: Además, José...
2: Y los medios han sido importantes en remarcárselo, que no la tienen la moral, que aquello que siempre habían dicho y que nadie había rebatido, somos la mayoría, y nunca nadie se animó a rebatirles si eran o no eran la mayoría, y que nosotros hemos tumbado, ok, y si ahora tumban, ¿qué perspectiva tendría eso? No tendría ninguna, Jimena, porque hay un país entero que no los acompaña, entonces no tienen fuerza, no son mayoría, y eso los obliga, y aquí viene la parte sustancial de lo que les quiero decir, a ir a negociar. ¿Cómo van a salir de este punto donde se han metido? Porque no van a salir con el objetivo que estaban esperando, Jimena.
1: Bueno, además hay otra cosa, ¿no? Esto hace 20 años, por supuesto, era un discurso que les daba en algunas cosas les daba la razón. Porque, por supuesto, no se puede negar que ha sido un pueblo que ha sido oprimido y ha sido un pueblo que ha sido discriminado y no ha tenido la igualdad, efectivamente. Y son derechos que siempre se les debe respetar. El tema es que han gobernado 20 años el país. No es que no han llegado al poder. Llegaron al poder con Evo Morales. Y han estado 20 años gobernando el país. Ahora, ¿qué pasa ahí? Si es en esos 20 años los que fueron sus gobernantes, que fueron Evo Morales y después Luis Arce, de la misma tendencia, no lograron arreglarles y cambiarles las vidas en sus comunidades, imagínense, entonces algo pasó. No gobernaron bien ustedes mismos, porque han sido parte del gobierno durante 20 años. Ahora, ellos que dicen que todo el tiempo han sido discriminados, y por supuesto ha habido una discriminación y eso no se puede negar, porque no se puede negar, no pueden discriminar y tratar de pisotear al resto del país. Porque al final de cuentas todos somos bolivianos y todos tenemos derecho, los mismos derechos que ellos en el país. Pero ahora sí que no tienen discurso para decir que han sido pisoteados siempre y que no han gobernado. 20 años, los últimos 20 años de la historia boliviana han gobernado. Estos señores ponchos rojos estaban con Evo Morales gobernando. Estaban con Luis Arce gobernando. Entonces no es que no estaban gobernando. Entonces ese es un punto importante también a tomar en cuenta ahora, ¿no? Y por eso es que, como vos decís, no tienen ahorita ya la moral para reclamar eso, ¿no?
2: Yo no lo creo así como lo has dicho, Jimena, la verdad. Yo no creo, la verdad, que ellos gobernaron. La verdad.
1: Estuvieron con ellos.
2: Una cosa es que les pongas ahí al señor este que mató a los perros, pero decir que ellos gobernaron, miércoles, ¿no? Gobernó García Linera, Gabriela Montaño, Juan Ramón Quintana, esos eran el poder. Rada. Carlos Romero, un ratingo, Jimena, uh-huh. Wait,
1: ya. Te estoy aportando nombre.
2: ¿Quién era indígena? Gobernaron en nombre de los indígenas y tan es así que por ellos no hicieron casi nada, muy poquito, ¿ok? Más fue un efecto placebo, o sea, vamos a poner dos polleras acá, dos ponchos acá, y les vamos a dar la sensación de que ustedes están gobernando, pero no, Jimena, porque si no, hubieran mejorado, pues, o sea, si se tiraron 60 mil millones de dólares, Jimena, o sea, pero ok.
1: Pero era su presidente, ¿no?
2: Pero no gobernaron ellos, no seamos honestos, eso tampoco les da derecho ahora a venir a decir, porque hay unas reglas del juego, Jimena, y de las reglas del juego... A vos te puede gustar o no te puede gustar, pero no hay otra regla de juego posible que es el juego democrático.
1: Claro,
2: ¿no? O sea, tenés que armar un partido, tenés que ganar una elección y tenés que llegar al gobierno y tenés que esperar que 5 años después la gente elija de nuevo, porque si no también aquí se arman 10.000 tipos y eso sería un caos, ¿no?
1: Claro, porque si no, imagínate que, a ver, pensemos en un beniano que dice, no, nos corresponde. Nosotros tenemos que gobernar ahora y nosotros bloqueamos el país y nos vamos y ponemos dinamitas y ponemos no sé qué y bloqueamos el país porque a un beniano le corresponde gobernar. Y sí o sí, y tiene todo
2: ahí
1: el derecho.
2: Está la ventaja comparativa, que es la geográfica. No, Jimena, pero ellos tienen la ventaja geográfica. Están próximos a la, claro, casa grande del pueblo. El veniano no lo puede hacer, el cruceño no lo puede hacer, el pandino no lo puede hacer.
1: A lo que yo me voy es a los niveles de derecho de esta persona, que es este Poncho Rojo, que empieza...
2: Pero, a ver, Jimena, vos amenazar. Has ido conmigo a Pando, sabés que en Pando no hay ni carreteras, ellos tendrían más derecho.
1: Claro, tienen derecho, por supuesto. A ver, en Pando un pandino también puede ser, tiene todo el derecho, pero tiene que ganar una elección. Y también es boliviano.
2: El punto es que tu problema, tu dificultad, se llame discriminación, postergación, exclusión, aislamiento, descuido, lo que fuera, no te da derecho a imponerle tu voluntad al conjunto de una nación que es más compleja. ¿No ves? Dicen que somos 36 naciones. Una nación no le puede imponer a 35 naciones. Ok. Nos acostumbraron, y por eso es que digo, Jimena, que aquí hay un aporte importante. Nos acostumbraron, y lo dice este señor, que solo el municipio de no sé dónde tumbó el gobierno en 2023. Sí, eso acabó. Y por eso digo que estamos frente al siguiente desafío. En este conflicto, como este conflicto se ha planteado, o perpetuamos los cercos de Túpac Katari como el método de lucha, y con lo cual, si este cerco esta vez triunfa, le estás diciendo a la gente que en algún momento podría llegar a invertir en la paz, no inviertan en la paz, porque nosotros lo vamos a acercar y lo vamos a asfixiar y lo vamos a estrangular cuando nos dé la gana. ¿Ok? Y con esto, si ellos logran imponerse, Santa Cruz, ¿qué va a decir, Jimena? Va y bora con la tambora. ¿Vos vas a querer manejar el país? Imagínate, Jimena, el empuje, el avance, el progreso, la tecnología, la modernidad cruceña, ponerse bajo la égida de un dirigente Poncho Rojo.
1: Claro, que quiere poner en una alfombra cadáveres.
2: O sea, no lo aceptaría, ¿no? De Santa Cruz. Entonces,
1: ¿quién
2: si
1: en
2: ellos
1: Santa
2: se imponen,
1: Cruz
2: empezaría
1: eso?
2: Un verdadero conflicto.
1: Claro, ¿quién en el Beni quisiera eso? ¿Quién en Tarija quisiera eso? Yo quisiera saber si alguien en Chuquisaca quisiera eso. No, no querés.
2: Entonces, la diferencia entre este conflicto y los anteriores es el revestimiento de legitimidad que en su momento tuvieron y que hoy no tienen. Por eso es que no tienen fuerza para entrarse a la Casa Grande del Pueblo. E incluso si lograran entrarse, Jimena, no tienen la legitimidad para tratar de imponerle su voluntad al conjunto de los bolivianos. Esto para mí, Jimena, es el punto que diferencia a este conflicto con respecto a todos los anteriores, sobre todo si lo comparas con el conflicto de 2003 que lo sacó a Goni del poder. Y yo he recibido llamadas, Jimena, y mensajes de gente que está ligada a estas luchas, a estas tendencias, que me dicen, pero Pepe, vos sos racional, no los descalifiques, porque cuando uno los descalifica, los enoja más. Cuando uno se acompleja, los legitima más. ¿O vos le hiciste algo a él, Jimena?
1: Nada. Vos tampoco, y las personas que están aquí escuchándonos tampoco, no les hemos hecho nada. Y yo soy tan boliviana como él, vos sos tan boliviano como él, Tiago es tan boliviano como él.
2: Te han dicho que vos no sos tan boliviana, por ahí sí. He leído un comentario.
1: Sí, me han dicho que no soy boliviana, efectivamente.
2: Y también que convoques a una marcha para ver cuánta gente va, y a quién representás vos.
1: Es que yo no estoy yéndome de candidata, ni quiero gobernar un país, ni quiero tumbar un presidente.
2: Tampoco
1: no
2: nunca
1: convocar.
2: Te he escuchado que digas que representas a alguien más que no seas vos.
1: No, yo no represento a nadie que no sea yo. Y yo soy una
2: y eso
1: periodista.
2: Es más honesto que decir, yo y mi grupo representamos a la mayoría, que es lo que algunos están diciendo.
1: Claro,
2: por
1: yo
2: eso
1: no
2: digo,
1: represento al
2: yo
1: pueblo.
2: Yo no digo que hay que aplacarlos a estos grupos, Jimena, simplemente digo, legitimidad tienen dentro de su ámbito. Reconocimiento merecen porque son parte del país, pero entre eso y tratar de imponerle su voluntad al conjunto del país y tratar de desconocer la voluntad del país entero que se expresó en las urnas, ahí hay una distancia. Y han aparecido, Jimena, y me encantó la definición que anoche usó Carlos Saavedra, los poetas de la violencia, aquellos que intentando buscar un lenguaje elegante, rebuscado, bonito y fino, intentan justificar la violencia, darles la razón, decir que se acabó el tiempo de Rodrigo Paz, atentar contra la democracia. Han aparecido.
1: Es que son los que intentaron ganar una elección y no llegaron ni al 1%. ¿No ve? Además.
2: no pudieron haber, y ahora quieren venir a decirte a vos, este es el camino. Claro, cuando ellos intentan construir su propio camino, no avanzan una cuadra.
1: No avanzaron nada. Y ahora quieren a la fuerza entrar nuevamente. Eso no está bien.
2: Y no es nada coincidente, Jimena, la reaparición de los poetas de la violencia, de los que dijo, me encantó, los intelectuales de la violencia.
1: Aquí lo tengo.
2: La reaparición, pues no es no es una casualidad.
1: No, para nada.
2: Es decir, han entrado y son el arma discursiva del mismo movimiento violento. Son el arma discursiva, pero van a lo mismo, son
1: porque
2: lo mismo.
1: Ellos es decir, intentarían, si es que este grupo violento entra al poder, nuevamente ser parte del poder, pues José, estar ahí.
2: Obvio.
1: Estar ahí. Obvio. Pero es muchos de esos, muchos de ellos en media gestión, pero recordémonos que muchos de ellos en media gestión abandonaron el barco. Y que ahora están intentando dar mensajes romantizando los bloqueos y romantizando que se asfixie a dos ciudades. Y que no haya dos pollos en un mercado para comprar. Y que no haya oxígeno. Y que son las cirugías que están programadas en los hospitales de La Paz se tienen que postergar porque no pueden utilizar el oxígeno que es vital para las emergencias. Imagínate que tienen que programar nuevamente las operaciones que estaban ya marcadas para hoy, por ejemplo. Entonces, no podés romantizar eso.
2: Es correcto, es correcto. Te leo a ver mensajes, Jimena, que dice la gente que nos está viendo. Yo creo que sí estuvieron en el gobierno, dice, y gobernaron, porque el presidente es un fiel representante de los indígenas del occidente, que lo hicieron en la mejor bonanza económica del país, que les prometió que serían como Suiza en 5 años los servicios de educación y salud, que lo hicieron re mal, es también un problema de ellos que dejó mal a todo el país. Es que hicieron cosas tan malas como estas, mira, Jimena. Hubo comunidades de 5.000 personas donde les construyeron mercados para 10.000 vendedores, o estadios para 20.000 personas en poblaciones de 5.000. ¿Y por qué lo hacían? Por eso digo que no gobernaron ellos, porque el que contrataba la obra se estaba beneficiando con un sobreprecio.
1: O una fábrica de cemento donde no hay ni clinker en esa comunidad, ¿no?
2: Sí.
1: Te cuento, José, que el día de hoy se debe aprobar en diputados o rechazar en diputados la posibilidad de la abrogación para tener el cambio de la ley de excepción en el país, ¿no? El día de hoy se tiene que definir eso. Esto ya se aprobó en el Senado y el día de hoy se aprueba en diputados, ¿no? Y vamos a ver ya qué pasa con esa medida.
2: Sí, bueno, la gente está siguiendo con mucho interés y emoción el partido entre Martín Landaluce, español, con Juan Carlos Prado, boliviano, que están jugando en la primera fase de Roland Garros. Martín Landaluce ganó el primer set 6-3, luego ganó Juan Carlos Prado 6-4, ganó Martín Landaluce el tercero 6-2, ganó Juan Carlos Prado, acaba de terminar el cuarto set 7-6 y acaba de empezar el quinto set. Yo no sé si va a clasificar Juan Carlos Prado, pero qué debut espectacular que tiene, Jimena. El chico es jovencito. Hace 2 días le tocó jugar esta misma primera fase a Hugo de Lien y cayó frente a un español que estaba en el puesto 73. Este Martín Landaluce, ahora te voy a decir en qué puesto está, está ahí. Ojalá que avance nuestro tenista, pero que eso es algo muy, muy, muy positivo, pues. Y es jovencito, este Landaluce tiene 20 años, mira, son dos chicos que son promesas que seguramente van a estar después, Jimena, muchos años en este circuito. Landaluce es puesto 69 y están 2-2 y el nuestro está 170 y tanto, déjame decirte.
1: Esto va a ser como ese partido que transmitimos en vivo por audio de Hugo de Lien, que se fueron a como los penales, ¿no? El tenis, para que sea más facilito hablar.
2: Exactamente, sí. Bueno, ojalá que le vaya bien a Juan Carlos. Te voy a decir, Juan Carlos, ¿qué edad tiene ahorita y qué puesto está? Juan Carlos Prado está en el puesto 176, le está haciendo un partidazo al 69 del mundo, y Juan Carlos Prado tiene 21 años y el español tiene 20, o sea, es un partidazo de dos chicos que tienen un futuro enorme. Todavía ha ganado poquita plata Juan Carlos Prado, ha ganado solamente $218,000. Huguito de Lien ya ganó 3 millones de dólares a lo largo de toda su carrera, tiene ya 33 años.
1: Aquí escucho, dice, ¿no? Por esa cantidad de plata, el tema es, mucha gente lo ve muchísimo, para el tenis es poco. Pensemos que ellos tienen que viajar a todas partes, tienen que llevar entrenador, tienen que llevar fisioterapeuta, tienen que tener un equipo. Y al final de cuentas, todo ese deporte sale de plata propia, ¿no? No sale de plata del Estado, ¿no? Ellos, todo lo que hacen, que van a la Argentina, que van a Chile, que van a... O sea, a todos los campeonatos es dinero propio. Entonces, sí, si sumas eso, o sea, es poquito, pues, ¿no? Lamentablemente. José... Vamos a hacer una pequeña pausa, ¿te parece? Y volvemos hablando.
2: Déjame que te dé un datito, Jimena. ¿Cuánto va a ganar Juan Carlos Prado por jugarlo este partido, lo gane o lo pierda? Uh-huh. ¿Ah? Ahí sí los que dijeron, ¿quiénes eran? ¿Tiago y quién más? ahora Yelmo. Van a decir con toda razón, por jugar este partido, Jimena, lo gane o lo pierda, 87,000 euros.
1: ¡Qué belleza!
2: ¿Por qué? Porque es ya, digamos, está ahorita en la élite de la élite. Uh-huh. Aquí juegan solo los mejores del mundo. Por jugar solo este partido, 87,000, que son más o menos unos 101,000 dólares. ¿Qué te parece?
1: Me parece bienísimo.
2: Por un partido.
1: Porque y lamentablemente se lo va a gastar
2: pierda,
1: rapidísimo.
2: Gana 10 puntos. Y ya si gana, va a ganar más que los 10. Uh-huh. Es importantísimo esto que está logrando Juan Carlos Prado. Me arrepiento de haber dejado el tenis.
1: Si vos estabas ahí con Djokovic, codo a codo.
2: No, yo soy de la generación de Alcaraz.
1: De Alcaraz, dizque. Podés ser el abuelo de Alcaraz.
2: Ya que hablamos un poquito de deporte, Jimena, la mejor carrera de su vida, Colapinto, Franco Colapinto, Gran Premio de Canadá este domingo, quedó sexto.
1: ¿Verdad?
2: Sexto.
1: Justo
2: su mejor
1: no
2: posición.
1: La vi porque estaba trabajando, porque todos los domingos vemos con mis hijos pues todas las carreras mientras desayunan, porque mis hijos desayunan conmigo los domingos y este domingo me tocó trabajar, por eso te decía, qué raro, no la vi. Somos team Colapinto nosotros.
2: Sí, corrió en Canadá, terminó por arriba de Gasly, que es de su propia escudería Alpine, y tanto él como Gasly han puntuado. Gasly quedó octavo, es el mejor año de Alpine. Y Briatore, que es el jefe de la escudería Alpine, que como son todos los triunfos, ¿no sabes qué dijo? Después yo lo senté a Franco ahí. Es verdad, ya, es verdad. Él le dio la... Vos sabés que solamente hay 20 corredores de Fórmula 1 en todo el planeta. Y que te den un asiento es mucho. Y este señor confió en Franco y se lo dio. Después lo puteó un montón de veces porque hizo cosas, ¿ya? Pero él lo aguantó y lo soportó y todo, entonces dice, yo lo senté ahí, dice, ¿no? Ahí son los triunfos, ¿no?
1: Así son.
2: Todos son padres los triunfos.
1: Sí, todos son. José, saludémoslo a José Carlos Sánchez, que está con nosotros para hablar del significado. ¿No aprendió su cámara? José Carlos, ¿cómo le va?
6: Hola, buen día, ¿cómo están?
2: ¿Cómo estás, José Carlos? Buen día.
1: Buen día.
6: Bien, gracias.
1: José Carlos, comentaba yo hace instantes que el día de hoy se define en la Cámara de Diputados a abrogar la ley Eva Copa, ¿no es cierto? La ley Copa se le llama, ¿no? Y quedaría la posibilidad de que haya un estado de excepción en el país. Vámonos por lo básico, por favor. ¿Qué significa esto? Porque ya no es estado de sitio.
6: Es interesante, hay que darle un enfoque un poquito doctrinal al inicio y ver para que entienda la población de qué se trata esto. Primero, en Bolivia ahorita en nombre no hay estado de sitio. Esa ley Eva Copa más me parece que la están utilizando como una cortina de humo los legisladores, y soy duro con esto porque ninguno de ellos que dicen abrogar para que el presidente pueda dictar un estado de excepción, ninguno de ellos menciona el artículo 139 parágrafo 3, revísenlo, de la Constitución Política del Estado, que ordena que cuando hay un estado de excepción, ese estado de excepción por ley tiene que ser regulado. Entonces, esta ley Eva Copa es como si hubiese estado de más, porque si el presidente decidiese dictar un estado de excepción, por mandato constitucional están obligados a regular con otra ley que no sea la llamada Eva Copa, sino va a haber otra ley que tenga que regular el estado de excepción. Y a partir de ese principio, nos tenemos que dar cuenta que es un manejo, una manipulación política y mediática lo que ha hecho la Cámara de Senadores y que ahora va a ser la Cámara de Diputados. Y nadie les ha dicho eso. Fíjense, a ver, revisen todas las declaraciones. ¿Qué diputado o qué senador ha mencionado el artículo 139, parágrafo 3 de la Constitución, que obliga a que haya una nueva ley, tipo la Eva Copa, para regular en caso que haya un estado de excepción? Yo he visto declaraciones de algunas diputadas por ahí que dicen, no, no se necesita esta ley porque la Constitución ya reglamenta, ya regula el estado de excepción, y eso no es correcto.
1: ¿Qué significa el estado de excepción, por favor?
6: El estado de excepción es modificar algunas acciones de derechos, por ejemplo, el derecho a la reunión. Pueden decir, ya no se pueden reunir más de 3 personas, pero doctrinalmente hay 2 tipologías, hay 2 modelos. La tipología graduada, que es la que se utiliza en Chile, en España, donde se habla de estado de alarma, estado de emergencia o de excepción, como en Bolivia, y el estado de sitio. Esas 3 tipologías no están en nuestra Constitución. Nosotros estamos bajo el modelo del régimen concentrado que se dice en derecho constitucional, al igual que Perú. ¿Y eso qué significa? En el régimen concentrado no se habla de estado de alarma. Ahora, en la nueva Constitución, desde el 2009, no se habla de estado de sitio y solamente se habla de estado de excepción o de emergencia. ¿Qué significa esto? Que en un estado de excepción se puede aplicar el estado de excepción por un tema medioambiental, por un tema de conmoción interna o por un tema de guerra internacional. Entonces, el estado de sitio en la doctrina es lo que se utilizaba en un estado de guerra, cuando hay una pelea, cuando los militares tienen mucho más poder y todo ello. Pero en el estado de excepción actual en Bolivia, se tiene que reglamentar eso. Por ello es que la Constitución ordena que la Asamblea Legislativa tenga que sacar una ley que reglamente el estado de excepción que dicta el presidente. Además, ese estado de excepción que pueda dictar el presidente tiene que ser revisado dentro de las 72 horas por la Asamblea Legislativa. Entonces, ahora, ¿se dan cuenta a dónde va mi análisis? Eso de que abrogan la ley Eva Copa y le va a dar grandes facultades, o le va a quitar o le va a aumentar al presidente, es falso.
2: Es un ¿No debate. Es necesario abrogarla?
6: No, porque igualito tienen que reglamentarla. Está en el 139, parágrafo 3 de la Constitución.
2: ¿Ahorita no hay reglamentación para un estado de excepción?
6: Hay, la que quieren abrogar es una especie de ley que reglamenta, por ejemplo.
2: Pero por eso, entonces, ellos dicen, esa reglamentación limita.
6: Limita lo que tiene que limitar, por ejemplo, existen controles democráticos que están en los tratados internacionales y en la misma Constitución.
1: Entonces, permítame, ¿sí es necesario abrogarla?
6: No.
1: Pero si es una reglamentación.
6: Pero están obligados a sacar otra ley.
2: Por ejemplo, claro.
6: El tema de la temporalidad.
2: Pero a ver, José Carlos, ¿en qué limita la actual? A ver, ¿qué es lo que se explica? Que esta ley 1341 le permite a un militar decir, no voy a hacer nada si no me firmás que el responsable sos vos y no soy yo. Entonces, ese tipo de limitaciones son las que no quieren. ¿Qué pasaba cuando no había esta ley?
6: No había ese límite, pero igualito están obligados a sacar una nueva ley, porque sí, la responsabilidad no solamente va a ser del presidente o de los militares. El 139 de la Constitución obliga, si dicta estado de excepción, tienen que sacar una ley para reglamentar ese estado de excepción.
1: Pero a las 72 horas, ¿no es cierto?
6: Sí, tienen 72 horas, o dice también la Constitución, cuando puedan, cuando se den las condiciones para aprobar o no aprobar el estado de excepción. Revisamos el 139 y van a tener que sacar otra ley similar a esta.
2: Está bien, pero eso es lo que quieren, pues, ¿no? Primero es abrogarla esta para poner otra.
6: Exactamente, pero con esta ley o sin esta ley, igualito, los militares no van a salir con los antecedentes a eliminar gente si es que no hay una proporcionalidad. Con estado de sitio o sin estado de sitio, la proporcionalidad que puede...
2: Es que creo, José Carlos, que la idea no es salir y masacrar, ¿no? Sino es establecer proporcionalidad. Es decir, como el Estado tiene la información de que hay gente armada, nada más que el militar no esté, digamos, en desventaja.
6: Pero la actual ley también permite eso. Por eso yo les digo, esta es una jugada más política que jurídica.
1: ¿Por qué más política?
2: A ver, o sea, ¿en qué le beneficia? ¿Lo van a acusar a usted de decir está a favor de la ley Copa, está a favor del mal?
6: No, estoy a favor de que la modifiquen. O sea, la están abrogando y tienen que hacer una nueva ley. ¿Por qué no rayan la cancha bien y dejan de pasarle semejante papa caliente solamente al presidente? ¿Por qué cree que los ministros del presidente ya han salido a decir lo último que vamos a hacer es ir a un estado de emergencia? Porque si la Asamblea Legislativa es tan democrática o quieren que realmente se liberen las carreteras como queremos todos los bolivianos, deberían modificar de manera específica esa ley. Porque igualito van a tener que sacar una ley para reglamentar lo que determina el presidente en caso que quiera ir a un estado de excepción.
7: Ok, es decir, si la abrogan y quieren aplicar el estado de excepción, igual necesitan una ley que reglamente.
6: Exactamente.
7: Entonces, ¿tardarían probablemente más? Lo que quieren es, en lugar de modificar una, vamos a hacer otra.
6: Exactamente. Por eso yo les digo, es más una jugada política, jugada con argumentos legales, porque tienen que hacer una ley para reglamentar. Lo que estoy dejando en claro en esta entrevista y al público es que el 139, parágrafo 3 de la Constitución...
7: Ponerlo, por favor, ponerlo el cuadro ahí para que se lo leamos a la gente. El artículo 139, el Ejecutivo rendirá cuentas a la Asamblea Legislativa Plurinacional de los motivos que dieron lugar a la declaración del estado de excepción, así como del uso que haya hecho de las facultades conferidas por la Constitución y la ley. El parágrafo segundo dice, quienes violen los derechos establecidos en esta Constitución serán objeto de proceso penal por atentado contra los derechos. Y el parágrafo tres dice, los estados de excepción serán regulados por la ley, que es lo que usted dice.
6: Exactamente. Entonces,
7: no,
6: ahora
7: elimina. No es que nos quedamos sin una ley. Si la abrogamos esta, hacemos otra.
6: Correcto. Si dictan el estado de excepción, ahí van a tener que aprobar el estado de excepción y reglamentar con una ley. Es decir, volvemos prácticamente a lo mismo. El ejemplo que usted me dio, don José, de que, por ejemplo, los militares van a decir, me tienes que dar una orden por escrito para que yo pueda ir a poner orden, porque hay el riesgo de que haya fallecidos en caso de que de que haya agresiones también de la otra parte, porque hay grupos violentos, eso no hay que desconocerlo. Pero igualito van a tener que tocar ese tema.
7: Pues, es que yo me imagino un artículo que va a decir, en caso de que se detecte una intención de subvertir el orden democrático, los militares estarán facultados a usar su arma de reglamento para mantener el orden, una cosa así más genérica, digamos, que no los ate tanto, ¿no?
6: Si fuera así, ya podrían hacerlo ahorita. ¿Por qué abrogarla totalmente para hacer una nueva en base a lo que tenga que dictar
1: el
6: presidente?
1: Pero permítame, José Carlos, un segundito, para que nos quede claro, y en facilito le pido que nos explique. Se abroga esta ley hoy. El presidente Rodrigo Paz, sin necesidad de que la Asamblea le haga una nueva ley, hoy día mismo podría hacer un estado de excepción y esperar las 72 horas o cuando se pueda a que haya una nueva ley. ¿Es así?
6: Es así.
1: Entonces, incluso ¿esa es la libertad que necesita el presidente?
6: No, incluso sin que la abroguen, puede llamar a un estado de excepción. Igualito tienen que revisar en 72 horas, pero tendrían que regirse por esta ley.
1: Claro, ese es el tema, es que no quieren regirse por esta ley. Ese es el tema, no quieren regirse por esta ley.
6: Si porque les, con los esta limita. Ley, ellos igual o la aceptan esta ley o la modifican al aceptar o no el estado de excepción. Es una jugada de pérdida de tiempo de los legisladores bolivianos.
1: Bien, entonces, pero pensemos, porque ya se está en ese tratamiento, ya lo están haciendo, ya no podemos ir para atrás. Lo hacen hoy día. El presidente Rodrigo Paz dicta un estado de excepción. ¿Qué cambia en la situación de lo que hay hoy en el país? ¿No podrían haber reuniones, no podrían haber estas marchas de, por ejemplo, que estamos viendo en la pantalla? ¿Qué cambia?
6: Cambian, seguramente van a prohibir esas reuniones, van a exigir que un toque de queda, que no salgan de las casas a partir de cierta hora, lo que implicaría de manera implícita que no pueden bloquear, o sea, todo eso estaría prohibido, pero ahí la discusión va a ser la que dijo don José hace rato, hasta dónde el uso de la fuerza, hasta dónde el uso del ejército, si va a ayudar a la policía o no. Con la normativa actual, y se ha visto en declaraciones de alguna gente que está en la política y de opositores, por ejemplo, el ejército no puede salir a ayudar a la policía porque la policía tiene que ser rebasada para que el ejército salga. Y ese es un elemento muy importante de esta ley que quieren dejar sin efecto, que seguramente hoy la van a abrogar, que específicamente dice eso, que el ejército tiene que salir cuando la policía sea rebasada. Todavía no se ha llegado a eso por la amplia paciencia que está teniendo buscando el diálogo el presidente.
1: Muy bien.
6: Pero, conclusión, igualito tienen que sacar una ley similar que reglamente. Y eso lo van a hacer al aceptar o no aceptar el posible estado de excepción que vaya a dictar el presidente.
1: Le agradecemos muchísimo por haber estado esta mañana con nosotros.
7: Un ratito, Jimena, por favor, antes que se vaya José Carlos. José Carlos, usted está en Cochabamba, ¿correcto?
6: Sí.
7: ¿Cómo está la actividad en Cochabamba?
6: Bueno, hoy día el pollo está a 24 bolivianos, está empezando a desaparecer y ya casi no hay carne de res. Están empezando a afectar los bloqueos. Por eso
7: ¿usted cómo llegó a su trabajo, a su oficina?
6: No, llegué bien. Llegué bien, no hay... En el cercado de Cochabamba, en la ciudad, está normal, hacia Sacaba.
7: Si usted quiere va al cine esta tarde.
6: ¿Cómo?
7: Si usted quiere va al cine esta tarde.
6: Bueno, sí, además hay cine en el edificio donde trabajo, aquí abajo.
7: Ah, okay. Se ha hecho poner un cine, mira vos, José Carlos. No. Oiga, si usted quiere esta noche va a un restaurante y cena, digamos.
6: Sí, estamos...
7: Okay. El tema está por afuera de Cochabamba.
6: Sí.
7: Por afuera de la capital.
6: Ya ha habido marchas anoche de ciertos sectores en la ciudad, pero no han sido agresivas. Está casi todo...
7: ¿Sectores a favor de los bloqueos o en contra de los que marcharon anoche?
6: Los que marcharon anoche han sido en contra del gobierno. Y el otro día también hubo una reunión de los que están en contra de los bloqueos, que yo creo que somos la mayoría que estamos en contra de los bloqueos y queremos que haya Estado de Derecho, ¿no?
7: Ah, ok.
1: Muy bien.
7: Bien.
1: Gracias José Carlos.
6: Gracias. Hasta luego.
7: Que esté muy bien.
1: Hacemos una pequeña pausa, José.
7: Claro que sí, señora María Jimena Telotelchi.
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0: 11 de la mañana con 38 minutos, estamos de regreso.
1: Quiero saludar a Manfred Reyes Villa, alcalde de Cochabamba. ¿Cómo le va, Manfred? Buenos días.
2: ¿Cómo está, Jimena? Gusto de saludarla. Buenos días y buenos días a toda su hermosa audiencia.
1: Manfred, su evaluación, por favor, son 26 días de conflicto.

0: vio en una actitud totalmente subversiva, intransigente, y obviamente se van y se concentran en la ciudad de La Paz. ¿Para qué? Para repetir la historia. ¿Qué historia? La de Gonzalo Sánchez de Lozada, cuando se han concentrado en La Paz y han logrado que renuncie el presidente. Entonces han querido repetir esa historia con la experiencia que tienen. Entonces eso perjudica a todo el país, porque están perjudicando toda la economía de Bolivia. ¿Y cuánta gente hay parada en las carreteras? Tú vas a la ciudad de Cochabamba, acá vienes, aquí no pasa nada, hay tranquilidad, no es cierto, en la ciudad, pero ya más afuera en las provincias han bloqueado. No han podido bloquear desde anoche Parotani, porque está ahí las Fuerzas Armadas y la policía. Pero mira, La Paz está totalmente cercada. ¿Hace cuánto tiempo hemos querido enviarles oxígeno? Pero no hemos podido, porque no hemos podido llevar el oxígeno. Y queríamos llevar por avión y nos dijeron, no, tiene que ser un avión especial, porque si no, como pipocas van a reventar los cilindros ahí arriba. Entonces, yo veo ya 26 días, ya vamos a llegar a un mes y seguimos en la misma situación, haciéndole daño a la economía nacional.
1: Cuando usted dice veo un gobierno lento en tomar decisiones, ¿qué decisiones se tendrían que tomar, a ver, hoy, día 26?
0: Bueno, no, yo hoy ya un poco tarde, pero yo, digamos, lo que hubiera hecho una vez que he logrado solucionar el problema con diferentes sectores que sí pedían reivindicaciones, inmediatamente yo hubiera logrado un estado de sitio, una medida de excepción para la ciudad de La Paz y el Alto. ¿Para qué? Para dejar el libertad de paso de oxígeno, de gasolina, de alimentos, de medicinas y de todo lo que necesita un departamento.
1: ¿Hoy ya es tarde un estado de sitio? ¿O es decepción en todo caso?
0: Yo ya lo veo un poco tarde, ¿no? Aunque obviamente puede funcionar, pero ya un poco tarde, ¿no? Porque ya han avanzado demasiado, ya quieren llegar a otros departamentos. Entonces, pero todavía obviamente puede ser que funcione, pero yo ya veo que, como te digo, decisiones tardías, decisiones con mucha, digamos, mucha ambigüedad, con mucha debilidad, si tú quieres, cuando debían realmente ser acciones que se impongan. Es decir, un gobierno tiene que defender la democracia y tiene el derecho de defender a la población. Y la población, las mayorías son las que están sufriendo frente a una minoría que va pidiendo la renuncia y que va muy bien financiada, ¿no es cierto? Financiada, porque no es nomás mandar marchas o mantener todo este movimiento, es con mucha plata.
1: José.
2: ¿Cómo está, Manfred? Buenos días.
0: Hola, José, gusto de saludarte.
2: Usted es conocido por ser un hombre firme, además tiene formación militar y es una persona y una autoridad de carácter. Para no decir lo que ya no se puede hacer porque ya pasó el tiempo, un hombre como Manfred Reyes Villa, en este momento teniendo la responsabilidad de conducción del país, ¿qué haría?
0: Bueno, como te digo, lamentablemente te tengo que hablar un poco del pasado. Yo a los 10 días, cuando ya solucioné algunos problemas sectoriales de reivindicación, inmediatamente yo hubiera aplicado el estatuto de sitio y hubiera hecho respetar la ley, hubiera hecho respetar a la mayoría de los bolivianos, hubiera hecho respetar la democracia. Todavía lo puede hacer, pero tiene que tener la fuerza necesaria de hacer. El otro día yo estaba hablando con los líderes políticos por teléfono y les dije, tenemos que defender la democracia, y no he visto alguno que me diga no, o yo tengo algún interés, o que se adelanten las elecciones. El único interesado en adelantar las elecciones es el innombrable, ¿no es cierto?, porque ve la posibilidad de poder asumir, y no se da cuenta que es un país en crisis, que ya no tiene la plata cuando él asumió y tenía la cantidad de recursos económicos. Solamente el gas recibíamos más de 6,000 millones de dólares. Entonces ya no es la situación en la que
2: ¿qué pasa estaba con una dictación de estado de sitio ahora?
0: Bueno, ahora lo que pasa es que es un poco tarde, pero bueno, no hay peor gestión que la que no se hace. Para eso pues se ha abrogado la ley de la ley Copa, como se dice, 1371, si no me equivoco.
2: 1341, y le pregunto, ¿sus parlamentarios hoy van a votar por la abrogación?
0: Claro que van a aprobar, ya aprobaron la Cámara Alta, los senadores, y ahora van a aprobar en la Cámara Baja.
2: Bien, sí, ahora pero Manfred, ¿de dónde cree usted que nace esta inacción, esta lentitud del gobierno? ¿De dónde nace? ¿Cuál es el origen

0: me imagino en los asesores que tiene el presidente, porque y en la falta de digamos de apoyo de la mayoría de sus ministros, porque yo veo solamente unos cuantos ministros a su lado peleando y hablando.
1: ¿Usted cambiaría la mitad del gabinete por lo menos?
0: Yo cambiaría más de la mitad del gabinete.
2: Wow. Ahora, Manfred, permítame un segundito, pero ahorita se podría cambiar al gabinete, sería bueno, porque también escucho de que no vale la pena ahorita cambiar gabinete.
0: No, hay que cambiar en este momento. Él tiene que tener gente leal, consecuente y que apoye en esto. Inmediatamente tiene que cambiar a su gabinete. Yo creo que hay gente que realmente no lo ha apoyado y no lo veo que salgan. Todos deberían estar movilizados apoyando al gobierno y al proceso democrático. No veo gente comprometida como debería.
1: Oiga, Manfred, se la hago difícil. Si quiere se corre, no hay problema. Deme tres que sí o sí cambiaría.
0: ¿Perdón?
1: Deme tres ministros que sí o sí los cambiaría.
0: Bueno, mira, yo cambiaría, como te he dicho, a la mayoría. Es decir, no quiero darte nombres porque...
1: Sabía
0: no,
1: que se le iba a poner difícil, por eso le dije. Tres nombres, ¿no me da?
0: No quiero hacerme de enemigos con nadie, pero yo creo que muy pocos han estado apoyando ahí. Inclusive un ministro creo que ha estado hasta emboscado y no sé qué, pero lo he visto ahí encabezando, esa...
2: ¿A él lo dejaría o lo sacaría, por ejemplo?
0: ¿A quién?
2: A él, al que estuvo en la emboscada, que es el ministro de Obras Públicas. ¿Lo dejaría o lo sacaría?
0: No, yo lo dejaría, pues es uno de los que ha estado apoyando ahí, al presidente, ha estado detrás de él, ¿no es cierto?
1: Entonces, ¿qué le ha parecido este pronunciamiento del ministro de la Presidencia, José Luis Lupo, que... contrario a lo que usted está diciendo ahora, él dice que no, que da a entender que no, que él dice que el único camino es el diálogo, no el estado de sitio, da a entender eso.
0: Pero escucha, José, ya claro, el camino es el diálogo, no te estoy diciendo que no es el diálogo, pero hay diálogo de sordos, hay gente que no quiere el diálogo, quiere la renuncia. ¿Qué puedes dialogar con ellos? Que renuncie de aquí un mes, dos meses, ¿cuánto más me dan? ¿Seis meses? Denme un añito, dos añitos, ¿no? O nada, ¿no? Con ellos no se puede dialogar, ellos están en una posición totalmente subversiva y el gobierno tiene la obligación de defender la democracia. No es aquí que se caiga, es decir, están buscando que seguramente el vicepresidente se haga cargo para abrirle el paso otra vez al señor del Chapare, es decir, que están poniendo toda la carne al asador económicamente hablando. ¿Para qué? Para poder lograr derrocar...
1: Mira, por ejemplo, eso que usted dice, Manfred, usted es mucho más firme. Por eso yo le decía, usted es conocido por su carácter, su firmeza. Sí, abiertamente. Con ellos no es posible. Entonces, cuando el presidente dice vándalos, sale Evo Morales y dice, nos han dicho vándalos y no somos vándalos y se victimizan. Pues, ¿qué pasa con eso?
0: A ver, dime, José, ¿no es vándalo el que se entra a un comercio?
1: Pero totalmente, el que no le pegó a la mujer por la espalda, el que dejó moribundo al guardia del teleférico, el que tumbó la reja del mini, todos esos son vándalos. O sea, eso es, no es porque lo diga usted ni yo, esa es la definición de vandalismo.
0: Claro, mira, los están ahí haciendo arrodillar a policías, están pegando a la gente. Entonces, a ver, pega a un policía en otra parte, el policía agarra y te mata, así nomás es, o sea... Realmente no puede seguir en el país en caos y en anarquía.
2: Pero Manfred, está bien, pero usted dice hace instantes, este extempo ya no se debe hacer un estado de excepción ahora. Entonces, ¿cómo? O sea, ¿qué es lo que se tendría que hacer un día como hoy, día 26 del conflicto? Y quisiera irme no a lo que no se ha hecho, sino a lo que se puede hacer desde hoy, cómo está la situación.
0: No hay peor gestión que la que no se hace, y la salida, y yo digo que es un poco tarde, pero no es que no se pueda hacer, que tiene que hacerlo, tiene que hacer, entonces, y tiene que ser que se respete, tiene que tener toda la logística y el apoyo de las Fuerzas Armadas, y para tener apoyo de la policía y las Fuerzas Armadas, tiene que tener el apoyo de la Asamblea, que les permita a los militares hacer lo que tienen que hacer y evitar que pase lo que ha pasado en el pasado, que después los tengan que juzgar a los militares y policías por no haber tenido el apoyo parlamentario. En cambio, ahora van a tener todo el apoyo parlamentario para poder lograr hacer respetar la Constitución. Yo lo haría y le digo de frente, es importante que el gobierno tome acciones inmediatas. Ya debía haberlo hecho hace mucho tiempo, ya no lo hizo. Bueno, entonces que lo haga ahora.
2: Ahora, otra cosa.
1: Ayer se produjo un hecho, Manfred, que fue llamativo por un lado y que luego se convirtió en polémico. Los cocaleros ingresaron a la novena división.

0: O sea, ingresaron y dijeron, vamos a inspeccionar. ¿Manfred, mira, presidente, permitiría algo así?
1: No, no solamente como presidente, a mí me da vergüenza como militar, eso no hubiera ocurrido jamás, es decir, un militar que deje, yo lamento mucho, no conozco al comandante, que deje entrar a su unidad, es decir, ya es una barbaridad, ¿no? Y han paseado como perro por su casa, es decir, inspeccionando, ya ahí es el colmo, ¿no es cierto? Cualquier rato entra un enemigo foráneo de Chile y va a entrarse a los cuarteles a dar vuelta, no. Entonces,
2: se le está perdiendo todo el respeto a la institucionalidad, en este caso a los militares, porque en ese lugar ese grupo tiene más fuerza que los militares.
1: No, de ninguna manera. Yo te digo, no hay necesidad de matar, pero yo no hubiera dejado entrar, pero ni poner el pie en la unidad militar, ¿no? Y hay formas de haberlo hecho, entonces no tiene más fuerza. En realidad son fuerzas armadas, entonces no pueden permitir que entren como han entrado, es decir... Y no es la primera vez, ya la vez pasada los han enmanillado.
0: Oiga, Manfred, usted sabe que los perros huelen el miedo. Los que se manifiestan igual huelen el miedo del gobierno, es decir, este miedo a actuar, a complejarse, dejar pasar.
1: Bueno, eso se está viendo, el miedo, ¿no? Cuando realmente un gobierno les tiene que dar la fortaleza y el respaldo para que no tengan miedo, que están bajo la ley. No pueden entrarse.
0: ¿Cómo lo ve el ministro de Defensa?
1: Bueno, no lo veo en realidad, no lo he visto. Espero que pueda actuar, ¿no es cierto?
2: ¿Sabe el nombre usted del ministro de Defensa?
1: El ministro del Gobierno, el ministro de Defensa.
2: Permítame un segundito, esto solamente para. ¿Usted sabe el nombre del ministro de Defensa?
1: Sí, él es de Cochabamba, es Marcelo Salinas.
2: Ah, ya. ¿Y lo conoce bien?
0: ¿Qué acción esperaría de él que no está viendo?
1: Bueno, yo esperaría que él pues haga respetar a las Fuerzas Armadas, porque él es la cabeza del sector, y ese es un irrespeto a la institucionalidad, a las Fuerzas Armadas, es una humillación, han ido a humillar ahí a los militares, y eso no puede ser. Yo creo que yo hubiera fortalecido todo lo que es la zona de Chapare, no solamente con una división, dos divisiones, para hacer respetar, para empezar, para que no sea una republiqueta, porque hoy el Chapare es una republiqueta, y eso no puede ser. No puede haber un lugar del país que no tenga Estado, y ese es un lugar que no tiene Estado.
2: Hace algunos días el ministro de Obras Públicas, antes de ayer creo, analizando sobre la crítica que le hacía Samuel Doria Medina, él decía, pero otra cosa es estando acá, otra cosa es gobernando. Desde afuera se pueden decir muchas cosas. ¿Qué piensa?
1: Yo pienso que es así. Pero uno sabe a lo que se somete, ¿no es cierto? Otra cosa es con guitarra, evidentemente. Pero ya gobernar es tomar decisiones. Mira, Jimena, yo te doy ejemplo, pese a que los tiempos son diferentes. Tú tenías un presidente civil, un presidente que se llamaba Víctor Paz Tensoro, que eran peor las cosas porque iban, dinamitaban en el Palacio de Gobierno, los mineros venían. Sin embargo, puso orden en el gobierno y no mató a nadie, agarraba a los cabecillas ya. Campos de concentración a Puerto Madrid y a Puerto Rico, aquí, y ha hecho respetar y ha aprobado un decreto 21060 cuando dijo Bolivia se nos muere. Entonces ha tomado las decisiones que debía tomar y ha reactivado la economía y el país ha seguido adelante sin necesidad de matar a la gente, pero sí haciendo cumplir la ley.
0: Quiero consultarle por algo, Manfred, que tiene que ver con ciertas creencias o ciertas predisposiciones mentales a aceptar como heroicas, por ejemplo, las acciones de Túpac Katari, ¿no? Y a tomarlo el cerco como un ideal, ¿no? Y decir, ah, logró cercar una ciudad, ¿no? Entonces, hoy se habla otra vez de que el cerco es legítimo y tienen derecho. Yo quiero plantearle este dilema a usted, Manfred.
1: Mira, José,
0: permítame que le plantee el dilema. ¿Hay que seguir alimentando este mito de que los métodos de Túpac Katari son los mejores, que el pueblo aymara nunca fue vencido, etcétera? ¿O hay que cortarlo este ciclo y demostrar que la forma de avanzar ya no es cercarla a las ciudades? ¿Cuál es la posición suya? ¿Hay que seguir alimentando el mito o hay que acabar el ciclo de ese mito?
1: No hay que acabar, ya eso es anacrónico, es para esa otra época, ¿no es cierto? Yo creo que el país tiene que avanzar, José. Los mismos aymaras, sus hijos son profesionales, sus hijos son otra cosa. Entonces no podemos seguir en esa época. Como te digo, esa época ya es anacrónica. Tiene que cambiar el país, tenemos que avanzar, tenemos que mejorar la economía. Es un país con muchas potencialidades. Podríamos ser un país riquísimo. Tenemos minerales, tenemos ya podíamos haber hecho la ley de minería, ya podíamos estar exportando cantidades de litio, tener tanta plata, podíamos haber estado ya emisión de bonos de carbono, hubiéramos traído 5,000 millones, es decir, economía, y la gente podía estar trabajando y no estar en esta situación que siempre el país se está viendo como ingobernable. Se dice Bolivia al mundo, el mundo a Bolivia. ¿Quién va a venir a invertir a Bolivia cuando ve la situación de crisis que hay en Bolivia? Le estamos haciendo daño a Bolivia. No podemos quedarnos en esa situación anacrónica de los cercos. Eso se tiene que terminar. Y si este gobierno tiene la voluntad de hacer, ahora lo puede hacer, inmediatamente. Porque ya la gente se ha dado cuenta, la mayoría de los bolivianos racionales se han dado cuenta que lo que se está buscando es un golpe de Estado y que la gente haga lo que le da la gana. Y si yo estuviera en el gobierno ahorita, estuviera diciendo no solamente el estado de sitio, inmediatamente la ley antibloqueo se aprueba ahora, porque si siguen bloqueando es un país ingobernable, es decir, ingobernable. Y lo que yo les dije en Cochabamba, cuando me tocó hablar al principio, yo dije, primero hay que poner orden en el país, luego hablar de fortalecer la economía y de tener un colchón.
3: Acá hay una persona reclamándole, dice, ¿por qué no puso mano dura en Caracara si dice que hay que poner mano dura? Dice.
1: Bueno, es decir, ¿por qué? Porque están acostumbrados a hacer lo que les da la gana. Y si yo tuviera el poder nacional, yo hubiera puesto orden en Caracara. ¿No es cierto? No tengo.
3: Yo no tenía el mando ni de Fuerzas Armadas, ni de policía.
1: Ni de la policía. O sea, actúan en función. ¿Qué ha pasado con Caracara? La misma policía ha ido a bloquear ahí por órdenes del ministro de gobierno, porque es el tema político. Pues si yo tuviera el poder nacional, fuera diferente.
2: Ahora, Manfred.
1: Ahí tienes Fuerza Armada, tienes policía y tienes todo.
2: Manfred, ¿usted cree que en este momento una detención a Evo Morales calentaría más el ambiente o haría que todo se pacifique?
1: No, con eso no necesites detenerlo, que se lo lleven. Él tiene varias complicaciones a nivel internacional. Yo lo haría llevar afuera, que se lo lleven afuera. No necesita estar aquí en el país.
2: Entonces, ¿usted haría que se lo detenga ya a Evo Morales? ¿No cree que esto...?
1: No, claro, él tiene complicaciones en todo sentido. Ya debían llevárselo del país. No necesita estar detenido. Muy bien.
2: ¿Y cómo se podría detener a Evo Morales si tiene un cerco alrededor de él que lo protege?
1: Mira, o sea, si un gobierno quiere, ya lo hubiera detenido. Yo hubiera hecho, lo primero que hubiera hecho, como yo lo dije cuando era candidato, ya hubiera estado detenido él por la situación que...
3: ¿Dónde tiene? ¿Lo hubiera mandado? ¿A Estados Unidos, Argentina?
1: No, pues Estados Unidos ahí tiene complicaciones con el tema narcotráfico, no solamente la pedofilia, ¿no es cierto? Entonces yo hubiera estado allá. No me digas que es un santito, que no ha movido narcotráfico, es presidente de las 6 federaciones de cocaleros. Él es el que induce a la confrontación a los bolivianos, es el que induce a lo que ocurre ahora, es el que ha inducido la quema de la gobernación de la prefectura cuando era prefecto.
3: No sé, pues pida 6 meses de vacación de la alcaldía y se va de ministro de gobierno.
1: Claro. Ese es su estilo. Así
3: de... Oiga, pida 6 meses de vacación, ahí se va de ministro de gobierno.
1: Sí, pues, pero eso es difícil. O sea, todo, la cabeza es la que manda, es la que toma las decisiones.
2: ¿Usted cómo lo ve? Oiga, el ministro,
3: Manfred,
2: de
3: ¿qué
2: gobierno?
3: ¿Qué piensan de la aparición de los romantizadores? Han aparecido los romantizadores que con palabras bonitas dicen en realidad los movimientos bloqueadores tienen razón, en realidad se les ha fallado a ellos, en realidad siempre han estado oprimidos, en realidad ya no tiene ninguna chance de seguir Rodrigo Paz. ¿Aparecieron los romantizadores en los últimos días y con fuerza?
1: Bueno, sí, defendiendo, dice, cómo, pobrecitos, los derechos humanos, ¿y dónde están los derechos humanos de la mayoría de la población que está sufriendo? ¿Te imaginas vos esa gente varada en las carreteras, que no tienen baños, que no tienen agua, que no tienen alimentos, cómo le están pasando y que están perdiendo día a día la posibilidad de llevar el pan de cada día a su casa? Es decir, ¿qué está diciendo toda esa gente? Son la mayoría. ¿Cómo están los productores que producen? Ahorita aquí en Cochabamba les estamos permitiendo vender su leche, sus productos derivados de la leche en todas las plazas, porque no han podido enviar sus productos a La Paz como siempre enviaban, o a otras regiones, porque están bloqueados. Entonces están vendiendo en las plazas lo que pueden al precio, por lo menos para recuperar algo. Tanto daño a la economía. Es decir, no, ya no podemos seguir. O el país cambia o nos quedamos así para siempre. Es decir, con estos temas de bloqueos, de perjuicio para Cochabamba, y convierten a una Bolivia inviable. Tiene que entrar un gobierno, o este gobierno, ojalá que haga cumplir la ley y realmente podamos cambiar definitivamente nuestro país, porque si seguimos con esta misma lógica, Bolivia es ingobernable.
2: Claro, y el tema de estos romantizadores que han aparecido, lo comentábamos con José antes, son aquellos que estuvieron durante el gobierno y después, cuando se animaron a ser candidatos y a participar, no lograron llegar ni con el 1%, ¿no? Manfred.
1: Así es. Yo creo que realmente ahorita, si seguimos con esta situación, esto va a seguir creciendo, y con esta gente que los va defendiendo y se va a ir sumando. Felizmente tenemos la mayoría de los países que apoyan la democracia en Bolivia, excepto alguno ahí que, como Colombia.
2: ¿Qué le parece? ¿Qué significado tiene el apoyo de Lula?
1: Un gran significado, un significado de un hombre que es del pensamiento de ellos, pero primero para él la institucionalidad y la democracia, y no solamente eso, sino ayuda humanitaria. Realmente hay que respetar el espíritu democrático de ese presidente del Brasil.
3: ¿Cómo le afecta, usted es alcalde de Cochabamba, cómo le afecta al municipio de Cochabamba esta situación? Yo decía, por ejemplo, en el caso de La Paz, ¿quién va a querer invertir en La Paz si sabe que es una ciudad que en cualquier momento puede ser cercada? En el caso de Cochabamba, ¿cómo les afecta este tipo de manifestaciones, situaciones y complicaciones?
1: Bueno, en realidad la ciudad aquí está tranquila, pero obviamente bloquean pues las afueras, ¿no? Que no permiten el ingreso del oriente, del occidente. Ha estado un tiempo bloqueado. Ayer en Parotani han logrado desbloquear, pero afecta a la economía, porque hay gente que quiere viajar o llegar acá y tiene que ser por vía aérea. Llega vía aérea y aquí verás, me imagino que en Santa Cruz igual, la ciudad está tranquila, aquí la ciudad está tranquila, pero no va a faltar, si esto sigue así, ya van a empezar a mandar dinero a ciertos sectores que tienen masistas, que van a empezar a seguramente a movilizarse también en Cochabamba y tranquilizar a la población.
2: ¿Cómo ve el papel de Leonardo Loza, el gobernador de Cochabamba?
1: Bueno, está ahí, Leonardo Loza, yo lo veo ahí nomás diciendo, siempre apoyando obviamente a Evo, ¿no es cierto? Pero, ¿qué podría él hacer aquí? No puede hacer gran cosa, ni va...
2: Pero ¿usted lo ve que fomenta las movilizaciones?
1: Bueno, no sé si él fomenta las movilizaciones, no sé si fomentará, pero yo creo que él piensa igual que su jefe, ¿no?
2: ¿Por qué cree usted que el gobierno no lo ha detenido? Porque usted decía, yo lo detendría ya a Evo Morales. ¿Por qué cree que no lo hace?
1: Mira, yo no quisiera decir por qué creo públicamente, pero yo lamento mucho que no lo haga. Yo ya le dije desde el principio, antes de que inicie su gobierno, lo que iba a ocurrir, ¿no? Va a ser una piedra en el zapato y ahora es un pedrón en el zapato. El que te diga, no es solo... Es decir, son otros sectores, pero el principal es Evo Morales, el que está haciendo todo esto con mucho dinero. Porque si no tuviera dinero, no lo haría, no tiene la capacidad. Pero el dinero sí tiene la capacidad de todo.
2: José.
3: Muchas gracias, Manfred, por estar acá.
1: Muchas gracias, José. Gracias, Jimena. Gusto en saludarlos.
2: Hasta luego. Bueno, ahí está Manfred, que dice que... Porque hay personas que insisten en que una detención, por ejemplo, ahorita Evo Morales, podría complicar más la situación, ¿no?
3: Así decían por Camacho.
2: Es verdad, y al final la gente, lamentablemente...
3: Tres días, cuatro días, pues, ¿no? Y ya después todo vuelve a su orden, ¿no? Claramente, Evo Morales tiene la impopularidad total, o sea, la gente que lo apoya es cada vez menos, sus métodos, incluso la gente que era evista, hoy lo ve como un hombre ya viejo, acabado, demasiado cargado de odio. Además, ¿qué haría Evo Morales presidente? Imagínate, Jimena, si fue presidente cuando las arcas del Estado se las dejaron llenas. Ahora que las arcas del Estado están vacías, ¿qué capacidad, qué formación tiene Evo para poder dirigir este país? Entonces, una cosa es que yo te diga, Jimena, vas a manejarla a mi casa y te voy a dar todos los meses $20,000 para que la manejes. Y otra cosa es que te diga, la vas a manejar mi casa y todos los meses hay 150 bolivianos. O sea, ¿cómo sería Guaido? O sea, Evo en realidad vende muchísimo humo, ¿no? Cuando dice las cosas que serían así, que yo fui el mejor presidente. Claro, disculpame, si vendía 6,000 millones de dólares de gas cada año, ahora que no se venden ni mil,
2: claro,
3: ¿qué?
2: No se vende nada, no se vende nada.
3: Y el país tiene más habitantes, los municipios tienen más gente, las necesidades son más grandes, no exploró nunca gas, malgastó un montón de dinero, Jimena, obras sobredimensionadas, obras innecesarias. Entonces, él no tiene apoyo, digamos, ¿no? Yo creo que es demasiado el temor que le tienen, y lo que tiene más fuerte es un medio de comunicación desde el cual incita a la violencia, a la subversión, a la antidemocracia, ¿no?
2: Claro, el tema es que parecería que hay un temor hacia la detención de Evo Morales, ¿no?
3: A la muerte, pues, Jimena. O sea, claro, como ha dicho el presidente ayer en la entrevista con Fernando del Rincón, no le quiero regalar un muerto más.
2: ¿Tenés un poquito de eso que dijo, no? Ponelo a ver.
4: Tarde o temprano,
5: presidente. Evo Morales va a ir a la justicia. Lo que no se merece Evo Morales es un muerto más. Durante sus 20 años tuvo 180 muertos. Este fue un país de mano dura bajo su mandato y con muchos juicios. A mí me metió 16, intentó meter 16 procesos y aquí me quedé. Otros se fueron, yo sí. Me quedé acá. Por eso entiendo muy bien esta lógica. Este no es un país homogéneo, estimado Fernando. Aquí hay diversidad de cultura, hay diversidad de comprensión. Hasta llegar a generar una línea de comprensión entre todos los sectores, hay gente que me dice, Rodrigo, pon mano dura. Hay otra gente que me dice, pon el diálogo. Bueno, este es un país diverso. Y lo que está haciendo Rodrigo Paz es hacer cumplir la ley, pero en el momento que tenga que no significar un solo muerto más a nombre de este caballero. Él va a acabar en la justicia. Entenderás que mayor información no te puedo dar, pero él va a acabar en la justicia.
4: No.
5: Lo tiene como un compromiso de este gobierno. Y perdona, Fernando.
4: Okay,
5: y no es problema porque esté incitando. Él no duerme bien todas las noches, y se lo digo a Evo Morales, él no duerme bien porque cree que todas las noches lo van a venir a buscar, porque sabe que es culpable de algo. Ahora, tiene un entorno complejo, de seguidores, de congregados, es una suerte de, se podría llamar secta, que lo defiende a muerte, aun sabiendo que la acusación es por el trato con una menor en una época de 14 años y tener un hijo con esa menor, aun sabiendo que hizo algo mal. Pero nosotros nos comprometemos que con aquello que determina la justicia y con la capacidad que tengamos, ese señor va a acabar en la justicia. Lo que no le puedo yo otorgar al señor es un muerto más sobre un territorio que hoy día no solo es el único, hay muchos territorios en Bolivia donde no hay soberanía y la estamos recuperando. Y parte de este conflicto, estimado Fernando, es recuperar soberanía en Bolivia.
2: Bien. Es lo que decía el presidente anoche, que no le quiere dar un muerto más.
3: Y se lo inventan, ¿no? Porque si escuchás algunas declaraciones, dicen,
2: masacre.
3: Nos están masacrando, están disparando sus balas.
2: Claro. Se fue el internet de José. Sí, hay un video donde se ven a 16 personas que están encapuchadas y están armados. Y después disparan unos cuantos tiritos, ¿no? Y ellos hablan de una masacre, es que no hay una masacre. Entonces también ellos quieren mostrar a nivel internacional algunos relatos. Y eso es importantísimo, que la sociedad lo tenga claro. ¿Dónde está la masacre? No hay esa masacre. ¿O es que están ellos planificando que haya una masacre y la están adelantando, ¿no? Entonces, esos son temas que hay que tener en cuenta. Hagamos una pausa.
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0: 12 del mediodía, estamos de regreso.
1: Bueno, ¿cómo se puede pacificar al país? Quiero saludar al padre Giovanni Arana, obispo de El Alto. ¿Cómo está? Buenas tardes, gracias por atendernos.
2: Buenas tardes, Jimena, gracias a ustedes por este espacio.
1: Bueno, usted está en El Alto, una de las ciudades que está sufriendo muchísimo en esta época, ya desde hace 26 días. ¿Cómo es vivir en El Alto ahora?
2: Bueno, ahora es complicado porque de las dos ciudades que están sufriendo más, La Paz y El Alto, creo que donde se siente más el conflicto es aquí en El Alto. Tenemos muchas vías cerradas, no puedes movilizarte con facilidad dentro de la ciudad. Al mismo tiempo, ya desde algunas semanas han empezado a cerrarse, por ejemplo, varias tiendas en muchos barrios. Y bueno, donde puedes encontrar alimento, porque no es que hay en todo lugar, lo encuentras a muy elevado el costo, casi se ha triplicado el precio de los productos, y la escasez, ¿no? La escasez también se siente, y esta tensión también que me animo a decir que se ve entre la gente, entre la misma gente, entre los mismos vecinos, quienes están bloqueando, quienes ya no quieren ser bloqueados, etcétera. En este momento es muy particular la vida en El Alto.
1: Si usted tuviera que hacer una evaluación, ¿es más la gente que está bloqueando o la gente que no quiere bloquear?
2: Yo creo que es más la gente que no quiere bloquear. Sin embargo, es el miedo. Yo comenzaba con muchos vecinos. Yo vivo en un barrio alejado, diríamos así, de crecimiento de la ciudad, cerca a la alcaldía nueva, al Hachahuta. Y yo compartía con algunas personas, ¿no? ¿Cómo piensan que sí? ¿Qué están haciendo? Y ellos me dicen, tenemos que ir a bloquear. ¿Por qué? Porque si no, nos han dicho que nos van a cortar la luz, que nos van a cortar el agua, que nos van a quemar la casa, etc. Es decir, es el miedo que los lleva a salir a las calles, ¿no? Entonces, mucha gente se ve obligada por el temor que por las amenazas que sufren a salir a bloquear. Y después a esto hay que aumentar la desinformación, porque tú hablas con la gente y le dices, ¿por qué estás bloqueando? Te habla y te dices que van a privatizar la salud, que va a subir el agua, que va a subir, etcétera. Entonces, también son todos estos temas que van confluyendo y hacen que, si bien hay gente bloqueando, pero es gente que no quiere bloquear, porque El Alto es una de las ciudades que tiene más del 80% de trabajo informal dedicado especialmente a la venta, al comercio. Entonces, mucha gente, no solo estamos hablando de días, sino de semanas, que no pueden vender sus productos, ¿no? Y eso complica la situación, ¿no? Entonces yo me animaría a decir que es más la gente que no quiere bloquear, pero está ahí por temor.
1: Es durísimo esto que dice, que los amenazan con cortarle la luz. O sea, la gente está obligada a salir, a estar en el bloqueo, y me imagino que ellos también ya están sin recursos, ¿no?
2: Sí, cierto. Nosotros, como te digo, por este lado intentamos colaborar a algunas familias que están pasando verdadera necesidad, familias que tienen 4 hijos, niños que no están yendo al colegio, están pasando las clases por vía Zoom, a nivel digital. Nos comentan, dicen, no tenemos alimentos, ya no tenemos que comer, estamos solamente con el poco arroz que nos queda. De verdad, es una situación muy dura.
1: Padre, yo quiero hacerle ver y quiero su opinión, por favor, de qué hacer para bajar estos gritos, porque hay gente que cree que gritando va a hacer que todos nos rindamos ante su grito. A ver, con alguien como él, que amenaza con llenar la carretera de gente muerta. Ponelo.
3: Yo le he convocado a mi comunidad, queridos hermanos. Pero ahora sí están convocados Malcos, Mamatallas, Bartolinas, Subcentrales, todas las instituciones. Vamos a alfombrar la casetera, La Paz Oruro, con cadáveres, hermanos. Nosotros le vamos a enseñar cómo se gobierna. Queridos hermanos, se han equivocado. Nos han dicho la prensa, algunos periodistas de algún...
1: Esto de alfombrar con cadáveres, ¿cómo se hace? para que estos discursos de gritos no asusten a la gente.
2: Cierto, tú escuchas a una persona hablar así. Bueno, primero que manifieste una irracionalidad total, porque creo que indígena o no indígena, católico o no católico, extranjero, creo que toda persona está llamada a defender la vida como valor universal. Entonces, creo que, no sé si está pensando en lo que dice, porque también muchas veces eso es cierto, ¿no? Es, aprenden un libreto y lo comunican y lo manifiestan sin entender lo que está pasando en el fondo, ¿no? Y claro, yo, como te decía, hablando con la gente acá, te habla con un convencimiento de todas estas cosas que te dije anteriormente y que tú dices, claro, si hay personas como esta que acabamos de escuchar, hablan así, la gente le cree. Entonces ahí nosotros hemos hablado también con el gobierno y hemos dicho, ¿por qué no hacen una campaña de informar correctamente? Se habla de la privatización de las empresas, se habla de la subida del gas, del agua, etcétera. Esas son mentiras, entonces, ¿por qué ustedes no hacen una contracomunicación a toda esta mentira que está saliendo? Entonces, creo que ahí también el gobierno debería poner más énfasis en esto, que podría, de algún modo, ayudar.
1: O sea, que usted ve que el gobierno está comunicando mal y no logra cambiar esta narrativa de la mentira.
2: Ciertamente que sí, lo hemos dicho, hemos tenido un encuentro muy fraternal con el señor presidente, al cual le hemos, incluso a nivel de una nota, creo que ha sido también pública, donde se le ha pedido que el lenguaje sea también más afectivo, ¿no? Creo que en este momento, de ningún lado, lo que acabamos de escuchar es un lenguaje totalmente confrontativo. La pregunta, ¿ayuda o no a entablar un diálogo? Evidentemente que no. Entonces, también del lado del gobierno tiene que haber un lenguaje más afectivo. Entiendo, a pesar de la situación que se está viviendo, pero no podemos escuchar estas otras voces, que creo que también por la desesperación, por no ver otra salida, piden el estado de excepción, mano dura del gobierno. Jimena, yo creo que si se da mano dura, va a pasar lo que dice este señor, va a haber más cadáveres que soluciones.
1: Ahora, Monseñor, esto que está diciendo usted es importantísimo. ¿Usted siente que si hay, por ejemplo, un estado de excepción y hay mano dura, esto sería peor?
2: Yo creo que sí. En este momento, yo creo que sí. Porque, como ocurre en nuestro país, lamentablemente el gobierno, y hay que decirlo, yo lo digo con todo respeto y también cariño, no ha sabido manejar la situación desde un principio. Y entonces sabemos que cuando comienzan las reivindicaciones originales van cambiando y se genera una espiral de violencia. Entonces, fíjate que en un principio, cuando empezó estos conflictos, no era la petición de la renuncia del presidente. Ahora se ha llegado a este extremo, ¿no? Y con enfrentamientos de ambos lados, ¿no? La violencia en las marchas, se habla mucho también de infiltrados, pero es también en las marchas que se ha generado cierto desorden, cierto desván, diríamos así, y también del otro lado, ¿no? Yo creo que, por ejemplo, esta última iniciativa que ha tenido el gobierno de hacer este corredor humanitario Banderas Blancas, acompañado de la policía, en el fondo era como una provocación, no es como ir a querer apagar incendio con gasolina, no lo vas a conseguir. Entonces, eso creo que no ayuda. Entonces, un estado de excepción, entre comillas, mano dura en este momento, lo que generaría sería más violencia. Ese es el análisis que hemos hecho también con los que estamos buscando facilitar el diálogo, que es la de y la asamblea, de ningún modo, y evidentemente como iglesia en ningún caso vamos a aceptar o decir sí, que se ponga mano dura, no lo vamos a hacer.
1: Permítame, por favor, José, estamos con el Monseñor Giovanni Arana.
4: Hola, Monseñor, buenas tardes. ¿Alguna convocatoria concreta, a qué sectores y que para cuándo, si lo ve que es posible en estas circunstancias? Porque todo el mundo pareciera que creemos ahora que la única vía es el diálogo y la autoridad de la iglesia.
2: Buenas tardes, Juan Carlos. José. José, buenas tardes. Sí, estamos haciendo ya desde varios días atrás, hemos estado en contacto con ambas partes, ¿no? Algo que creemos que se ha fragmentado y que imposibilita también al diálogo, aparte de todo el conflicto que estamos viviendo, es el tema de que han perdido confianza ambas partes, ¿no? El gobierno no confía en los movimientos sociales, estos movimientos no confían en el gobierno, entonces nos toca a nosotros ir a hablar con cada uno para primero reconstruir esa confianza, ¿no? Creemos, Dios mediante, en estas horas estamos a la expectativa de una respuesta tanto del gobierno, tanto de los movimientos sociales a poder entablar un diálogo. No podemos decir la hora exacta ni el lugar por cuestiones estratégicas, pero es el camino que hemos ido dando, ¿no? Entonces, por lo menos la voz desde la iglesia es que el único camino para solucionar este conflicto es el diálogo.
4: Ahora, Monseñor, la iglesia ha tenido diferentes momentos a lo largo de la historia. En la época previa a la llegada de Evo Morales al poder, la iglesia siempre fue un interlocutor válido y valioso, además, que ayudó a muchísima pacificación. Después, durante el gobierno del MAS, este nivel de mediación de la iglesia bajó, porque de alguna forma hubo un combate de parte de Evo Morales a la iglesia, a la jerarquía. Este es un nuevo momento de reposicionamiento y de revaloración del rol de la iglesia.
2: Bueno, José, es lo último que nos hemos planteado, si este momento y nuestro papel en este escenario nos va a ayudar a reposicionarnos, ¿no? Con esto quiero decir que para nosotros no hay ningún interés en este momento, es decir, no vamos a ganar nada, vamos a ganar conseguir que el país esté en paz, pero de modo directo la iglesia, alguien decía, ¿no?, que tiene seguramente, va a ganar algunos privilegios, qué sé yo. No. Aquí, como institución, estamos, como lo hemos estado siempre, de modo imparcial, y que si bien, como decías tú, en estos 20 años ha habido una deslegitimización del papel de la iglesia, sin embargo, este no es el momento de agarrarnos de esta situación para decir, ahora nos posicionamos.
4: Yo decía, Monseñor, desde esta perspectiva, este es un pueblo eminentemente cristiano. En Dios creemos los que gobiernan y los gobernados, los que quieren la paz y los que por momentos pueden usar violencia. Es decir, hay algo en común para todos, que es eso, decíamos, todos creemos en Dios, en las grandes capitales, en los pequeños pueblos, siempre tenemos la costumbre de ir a buscar a Dios en alguna de sus formas, sean los evangélicos, los católicos, pero sí, somos un pueblo eminentemente cristiano. Y eso es una fortaleza en un momento de crisis como esta, donde pareciera que creemos en cosas diferentes, que no hay cómo encontrarnos. La fe y Dios y la iglesia puede ser un punto de encuentro, a eso me refería. Es decir, en este momento la iglesia emerge casi como una de las pocas vías de auxilio a la situación.
2: Sí, tienes mucha razón, José, porque tanto del lado del gobierno como del lado de los movimientos en conflicto han pedido la intervención de la iglesia. Imagino por el papel que tenemos, que es siempre la imparcialidad, nuestra labor no es entrar en política, nuestra labor no es también la primera labor que tenemos, la facilitación o mediación. Nuestra labor es la evangelización, y en esa evangelización, lógicamente, lo que nosotros queremos es que todos podamos convivir fraternalmente. Entonces, cualquier situación, conflicto que se anteponga a esto, evidentemente nosotros estamos ahí para servir en lo que podamos, ¿no? Y como tú lo decías, sé que también algunos sectores que están movilizados han recurrido a las iglesias evangélicas, y nos parece muy bien, porque en este momento de coyuntura todo lo que ayude a la pacificación del país creo que tiene que ser apoyado por,
1: claro,
2: todos.
1: Claro, porque hoy día había un encuentro llamado por las iglesias cristianas, no sé si se dio, no sé si fueron, porque estaba yendo, había confirmado la Tupac, pero no sé al final si logró hacerse, pero en todo caso cualquier intento de diálogo es maravilloso. Por ejemplo, en el que ustedes están convocando, Monseñor, ¿a qué grupos? Porque hay algo que también tiene que ver la gente, son diferentes cabezas, ¿no? O sea, no es una sola, si bien está Evo Morales, pero está también la COP, la Tupac, o sea, ¿con quiénes?
2: Sí, ahí tienes toda la razón, Jimena, porque toda la estructura orgánica que ellos tienen es bien difícil, ¿no? Lo que ha sucedido aquí en La Paz, en el sector de Río Abajo, cuando un dirigente se puso en diálogo con el gobierno, al día siguiente...
1: Lo vistieron de pollera.
2: Lo han vestido de pollera, que es una cosa también bien contradictoria, ¿no? Hasta qué punto la pollera tiene que ser revalorizada o usada como denigración, pero bueno, no es el tema. Sin embargo, tienes razón, nosotros tenemos mucho cuidado para tener los interlocutores, por así decir, entre comillas, adecuados, tanto del gobierno, tanto del lado de los movimientos en conflictos, porque si nosotros entablamos un diálogo con quien no tiene representatividad, bueno, el esfuerzo es en vano. Entonces, en eso tenemos mucho cuidado. Tenemos técnicos también que nos ayudan en esto, expertos que ya saben moverse en momentos de conflicto, y estamos teniendo más contacto ahora con la Federación de Tupac Atari y Bartolina Sisa, que creemos que es el centro del conflicto, por así decir, ¿no?
4: Sí. Le hago una pregunta que tiene que ver con... A veces uno lo observa a la iglesia más floreciente en vocaciones, por momentos menos floreciente en vocaciones, el tema de los celulares. Yo recuerdo, yo mismo me he formado en un internado, antes teníamos muchos más internados, a mí me encantaría que siguieran existiendo para mis hijos, pero ya no existen. ¿Qué está pasando con la religión, Monseñor? Si podemos un poquito hablar de eso. La fe, nuestra fe crece, las vocaciones aumentan, ¿no? ¿Qué está pasando con eso?
2: Bueno, si queremos hacer un análisis de esa realidad, evidentemente vivimos una crisis de vocaciones. No hay la cantidad de jóvenes, varones y mujeres que quieran entregar su vida, ¿no?, al servicio de Dios, pero eso creo que responde también a otros contextos, ¿no? Hubo un momento en Bolivia especialmente en el cual la opción de ser sacerdote, de ser religioso o religiosa, se convertía también en esta... diríamos vocación de servicio al otro. Ahora tenemos muchas carreras, muchas profesiones que también van en esa línea, ¿no?, de servir al otro, de servir a los más pobres. Eso creo que de algún modo influye, ¿no? Pero sin embargo, sí, no podemos negarlo, hay una crisis de vocaciones, especialmente en nuestro país.
4: Sí. Ahora, ¿cuánto influyeron los celulares, Monseñor, en que estas cosas un poco, en que no sé, se dispersara la fe, ese tipo de cosas?
2: Sí, yo creo que el análisis es un poco más de fondo. Lo denunciaba siempre el Papa Francisco, esta cultura materialista, ¿no?, que creo que ha llegado y se ha globalizado por todos lados, que creo que en el buen sentido de la palabra es bueno también en qué aspecto, que busque el bien de los otros. O sea, yo voy a buscar mi bienestar material, y entonces eso influye mucho en la perspectiva también de los papás, ¿no? Los papás siempre buscan el bien material de sus hijos. Ahora, si tú quieres, entre comillas, ser millonario o hacer dinero, lógicamente que la opción sacerdotal no es la vía, porque la vía nuestra es el servicio y no la acumulación de bienes. Entonces, ahí también influye mucho esto, y son muchos elementos, ¿no? La misma realidad familiar ahora, donde la familia era la escuela de la fe, la escuela de las vocaciones, donde nacían prácticamente las vocaciones, ahora no es, ¿no? Entonces, son muchos elementos que van influyendo en esto, y creo que por el contexto que estamos viviendo, seguro en Bolivia no ha tenido mucha repercusión, pero el día de ayer el Papa nos ha regalado su primera encíclica, Magnifica Humanidad, que significa una reflexión justamente sobre la inteligencia artificial y cómo tenemos que nosotros como iglesia precautelar a la persona frente a este avance y desarrollo tecnológico, ¿no? Es una carta muy interesante y además que de mucha actualidad.
1: Muy bien.
4: Qué interesante. Oiga, y claro, yo sé que la invitación al Papa no depende de la iglesia, la tiene que hacer el Estado, ¿correcto?
2: Sí, también el Estado y la conferencia. Nosotros ya hace unos meses atrás una delegación de obispos viajó a Roma y se le hizo ya una invitación, pero claro, la formalidad la tiene que hacer el
4: Estado, ¿no? Ahora, una última pregunta, por favor, solo como un dato curioso. En este momento, la curia boliviana, ¿qué porcentaje es nativa y qué porcentaje es extranjera?
2: Es una realidad que ha ido cambiando en los últimos años. Se tenía, a ver, ¿cómo te digo? En la iglesia hay quienes son diocesanos, que son de lugar, ¿no? Muchos obispos que son de lugar, es decir, bolivianos, y que pertenecen al lugar. Había un gran porcentaje también de obispos religiosos, es decir, que pertenecían a una
4: congregación,
2: franciscanos, agustinos, etcétera. Y también había otro grupo de extranjeros, ¿no? Entonces, ahora la configuración de la conferencia episcopal ha ido cambiando en estos últimos años, donde hay mayor presencia de bolivianos y mayor presencia de diocesanos, ¿no? Entonces, eso es una figura que ha ido cambiando. Nosotros lo podemos ver en varios lugares, por ejemplo, los arzobispados, Santa Cruz, Cochabamba, La Paz y Sucre, están llevados adelante por sacerdotes bolivianos que son diocesanos. Ninguno de ellos es religioso.
4: ¿Monseñor es diocesano o es de alguna congregación?
2: No, yo era diocesano de La Paz, fui sacerdote de La Paz y después fui nombrado sacerdote de aquí del Alto, de obispo del Alto, perdón, soy boliviano.
1: ¿Cuántos años que usted está ya como sacerdote en La Paz? O sea, bueno, ahorita por supuesto es monseñor, pero que está en la...
2: Como sacerdote tengo más de 20 años, me ordené en 2004 y como obispo también estoy pasando ya a los 7 años más o menos, porque me ordené obispo en 2018.
1: Claro, usted es parte de la comunidad, eso es importantísimo, ¿no? Usted está ahí, es parte de la comunidad.
2: Claro, eso es lo que nos facilita a nosotros. Claro, mi desventaja grande en el contexto en el cual estoy es que no sé la aymara. Porque de verdad que el idioma es fundamental en este sector. Saber hablar aymara te abre muchas puertas.
1: Ahora, para finalizar, usted decía que están buscando acercamiento con las Bartolinas y con las Tupac. ¿Y con el sector evista?
2: No hemos visto como un brazo fuerte, ¿no? Un poco la reflexión que hacemos es quiénes dirigen los bloqueos, o a quiénes escuchan, diríamos, los que están en los puntos de bloqueo. En este momento es al sector de la Federación Tupac Atari y Bartolina Sisa. Entonces, dialogar con ellos ayudaría bastante. Seguramente que el sector evista continuará con su afán de desestabilizar un gobierno, etcétera, pero creo que ese ya es otro escenario, por lo menos desde la reflexión que hemos hecho.
4: Monseñor Toribio
1: Ticona.
4: Ticona ya tiene 89 años. Su actividad ha disminuido, me imagino, ¿no? Porque ya incluso una cuestión física, ¿no? No se sabe mucho de él.
2: Sí, no se presenta mucho públicamente, pero cuando lo ves, físicamente está muy deteriorado, pero mentalmente es lúcido. Él todavía está llevando adelante la dirección de un colegio que hace tiempo él lo había fundado aquí en la ciudad de La Paz. Entonces él está con esa actividad, diríamos, con esa distracción que tiene, porque como

0: él quien hace los nombramientos. Y claro, lógicamente el nombramiento de Monseñor Toribio ha sido por la estrecha amistad que tenía con el anterior Papa Francisco, que se conocían ya desde que el Papa Francisco era arzobispo de Buenos Aires, y todo el acompañamiento que Monseñor Toribio en su momento hizo a todos los migrantes bolivianos que estaban allá en la Argentina. Entonces había una amistad muy, muy cercana.
1: Ok. Muchas gracias, Monseñora, por habernos atendido, y que el diálogo pueda funcionar y que el aporte de la Iglesia sea el que el país está esperando.
0: Gracias, José, por este espacio, y a ti también, Jimena.
2: Muchísimas gracias, Monseñor Giovanni Arana, obispo de El Alto. Yo le decía al inicio padre porque hay veces como que la gente lo ve más cercano al decirle padre, ¿no? Pero su título es Monseñor.
1: ¿No le contaste que vos eras monaguilla, Jiménez, que te quedaba con los quintos?
2: Con todo lo quinto. Con eso me compraba mis dulces.
1: Viste que ya en el Vaticano, Jimena, ya puedes pagar con la tarjeta, ¿no?
2: Oye, pero me parece pues parte de la tecnología. Ahorita los cuidadores de auto.
1: Un chico me ofreció, yo estaba comprando helado y me dice, ¿me quiere comprar alfajores? Y yo le digo, pero no tengo plata ahorita. Ajá. Tengo QR, me dice.
2: Ajá. Pero escúchame, los cuidadores, pues, ¿no? De las calles y esas cosas.
1: ¿Ya es también?
2: Con QR, pero por supuesto, con QR, o sea, con QR, o sea, así clarito, porque la gente no siempre está con monedas, o sea, ya la gente no saca casi efectivo. Entonces, tengo QR, es con QR, es con QR. O sea, así.
1: El otro día le dije a un chico igual que me limpió el vidrio y le dije, ¿cuánto te debo? 2 USDT, me dijo.
2: El tema es que me da penita porque no siempre hay el quinto, digamos. Los chiquitos de la calle. Para los chiquitos de la calle.
1: ¿Das quinto, Jimena?
2: Ah, ya, bueno.
1: Dura, sí. ¿No? Uh-huh. ¿Quinto das?
2: Quinto, claro.
1: De 500 todavía, ¿no?
2: Ajá.
1: Sí. ¿Qué hago vos que das quinto billete?
3: No, quinto. Claro. Quinto. Recién me independicé, entonces no puedo estar haciendo gastos, Héctor.
2: Estaba no puro tostadura.
1: No puedo estar de botarata en las calles.
3: Claro, no puedo estar, estoy ahorrando todo.
2: Todo, sí. ya sabe lo que es llegar a la casa y no encendas la ducha mucho tiempo.
1: Escuché a Tiago, la que me pasó una vez con Jimena, me estaba llevando en su auto y nos paró un chico esto que piden plata.
2: ¿Qué tal?
1: Y Jimena le dice, ¿tenés 50 centavos para que te dé un peso? Le dice. Chao, sí, es dura, hombre. Es dura la mujer.
2: ¿Qué habla, perra?
1: ¿Tenés 50 para que te dé un peso? Le dijo, mierda.
3: No, yo al mercado ya. En el mercado yo ya pregunto qué cosa está más barata, así voy ahí. Porque claro, es un peso suma para otro.
2: Lo que sí.
1: No va a estar botando tu plata en carne si puedes comprar arroz.
2: Lo único claro. Lo único que es verdad, porque esas cosas se inventan, José, es que una vez nos pararon los policías, pues, ¿no? Y el policía le decía a José, pero dígale que no nos retee, pues, pero dígale que no
1: mierda, a todos retearon al policía, Jimena. Yo pues cuando me para un policía, yo soy la persona más humilde y todo, ¿no? Pero Jimena, mía chica, ¿no? Dígale a ella, me decía, que si nos vamos a dejar irse, pero que nos hable bien. No, pero es que está bien.
2: Bueno, ya está, empezó la sesión. ¿Te la pasé la foto de la sesión? No te la pasé.
1: De la 1341,
2: ajá.
1: La abrogación.
2: Sí, a ver, ahí están, porque es virtual, y tenemos el video también, es virtual, a Joao se la tengo que pasar. A ver, permitime un segundito, por favor. Y sobre esto, pues, cada uno en el país, esto es como el fútbol ahorita, ¿no? Somos 11 millones de técnicos, digamos, y sabemos, nosotros creemos tener la razón. En esto también, José, hay muchos que dicen, tienen sus puntos de opinión. Unos dicen, sí al estado de sitio o de excepción, en todo caso, no al estado, no es necesario cambiar la ley, sí es necesario cambiar la ley. Entonces, todos pues tienen opiniones distintas, ¿no? Y tienen derecho.
1: Bueno, Jimena, para actualizar, porque hay gente que me está hablando del partido de Juan Carlos Prado, lamentablemente terminó perdiendo, ¿no? El último set. En 5 sets perdió, pero bueno, ha sido un debut bastante interesante el de él, Jimena.
2: Qué bueno, sí. Qué malo que perdió, pero qué bueno que su debut ha sido excelente, ¿no?
1: Qué bueno que perdió. ¿Cómo
2: no,
1: es eso? Qué, bueno
2: qué
1: que
2: malo que perdió, qué bueno que su debut ha sido hasta ahora.
1: Ponerle el video, me escuchar qué dijo exactamente, Jimena.

0: No, bien jovencito el chico, es bien joven.
1: Sí.
0: Señora Jimena, que no miente ese señor, dice, que demuestre quién obliga a ir a la marcha en la Ciudad del Alto, si la gente del campo, si hay multas, como siempre funciona todo tipo de reuniones y estas cosas, dice.
1: Hay
0: Sí,
1: gente
0: ojalá que
1: obligada.
0: empiece a bajar la tensión, Jimena. Es decir, te digo una cosa, ya la puedes sacar la imagen de él, de Juan Carlos. Te digo una cosa, Jimena, esto no va a acabar con la salida del presidente. ¿Y sabes qué es lo terrible? Que cuando pasen los días, se tenga que levantar la medida sin que el presidente se vaya, el perjuicio que se ha ocasionado a todo el país, a la economía, a todo, a las expectativas, que te baja el índice de crecimiento, que te sube la inflación, que te aumenta porque ha vuelto a subir por si acaso el riesgo país,
1: Sí,
0: lo que
1: estamos otra vez
0: lastima
1: en
0: a este
1: segundo
0: tipo,
1: lugar.
0: y va a ser como fueron los 36 días de Santa Cruz, que después Santa Cruz quedó escaldada de paros. Y los movimientos sociales van a quedar escaldados detrás esta va a ser una acción fallida, Jimena.
1: El tema,
0: Indudablemente.
1: claro, lo que el gran problema es que nos lastima a todos, o sea, nos lastima económicamente a todos, porque si bien aquí nosotros podemos salir, podemos ir al cine, podemos ir a una fiesta, podemos hacer todo, aunque he escuchado unas voces un poco loquitas decir que haya estado de excepción en Santa Cruz porque hay una amenaza, por favor, no se dan cuenta que es un estado de excepción, no saben ni qué es un estado de excepción. Entonces, la economía nos estamos lastimando, totalmente la economía se va a lastimar y esto
0: Yo
1: va a
0: creo que
1: generar que haya
0: es
1: desempleo.
0: bueno que los líderes de este movimiento ya tomen conciencia de que no van a lograr el objetivo que buscaban. Y entonces, en lugar de seguir exponiendo a su gente a un desgaste, a un deterioro económico y físico, porque hay también personas que son mayores, ya toca la responsabilidad de exigirles que se sienten a una mesa y busquen una salida honrosa, ¿no? Porque a veces también, Jimena, es más difícil salir de una protesta que entrar en ella, porque ¿cómo
1: Claro.
0: salís?
1: Si eso yo pensaba en los de la COP, por ejemplo. Los de la COP, ¿cómo? No deben saber cómo salir de esto. Y claro, los dirigentes están recibiendo su sueldo. Los que están en el sindicato van a recibir su sueldo. Ahorita, porque además no, ni siquiera se los puede despedir. Ellos están garantizados que ellos van a recibir su sueldo. Están en comisión, no se los puede despedir. Pero ¿qué pasa con los demás? No, claro, los que tienen asegurado su salario, perfecto, pero lo que decía Monseñor, la gente en el Alto vive del día a día y son cuentapropistas. Entonces, ¿qué pasa con ellos? Que tienen que ir a comprar un pollo de 2 kilos en 120 bolivianos. No se puede.
0: Sí, bien, hagamos una pausa,
1: Hacemos pausa.
0: Jimena. 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
9: 12:55, estamos de regreso.
10: Bien. José, antes de...
11: ¿Más a tu cabello?
10: Es que se me venía adelante el cabello. Yo estoy con mi cable aquí. Aquí.
11: ¿Para qué es ese cable?
10: Son mis audífonos. O sea, no uso los grandes, los anchos, ¿no? O sea, en vez de... Okay. Uso esto... En vez de esto, ¿no?
11: Ah, ok.
10: ¿Ves? Yo hago esta punta de tostada. ¿Vos, Vangelis, a punta qué estás?
12: De agua hervida.
10: De agua hervida, porque sea, no una cafetera, ¿vos?
12: Yo estoy cantando todo el día.
10: Ah, tiene su karaoke. ¿Y Miguel?
12: Puro jugo verde,
10: un batido. Y espera, es que quiero agradecer, porque mira esta imagen un ratito, antes de olvidarnos. La cantidad de premios que teníamos para el día, por el Día del Trabajo, felices de dar tanto premio al equipo que se lo merece, al equipo de No Mentirás, de Fama, Poder y Ganas, de Poder, Medios y Miedos, que están ahí siempre trabajando con nosotros. Y bueno, gracias al outlet de Triplex pudimos hacer todo eso también, José.
11: Qué maravilla, ¿no? La verdad que estuvo espectacular. Mira vos la suerte de los que ganaron algún premio bonito. Todo el mundo, nadie se fue sin premio, Jimena, esa era la idea.
10: Nadie, toditos tenían premio. Ahí está Liz, que el año pasado se ganó televisor y ahora otra vez televisor. ¡Qué cosa bárbara!
11: Va a ponerse un restaurante.
10: 2 años seguidos tele.
11: Tele para todas las esquinas.
10: 2 años seguidos tele.
12: Socia
10: sí.
12: De Pampeño.
10: Socia de Pampeño, dice que va a ser. Mira. Felices, pues, cada uno con su premio. Unos más grandes y otros más chicos, porque esa es la suerte, pues, ¿no? Es sorteo.
11: Claro.
10: Así es.
11: Y ya cuando vos te fuiste, ya Jimena, ya empezó el bailongo, pues, ¿no?
10: ¿Así?
11: ¿Hubo bailongo? ¿No supiste?
10: No supe.
11: Ahí aparecieron los mariachi, un bollo de mariachi. Mm. Se armó la grande.
10: Ah, mira vos.
11: Mira, dale un poquito de audio. ¿Qué te parece? Se armó la grande.
10: Pues, qué belleza.
11: Pues, así estuvo, Jimena. Estuvo bonito.
10: Sí, es.
11: Mira, belleza, por la foto del equipo.
10: Qué belleza. Este equipo que hemos construido. ¿Cuántos años ya trabajando, José, que estamos?
11: 18.
10: Así es.
11: Hemos visto gente sacar a sus hijos bachilleres, casarse, ajá, divorciarse, tener hijos... juntarse como Tiago, de todo.
10: Todo. Este es el equipo que hemos construido en esta empresa que empezamos a hacer vos y yo, y se ha hecho grande.
11: Pero de verdad, Jimena, que algunos hemos visto salir a sus hijos bachilleres, uh-huh, otros casarse, tener sus hijos. Uh-huh. Bonito.
10: Claro. Uh-huh. Bueno, hacemos una pausa, José.
11: Dale.
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0: están, amigos? Gracias por seguir en sintonía de Radioactivo 91.9. Estamos aquí en cabina haciendo Sexto Sentido. Es tu programa de salud integral. Feliz y contento de que vos estés ahí al otro lado sintonizando. Acompáñanos. Vamos hasta las 4 de la tarde por tu radio estación favorita 91.9. Saliendo en vivo por Facebook, YouTube y Twitch. Además de nuestra app, escuchás donde quiera que vayas con tu Starlink. No hay frontera que nos detenga. Entonces, presentamos a su conductora única y oficial que está en la cabina, Luciana Javif.
1: Querido Bequito, ¿cómo andás? ¿Cómo has estado? ¿Cómo te va?
0: Excelente, gracias.
1: ¿Cómo va todo?
0: Ahí estamos.
1: Qué lindo, ¿todo bien?
0: Todo bien. Hoy tengo una cena, si querés, como un... ¿Qué es? No es cena, pues. Cuando una persona va a inaugurar su negocio.
1: Como un cóctel de inauguración. Exacto, ¿no? De inauguración. Está buenísimo. ¿De qué va a ser ese negocio?
0: Mi cuñado está... Le propuse un tiempo atrás esto, por algunas razones no quiso. Ahora él puso el negocio de vender estas papas en bolsa, que son listas para fritar, son congeladas, son picaditas así largas, que normalmente la compran los restaurantes, los pollos.
1: Está buenísimo porque lo va a hacer desde acá, porque por ahí uno compra las papas fritas que vienen con un montón de conservantes de Estados Unidos, otras partes, y vienen meses de meses congeladas. El hecho de poder comprarlas directas está buenísimo.
0: Exacto, entonces estas son papas que van envasadas al vacío, digámoslo así.
1: Papa boliviana, que
0: papa boliviana.
1: Como 2000,
0: desde los valles.
1: 2000 variedades de papas en Bolivia.
0: Claro, y ayer le mostraba, ¿te acordás, José? Mostraba un video donde mi suegra, su madre en este caso, estaba en una cosecha de papa, ya te digo, ya. Salió bonita.
1: Y ella debe saber o no, porque hay cantidad de papas en Bolivia que en otros países no las tienen.
0: Claro, y es buena papa, es papa fresquita porque viene de los valles y nada, pues están llegando aquí al restaurante. Se llama Papas Valle Fresh.
1: Ah, mira, está buenísimo.
0: De mi cuñado y buen amigo Ronay.
1: Ronay, felicidades, me parece un emprendimiento increíble. Aparte estamos hablando de producto boliviano, fomentando la producción de Bolivia, el trabajo en Bolivia. No a tanta cantidad de conservantes y comprar cosas que vienen de afuera me parece maravilloso. La verdad que aquí... No tiene trabajo y tiene hambre la persona que quiere. Porque el que le busca, le encuentra. Siempre vamos a tener el plato de comida en la casa, ¿no?
0: ¿Querés ver? Mirá la producción.
1: Vamos.
0: Ah, mirá.
1: Ahí
0: el camión.
1: Está, mirá.
0: Esto fue el día lunes, para ser exacto. El día lunes.
1: Cantidad.
0: Se hacía la carga de las papas, sí.
1: No, ¿a entonces, dónde es eso?
0: Esto es en Moromoro. Esto es por Valle Grande, okay. Moromoro, ¿no? Entonces, de allá vienen estas papas y yo digo, ¿cómo cargan esas espaldas?
1: Mirá esa mamá.
0: Bien cómo alimentado están estos vallegrandinos, che.
1: Mirá, los valles cruceños. ¿Y a dónde lo van a distribuir? Mirá la cantidad.
0: Es que hay hartas ahí, ¿no? Entonces, Valle Fresh se debe quedar con el 30%, si querés, y lo demás se va para... los mayoristas del nuevo mercado Abasto, ellos son los que reciben esta producción de papa y ahí se distribuye al
1: ciudadano. Mirá, ahí la gente trabajando. Bueno, la verdad que me parece un emprendimiento maravilloso.
0: Bonito, claro.
1: Que nos mande papita acá ya, pero freidita, que nos las pase.
0: Sí, con una salchicha, ¿no? Así le
1: claro,
0: nosotros ponemos la sal y la mayonesa o la salsa.
1: Claro, bueno, me parece maravilloso. Entonces, Valle Fresh.
0: Yes.
1: Así, bueno, ahí está para las personas y proveedores, restaurantes que nos estén escuchando, propietarios de diferentes lugares. Ahí estén. ¿Tienen Facebook ya?
0: ¿Tienen el mismo nombre? Papas, espacio, Valle Fresh, junto. Todo,
1: bueno,
0: ¿no? Valle
1: ahí
0: Fresh.
1: Está. Apoyemos a los bolivianos y ojalá que algún supermercado de los grandes que tienen cadena, imagínate, sí. Sería un bombazo. Y a tu primo, al cuñado, le vamos a decir, ¿por qué no agarró el emprendimiento con vos? Te robó la idea.
0: No, es que, a ver, explico breve. Yo se lo propuse cuando todavía él era trabajador de la empresa y la empresa es de su cuñada de él.
1: Okay.
0: Entonces, poner un negocio aparte, igual, es como que la cuñada iba a decir, te está llevando toda la idea.
1: Está en competencia.
0: Y estás en competencia. Entonces, claro. Ya la cuñada cerró la empresa.
1: Entonces,
0: por temas personales, creo que se va a otro lado y ya él la agarró la empresa, ¿no?
1: Bueno, Bendiciones, bendiciones siempre, para que Diosito lo ilumine, que torne esas para que haya las lluvias que tienen que haber, los cuidados que tienen que haber, que la gente no haya los incendios por esas zonas este año, hay que estar con mucho cuidado. La sí. verdad que están pasando muchas cosas que nos hacen que todos pensemos un poquito con mayor conciencia, Bequito, qué es lo que estamos haciendo con nuestra tierra, qué es lo que estamos comiendo, así que me parece maravilloso. Hoy vamos a tener, ¿cómo estás, José? Estamos todos de negro, colores, chompas, así.
0: Ayuda al frío, ah, pues, ¿no? Sí, porque sí, vos sabés sí. que el negro un poquito sale el sol, te ayuda a calentar, para estar así con una polerita, bien, ¿no?
1: Se los ve muy bien, ¿no? Se nos ve muy bien.
0: Me peiné ahora, mira.
1: Sí, eso veo, eso veo. Vamos a tomar una paletita hoy que salió el sol acá en Santa Cruz. ¿Todo bien, Josecito? Bueno, me alegro mucho. Hoy vamos a tener una entrevista espectacular. Vamos a tener una entrevista con Cecilia Campos. Se va a comunicar, a pesar de todos los conflictos y demás que está viviendo la gente en la ciudad de La Paz. Pero las máquinas siguen funcionando y las personas seguimos creyendo de que va a haber paz, que tenemos que apoyar justo, mira, hablábamos recién de emprendimientos en cuanto a comer lo boliviano, a usar lo boliviano, a tener artistas bolivianos, a decorar nuestras casas con cosas bolivianas. Y justamente hoy vamos a hablar de mujeres forjadoras en Bolivia. Vamos a hablar de esas personas y esas mujeres que, las personas que nos estén escuchando en este mes de las madres, crean que hay una historia de una mujer cercana a los que nos están escuchando, que es una historia digna de contar. Esto lo vamos a conversar con Cecilia Campos, que tienen un proyecto maravilloso donde hay parte de cultura, y la cultura estamos hablando de pintores, de música y diferentes partes de la cultura que se adhieren a este proyecto para realzar a la mujer boliviana y a contar la historia. Todo esto lo vamos a contar, es una convocatoria que termina el día de mañana. Entonces, atentos, ¿querés contar la historia de tu abuelita? Qué sé yo, capaz que era una migrante, que trabajó en el campo, como decía Bequito, que empezó con emprendimiento, no sé, cuando estaban ahí en algún sembradío, y así hicieron estudiar a sus hijos, y tienen hijos profesionales el día de hoy, una mujer que crió sola, una mujer que fue el sostén, no sé, la historia que vos creás que está buena contarla. Hoy tenés la posibilidad, y todo esto nos lo va a explicar en esta convocatoria, para que podamos contar estas historias y que las conozcan muchas más personas. ¿Le damos la bienvenida? ¿Nos vamos a la pausa?
0: Sí, le damos la bienvenida.
1: Perfecto. Ahí nos acompaña Cecilia Campos, que se conecta desde La Paz. Se te ve radiante, querida Cecilia. ¿Cómo andás? ¿Cómo has estado?

0: Muchísimas gracias, Luciana. Muchas gracias por este espacio. Y pese a todos los conflictos y los días tristes que está viviendo nuestro país, pues desde los artistas y las artistas tenemos que impulsar la creatividad y la esperanza.
1: Me encanta, me encanta. Y yo creo que muchas personas hoy usamos el arte de diferentes maneras y de diferentes lugares para entrar en un momento con nosotros mismos, para tranquilizarnos, los mismos artistas, ¿no? Que por decir, estoy estresado y hay gente que pinta, otra gente que canta, y me parece que nosotros tenemos artistas maravillosos en Bolivia y que también está bueno mirarlos y que no sean, como dicen, que por ahí en tierra ajena, dicen, ¿no? Es como que profeta en tierra ajena cuando se dice que hay personas que tienen que salir a otros lugares para que los validen o que consumimos por ahí artistas de afuera teniendo acá unos talentos maravillosos, ¿no?
0: Exactamente, sí. Nosotros desde ILLA justamente impulsamos y creemos en las artes para la transformación social. Creemos que el camino de la cultura, del arte, pues puede tender puentes de diálogo, que es ahorita lo que más nos hace falta, y que también a partir de eso podemos generar tejidos colectivos desde la creatividad, nuevamente lo digo, que nos ayude a tener un mejor país. Y justo a partir de eso nace este proyecto, que es Forjadoras de Historia, Mujeres del Bicentenario, un proyecto en el que estamos en esta ocasión invitando a la población a reconstruir de manera colectiva la memoria que tenemos del país desde esta perspectiva que a veces queda un poco en el anonimato. Es la historia de las mujeres, como bien lo decías tú. Se cuentan las batallas, se cuentan las historias de héroes, conocemos muy bien a Eduardo Avaroa, Antonio José de Sucre, no sé, a Tupac Katari, digamos, ¿no? A Simón Bolívar. Pero son todos nombres masculinos.
1: Sí.
0: Y muy poco conocemos de mujeres, de heroínas que han construido este país desde diferentes lugares, ¿no?
1: Y sin dejar ahí atrás que siempre, no sé si has escuchado la frase, creo que todos la conocemos, que dicen, detrás de un gran hombre hay una gran mujer. Y generalmente son las mujeres también las que han apoyado a esos hombres, cuidando, criando a sus hijos, sin saber si iban a volver esos héroes, esos líderes en esos momentos, y se quedaban con toda la batuta en la casa. Y más de una, y hoy conozco mujeres que dicen, sí, lo autorizaba mi marido para que asciendan el trabajo. Le he dicho que sí, viajemos. ¿Cuántas veces las mujeres están atrás apoyando, no?
0: Sí, y a veces están adelante también. Adelante,
1: y es como en estos casos, claro, y mal dicho, ¿no? Atrás, sí. al lado sí, sería al lado, en realidad, ¿no?
0: Al lado, o a veces solas también, sosteniendo el hogar. Entonces, resignificando esa frase que tú acabas de decir, hay mujeres que han forjado el camino y han sostenido a otras mujeres también, que hoy tenemos la dicha de vivir este país con los derechos que tenemos hoy, y eso es muy lindo, ¿no? El hecho de que, bueno, podemos hablar de heroínas como la grandiosa Juana Azurduy, ¿no? Que empuñó una espada y que liberó...
1: que es una de las más conocidas, de las que más conocemos, es una de las que sí está en los libros de los chicos en el colegio, ¿no?
0: Sí, que fue escrita en los libros de...
1: Sí, de las pocas.
0: Pero hay muchas otras que, por ejemplo, han abierto camino, han forjado camino, como dice el proyecto, para que otras podamos estar aquí. El hecho de que hayamos podido ir a la universidad, de que podamos trabajar, de que tengamos derecho a votar, de que podamos vivir con mucha más libertad y ayudar a construir este país, también es la lucha y la historia de muchas otras mujeres que a veces han quedado en el anonimato. Y no solamente heroínas como Juana Azurduy, sino poetisas, cineastas, científicas, deportistas, un montón de mujeres lideresas de barrio, las tejedoras indígenas, por ejemplo, que son desde antes de que exista Bolivia quienes guardan la memoria de todo este territorio en sus tejidos, y eso es algo realmente muy sublime, ¿no? Que deberíamos conservar como artistas del tejido que son ellas.
1: Increíble.
0: Entonces creo que hay muchas cosas que podemos contar y que no hemos contado. Nuestra historia boliviana quizás ha estado limitada en contar una sola parte, que es una parte importante, pero que creo que hay otra parte que no se cuenta.
1: Me
0: Como
1: encanta.
0: Bien tú decías también.
1: Decí.
0: Decía yo que tal vez el trabajo del hogar, por ejemplo, ¿no? Que es un trabajo totalmente invisibilizado, el trabajo del cuidado, y que realmente ha sostenido el país durante estos 200 años, que 201 años ya que tiene Bolivia, y que nunca se lo cuenta, ¿no? Y que creo que es importante hacerlo.
1: Me encanta de la manera que encarás esta charla, de cómo la llevas, porque se lo ve con un toque muy humano, con un toque de igualdad, pero no con ese toque que va al frente a veces al choque, como un toque feminista, que por ahí dicen, ah, no, son feministas. No, no se trata de feministas. Yo soy de las personas que creo que el hombre y las mujeres somos iguales ante los derechos, pero que sí somos diferentes. El hombre tiene algunas virtudes que son más sobresalientes en algunos aspectos, la mujer en otros, y creo que el hombre y la mujer en la vida, en el mundo y en las familias nos complementamos el uno con el otro. Entonces creo que sí estamos en un lugar, y me gusta porque cuando te escucho no hay ese toque de feminismo, sino de acá hay mujeres que queremos hoy hablar de ellas, forjaron la historia y queremos premiarlas, o queremos que también se sepa de ellas para que otras mujeres también se animen a ser parte de la historia. Y cada una tenemos una historia personal en nuestras casas, con nuestros hijos, con nuestros sobrinos, con nuestras familias, tengas hijos o no, cada una tiene su historia, ¿no?
0: Por supuesto, y así como bien tú lo dices, tenemos mujeres en las familias, en la memoria familiar, de las que quizás nunca nadie habló. Quizás mi abuela fue la primera mujer de la familia a la que le permitieron ir a la escuela. Hemos recibido cartas maravillosas que cuentan eso, por ejemplo, en Oruro. Y es súper importante conocer esto, porque hasta hace una generación habían mujeres que eran prohibidas de ir a la escuela, por ejemplo, que es algo básico que necesitamos, ¿no? Y que, bueno, han habido mujeres que han roto este círculo de costumbre, digamos, de no permitir a las mujeres ir a la escuela en su propia familia. Y en esta carta linda que ahora estoy recordando, nos decían: a partir de mi abuela, todas las mujeres de mi familia hemos sido permitidas ir a la escuela.
1: Wow,
0: entonces no sabemos leer y escribir. Sí. Es muy fuerte. Es una carta de miles que nos han llegado un poco en ese sentido.
1: Bueno, y nos vas a encantar si tenés alguna carta por ahí, si la podemos leer, para que las personas sepan un poco de qué se trata esta convocatoria. Y con lo que decías, me voy un poco a las constelaciones familiares, y hoy mucho que se habla en la parte espiritual, que consciente o inconsciente esté el permiso de estudiar o no. Hoy hay un montón de mujeres que no se creen merecedoras y tienen que romper con ciertos trabajos sistémicos en un inconsciente donde no nos creíamos merecedoras, donde la mujer creía que no podía o no tenía la autorización de sus ancestras, sus tataras abuelas, de ser la mujer de éxito, ser la mujer que ganaba más dinero, ser la mujer emprendedora. Y hoy se trabaja mucho eso, y me parece que parte de romper estos patrones, estas lealtades invisibles, como se llaman las constelaciones familiares, porque son lealtades invisibles, esto, promover este tipo de cosas, me parece que es un gran aporte para todo esto. Felicidades.
0: Muchas gracias, Luciana. Gracias. Recuerdo una de estas cartas que tú estás pidiéndome ahorita. No tengo ninguna carta a la mano para leerla, que sería lindo, pero sí recuerdo varias de estas historias, y hay una que voy a contar ahora que es emblemática porque se ha convertido en un mural que ahora está en la Casa de la Cultura de Oruro, y esperamos recoger igual historias como estas para poder convertirlas en murales y en otras formas artísticas que se puedan quedar en Santa Cruz. Esta es la historia de las diablesas, así le hemos puesto el título, porque bueno, tú conoces que en Oruro el carnaval es súper importante, pero quizás no era antes como es ahora, que para nosotros es normal ver muchas chinas morenas, se dicen, ¿no? Las diablesas, las chinas ucas vestidas de diablo bailando en el carnaval, y es realmente un evento artístico muy lindo. Pero es que antes, y nos llegó esta carta de dos mujeres, dos hijos en realidad, los hijos de estas señoras, que nos decían que hace mucho tiempo era esto prohibido. Era imposible ver a una mujer entrando a bailar en el carnaval de Oruro vestida de diablo.
1: Imagínate.
0: Y bueno, esto tuvo que romperlo una mujer, o sea, romper este camino, forjar camino bailando, decimos nosotros, porque ella dijo: yo quiero entrar a bailar en el carnaval y a mí me gusta la diablada, entonces voy a...
1: ¿Por qué
0: entrar,
1: no yo? ¿Por qué no yo? Decía ella.
0: Claro, ¿por qué no yo? Y entró bailando de diabla. Ella era doña Angélica López, justamente, para no olvidarnos su nombre y su memoria. La primera diabla que se animó a entrar bailando en el carnaval de Oruro. Y detrás de ella, y esto es lo muy lindo y muy simbólico, detrás de ella muchas otras mujeres se animaron, y al año siguiente ya había una cuadrilla de Diablas.
1: Ya era la comparsa.
0: Sí. Wow, entonces, esto es generar un... O sea, yo por eso te decía, detrás de una mujer valiente, detrás de una mujer transgresora, estamos todas nosotras, porque abre camino para todas las que venimos detrás. Así como esta diabla que entró bailando y abrió el camino para muchas otras mujeres que querían ser diablas y venir bailando.
1: Y ahora somos un montón de diablitas por ahí. Me encanta. Querida Ceci, no tenemos que ir a una pausa. Danos un par de minutos, por favor. A las personas que quieran hacer alguna consulta, que nos estén escuchando en 91.9 Radioactiva, en Sexto Sentido, o que quieran entrar a las redes sociales, Salud Integral Sexto Sentido Voz, Radioactiva Bolivia, en Facebook, también pueden entrar en YouTube, en Radioactiva Bolivia. Compartir esta entrevista es así que se puedan ponerse ya en las corridas, llamar capaz que a un primo, a una tía, a una prima, y contar la historia de alguien, de alguna mujer de su familia que ustedes quieran que se la conozca y que quede, como decía Cecilia, capaz que en un centro cultural en Santa Cruz, que se pueda hacer una pintura, un cuadro, una escultura, algo para que quede bien, pero bien talladito, no tan solo en los corazones de ustedes, sino en los de toda la población, el nombre de esa mujer forjadora. Así que, por favor, si quieren hacer alguna consulta, al 770-69991, para que Cecilia nos pueda contestar a esas preguntas para esta convocatoria para mujeres forjadoras. A la vuelta les vamos a contar qué es lo que tienen que decir y cómo son estas cartas que tendrían que mandar y a dónde. Nos vamos a una pausa. Esto es Sexto Sentido y soy Luciana Javip. Ya volvemos.
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Continuamos con Sexto Sentido, continuamos con Cecilia Campos, hablando de estas mujeres del Bicentenario, forjando historias. Josecito querido, tengo ahí una convocatoria, algo en un fondo verde, no sé si la podríamos poner, por favor, mientras estamos acá en conexión con Cecilia para que podamos hablar un poquito de qué se trata esta convocatoria. Yo voy a leer algo de la información que tenemos para ver que después nos haga sus comentarios, Cecilia, por favor, con respecto a esto que estamos hablando el día de hoy. Dice, es una convocatoria abierta. Hay mujeres que sostuvieron la historia de Bolivia incluso cuando la historia decidió no nombrarlas. Ignacia Ceballos caminó entre el fuego y la muerte durante la Guerra del Pacífico para salvar vidas. Mientras los hombres combatían, ella curaba heridas, llevaba agua, alimento y esperanza. Fue enfermera, cuidadora, valiente. Fue llamada la madre del soldado boliviano. Y aún así, como tantas otras mujeres, su historia quedó durante años en los márgenes de la memoria oficial. Desde Forjadoras de Historia, Mujeres del Bicentenario, te invitamos a escribir una carta sobre una mujer de Santa Cruz,

0: momento para mandar esa carta y que las podamos tener en los nombres y en los registros de nosotros, a las personas que puedan entrar, ahí estamos poniendo la convocatoria también en las imágenes en Facebook, en YouTube, para que después puedan buscarla en la entrevista y tener la información. Ceci, querida, bueno, ahí leí un poquito parte de la información que ustedes me han pasado. Saludo también a Yadira por ahí, debe estar, la encargada cultural de acá de Santa Cruz, con quien hicimos en contacto. Saludo para ella, para su trabajo. Y contanos un poquito de esto que estaba hablando. ¿Cómo va a ser? ¿Tienen algún premio? Todo eso, va, esto que a la gente le gusta saber. ¿Y por qué voy a mandar la carta? ¿Y para qué? ¿Qué me van a dar? Entonces, la gente es como, con más ya el premio, quiero que sea reconocida. Es maravilloso, porque con eso nos vamos el día que partimos a otro plano, con lo que nos llevamos es lo que hemos dejado a los demás, ¿no?
1: Exactamente. Y más bien, gracias por hacer esta pregunta, porque si mucha gente cree que esto es un concurso, y en realidad no es un concurso, es una convocatoria, justamente porque, bueno, si fuera un concurso, la gente podría inventarse una muy buena historia y mandarla diciendo que realmente su abuelita hizo aquello, ¿no?
0: Claro.
1: Y de lo que se trata más bien es de construir colectivamente, reconstruir la memoria colectiva, ¿no? Y por eso es que esto no es un concurso, es una convocatoria para quienes se sientan convocadas o convocados para poder escribir esta historia y contar, encontrar un lugar donde contar esta historia que sucedió en su familia y que no quede solamente ahí y que por ahí después se pierda en el tiempo, pues estamos abriendo este espacio para poder recolectar todo eso. Estas cartas van a convertirse luego en un libro digital que va a estar a disposición de, bueno, todo el país para que puedan todas las personas que quieran encontrar y conocer estas historias. Y bueno, una cosa importante que tenemos que decir es que, bueno, como te decía hace rato, todas estas cartas van a convertirse en piezas artísticas, no todas, una buena selección de ellas.
0: ¿Cuántas cartas se van a ser más o menos? ¿Tenés idea más o menos cuántas van a quedar?
1: Mira, de las anteriores ciudades donde hemos estado y ya hemos cerrado esta convocatoria, hemos recibido un promedio de 100 cartas por cada departamento. Entonces, creemos que Santa Cruz es mucho más grande, entonces estamos esperando que nos vayan a llegar muchísimas más.
0: Buenísimo.
1: Sí, pero son muchas historias, por eso es que no todas pueden convertirse en acciones artísticas, pero muchas de ellas sí se convierten en poesía, en teatro, en cine en algunos casos, en murales, y todo esto se muestra en una jornada cultural que en Santa Cruz se va a desarrollar el 25 de junio. Ya vamos a anunciarte dónde para que puedas acompañar.
0: Te vamos a esperar por acá. Te vamos a esperar por acá seguramente. Ahora te hago una consulta. Por ejemplo, no sé, Beco pasa la carta, no sé, con sus hermanos deciden de su mamá. Te doy un ejemplo. Llega la carta y es una de las seleccionadas. El día de mañana, que puede que venga un pintor, que ustedes deben tener una lista de artistas, y dicen, bueno, vamos a hacer un cuadro con la señora mamá de Beco. ¿Cómo se llama tu mamá?
2: Cleofe Cosío.
0: Con la señora Cleofe Cosío. Y pasa la historia, la carta, la historia va a estar en un digital, que vamos a decir, mira, esta es mi abuelita, van a decir, del día de mañana la hijita de Beco va a entrar y va a estar la historia de su mamá, y esto va a tener aparte un cuadro que va a quedar en la Casa de la Cultura, se le va a dar a esta familia. ¿Hay alguna dinámica en esto? Perdona que yo soy bastante preguntona, pero bueno, la gente también.
1: Me parece muy bien. En algunos casos, las piezas artísticas construidas, como cuando son cuadros, por ejemplo, quedan en manos de la familia, obviamente, ¿no? Para mantener la memoria todavía dentro de la memoria familiar. Pero cuando son piezas artísticas como el mural que te contaba,
0: claro,
1: eso ya es patrimonio de la Casa de la Cultura de Oruro, ¿no? En ese caso.
0: Se va a ir se va a Oruro.
1: Te va a Oruro, te queda como regalo para Oruro.
0: Okay.
1: En Santa Cruz también vamos a hacer un mural donde no creo que entre solamente una mujer, un solo personaje, seguramente van a ser muchas mujeres.
0: Wow, qué lindo.
1: Así que eso, todavía estamos determinando dónde va a ser sorpresa el lugar donde vamos a regalar este mural, pero te lo vamos a hacer saber cuando estemos ya llegando a la jornada cultural.
0: Perfecto. También me imagino que van a hacer algunos artistas relacionados con la música, alguna canción para otra carta.
1: Sí, definitivamente. De hecho, es parte de nuestro equipo también Gustavo Orihuela y muchos otros músicos increíbles que tiene nuestro país y que se suman a este proyecto. Y con él, por ejemplo, en Oruro, que es la primera jornada que hemos desarrollado, se ha creado una diablada.

0: blues, okay. que es súper interesante, que se llama justamente La Diablada Blues de las Diablesas. Entonces, es muy linda porque está dedicada también a estas mujeres de las que te contaba hace rato que, bueno, abrieron camino bailando.
1: Mirá, qué increíble, o sea que está excelente. ¿Dónde pueden mandar las cartas? ¿Cierras realmente mañana definitivamente la convocatoria?
0: Definitivamente cierra mañana, más bien a propósito del Día de la Madre, ¿no? Para que todos y todas tengan tiempo de acordarse de aquella mujer importante en sus familias que ha marcado la historia y que quizás ha marcado un hito para su familia. Así como esta señora que te decía que gracias a ella todas las mujeres de la familia ya dejaron ese estigma de no poder ir a la escuela, sino que ya saben leer y escribir y eso es muy lindo. Entonces, piensen en una mujer así dentro de sus historias familiares que haya transformado, que haya marcado un hito dentro de sus propias historias y que cuya historia todavía no haya sido contada y que merezca narrarse. Escriban su carta y mándenosla. La convocatoria y el link donde pueden mandar la carta está en nuestra página web, que es www.illaculturas.org, o búsquennos como Illa Culturas en las redes sociales, en Facebook, TikTok, Instagram. Estamos como Illa Culturas.
1: Bueno, mañana van a recibir las cartas hasta las 23:59 de la noche de mañana. Bien, te hago otra consulta. Y me parece genial la entrevista el día de hoy, porque mañana, al igual que hoy, es un día donde se juntan muchas familias con sus mamás o con sus tías, muchos que ya no tenemos la mamá en este plano, se juntan los hermanos para recordarlo y tienen la oportunidad de redactar y decir, contemos la historia de mamá. Puede ser para personas que ya estén fallecidas, por ejemplo.
0: Claro que sí.
1: Bien.
0: Pero no solamente.
1: No. Por eso he dicho, también. Otra pregunta. Hay una cantidad de, por decirte, de letras, por decirte, tiene que ser de una página, de dos, de tres, porque también es importante, para que no pierda tiempo la gente y que crea que va a mandar siete renglones y ya está la carta, porque también es que no los hagan perder tiempo ustedes que están organizando esto con muchísima responsabilidad, respeto y conciencia, ¿no?
0: Sí. La carta tiene que ser máximo de una página, hemos puesto. Justamente para que la carta tenga la consistencia de la historia. Sin embargo, hemos recibido, y debo decirte, en Chuquisaca, por ejemplo, mucha participación de historiadores y de historiadoras que no se limitan a una página, ¿no? Nos Bien. Han mandado como tres páginas, pero son investigaciones muy profundas. Entonces, está también abierto a que puedan ampliarse, pero una página como mínimo.
1: Perfecto, una página como mínimo. Tampoco manden un libro de 30 páginas, por favor. Bien, contanos un poco. Bueno, comentabas de illa.cultura.org, ¿verdad? ¿Cómo hacen esto? ¿Cómo los apoyan? Porque también es valiosísimo lo que están haciendo ustedes y creo que apoyar la cultura a lo nuestro es algo muy importante y que me gustaría que no lo dejemos de paso. Felicitarlos por el esfuerzo y por seguir empujando a esto, ¿no?
0: Muchísimas gracias, más bien. Desde Illa creemos que las artes y las culturas son procesos que pueden empujar transformaciones sociales positivas, reconstruir memorias, y hemos tenido aliados muy fuertes para este proyecto, Forjadoras de Historia Mujeres del Bicentenario. Nos está apoyando la Embajada de Francia en Bolivia y también ONU Mujeres Bolivia, que creyeron en el proyecto y lo están acompañando.
1: Bueno, o sea que está un montón. Te pido un grandísimo favor, muchísimas gracias por tu tiempo. Invita a la población antes de despedirnos para que puedan escribir esa carta hoy y mañana y mandarla. ¿Y a dónde nos repetís la dirección o algún teléfono de informe que tengan? No sé si se las puede mandar por WhatsApp también.
0: Claro que sí. En la convocatoria que está en la página web www.illaculturas.org, ustedes van a encontrar todos los datos, tanto de números de WhatsApp como el link, si quieren mandar directamente la carta, ya la tienen pensada, tienen hoy y mañana para poder recordar a esta persona y poner las palabras precisas para guardar su memoria. Si quieren, también pueden adjuntar fotos, en algunos casos nos han adjuntado pequeños videos, incluso música, que es muy lindo, de gente que es artista y que ha compuesto para esta mujer ya cosas importantes. Entonces, la convocatoria es realmente abierta. Hay un número de WhatsApp para quienes no le hagan a esto de la escritura y quizás no quieren escribir la carta y prefieran mandarla
1: una
0: un mensaje
1: foto.
0: De audio.
1: Okay.
0: O una foto manuscrita también. Estamos recibiendo muchas cartas así. Entonces está totalmente abierto para que puedan mandarnos igual una carta leída por su propia voz. Y perfecto, vamos a tomarlas en cuenta.
1: Bueno, perfecto. Ahí nos pedían de vuelta el número de teléfono, perdón, de WhatsApp. No sé si lo tenés a mano, no nos están pidiendo.
0: Sí, puedo decirlo en este momento. Hay un número al que se puede hacer llegar las cartas, es el 728-85-354.
1: Bien.
0: Cualquier consulta también está bien a ese teléfono.
1: Te agradezco muchísimo por tu tiempo. Muchísimas gracias, querida Cecilia. Felicidades por el trabajo y bueno, acá estamos para cuando tengan todo este tipo de emprendimientos, convocatorias, por supuesto, para apoyarlo porque creemos que la salud integral es el conjunto de todo, de lo espiritual, de lo psicológico, de lo físico, de lo biológico, y la cultura es parte de todo esto. Es más, sin saber que íbamos a hacer la entrevista, ya hace unas dos semanas, tenía justamente el día jueves, tengo una entrevista con una doctora educadora integral que justamente vamos a hablar de arte terapia y toda la parte del arte de apoyar y de hacer que estas vibras se renueven y que apostemos por cosas lindas es parte para nosotros de la salud integral también, así que muchísimas gracias.
0: Muchísimas gracias más bien a ti por ayudarnos a compartir esta convocatoria y desde ya quiero invitarte a la jornada cultural que vamos a realizar para que conozcas todas estas cartas maravillosas que nos lleguen de Santa Cruz.
1: Me va a encantar, ya soy parte de eso, así que muchísimas gracias.
0: Gracias.
1: Que estés bien, muchísimas gracias. Gracias José Luis, gracias Bequito. Ahora vamos a poner alguna cancioncita porque vamos a anunciar algo que tenemos mañana también, un lanzamiento súper, súper oficial. Vamos a dar ahí como la primicia para mañana, tenemos que recordar. No, vamos a un corte volando entonces.
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0: 11:58, se está yendo la hora.
1: Y se fue volando, qué buena entrevista, querido Bequito, ahí con todo este tema de mujeres del Bicentenario, forjando historias. Así que ojalá y que las personas se animen a contar la historia, de una manera de...
0: Solo historias de mamá,
1: de homenajar,
0: ¿no?,
1: a mamá, a la abuela, a la tía, a la amiga, a la vecina, claro, como decía, mujer. Alguien que realmente haya dejado algo en la historia. 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
1: Casi me quedé, pasé la mitad del año por allá y hemos hecho en Santa Cruz en abril en el Teatro René Moreno el encuentro con Noelia Pace, la medium tanatóloga que te da muchas herramientas en una experiencia maravillosa en el teatro. No es que vas a ver a alguien al teatro, realmente vivís una experiencia inigualable, sobre todo para personas que estén de duelo, a personas que les ha quedado pendiente para hablar con algún familiar, con sus familias, mamás que han perdido hijos, que no hay algo más doloroso que esto, o hay hijos que han perdido los padres y no han podido despedirse, un hermano, un amigo. En esta experiencia en el teatro, lo que hace Noelia Pace es conectar con las almas, es decir, que las almas conectan y el espíritu sana cuando nos falta algo. 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Es el momento. Chao, Bequito.
0: Nos vamos.
1: Chau,
0: mañana
1: José Luis.
0: Será.
1: Hasta mañana. Que estén bien, que tengan buenas tardes. Chao, chao.
0: Chao a todos.

0: Son las 4.
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0: Hola, la carripicola, comenzamos, arrancamos, iniciamos fuera del lugar, jornada del martes, Copa Libertadores, Copa Sudamericana, a 21 días del Mundial nada más, esto lo sé porque la China Tapia, ¿no 21? Oh, ¿cómo que no?
1: ¿No es 21? Menos.
0: Pero vos 16. Subiste hoy día 21, ¿quién la entiende? Tiene razón 16, así arrancamos, así.

0: arranca Fuera de Lugar con la canción Life is Life, la de siempre, la característica, aunque esta vez deberíamos estar escuchando de Michael Jackson Thriller, porque resucitó entre los muertos, está César Clobre, el mosquito del chikungunya.
1: No, como el mosquito, no. Esa palabra,
0: Pata blanca.
1: Chikungunya, raro el nombre de la enfermedad, pero fea la enfermedad también. Fea todo feo, ¿verdad? Después de una recuperación, estamos acá.
2: ¿Ya?
1: Bien.
2: Yo quiero pensar seriamente de que sí estás recuperado y que no estás con sueño como un personaje.
1: No, todo tranqui, todo bien.
2: ¿Todo bien? Sí.
0: ¿Cómo te agarró? A ver la evolución.
1: ¿Cómo puedo explicar? ¿Algo feo? Pues no, algo. Dolores y más dolores. Ganas de hacer nada.
2: Las articulaciones, como.
1: Con las inyecciones bien,
2: ya.
1: Así que es recomendable, cada que usted sienta que está mal, es ir al médico nomás.
2: Sí.
1: Nada de tomarse su paracetamol y que le pase el malestar y ya está. No, las secuelas son graves, así que de ir al médico y... Va a sonar feo, pero hacerse pinchar. No queda más. Las inyecciones son buenas.
0: Ok. El doctor Cariños lo atiende a César.
2: Pero vos le cantaba...
1: ¿A quién?
2: ¿Al doctor?
1: ¿A quién le cantaba?
2: No. La colita es mía, doctor. Cachetes. No.
1: La inyección, no. Saludos para el doctor. El
0: tío Morocua.
1: Y
0: el tío Camita.
1: Yasmín, iba a decir, Yasmín. El tío Morocua, ¿verdad? Bien.
0: ¿Cuántos días son los que estás así, pero que no podés levantar un dedo?
1: Casi alrededor de 4 o 5 días.
2: ¿Y la pasaste bien, te cuento?
1: Sí, yo la pasé bien. El sábado fui a un remate y la pasé bien el remate.
2: Te estoy diciendo de los días, porque hay personas que es mucho más.
0: Pregunta, yo sigo hablando con el tema de chikungunya. La China es una envidiosa de primera. En vez de poderse feliz por los amigos, bueno, me critica.
2: ¿Qué? ¡No!
1: ¿Vos, Sergio, a Valeria le dio, no va igual?
0: Sí.
1: ¿Y qué tal?
0: Fortísimo. Sigue todavía con de vez en cuando algo de las manos.
1: Sí. Queda
0: ahí un poquillo.
1: Queda poquillo, ¿verdad?
0: Yo te iba a preguntar, ¿qué pasa si te hubiera dado chikungunya en la época del Mundial? Esos 3-4 días fuertes, ¿hubieras disfrutado esos partidos?
1: Sí.
0: ¿O es tan fuerte el dolor que no?
1: Haya sido bonito que te dé justo ya en las instancias finales, ¿no? En los cuartos.
2: ¡Qué buena idea! ¡No!
0: Cazando mosquitos de arriba.
2: No, no se la deseo ni a mi peor enemigo, a mí me dio hace mucho tiempo.
0: Yo creo que no llegas ni a disfrutar el partido, ahí todos en todo de chau, dolorido.
1: La verdad que, bueno, con los medicamentos te pasa por el malestar, ¿no? Ese rato, pero...
2: Te tocó a vos ver Carabobo, Blooming Carabobo, perdón, postrado en una cama.
0: Carabobo, anda para allá.
1: La verdad que...
0: Carabobo, anda para allá.
1: Te cuento que me dormí.
2: ¿Ve? No se puede.
0: ¿Viendo por tele?
1: Sí, o sea, estaba por el partido y cuando acordé me dormí. Desperté unas 4 horas después y ya había pasado el partido, todo, y ya bueno, me olvidé de dormir nomás.
0: Chicos, bueno, yendo aterrizando en el tema del fútbol, ¿hoy día juega Blooming contra River?
2: No, el jueves.
0: ¿El jueves?
2: Sí.
0: ¿Recién?
1: Y el domingo era el clásico.
0: ¿Se tiene que jugar ese partido todavía?
2: Pero clásico. River, perdón, Blooming ya está en Buenos Aires, sí. A ver, fíjate vos que Blooming va a pasar prácticamente toda la semana fuera del país.
1: Mañana juega... Por cierto, Bolívar.
2: Mañana juega Bolívar acá.
0: En el
2: jueves es el partido de Blooming. Blooming volvería viernes, prácticamente sacarse el viaje el sábado, un poquito
0: tirar piernas, clásico.
2: Domingo clásico.
0: Sí.
2: Con algunas bajas, Blooming no ha viajado todo su equipo.
0: ¿No te da medio?
2: No.
0: ¿Y este partido?
2: No, porque ¿sabes qué? Lo de River...
0: Va a ser harto.
1: De River va a querer deshacerlo.
0: Va a mismo, ser harto.
1: Y como viene jugando Blooming.
2: Pienso, pero ¿sabes qué? Hay un quiebre ahorita en el equipo, en River, después de perder la
0: Pero
2: la
0: más final. Bien va a querer...
2: Yo entiendo lo que vos decís, ¿no? River ya está clasificado, eso no peligra.
1: No le hagan caso a la China. River va a querer golearnos, China.
2: Yo lo sé. Pero
0: y lo va a hacer, chicos.
2: Pero escúchame.
1: Sí, lo va a hacer.
2: Ni siquiera Quintero ya quiere jugar.
1: Espera, estoy en live en TikTok y me sale invita a Davo Ceneiza a unirse a tu live.
2: ¡Invítalo! Tiene un programa Davo que se llama 412. No entiendo hasta ahora por qué no se llama 912 el programa.
0: Ya, ¿y por qué se llama 412?
2: Porque el cumpleañito de Davo y de Teo, que son los dos creadores del programa, es el 4 de diciembre. Entonces, ¿cómo es su cumpleañito? 412 le pusieron. Yo
0: Vos hubieras puesto 9-12.
2: Yo le hubiera puesto 9-12.
0: Ok. La fecha, pero ya, es River la fecha que descendió. Uy, y la fecha que perdió la final con Belgrano. Tendrías que hacer un mix en ese doble, ¿no?
1: Hay una pregunta para los hinchas de River.
0: Belgrano Plate.
1: Una pregunta para los hinchas de River. Ajá. ¿Qué es más grave, perder una final o descender?
0: ¿Solo para los de River?
2: ¡No! No, César, ¿qué? No.
0: Pierde una final el que llega a la final, ¿no? Exacto. Tiene todo un camino.
2: Exacto.
0: Un camino bueno.
1: El que desciende también, pues. Ajá. Tiene un camino malo.
0: Malo. Ajá. Entonces no hay punto de comparación. Claro. Está toda la dirección hacia abajo y la otra toda la dirección hacia arriba. Puedes perder un partido, lo puedes perder, ¿no? Pero todo hacia abajo. Perdiste muchas finales para descender, estimado amigo. Bueno, no vamos a estar en eso, pero a ver, yo lo que quería hablar, el tema de Blooming. Y lo he dicho, amigo bluministas, no se enojen. Las dos primeras fechas, Blooming era el mejor equipo con el mejor fútbol de su grupo. Sí. Pero solo tenía un punto. Podría haber sido 6 o 4. Pero menos, bueno, 2 también, si querés. Pero solo tenía 1, muy a lo boliviano, a lo antiguo, jugar bien y que no te vaya bien en el resultado. Blooming tuvo 2. Después, ya la interna, sale el técnico. ¿Por qué salió al final? No sé, si por el viaje que no hubo charter o si realmente Bolívar lo estaba coqueteando, pero algo, o los jugadores ya no lo querían, le habrán hecho la... No tengo idea, pero es increíble el Blooming que había al Blooming bajón, ¿no? Que hay.
1: El cambio que hubo en Blooming de lo dirigencial. Incluso,
0: pero cambió dirigencialmente.
1: Pero el cambio que hubo con el trato al técnico.
2: Al técnico. ¿No? Porque hasta el inicio de esta temporada, cuando se estaban jugando solamente el torneo local, Blooming era la sensación, que era de los mejores.
0: Tampoco la sensación, digamos, ¿no? Así como que, wow, ¿viste ese Blooming? Mira. No, mira cómo la toca.
1: El tema que Blooming era catalogado el mejor equipo de Bolivia que jugaba al fútbol ese rato, ¿no?
2: ¿En serio no quiere?
1: No, hasta los periodistas de La Paz decían.
0: Yo lo he dicho que estaba muy bien. Ajá,
1: porque venía con el técnico.
0: La sensación, pues. Claro. Pocos equipos han sido sensación. Ustedes, cuando salieron bicampeones, obviamente era la. Pero ahorita fue tampoco la sensación. Solo estoy corrigiendo el adjetivo, nada más. Okay. Que eran el mejor equipo en ese instante. Ajá, sí, que fueron punteros una fecha, también lo fueron.
2: Y lo tengo capturado.
1: De ahí,
0: hay que hacer eso, ¿ya? Siempre.
1: De ahí, este...
0: De ahí el equipo de sensación.
1: Claro. Yo creo que el tema de los refuerzos, que comenzaron bien algunos,
2: sí,
1: y después se fueron cayendo, ¿no? Hasta en lo individual, en lo colectivo, en lo individual. Uh-huh. Y por eso es que Soria también... Recordemos que Soria se va cuando en una práctica él ve que los jugadores estaban flojos, ¿no?
2: Y
1: él para la práctica y le dice, si no tienen ganas de entrenar, lo suspendemos, no entreno y ya. Pero y igual siguieron entrenando y siguieron como los eran los jugadores. Y ahí es donde Soria se enoja y dice, me voy, renuncio, hasta aquí llegué, y se va.
2: Pero igual un poquito raro porque, digamos que Blooming igual estaba llegando de un viaje feo, largo. Uh-huh.
1: Veo Oriente, César, dice mi amigo Brandon.
2: ¿Y tenés que leerlo?
1: Pero dice, pues, China.
2: No, pero bien, no lo lees. No lo lees.
0: Escucha esa tonalidad que utiliza, Dios.
2: Oye, pero entiendo de la parte del jugador, uh-huh, que estaba un poquito cansado, ¿ya? Y con el viaje quería entrenar medio a medio.
1: Consigna para el papablano.
0: ¿Qué dice?
1: 770-69-991.
0: ¿Cómo
1: crees que le va a ir a Blooming? ¿Cuántos goles crees que va a recibir? Pues, Sergio, ¿cuánto crees? O sea, ¿cuánto es lo que decís que va a recibir? 5.
2: ¿Cuánto quieres preguntar?
0: No, 5, va a ser 5. Yo dije que iba a empatar con River en el partido de ida.
1: Sí.
0: ¿No ves? No dije nada contra Bragantino allá. Ya. Sinceramente me sorprendió para bien, pese a que el resultado no fue bueno. Pero, jugando bien, yo dije, Carabobo le va a ganar a Blooming en el Tawichi. Eso lo dije antes.
1: Sí,
0: ¿ya?
1: Y no jugó mal, pues.
0: Y eso, pero yo no sabía, claro, si iba a haber técnico, claro, no. Yo ahora sabía que iba a perder.
2: Atentito el señor, ahora, ¿no? Atentito está el señor.
0: Y allá 5, por favor.
1: 5. Ahora recordemos que
0: capaz que haya uno, sí, de Blooming.
1: Que River le hizo 8 a Pilsterman, ¿no?
2: Te quiero, Martínez Cuarto.
0: Pero lo necesitaba mucho, ¿no?
1: Sí, sí,
0: River lo necesitaba, claro, meter 5.
1: Sí, claro, el partido ya quedó 3-0.
0: Ah, 4 necesitaba,
1: sí, 4.
2: Y el tema es que acá había perdido 3-0.
0: En Cochabamba, claro. Ajá.
1: Eso es lo que estamos diciendo.
0: Sí, pero lo que vamos a decir en este segundo.
2: Ya echarle un
1: tema. No, es que.
0: Pero atendés por lo que charlamos nosotros.
1: Acabamos de decir.
2: Estoy complementando el tema.
1: Que Sergio dice que tenía que hacer 5.
0: Claro,
2: estoy complementando.
0: Ya, 3.
1: Y la China, y recordemos que acá perdió.
2: Pero
1: cualquier cosa.
2: Es Coco, se había fallado como sí. tres goles tuvo, así hechos en Cochabamba.
1: Tuvo suerte ahí, Wilstermann, ¿no? El palo sí. y la definición de Escoco. Y...
2: Allá hizo cinco, digamos. Cinco fue que hizo Escoco, ¿no?
0: No me acuerdo, pero hay uno
2: él
0: que...
2: Él más de tres hizo.
0: Que entra caminando, digamos, claro. porque ya no haya
1: el,
0: nadie.
1: El último gol, ¿no? El que hace Enzo.
2: Sí.
1: Como su
0: gol casa. De Cristian Machado, ¿era, no? En Cochabamba.
1: Sí, Cristian Machado. Y aparte, ese de Wilstermann era el de Mosquera, ¿no? El técnico peruano. Sí, sí.
0: Bueno, el arquero chileno.
2: Yendo porque chileno. Después dijeron que había algunas sospechas uh-huh. de que por qué se partía.
1: Incluso en ese Wilstermann no sé jugaba el hermano de el central brasileño, ¿no?
2: Ajá.
1: De Luisao. Ajá. Su hermano, como un hermano gemelo tiene, ¿no? Un mellizo. Luisao jugaba en Wilstermann, el hermano yeah. del defensor yeah. brasileño. Entonces, recordado ese equipo Machado también que estaba...
0: El Chess Vicenteno.
1: El Chess Vicenteno.
0: Y expulsan a uno muy rápido,
1: sí,
0: ¿no?
1: Estaba el Pochi también.
0: Estaba también el Pochi.
1: Estaba Chávez. El Pochi.
0: ¿Está el Patito?
2: Yo
0: creo que sí, ¿no?
1: No recuerdo si estaba el Patito.
0: No me acuerdo jugando en la casa de River, pero era un buen Wilstermann. Sí,
2: estaba Saucedo.
1: Estaba
2: Saucedo. Sí, estaba.
0: Expulsaron a uno de Wilstermann en el Monumental muy rápido. Muy al principio.
1: No recuerdo mucho ese partido. Recuerdo
0: no sé si el brasileño o el gaucho, uno grandote y rojo.
2: Ya, pero el viernes, sea cual sea el resultado, estaré uh-huh. tranquila.
1: ¿Por qué?
2: Porque sí, es un partido que hay que jugar. Ni
0: ahora, modo. Me había olvidado, a eso me iba, ahora, me olvidé. Sería mejor decirle, no, gracias.
1: Ahora hay clásico, ¿no?
2: Claro, por eso te digo. O sea,
1: ya salieron el precio de las entradas, por si
2: sí, he escuchado a un orientista quejarse de ajá, los precios.
0: Auringa, lo vamos a ver.
1: Un saludo para José Miguel y su mujer, Estevina Salvatierra. está el precio de las entradas sí. ya en la página oficial.
2: Las plateas, que es lo que más ahora la gente
1: Quiero
2: está
1: sacarnos consumiendo. Sacarnos de dudas,
2: ¿ya?
1: ¿Cuál es la platea sur y cuál es la platea norte?
2: ¿Por qué me haces esas preguntas que sabes que yo no sé bueno, responder?
1: Ubiquémonos en yeah. el tema de una brújula. Si la curva de Blooming es este,
2: ajá.
1: la de Oriente es oeste,
2: sí.
1: la norte es la preferencia, la sur la general, este la de Blooming, oeste la Oriente. Me imagino que así, ¿no? Porque viene norte,
0: es,
1: sur,
0: este, este es la de Blooming.
1: Derecha. Sí.
0: Entonces la derecha.
1: Sí, la derecha.
0: Ajá, entonces, el norte viene a ser butaca.
1: Butaca, ajá.
2: Prefe butaca.
1: Claro, entonces, ya. cuando dice platea norte, es preferencia. Prefe
2: ya.
1: Platea sur, es general.
0: General. Uh-huh. Que ahora es platea norte y platea sur.
1: Exactamente.
0: Porque prácticamente
1: el
0: es lo mismo.
1: El mismo precio.
0: Tengo el precio de las entradas. Las butacas, tanto para mayor como para menores, está en 280 bolivianos. Uh-huh. Ahí José está complementando el streaming. ¡Wow! Muy bien, porque ya no está en live. Después, tenemos platea norte y platea sur. Cuestan exactamente lo mismo.
2: Lo mismo sí.
0: Pero vamos a encontrar las diferencias en un instante. Cuestan lo mismo. Mayores 180 y menores 80 bolivianos. ¿Ok?
2: Sí.
0: Y las curvas 80 y 40. O sea, mayores 80,
1: menores 40. 40.
0: ¿Qué pasa en platea norte?
1: Dice, de 0 a 5 años ingresan gratis.
0: Mira, Gael gratis y Julián paga menos.
1: De 6 a 11 es menor.
2: ¿Vas a ir?
1: O sea, ¿de 12 años ya sos mayor?
0: Yo creo, ¿eh?
2: ¿Allá?
0: Una pregunta. ¿Tiene qué?
1: ¿De 12 años ya sos mayor?
0: No, no mayor de edad.
2: No
0: digamos,
2: sos mayor.
1: Pero pagás entrada
2: pero
1: mayor.
2: Pero pagás como mayor.
1: ¿En show de miel cómo es?
0: No, el que ocupa una silla. Pero la idea es que no vayan niños.
2: ¿Sabes claro, qué yo creo de show de miel?
1: Hay que darle
2: si,
1: el pie.
2: Si me dis menos que Sergio Mier, detrás, menos precio.
0: Hoy día conocí a Moisés Paniagua.
2: Lo vi.
1: ¿Es más chico?
2: ¿Te sentiste
0: no.
2: grande?
0: Del mismo, te diría que es un poquito más alto.
1: ¿Sí?
2: ¿Cuánto
1: sí.
2: me
1: no parece, ¿no?
0: No parece. ¿Cuánto me parece, dices? Pero 1.68.
2: No.
0: Es increíble.
1: Yo no voy a decir nada porque
0: es increíble.
1: Es la discusión de
0: trae
1: todo.
0: ¡Trae un metro! ¡Trae un metro!
2: Alcanza un metro.
0: Para medirte a vos, digamos, ¿no?
1: Trae un flexómetro.
0: Claro. Porque hoy la China no es, digamos, que
1: claro.
0: Mirá a Claudia Lampe, digamos, ¿no? Precisamente. No, no.
2: Ay, quería ser más chica, sí.
0: ¿Quería ser más chica sí. todavía?
2: Sí.
1: La China no es...
0: Tantas cosas que podría decir con eso que acaba de decir, pero mejor no, digamos. ¿Para qué vamos a decir
2: y
0: eso?
2: Y no voy a dar la explicación del por qué. Ya.
0: Bueno, ese es el precio de las entradas. Ahora, a mi parecer pasa algo. Lo que era Preferencia, que se llama Platea Norte, cuesta lo mismo que Platea Sur, pero la diferencia es que al tener a butacas al medio, simplemente tenés las opciones de plateas que están casi a los lados, muy muy abiertos.
1: Sí.
0: No, en cambio, si llegas temprano, si tenés el tiempo para llegar temprano, para mí te conviene Platea Sur,
1: porque
0: va a estar al medio.
1: Hay que tomar en cuenta algo, la posición ahora de los bancos de suplente y la posición de la cámara principal de la televisión ya está en el área que era general antes, ¿no?
0: Exactamente.
1: La Platea Sur. Entonces, cuando cantan el himno, los jugadores miran hacia la general, a la ex general. Miran, entonces, los que están...
2: Salen por ahí también.
1: Claro, los que están en Prefe, lo miran de espalda, digamos, ¿no? Es como que ha cambiado, se ha revertido esa parte, porque... ¿Cuál era la ventaja de estar en Preferencia antes? Que tenías a los jugadores cerca cuando calentaban, tenías el primer plano de los jugadores.
2: ¿Cuál es la desventaja ahora en general? Que tenés eso que te dificulta la visión.
0: Exacto.
2: Cuando estás sentado un poquito más abajo.
0: Todo está en función a la hora que llegues para estar en general.
1: Sí. Ahora en Prefe, Platea Sur, han reducido el tamaño del techo, ¿no? Ya antes te cubría todo el sector de preferencia, esa recta. Y ahora, como es más chico, ya les da el sol a algunos que están, que pagan 180 bolivianos por la comodidad. Pero si llegas tarde, como dice Sergio, y te vas a ese lado de la esquina, te da el sol. Pues.
2: También te puede tocar sector pared.
1: Pared.
0: Pero creo que eso es para uno de los palcos, ¿no?
1: Sí.
0: De los palcos, en realidad, de los auspiciadores de marca. Hay uno que ve un palo en la pared.
1: Ahora se habla de que es el último partido de Martins con la camiseta de Oriente. Sería la expectativa esa de verlo al Matador jugar el clásico cruceño, ¿no?
2: Él dijo que no continuaría, ¿no?
0: Claro, no dijo no voy a seguir, pero dijo, dio a entender que es difícil, que es su familia. Sí. Como que cada que puede se va a Brasil y de vuelta, lo dijimos acá, y vuelo internacional, tenés que estar 3 horas antes.
1: Sí, el trajín, ¿no? El trajín de ir a Brasil, aparte que toda su vida está hecha allá. Sus hijos estudian allá, no hay.
0: Y vaya la vagoneta que se compró y que todavía no la estrenó casi.
2: Allá,
0: claro, allá.
2: ¿Pero acá?
0: No, acá debe tener igual buenos autos seguramente.
1: Moto,
0: así que para mí es mejor general ahora, si tenés la opción de llegar temprano para estar al medio, porque vas a estar con sombra, vas a estar tranquilo. Pero si querés estar al medio y te atrasas un poco, la banca de los suplentes te puede tapar, porque no la han hecho tan subterránea como estaba.
1: Como debió ser, ¿no? Exacto. O sea, lo hicieron por hacer, pues nomás.
0: Por hacerlo rápido.
1: Claro, no hubo un diseño, no hubo un... Fue como cuando pusieron las butacas y la pusieron esa donde no tendría que haber, ¿no? Donde no había espacio para sentarse.
0: Ah, la anterior gestión. Sí. La primera refacción del Tahuichi.
2: En Preferencia pasa de que vos te sentás en la butaca y si no sos muy grande, cuelgan los piecitos. ¿No? Nos pasa a nosotros.
0: Hay lugares donde no entran las piernas.
1: Claro.
2: Y en general pasa de que sí estás un poquito mucho más apretado.
0: Ok, bueno, clásico cruceño, vamos a estar pendientes de...
2: Sí, apenas empieza la semana, hoy es martes, ¿no?
1: Hoy es martes.
2: Ya,
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0: Bueno,
1: Farma Elías, ¿no? En todos lados.
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1: Claro, en cada...
2: En
0: todas partes, ¿no?
1: Faltó que pongan
2: con lo digital
1: banco fácil.
2: Ya estás bien, digamos.
1: Banco fácil.
2: Con lo digital ya estás hecho.
1: Chicos, ¿sabes qué? Deberían poner, ¿verdad? Un puesto en cada ex banco fácil que había. Armar tu casetita afuera, digamos, en todos lados hay banco.
0: Quiero pasar con eso, tantos lugares, ¿no?
1: Sí.
0: Y algunos ven las computadoras adentro, ¿no?
1: No, y en algunos están llenos de monte y cerrado, ¿no?
0: Sí.
1: Abandonado.
0: ¿Se
1: lo puede lotear eso?
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3: El otro día...
0: Nos vamos a la pausa, ¿sí, no?
3: Sí, voy a contar algo cortito. El domingo, que fui a mirar un partido a la cancha del barrio, de los amigos, se acerca un niño y había una Coca-Cola con tapa dorada. Y agarra y... ¿Ya se la pueden tomar la Coca-Cola? Digo, ¿por qué? Necesito la tapa. Ok, bueno. Ya no la tomamos, te la guardo la tapa.
0: Te apuró.
3: Sí.
2: Pausa. Les encargo así igual, yo a toditos, ¿ya?
0: Eso para mí.
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1: Tenemos que rectificar una información.
0: Por favor.
1: Blooming juega mañana, miércoles 27 de mayo, 8:30 p.m. en Buenos Aires, contra River.
0: Ay, ustedes, Bloominista. Ay, ay.
2: Día de la madre.
0: 770-69991. Varios deben decir diciendo. ¡Bum! ¡Burros!
1: Ya, pero Blooming venía jugando jueves.
0: Oh. Ay, ay, bueno, y esa es la justificación. Sí. No fue China, es un error, nada más.
1: Pero ya, estoy rectificando, Sergio.
2: Hay mensajitos que nos llegan al 770-69991.
0: Todos para decir. Escuchemos. Que Blooming juega miércoles.
1: Mentira.
3: Va a estar como todos los orientistas mañana, esperan.
2: Perdón, estaba sin volumen en la tablet.
3: Ese mier va a estar como todos los orientistas mañana, esperando que River le haga 10 a Blooming. Pero eso no va a pasar. Aunque le haga, no es local. Esa mancha no se borra nunca el 10-1 en el Tawichi. Lo dijo Papi Number.
0: Ok, es su papá. Entonces, 1 y 2, está bien, es una mancha. No tan grande como descender.
2: Dice Moisés Paliagua, le llega al pecho a Sergio, dice. Un paparulano.
0: No, lo conocí recién.
2: Hola, paparulanos. ¿Quién es más alto? ¿Sergio Mier, Oliver Montoya o Leo Messi?
1: Leo Messi, no, obvio. No. Oye, escúchame, 1.70 mide...
0: Messi.
1: No, Paniagua.
2: Sí. Hola, paparulanos. Saludos a la China y a su gran amigo, el doble de Roberto, el Cóndor Rojas de Oliver Montoya. Dice.
1: Ah, no es mi gran amigo.
2: El Cóndor Rojas.
1: Estoy muy molesta con ese señor.
2: Aquí hay un audio que nos llega.
0: Si está escuchando, tiene que hablar, ya sabe para qué. ¿Tiene miedo?
3: ¿Se imaginan? Mañana va a jugar River contra Blooming. ¿Se imaginan ese gallinero? ¿Mañana? Yo creo que va a ser a la que más pone. Ay, Dios. Permiso.
2: Ocurrente los mensajes de los paparulanos que nos envían. 770-69991.
0: Está bien. ¿Qué está pasando en Oriente Petrolero? Está presentando al director técnico...
2: Mauricio Soria, para los que no escuchan.
0: No, mentira, no seas mentira. No hagas así en vivo. A ver, escuchamos, ¿se puede?
2: Es que no ha comenzado.
4: Bueno, la sensación de debutar un clásico es muy buena. La semana siempre es diferente. Nosotros... Nuestro primer gran objetivo es levantar a este gigante de Sudamérica.
2: Paraguayo.
4: Y para eso hay que ganar los partidos. ¿Qué implica eso? Prepararse, cuidarse, ganar clásicos, ganar partidos, no cansarse en querer ganar. Así que ese es el mensaje que puedo dar a toda la afición deportiva, que queremos que los jugadores se acostumbren siempre a querer ganar. Y

0: ¿O qué oriente vamos a ver con Gustavo Florentino Almandi?
1: Bueno, pasaron varios años donde a raíz de del buen desempeño que hemos tenido en el Tigre, a nosotros nos valió para poder ir a dirigir el fútbol brasilero, que es muy difícil para un paraguayo llegar a ese sitio. Sin embargo, nosotros, Stronger nos abrió esa puerta. Tuvimos una experiencia muy buena, fuimos a otras ligas, fuimos a otros clubes importantes, que lógicamente te permite tener cada vez mayor experiencia, a saber manejar distintos tipos de situaciones geográficamente, por ejemplo, como la que tiene Bolivia. Nos tocó en su momento Colombia, también algo similar como este país. Tenemos más experiencia a nivel de partido de Copa, más experiencia a nivel de equipo, mayores experiencia en cuanto a relacionamiento con presidente, con jugadores, con dirigentes, con hinchas, y lógicamente que eso uno va canalizando a favor para que lo pueda saber desarrollar en determinado momento.
2: Buenas tardes, profesor. Según la primera práctica que tuvo en la mañana, ¿qué le puede cambiar, qué puede mostrar, qué puede dar este fin de semana a Oriente Petrolero?
1: Nosotros hicimos un análisis y tratamos de identificar primeramente los puntos vulnerables que quizá podría tener el planterita. Lo primero que hicimos es trabajar en base a eso y fortalecer lo bueno que venían realizando. Entonces, esos trabajos específicos nos va a ayudar mucho a nosotros para que podamos globalizar en lo futbolístico y que eso pueda ser mucho más fácil para ellos, para que en el momento del día D ellos puedan estar enteros en cuanto a lo que nosotros pretendemos futbolísticamente con el plantel.
3: Profe, buenas tardes.
1: Buenas tardes,
3: Santa Cruz. Históricamente Oriente tuvo como mística de fútbol, dinámica, garra, entrega, muy similar al fútbol paraguayo. ¿Eso es lo que le pretende inculcar a este Oriente Petrolero, que la gente quiere ver a ese Oriente con ese tipo de características?
1: Lo que he visto hoy me encantó. Lo que usted acaba de mencionar, la dinámica, la mística, la entrega, lo que de poder corregir lo que acabo de mencionar, y las ganas de querer estar entre los primeros 11. Me encantó lo que he visto hoy, y eso tiene que ser cosa de todos los días, no solamente porque somos nuevos nosotros, porque hay un nuevo entrenador, no, eso vamos a tratar de que eso se mantenga el día a día y que pueda haber una competitividad interna y que esa dinámica, esa mística, lo podamos sentir acá dentro, interiormente lo tenemos que sentir, porque la historia del club quizás en los últimos tiempos no se pudo lograr cosas como la que pretendía la hinchada. Pero nosotros digamos...
4: Ok, estamos escuchando a Gustavo Florentín, ¿es así?
5: Sí. Técnico paraguayo.
4: Técnico paraguayo que ya estuvo el 2021 en G Stronger.
6: ¿Vos crees que él va a ir como él quiera?
4: Pero sí, ojalá que sepa subir y no bajar.
5: Lo bueno, van a haber dos técnicos debutantes. No, no por trayectoria, no es que van a debutar a su primero. Pero aquí en la Liga Boliviana.
6: Es verdad.
5: Como
6: son nuevos.
5: Platini Sánchez. Me refiero al clásico, ¿no?
6: Claro. Platini no va a debutar precisamente en el clásico, pero igual es nuevo.
4: Claro, va a debutar mañana.
6: Sí.
4: Frente a Riva.
5: En realidad ya jugó con Carabobo, ¿no?
6: Platini. Ya jugó con Carabobo.
4: Ah, ¿y estaba él?
5: Sí, ya estaba él.
4: Ah,
5: no, que en el clásico me refiero a dos técnicos que se van a ver por primera vez las caras.
6: Uno ahora, que ya conoce.
4: Claro, Platini conoce el medio muchísimo. Sí.
6: No
4: más.
6: Solo el medio, el equipo mismo.
5: Hay que ver cómo anímicamente.
6: Hay
5: llega.
6: Jugadores de Oriente que él ha dirigido.
5: Claro, anímicamente hay que
4: por
5: ver.
4: Por eso el medio.
5: Cómo llegan los dos equipos. También a ver qué técnico implementa más rápido el sistema de juego. Ya ahora tuvo su primera práctica por la mañana el paraguayo, sí. Gustavo. Y Platini que viene trabajando ya hace una semana con Blooming, ¿no?
4: ¿Para qué?
5: Para ganar el clásico.
6: Para ganar el clásico.
4: Bueno, esa es la información ahí que te dimos en fuera de lugar. ¡Escuchen! 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
0: 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Vamos,
1: ¿hay pausa? ¿Leemos mensajes de
0: papá? ¿Lees dos mensajes? ¿Ya?
1: Bueno, en realidad son audios. Bueno, aquí voy a leer lo que escribieron. Dice, ay, echa la chistosa la China. ¿Qué? Y vas a ver el domingo cómo el paraguayo los va, ¿para qué? Dice.
0: Para que, claro, no sé.
1: No sé. Aquí hay otro mensaje que dice, buenas tardes, ¿se imaginan que Blooming saque un buen resultado frente a River? Lo que van a sufrir las cotorras, ojalá se dé, dice nuestra amiga Adriana. Saludos para Adriana.
2: Saludos, Adriana.
0: 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Pausa.
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0: 4:52 de la tarde, continuamos con más Fuera de Lugar. Hay mensajitos que nos llegan al 770-69991. Vamos a estar reproduciendo sus audios. Aquí hay uno. Escuchemos.
1: Hola Oliver, hola Oliver, ¿cómo estás? Buenas tardes, buen programa. ¿Dónde están esos luñitas que decían que iban a ganar todito su partido aquí en Santa Cruz? Iban a ir a empatar y clasificar de segundo o primero. ¿Dónde están esas gallinas?
0: Ahí está, Oliver no está, está
2: punto número uno, no quiero escuchar ese nombre. Okay. Punto número dos, después, la persona que está aquí es Sergio, ¿no? Uh-huh. Estaba aquí, es Sergio, no es Oliver.
0: Y se fue, nos abandonó. Aquí otro audio.
3: Gigante de Sudamérica, dice el Florentín. Le van a Florentín el
2: corto
3: el domingo.
0: Está el paparulano, se pronuncia, aquí hay otro audio.
4: Buenas tardes, amigo paparulano. Oiga, ese tipo ya ganó el clásico. No sé cuándo voy a Blooming Oriente. Miércolina, ¿ya lo jugó?
2: Ya lo jugó.
4: Qué bárbaro. Qué bárbaro. Qué vende humo ese, ¿no? Realmente el tipo vende mucho humo. O sea, ya lo ganó el clásico. Increíble, increíble. Qué vende humo, che. Saludos, jóvenes.
0: Ahí está entonces la gente pronunciándose en la presentación en vivo. Sigue del técnico paraguayo. Que como dice, es que va a llegar pues y no va a decir vamos a hacer lo que podamos, claro. Pues, ¿no? Tiene que llegar a vender su charque también, ¿no? Si por algo lo están contratando es porque...
2: ¿Dónde se empieza igual a ganar un partido? Creo que en la previa, ¿no?
0: Claro. No, pero además es que te están presentando, pues China, vos tenés que decir vengo con todo, vengo a salir campeón, vengo a demostrar buen fútbol, no sé, vos tenés que vender humo, pues, como se dice, ¿no? No vas a llegar como técnico y decir, sí. No sé, no estoy seguro si vamos a ganar, si no vamos a intentarlo, porque desde ahí ya caerías mal, pues, ¿no?
2: Las incógnitas deben estar en los hinchas, no en el cuerpo técnico.
0: Claro, es verdad, es verdad. Ahí entonces estamos escuchando hace momentos la presentación del técnico paraguayo que va a dirigir Oriente Petrolero. Trabajó ya, hizo su primera práctica ahora en la mañana y bueno, estaría enfrentando a Blooming el día domingo. En este torneo de la división profesional que está muy irregular por los conflictos que hay en el país, por los bloqueos, por el tema sociopolítico. Incluso estaba escuchando ahora a la gente de The Stronger que está pidiendo... como a la federación que suspendan el torneo, digamos, porque no tienen las condiciones, dice, no pueden conseguir alimento. Claro.
2: Digamos que Blooming y Oriente no tendrían problemas o en varias zonas, pero está La Paz, está Cochabamba, donde no se puede circular con normalidad.
0: Sí.
2: Y hay preocupación, pues mal que mal hay preocupación. No es nomás que vos digas se hace porque se hace el partido, por ejemplo.
0: Claro.
2: Porque
0: hay una logística, tiene que llegar la televisión, tiene que llegar un montón de cosas por tierra, entonces es complicado el tema, ¿no? Y ahora la escasez de alimentos que hay en algunos departamentos también afecta a los
2: suspender
0: clubes.
2: Suspender,
0: ¿no?
2: Igual el torneo, o sea, va a ser un perjuicio para Bolivia. Ya veníamos de haberlo empezado recién, hace 3 semanas, 4 semanas. Y encima de esto, la próxima semana tiene que volver la selección a juntarse, ¿no?
0: Sí.
2: Tiene que salir otra nueva nómina para hacer los partidos amistosos de esta fecha FIFA previa al Mundial.
0: Al Mundial. Es la última fecha FIFA previa al Mundial. Y bueno, en Santa Cruz no hay el problema, ¿no? Por eso es que Bolívar mañana va a jugar,
2: aquí
0: en el Estadio Tahuichi. A propósito de eso, Blooming, parte de la... Parte de la logística que utiliza Blooming para los torneos internacionales le está prestando, podríamos decirle, a Bolívar.
2: Está, ¿no? colaborando, con,
0: está
2: la
0: colaborando
2: logística, ¿no?
0: con la logística del club paseño para que sea un buen espectáculo, ¿no? El tema de, sobre todo, de prensa y la organización. Por lo que Blooming viene teniendo partido, me parece que llegaron a un acuerdo y bueno.
2: Igual va a venir gente desde la ciudad de La Paz, obviamente lo menos que se pueda. Sí va a venir prensa también desde La Paz.
0: Sí.
2: Y
0: prensa argentina
2: obviamente,
0: también.
2: Obviamente prensa argentina.
0: Siendo Deportivo Riestra.
2: Sí.
0: También.
2: Rivadavia.
0: Perdón, Rivadavia, es verdad. Y bueno, hay que ver, ¿no? Hay que ver cómo se da ese partido mañana. Bolívar.
2: Sí.
0: Lastimosamente para el club paseño no va a tener la ventaja de la altura, pero tiene plantel para competir, ¿no? En el partido de ida, recordemos que Rivadavia le ganó a Bolívar 1-0.
2: Ajá. El rival igual ya está clasificado.
0: Sí.
2: Completamente, sí.
0: El rival ya de Bolívar ya está clasificado, ¿no? Bolívar que busca sumar de a tres para poder estar en la pelea hasta la última fecha. China, ¿hay mención?
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0: 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Mañana o el viernes, no sé, vamos a estar abriendo.
2: Vamos a abrir.
0: Para ver qué jugadores nos toca. Hay un mensaje que llega al 770-69991, que hay un audio.
5: Hay que aprovechar ese humo y ahumar una cuanta gallina.
2: Ah, bueno.
0: Aquí hay otro audio.
6: La verdad es que estar en Oriente es lo máximo. Es chambólico, es espectacular. Lo único que esperamos es que este fin de semana no nos rompan el arete guazú.
0: Jefa. Aquí hay otro audio antes de irnos.
7: No, pero creo que un entrenador que llega pues tiene que estar acorde a lo que el club, la realidad del club, ¿no? A nosotros los hinchas no nos lo va a charlar, no puede venir a decir de vamos a salir campeones, que no sé qué, no sé cuánto, si sabemos la situación de que está Oriente. Y con respecto a lo del torneo, la verdad que desde el principio fue una chacota, el país entero ahora es una chacota. Creo que no hay un gobernante que tenga los pantalones y que pueda dar solución a esto.
0: Es verdad, ¿no? Como los problemas del país afecta a todos. Y perfecto. Aquí dice un papá Rolando también, Blooming le está ayudando a Bolívar porque quiere gritar sus goles de nuevo, dice. Mm. Ahí está, entonces. Mira, lastimosamente...
2: Blooming y Bolívar juegan a la misma hora.
0: A la misma hora,
2: así
0: sí.
2: Así que hay que mirar el partido.
0: Blooming en el Monumental, en sí. El más monumental de River Plate.
2: Partido
0: y Bolívar
2: difícil.
0: En el Tawichi Aguilera.
2: No quería decirlo cuando estaba Sergio, pero qué partido difícil.
0: Recontra difícil, China. Recontra difícil el partido. River va a querer lavarse la cara después del resultado del domingo, donde pierde la final con Belgrano. Belgrano, que es el verdugo de River.
2: ¿Cómo quería que River gane? Solamente para que digan, bueno, este partido es por cumplir, digamos.
0: Sí, y bueno, perdió. Y Belgrano se coronó por primera vez en su historia como campeón del fútbol argentino. Se nos cumplió la hora, China. 5 de la tarde. Nos vamos. Se quedan ustedes con Casi Serio, una programación de Radio Activa, la 91.9. Nos escuchamos por radio mañana y nos vemos por el stream también mañana, 4 de la tarde. Nos vemos. Chau, China. Chau.

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0: Son las 5.

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0: ¿Qué tal, amigos? Bienvenidos. Buenas tardes. ¿Cómo están? Ya empieza Casi Serio. Hoy martes 26 de mayo, aquí en Radio Activa 91.9. Bienvenidos. Nos quedamos hasta las 6 de la tarde. Le damos a dar la bienvenida rápidamente a la única dama del programa. ¿Cómo está mi amiga? ¿Cómo está mi amiga? La China Tapia.
1: Hola, hola, Tiago. Amigos, buenas tardes. Ya estamos en Casi Serio.
0: ¿Qué tal, amiga? ¿Todo bien?
1: Son las 5:10.
0: Bienvenida.
1: Yo saludo como si cada programa sea nuevo para mí, ¿no?
0: Sí, pero está bien.
1: Se enoja la gente hoy.
0: No, pero la gente se renueva.
1: Sí, es verdad. Tenemos...
0: Hay público que se renueva.
1: Tenemos público nuevo, obvio. Así que estamos ahí. 770-69991. Usted nos va a mandar su mensajito a este programa, porque ya han llegado mensajes del anterior programa.
0: Ahí está, bien, amiga. Vamos a preguntarle a él, que ya está aquí, ya llegó. Vamos a... ¿Cómo, amigo? No sale, amigo. Ah, sí, sale. Vamos a darle la bienvenida a él, que está con presentación nueva. ¿Cómo está mi querido y amigo Beco Durán?
2: Talk dirty to me.
3: Oh, rompe bajo dentro, ¿no?
0: Pero otro amigo que es rompecatre.
3: Amigos, ¿cómo están todos? Sí. Bienvenidos a Casi Serio. Aquí es obligatorio divertirse. Acompáñenos hasta las 6 de la tarde. Ya no voy a decir hasta las 7. Ayer me equivoqué, casi cerrucheo una hora a palabra, ¿no? Pero estamos felices y contentos. ¿Cómo estás, Tiago? ¿Cómo estás, Gillo? También nos acompaña Cesarín.
0: Todo bien. Vamos a presentar...
3: ¿No te dio dengue?
0: Vamos a presentar rápidamente a mi querido amigo dueño del stream. ¿Cómo está mi querido amigo Gillo?
4: ¿Qué tal, queridos amigos? Buenas
0: ¿todo
4: tardes.
0: Bien, amigo?
4: Excelente.
3: ¿Potente también, tío?
0: Oye, potente.
1: ¿Está bien?
4: Hola.
1: ¿Todo era de negro? ¿No me avisaron?
0: Oye, sí.
3: ¿No te dijeron? ¿No estás en el grupo?
1: No. Hay un grupo...
3: donde corre video. Donde pasan video de...
0: Claro.
1: Entiendo, ejemplo, que hay un grupo donde ustedes se ponen de acuerdo en la...
0: Hay un grupo donde un amigo no sabe que...
3: O sea, que hablan de su tola.
0: De su pantalón, sí.
1: No.
3: Ya, pero oye, dale la bienvenida aquí en Mate.
0: ¿Cómo está mi querido amigo César?
5: Querido tía.
0: Hola, amigo.
3: No, pero habilitale todavía.
5: Querido Tiago, Gillo, Beco y la China, los
3: oye,
5: amigos también de
3: ¿cómo
5: Casi
3: estás
5: serio.
3: Vos?
5: Estoy bien.
3: ¿Ya estás mejorcito ya? Bien, mi vecino, oye, por si acaso le dio chikungunya.
1: Queremos igual la experiencia.
0: Lo escucho lejos yo.
1: ¿Qué pasó?
5: ¿Experiencia?
3: Tu micrófono, ponelo recto, por favor. No, el de él.
5: Recto.
1: Así.
3: Así. Es que este capta de frente.
1: Ahora sí.
3: ¿Ya? Es unidireccional.
5: One direction.
3: A ver, ahora te escucho.
1: Ahora sí. Más alto, por favor.
3: Epa. Ya eso allá en mi barrio ya conocen, ¿no?
5: Está. Está la China. Sí, hay que entenderla. Es
3: rebelde, viste que hace rato
5: botó. Tiró las figuritas ahí.
3: Tiró
5: la figurita. Se enojó porque llegó un mensaje del anterior programa.
1: No.
5: Eso dijo.
1: No, yo dije, aquí ya no manda mensaje a este programa porque tengo mensaje del otro programa, dije.
5: ¿Viste?
3: Pero no se enoje, chinita. La audiencia es para todo el toda la radio, todas las horas, ¿no?
5: Los extraño, la verdad.
3: No, te extrañamos.
1: Nosotros
3: harto
1: también.
5: Los extrañé.
1: Sí.
3: En algunos radio programas decíamos, ucha, César haya dicho esto, pero ajá, está con chingunguña.
5: Es verdad.
1: La experiencia,
3: oye, fuerte, ¿no?
5: Fuerte, ajá. Hay que cuidarse.
3: ¿Cuáles son los primeros síntomas? Que vos no le tiraste pelota porque viniste acá ese día, ¿no?
5: Comenzás a sentirte raro.
3: Bueno, ya estaba, digamos, ¿no?
5: No ese tipo de rareza.
3: Otra rareza.
5: No ese tipo de rareza. Te comenzás a sentir como que ya decaído,
1: ya.
5: Que te viene así, no sé, una flojera.
1: ¿Sospechabas vos que era ese tipo de enfermedad?
5: La verdad que no. A ver, para que la gente que me está escuchando, ¿me entiendes? Como cuando tenés los síntomas... Una resaca, pero bajita, así más o menos, desganado, todo eso, ¿no? Y de ahí ya vienen los dolores de cuerpo, un poco la fiebre, te ven las articulaciones.
1: ¿Se te inflamaron las manos, los pies?
3: Ajá, eso no te quedó hinchada la mano.
5: No, porque ya de la experiencia que había tenido, que le había dado a algunos familiares, entonces uno se hicieron los machos, pues pensaron que ah, no, me tomo esto, me pasa, y después...
3: Automedicarse.
5: Claro. Entonces yo dije, no, ya me siento así, voy al médico. Uh-huh. Fui al médico y sin análisis me dijo, chico, moña, eso es
3: lo que está. Ya saben los síntomas, ¿no?
5: Claro, ¿qué es lo mejor? Le dije, hay que ponerse las inyecciones para prevenir lo que es después, me dice, la artritis, el reumatismo y todo eso, porque afecta a la articulación.
1: ¿No?
5: Ajá. Entonces con las inyecciones vamos a prevenir eso y por suerte a mí no me duele, digamos ya. Me dolía los primeros días, pero después con las inyecciones normales. Por eso entonces yo lo que aconsejo en base a mi experiencia es que la gente vaya al médico, vaya al centro de salud ahí de su barrio. No es cosa de, no es cosa del otro mundo, o sea, no es que tenés que esperar mucho, nada, te atienden rápido porque es una enfermedad que está dando ahorita, es como una epidemia que hay, ¿no es? Sí. Entonces, vas al médico un ratito y ahí ya te receta, más que todo te receta vitaminas y un montón de cosas para...
3: Pero lo principal es las inyecciones.
5: Las inyecciones, sí.
3: ¿Qué sabes el nombre de la inyección?
5: No me acuerdo ahorita, pero para prevenir el tema, sobre todo de las articulaciones, de los dolores de las articulaciones, porque es feo. Yo a una amiga que le dio, le pasó ya, o sea, ya le pasó, pero ahorita ha quedado como que, como decimos en el barrio, patiche. Le duele al asentar su pie, el talón, esa parte del tobillo y todo
3: el
5: eso.
3: El tobillo debe ser
5: es
3: por...
5: Sí, es una secuela una de lo secuelas. Que le dio, claro. Entonces, vos la ves y está ringa ella, digamos, ¿no? Yo le pregunté qué fue, es que me dio chikungunya y mirá, y quedé así, me dice.
3: Pero ahora, harto, bien notorio, así.
5: O sea, le duele al asentar, al asentar. Por rato le pasa el dolor y por rato le vuelve, digamos. Entonces,
1: ahora, es bueno no decir los nombres de los medicamentos porque la gente va rápido y va y compra.
5: Saludos para Oliver Montoya que se conectó a...
1: No, TikTok. Quiero escuchar a ese personaje, bueno. Ya les dije. Estoy muy molesta con
3: él. No es más que lo eliminaron, ¿no? Y ya nadie lo quiere.
1: Me hizo llorar dos veces.
3: Oye, ¿verdad?
1: Y aparte me hizo renegar. Y él sabe de qué.
5: Con Lito estuvimos trabajando el sábado.
3: ¿Rematando?
1: Sí. Esa fue su excusa.
5: ¿Para hacerte llorar?
1: No, para hacerme renegar. Ya, entonces, está bueno, te decía, que la gente no sepa los nombres de los medicamentos.
0: Cuenten el chisme completo.
1: Él sabe.
0: No,
1: pero
5: yo no sé,
0: nosotros y la gente que está escuchando.
1: No voy a decir nada.
3: ¿Se hizo la KM más o menos?
1: No, se autohizo la KM.
3: Ah, ok.
1: Que la gente vaya y busque al médico y no se automedique. ¿Ya?
5: Yeah.
1: O sea,
3: lo recomendable es centro de salud, ¿no?
5: Vea chiste TikTok, porque hay gente que entra a ver tu live y se pone el nombre después de persona famosa, ¿no? Hace rato me salió.
3: Correcto.
5: Invita a Davo Ceneice a ver tu streaming y ahora. Invita a Gastón Edul a unirse. ¿Y sabes qué pone? La misma foto de perfil que tienen ellos.
1: Claro.
5: Sí, porque ahorita, por ejemplo, el usuario este que se llama Gastón Edul tiene la foto de él cuando entrevista a Messi en la típica Anda Callao.
1: Yo creo.
5: Y esa la tiene Edul también en su sitio oficial.
1: Yo creo que Gastón Edul podría ser parte de Fuera del Lugar.
5: Gastón Edul es más alto que nosotros. Es un tamaño normal, China.
3: O sea, para cada FBL hay un estándar, digamos.
5: Sí, sí, sí. Bien, China.
3: 1.68,
5: 65. Gastón Edul mide 1.75, 76.
3: Pero es alto, pues.
5: Es alto, pues. Es un tamaño normal.
3: Claro.
1: ¿Por qué lo molesta tanto?
5: Va, porque.
1: Los 4.12.
5: Sí. Ah, porque también.
1: Que deberían ser los 9.12.
5: Pero es que también. Davo es alto.
0: No hablemos de finales, amigas.
5: La bonita es alto.
1: Yo quiero. Ahora sí, ya quiero.
3: Cuando te conviene, ¿viste?
1: Bueno. Así vale. Con esa intro, un poco larga, sí. Por la experiencia de...
3: Del chikungunyento.
1: Chikunguña.
3: Chikunguña. Tira.
1: ¿Qué vamos a hablar hoy?
3: Bueno. Cuéntanos. Ayúdanos, Gillo, con los temas, por favor, que sos el crack ahí.
0: Vamos con el arte del día de hoy.
5: Titulares.
3: No, eso es en otro lado.
6: Hablaremos de lo que dijo el vicepresidente cívico. El objetivo es blindar Santa Cruz.
0: Muy bien.
6: En otros temas, consecuencia de los bloqueos en la ciudad de La Paz. Y por último, ¿qué frase usa casi siempre tu mamá?
1: No más.
3: Mañana es Día de la Madre.
1: Sí.
3: En Santa Cruz, en
1: 7
3: Bolivia.
1: 7 de mayo en Bolivia, sí.
3: ¿Solo en Bolivia?
1: Sí.
3: Solo
1: sí,
3: en Bolivia.
0: Porque
3: ¿no?
0: Después todos son el 10 de mayo, ¿no?
5: En algunos países,
1: el 10 de mayo, otros el segundo domingo de mayo, uh-huh. Otros en junio.
5: Sí, depende, pues.
1: Sí,
5: ¿no?
1: Depende del país. En Bolivia, 27 de mayo.
5: Creo que las heroínas de la coronilla, ¿no?
1: Sí.
5: Que un 27
3: salieron
5: de mayo,
3: a defender.
5: Entonces, claro. Entonces,
3: nosotros
5: en honores,
3: no nos quedamos en casa, dijeron.
5: En honores. A ellas es que se crea el 27 de mayo como fecha del Día de la Madre Boliviana.
3: Y por ende, vamos a hablar un poquito de ellas, haciendo su previa, pero de la frase típica, de la frase que casi siempre usa tu madre.
0: Casi siempre.
3: Casi siempre te
5: y
3: dice eso,
5: con
3: ¿no?
5: El mismo chip, ¿no? Así sea.
3: Más o menos, ¿no?
5: Tu madre.
3: O abuelita.
5: O haya nacido en Francia, igual tiene lo mismo.
3: Lo mismo.
5: Las madres vienen hechas con el mismo chip.
3: Exacto. ¿No? Yo empiezo con una frase. Que casi siempre, de las muchas que usa mi madre.
5: ¿Cuál?
3: Cuando me lo decía a mí, ahora se lo dice a mi sobrino. El otro día me lo dijo a mí y me sentí niño cuando más o menos me mandaba. Me dijo, anda, tráeme el... ¿cómo se llama? Esa palita que es para el jardín. Es una chiquitita. ¿Ya? ¿Ya? ¿Y dónde está? Porque tenemos un depósito. Ahí, pues, ¿dónde está en el depósito? Me dice, ¿no? Y yo fui, lo busqué, porque siempre paraba en una partecita que era de la esquina. Nada. Entonces volví y le dije, no está. Y la frase ahí va. Si yo voy y lo encuentro, te doy con la misma, ¿no? Ajá. O la de la que dijo la China. Si yo voy y lo encuentro, ¿qué te hago? Te doy con la misma.
5: Ellas tienen un don de encontrar todo.
3: Pero vos buscaste por
5: ahí,
3: ¿no?
5: Buscaste por ahí, no hay.
3: Y no hay.
5: Lo pillas, pero ellas van y lo pillan y lo encuentran. Ajá.
3: Y lo encuentran.
5: También las madres vienen como con un termómetro. Ustedes se dan cuenta que a veces te dice, llévate una chompa porque va a cambiar. ¿Qué va a
3: cambiar? Ese es su sexto sentido.
5: Vienen con un termómetro incluido. Ella,
3: más o menos, ¿no?
5: Llévate una chompa.
3: Le duele la rodilla, ajá, pero no lo quieren decir. Frío.
5: No, va a llegar el sur. ¿Qué va a llegar? No. Llegó.
3: Sí. Ajá.
5: Te agarró.
3: ¿Te acordás que el otro día estabas vos con short? Ayer fue, ¿no?
7: Ayer.
3: Ayer. Y yo dije, me iba a venir de polera, ¿te acordás?
7: Claro, claro.
3: En la noche hizo un frío, ¿te acordás, China?
1: Sí.
3: Anoche hizo un friango y yo estaba en moto. Los tres estábamos en moto. Y yo agarré.
7: Torto.
3: Y yo agarré y me salía de polera en la tardecita, como ahorita. Y en la noche se enfrió. Y ahí mi madre me dice, no, llévate chamarra, pues, si estás yendo en moto, querés volver congelado en la noche. No, pues ya empezó ya el calorcito.
1: Luego,
3: tortu. Ahí agarré y, bueno, ya dije, pucha, yo parecía de queco con mi chamarrota. En la noche, sí, agradecido.
5: ¿Sabes que me acuerdo otra cosa de las mamás igual? Uh-huh. Que no es cuando vos estás en casa ajena.
1: Ay, no.
5: Y te portás mal, ¿no? Tu mamá no te dice nada ese rato, pero con la mirada o si no con muecas, ¿no?
3: Ajá.
5: No, ya vas a ver la que te espera.
3: Vamos allá atrás, mamá.
5: No, vos estás ahí, te portás mal, tu mamá se ríe.
7: Sí, en el baño me
5: pega. Es como que acepta a tu mamá que te estás portando mal y ella como que lo lleva todo bien, pero por dentro le está hirviendo, ¿no? Te tira una mirada o
1: está guardando.
3: Pero fíjate que a nosotros nos criaron así y los que fueron criados así son totalmente lo contrario con sus hijos que ya tienen ahora.
5: Es verdad.
3: Están hurgando en casa ajena.
5: Algunos, ¿no?
3: Y no le dicen nada.
5: Algunos.
3: Entonces, a mí me hierve la sangre ahí. Yo digo, ¿cómo?
1: Porque uno no era así.
5: Pero ¿sabes qué? En cambio, yo lo que he adoptado es, antes de salir, decirle.
1: Oye, pero tus hijos.
5: Vamos allá. No.
1: Oye,
5: no,
1: tus hijos son sus normas, ¿no?
5: Claro.
1: Fuera de casa. Es que lo que yo he visto de tus
5: hijos.
3: Dos.
5: Es que yo siempre les digo, antes de salir, les digo.
3: Ya fue China.
5: Vamos a ir allá. No hay que hurgar, nada.
1: Porque
5: nada,
1: si no, no van a volver ahí.
5: Claro, si no, no van a volver
1: ahí. Es así, listo.
5: Entonces ya ellos saben y...
1: Porque uno sabe si al dueño de casa o al lugar donde vos estás yendo, no le gustan esas cosas,
5: ¿sabes?
1: ¿No
5: qué? Ajá, y las mamás de antes también eran como que mentirosillas en algunas cosas, ¿no? Pasar, no pero te voy a hacer nada.
3: Ajá, pero en su mentira piadosa.
1: No te voy a hacer nada.
5: Con el cinturón de la mano, ¿no? Pasar, si no te voy a hacer nada.
3: Y nosotros, ¿cómo confiábamos? Y ella con la mano atrás. ¿Por qué confiábamos si veíamos una mano escondida?
5: Pasado va a ser peor.
3: Ajá.
1: Esto me duele más a mí que a vos.
3: Ajá.
5: Pero mamá.
3: Te hacían sentir. Eso era chantaje, jóvenes.
5: Ajá,
3: chantaje.
5: Es verdad. Pasar, no te voy a hacer nada, pero si no me vas a hacer nada, ¿por qué está con eso?
3: Eso era de nosotros nuestra inocencia.
5: ¿O va a ser
3: no
5: peor?
3: Pensábamos eso. Nosotros decíamos, le hago el lance hasta que levante la mano y ya yo pasé. Cuidado. Pero hacía un giro.
5: Claro.
3: Iba el chicote a ritmo de que vos dabas la vuelta y
5: ¡pah! Y lo peor es que te decía las cosas mientras te chicoteaba, por
1: ejemplo. Claro, en sílabas.
5: Esto es por qué te por... Sí, era, nunca terminaba la frase completa. No,
3: pero sabes que así se te quedaba.
5: Claro, pues.
3: No la volvías a hacer porque sabían que eran 7 o 10 chicotazos, ¿no?
5: Por eso es que uno también, así como su mamá lo corrija a uno, para uno su mamá es sagrada, pues, ¿no? Por todas las enseñanzas, por todo lo que. Y eso es lo bonito que queda como anécdota, porque aquí todos tenemos una anécdota donde nuestra mamá nos ha guasqueado por algo.
1: ¿Qué dice Gillo?
5: Por alguna dañinera, alguna travesura.
8: La que decía mi madre,
3: frase.
8: Ya vas a ver en la casa.
1: Ajá.
5: Esa, pues.
8: Y, increíble, pero vos la veías riendo en la fiesta.
5: ¿Lo ves?
8: Y llegaba a la casa y
1: no se miraba.
8: Y ahí era la sacada. De...
3: Oye, ¿cómo le entraba la rabiecita? Y ahora a nosotros se nos pasa ya.
5: Es como que quedan con la infinita, pues, ¿no? Ajá. Es como que ellas decían... Ay, me hizo pasar vergüenza.
1: Eso era.
5: Y puede estar riendo en todo el trayecto ese.
7: La China no le me hacen que no la han pegado nunca.
1: No, mi mamá sí.
5: Su mamá, no. Su mamá yo creo que sí.
3: ¿Cuántas chicotea?
1: Ay, ¿buena? Lo que pasa es que yo era traviesa. Ah, no era malcriada, era traviesa. ¿Eras? Estoy hablando de cuando éramos niños. ¿No? De que de ir a jugar pelota con los primos,
3: claro.
1: Subirse al árbol,
3: andante no singa era vos.
5: Digamos. Pero cómo cambian las mamás también, ¿no? ¿Cómo es ya cuando
1: pero para los nietos no?
3: Por eso
5: te digo, ¿acaso? ¿Cómo cambia, no? ¿Acaso yo te pegué alguna vez y vos la mirás a tu madre y le decís,
1: te acordás de todas las veces que te pegó además?
3: ¿Te tundeó? ¿Cuál te pegó?
5: No le estés pegando al chico, yo nunca te pegué.
1: Oye,
5: ¿no?
1: Nosotros que estamos más o menos de la misma edad y todo eso. Pero tiado, sí. Pero tiado es otra generación.
3: Se ríe, Gio, mira.
5: Vos nos sacás por lo menos. ¿Por lo menos qué? Unos 7, 8 añitos de diferencia, pero igual es la misma generación.
0: Oye, ¿ustedes son de la misma edad?
3: No.
1: No, la misma generación, digamos.
3: Para. Tiago, que es el más pelado. Ronda de. Claro, de un estimado de edad, ¿cuánto nos pone?
0: Ya, yo lo califico.
3: Ah, claro, empezar por
0: orden de
3: por
0: César.
3: Ya, dale.
0: Ya, por ya, Gillo.
3: Por Gillo.
0: Yo pienso que tiene 30.
1: Pero Gillo, ya. Vos sabés, pues, cuánto
0: es. No sé cuánto.
1: ¿No sabés?
0: No, nunca le.
3: Nosotros los varones de China somos de los que. ¿Vos puedes decirnos nuestra edad? El lunes nos olvidamos.
0: Claro. Por ejemplo, a César lo pongo a 25.
3: Yeah. Ay, porque está flaco por el chikungunya.
0: Y a la China le pongo 28, 20. Está por ahí, 28, 27.
3: Sí, ya sabes la edad de Messi. Ella dijo la edad de Messi.
1: Pero no se acuerda, mira.
0: Ah, no me acuerdo.
3: Ya.
0: Y a vos te pongo igual de entre 30 por ahí. 30.
3: 30 con Gillo.
1: Para Tiago vos sos mayor que yo.
0: Ajá.
3: Ah, sí. Está,
0: no, pero es una percepción.
3: Págame lo que me debes.
0: No es una percepción de
1: alta. Pero Tiago, que es otra generación, mira, nosotros más o menos estamos arriba de los
3: 30. Sí, nosotros somos generación 80-90, si querés. Porque finales de los 80 la China, nosotros en los 90.
5: Tengo la de 2000.
3: Pero las mejores épocas, todos vamos a decir nuestra década.
1: Sí, totalmente.
5: Yo tengo la de Cristo, por ejemplo.
3: 33.
0: Ya va, ¿viste? Yo ni.
3: Y no parece, ¿no? Paga un peso, fácil, ya.
0: Te ponemos
3: la mochila y encima no le sale ni bigote, pues, ¿no?
5: Estudiante.
3: El lampi. Ya, entonces, la mejor época, nosotros decimos la mejor década. Para mí es del. Bueno, yo era muy niño en los 90, pero para mí hasta el principio de los 2000. 2000, ya 10 máximo, si querés.
5: Sí.
3: 2010.
1: ¿Y vos naciste en?
0: 2004.
1: ¿Ves?
3: No, pues para no él. Sabes, nosotros hemos vivido dos.
0: No, pero sí,
3: nosotros estamos viviendo los dos siglos, China. El siglo XX.
5: Lo bueno es que nosotros estamos viviendo hasta el cambio en la tecnología, si querés hablar así.
3: Ahora,
5: no teníamos celulares, de ahí tuvimos celulares que solo tenían multimedia y era la sensación.
3: Sí.
5: Pasarte las imágenes con tus amigos vía Bluetooth.
0: Bueno, Bluetooth era bueno.
3: No, pero, infrarrojo primero.
5: Claro, infrarrojo primero. Pero después por Bluetooth, o sea, por esas imágenes que vos. 500 imágenes tenía y solo ocupabas una de fondo de pantalla y además las tenía solo para.
1: Y los sonidos que compraba.
5: Ya, solo los para mostrar sonidos. Que tenías esas imágenes.
3: Los pactos.
5: Después la música.
1: Y, a ver, ¿tu mamá ha cambiado o no este patrón de madre?
0: Por ejemplo, mi madre, justamente lo que dice Beco, mi madre es esa. ¿Cómo es esa generación? Porque mi mamá, a ver, tiene 39, a ver.
3: Ya, pues viejo.
0: No, pero está. Tiene. No, miento, tiene 40.
5: La China podría ser tu mamá.
0: Yo hago mucho menor que yo todavía.
3: Claro.
0: Y por ejemplo, mi mamá tiene 40. Sí, mamá. 40. Entonces, mi mamá, claro, vivió la generación la que dicen ustedes y ahora esta. Entonces, es por eso que cuando yo salgo con mis amigos, mi mamá es muy jovial. Mi mamá tiene como que lo.
5: Se adapta
0: a eso, claro. Exactamente.
3: Es que vivió. Ese cambio de, si querés, tu mamá vivió también, si querés, el cambio del género de la música, también. Porque antes era más el tropical, digamos, sí, ¿no? Sí. Pasó lo urbano, vino el pop,
0: más lambada.
3: Entonces ella vivió, si querés, el rock, no sé si vivió mucho el rock, pero ahí el pop rock, digamos, ¿no? De ahí ella vivió lo tropical, que son los merengues, los merenguetón.
0: Sí, claro, ¿no? Y ahora ella le encanta ahora
3: bailó el reggaetón, entonces se adapta, le va a gustar. Si ella vivió el reggaetón, entonces cualquier reggaetón que salga
1: es
3: le va a gustar.
1: Es más adaptable esta generación.
0: Porque obvio, o sea, a ver, yo viendo y sacando así cuenta, Sí.
3: Tu madre debe ser la que debe cantar, este...
0: Ache Bahía, digamos.
3: Claro.
5: Baila,
3: fácil, fácil.
5: Baila la corrida Ache Bahía.
3: Fácil, fácil claro. Fácil escucha hasta Bad Bunny.
0: Sí, si sí, escucha. Claro, sí, orquesta.
3: Yo la conocí en Miami, en Brickell.
0: Claro, lo que mamá, ustedes sentan ¿no? de moda son las orquestas.
1: Claro.
0: Y mi madre es igual súper orquestera, entonces.
5: Orquestera, claro.
0: Tiene esas dos generaciones, lo que ustedes dicen. Cuando, por ejemplo, yo estoy con...
3: O sea, que se tiene que hacer por ahí, con tu padre y con tu madre.
0: Con mis amigos del estadio, dicen, oye, mira, tu mamá buena onda, ¿no? Más bien no parece tu mamá, porque yo en el grupo de mis amigos soy el más tranquilo, o sea, no... No comparto mucho con ellos, pero cuando está mi mamá es que quieren esto, todo. O sea, mi mamá es más jovial en ese sentido.
3: Tomen, chicos, tomen esto.
5: Por
3: también.
5: Tema ese
3: de esta mezcla.
5: De la generación. De
1: es generacional.
3: Esto está suave.
5: Es que lo bueno de nosotros que vivimos la anterior época, que podemos contarla.
0: Claro.
5: Y esta actual también, digamos. Y las dos nos gustan, ¿no? Sí. Porque vos
0: te imaginas que va a haber, ponerle que los que recién están saliendo van a vivir mucho más años y sí. van a vivir otra generación.
1: Sí. Claro.
0: Por ejemplo, hay
1: van a haber niños que subido, ¿no?
0: Van a haber niños que no conocieron o no van a conocer a Messi y a Cristiano en su prime.
1: Sí.
0: ¿No?
1: Pobre.
3: Por video.
0: Pobrecito.
5: Pero por ejemplo, ya ahora los niños.
3: Vos no con perdón, César, vos no conociste pues en su prime a Ronaldinho, por ejemplo.
0: Exacto.
3: No te debes acordar poco porque tenía, si querés, 6 años más o menos.
1: 2004 en realidad fue su prime.
3: Y eso, 2000, vos tenías unos 4 o 5 años máximo. Sí,
0: yo por ejemplo, yo vi recién al Barcelona 2012.
3: ¿Ve? Ya
1: no,
3: estaba ya.
1: No, ya no, ya. Era el Prime
3: Ronaldinho
1: Messi.
3: Salió 2006, ay, creo ahí, ¿no? 2006, 2007 salió Ronaldinho sí, del Barça.
5: 2007 ganó el Balón de Oro.
0: Claro, yo incluso me acuerdo, pero así poquito a poquito, de cuando España salió campeón del mundo.
1: Claro, del Mundial sí, del 2010.
0: 2010. Sí, me acuerdo.
3: Muy estabas niño, poco, claro.
0: Me acuerdo que mi abuela que estaba en España nos llamaba, yo chiquitito.
3: No tuviste el... La dicha de ver es jugar a Maradona, por ejemplo.
0: No, eso, por ejemplo, no.
3: O sea, lo vas a ver en video, pero...
5: yo tampoco. Pero yo tampoco, digamos.
3: Ajá, ajá. Entonces, ¿no? Va, yo me acuerdo, pues.
1: No.
3: ¿Videíto?
1: ¿Video? Obvio, obvio. Pero de verlo.
3: Verlo así, vivir, claro. ¿No? O una transmisión, no. Ya, a ver, por vamos, ejemplo, frase.
5: Pero, por ejemplo, Thiago, lo que dice que la generación de ahora, por ejemplo, nuestros hijos, ¿no? Uh-huh. Ellos ya nacen en una generación tecnológica, por ejemplo.
0: Exactamente.
5: Ya nacen con ellos no se imaginan la vida sin celular, por ejemplo.
0: Claro.
3: Y sin internet.
0: Internet.
3: Cuesta sacarlo donde no hay internet.
5: Sin el YouTube, digamos. YouTube. No se imaginan que antes no había YouTube
0: o la tele gordita. Yo no tenía celular, digamos. Incluso claro. Yo me acuerdo que el primer celular en esa, en esa época, cuando mi mamá tenía un BlackBerry.
3: Pero
0: el Motorola que se abría así.
1: Claro, y era...
0: Ese tenía mi mamá.
3: Era delgadito,
0: claro, y bonito. Yo hablaba ahí con mi abuela o así con mi
3: ¿y
0: papá?
3: Vos, el primer celular que fue tuyo, ya se ha regalado, ¿cuál fue?
0: El BlackBerry. Yeah.
3: El BlackBerry, era buen phone.
0: Por ejemplo, y yo no sabía de celulares.
3: Tenías
0: yo
3: bebé.
0: Yo a las bolillas.
3: Tenías bebé.
0: ¿No? Al trompo y al truck, digamos, que me gustaba. Uh-huh. Era...
1: Después, ahora es difícil sacar a un niño del...
0: Sí. Ahora, claro, no creo que haría.
5: ¿Vos te acuerdas del primer celular que tuviste?
3: Me acuerdo, yo tenía el Sony Ericsson K, no sé cuánto era, mío. K30. No, perdón. El primer celular que tuve fue los Nokia, pues, el de la Viborita. El que era primero era pantalla verde. Media amarillita verde. Después tuve el que fue pantalla con luz blanquita.
5: Ya.
3: Que ese era el mejorcito. Y de ahí ya salieron los mismos Nokia, ya su carcasa más dura. Y a colorcito, ¿no?
5: Sí, yo me acuerdo el primer celular que tuve, así ya bueno, digamos, ¿no? Fue un Samsung, colaboración con Vodafone.
0: ¿Samsung?
5: Sí, que se abría, solo se abría sí. para contestar, ¿no?
3: Porque en ese entonces...
5: Los Nokia Z3 creo que era el celular.
3: Ah, ya los Z.
5: Con una cámara, que mirá, en ese tiempo era más o menos el año 2007... La cámara.
3: No, ya había buenos fondos.
5: La cámara estaba enfocada para vos y vos, para sacarte selfie, girabas la cámara.
3: Sí.
5: Y ya te enfocaba vos.
3: Exacto,
5: o sea, la cámara
3: hacía unas rueditas.
5: Ajá, era una ruedita.
3: Era un teléfono que se abría así.
5: Ese se abre para arriba.
3: Era un teléfono que se abría. Se abría. Yo tengo ese teléfono, pero no sé si es ese modelo. O sea, yo tengo varios celulares que he tenido, digamos. No, tampoco.
5: Así, ajá, era más o menos de ese tipo de modelo.
3: Pero se abría.
5: Pero era con la pantalla así, mira.
3: Sí, quebraba. Quebraba ahorita, como sabes, los Samsung.
1: ¿Cómo eran los Sony?
3: Los Galaxy S.
0: Así.
5: Así, ajá, ese modelo. Pero era Samsung ZV3, creo, con la camarita giratoria.
3: Ya,
5: buenísimo,
3: claro.
5: La verdad que Para ese tiempo, la cámara era de 2 megapíxeles, me acuerdo. Grababa video ya.
3: Sí.
5: Y tenía lo que todo el mundo quería, que era la función multimedia, ¿no?
3: Claro, que tengan para escuchar música y la memoria era muy escasa,
1: porque si no, tenías que tener tu MP3 aparte.
5: Ese fue el primer celular que tuve así bien. De ahí tuve también el Nokia que decís vos, el 8520 creo que era.
3: El acolorcito este.
5: El que le dicen ahora el indestructible, ¿no? No, sí. El 5120. El 5120 es el grande con antenita.
3: Exacto.
5: El otro, el
3: cuadradito.
5: El azulcito.
3: El que
5: ¿no?
3: se paraba, ¿no?
1: El
3: se llegaba a parar ese y supuestamente bailaba, ¿no?
1: Y me acuerdo que le decían payasito.
5: Me acuerdo todavía.
3: No, el payasito era el otro Nokia que tenía como luz, gomitas, ajá, a los costados.
5: Y me acuerdo que todavía era línea sin chip.
1: Claro.
5: Era línea. Telecel.
3: Ah, sí, sí, era en línea, ¿verdad?
5: Telecel era, no había Tigo todavía.
3: Eran irrastreables.
5: Era línea. Era como tener un eSIM.
3: Rayo, no sí, estamos. No
1: como
3: estamos,
1: ahora es el décimo.
3: Ajá, no estamos yendo a otro lado.
1: 5:36 minutos, tenemos pausita. Recordemos que estamos en el tema de las mamás.
3: De las mamás. Manden su frase, por último, ¿con cuál la chicotearon a ustedes? No, Manden la frase.
0: A mí me pagan con el Simbao, amigo. Qué feo.
5: Uy, amigo,
0: feo. Y yo quemaba, lo botaba al techo.
3: Mira,
0: igual.
3: Una de las ventajas con. O sea. Para mí, digamos, del que nosotros no teníamos una buena economía, porque mi madre sola nos crió, era que no tenía ese presupuesto, digamos, aparte, para ir a comprarse un colegio.
1: ¡Feliz!
5: No era caro.
3: No, mi madre no compraba porque...
5: Los materiales aprovechaban ahí.
3: Sí, o sea, pero para ese entonces, César, no valía 3x10, ¿no? No sé, pero mi madre en ese entonces no compraba así cualquier cosa, digamos, ¿no?
5: Con lo que venga.
3: Lo que era, exacto, claro.
1: ¿Después la cosa escucharon?
3: No, con la vara del alambrado, ¿no?
0: Con lo que pillaba.
5: Después de la pausa, contemos una anécdota de una vaquera que habíamos tirado para una travesía.
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10: Minutos, la gente nos ha mandado su mensajito. Buenas tardes, chicos. Consulta, dice, para canjear las figuritas Coca-Cola, ¿saben los días y horarios de canje, por favor?
11: Sí.
10: Usualmente son los fines de semana, ¿no?
11: Sí, pero ahora ya no va a ser domingo. Esto estaba consultando con unos amigos.
10: Ajá. Ahí.
11: Va a ser jueves, viernes y sábado.
10: Datazo que me acabas de dar.
11: Sí, domingo, si usted está pensando y todo, no puede ir. Yo, de hecho, el jueves voy a tratar de ir a intercambiar.
10: Yo también
11: o el quiero, viernes,
10: sí.
11: A ver. Tenemos porque tengo muchas tapas. Tengo muchas tapas.
10: Ah, ya. Yeah.
11: En mi riñón piden auxilio.
10: Los hermanitos riñones tienen agua.
12: Ahí está, todo se resume en que Cesarín necesitaba una suchada
13: nomás. Inyección. Ya, yeah, sí,
11: la ría, la
12: ría. Estoy bravo, enojado. No pude entrar ayer a escucharlo. Y no sé cómo fue, pero el viernes o el sábado, o el jueves, creo, el viernes, hablaron sobre unas cábalas o unas predicciones y se cumplió, ¿no? Gallinas llorando quedaron. ¿Cómo es eso? A ver.
10: A veces es fuera del lugar. Chao, ya no estamos fuera del lugar.
12: A ver, si recuerdo. Te vas a caer y ¡pam! Uno se caía haciendo su juego. Te dije. Esa era la parte que te dije. Y después, cuando me llegaba pegado, te echo vaca encima. Y hecho, uno llegaba pegado y.
11: Lo peor era.
10: Sí.
13: Tenía que aguantarte.
14: Esa la de ti, ¿van a caer?
10: Era
13: fija, ¿no?
11: No era fija.
13: Era predicción fija.
14: Y adivina, por eso sí. Te digo, ¿no?
12: Buenas tardes, Casi Serio. ¿Cómo le va este maravilloso martes? A ver, la época del 2003, 2004, 5, 6, 7. El mejor teléfono tenía Bluetooth, pero la mayoría tenía infrarrojo.
10: Sí.
12: Y ahí empezaron a pasar los videitos, pues. Hay unos videitos prohibidos que salían de la tele. Y te tenía que estar unos 5 minutos con esa. ¡Ay, ay, que se mueva! ¡No! Ya le tiraba para su clave al otro. Clive, perdón, su clave.
13: Clive.
12: ¿Qué otra época? Ah, ¿se acuerdan la época donde Pokémon, Digimon, todo era diabólico, no?
13: Sí. Supuestamente. Los Teletubbies igual.
12: Una cosa impresionante. Como cuando lo tirabas el baldor y lo abrías y supuestamente te aparecía un. No, lo tiré mil veces abierto y nunca me apareció.
14: ¿Santa
12: nada.
14: Catalina?
12: A veces una señora me despierta a las 3 de la mañana y como duermo solo, me asusto y me duermo de nuevo. Saludos, bellos.
11: Ustedes extrañan el colegio por
13: uf, claro. Es que si volvemos al colegio, ya volvemos a módulo. Mi escuelita ahora es módulo, entonces.
11: Bueno,
13: ya,
11: yo estuve en escuela. Mira, por ejemplo, a mí me pasó eso, que estuve en escuela y pasó el tiempo y estuve en módulo. Salí de un módulo.
13: Claro.
10: Yo no extraño,
14: ¿sabes qué?
13: Era sin amiga.
11: Yo me extraño, sí.
14: Yo estoy en el colegio, pero hasta el colegio ahora es diferente.
13: Sí.
14: O sea, hasta los chicos, yo antes en el colegio. Todos éramos peleaditos.
13: Es que el
14: ahora
13: recreo
14: vas
13: sí.
14: Al colegio y vos ves chicos y chicas de tercero, cuarto, medio que en nuestra época
13: ya más desarrollado,
14: okay, quinto,
13: ¿no?
14: Sexto de secundaria ahora ya pues parecen universitarios.
11: Sí. No, más bien yo lo siento diferente.
14: No, oye,
11: yo veo que son chiquititos y ya están no, en la

0: tiene patas cortas.
1: Ya no sé, una mentira china.
2: Pero me la imaginé a la mamá y el que están hablando ahí con la canción de Omar, pollito chiquitito, o contigo.
3: ¿Qué?
2: Te ven con una huevada, no se imagina el segurero.
4: ¿Qué? Mi mamá es de la época, ojito chiquitito.
3: Sí, mi mamá, por ejemplo, le cantaba Aventura en ese tiempo.
4: Oye, escucha esto. Foto de la mamá de tía, ¿eh? No.
5: Pero también va y dice 36, 38.
3: No, pero, o sea, mi mamá es joven, digamos, ¿no? Vamos a decirlo.
4: Foto de la mamá de tía.
3: Pero sí, mi mamá en esa época de aventura, me acuerdo que claro, se ponía a.
5: Sale con tu mujer.
3: Por ejemplo, ¿qué? Igual de Marco Antonio Solís. Claro, un sábado. Brilos. Un sábado en la mañana escuchaba eso a todo dar, ¿no? Y mientras más fuerte era la música, más limpia quedaba la cabeza.
4: Claro, claro. ¿Y quién se acuerda del famoso StarTAC, dice, de los teléfonos?
6: Claro. ¿Cuál? O sea, yo no me acuerdo, pero sé cuáles son los StarTAC.
4: Nokia 3390, el que dicen el que bailaba.
6: Sí, el 3390.
1: ¿Cómo bailaba?
5: O sea, vos lo ponías ahí y le dabas en vibración.
4: Y así, así.
3: Ah, ¿como el de Homero?
4: Ajá, exactamente.
5: Así hace.
4: Exacto.
5: Movía los hombros.
6: Y el sonidito, ¿no ves? Turu, tu, tu, tururu, tu, tururu, tu, tu.
4: Y ahí vos no sabías a quién
6: era. Claro.
4: Turu, tu, tu. Le llegaba la llamada.
7: Buenas tardes, buenas. Ahorita que ahora vengo ese un Samsung que dice como que se abría, yo tenía uno, un plomo, y ese Samsung lo tenía en Madrid hace unos 2006 más o menos, 2005, y me acuerdo que tenía una camarita. Yo estaba pasando por el Bernabéu justo en ese momento cuando estaban pasando o saliendo del Bernabéu yendo a la oficina. Era Beckham, Raúl y Zidane, y yo me saqué una foto con ellos atrás mío, me agarró el hombro de Beckham, y esa foto yo la parseaba, pero lo malo es que mi teléfono no se podía descargar o sacar la foto de ahí, solo era mi teléfono, cosa que se pegó mi teléfono y ahí quedó la foto.
3: Sí.
7: Así que,
5: ya nomás
7: en mi memoria yo
4: apreciaba
7: a todo
4: el
7: mundo esa foto.
3: ¿Qué?
5: Un saludo
4: a
5: Marilyn.
3: Oye, es
4: verdad. Oye,
3: el amigo,
4: ¿no? Vivía en España,
3: claro,
4: mucho tiempo.
3: ¿Verdad?
5: Oye, ¿qué? Pagabas a un internet para que te saquen. Ellos tenían el cable especial que iba y conectaba a la computadora para sacar tu foto, digamos, de ahí.
3: ¡Qué loco!
5: Sí. Antes, por eso, digamos, todo quedaba en el celular. Se perdía o se fregaba, se acabó la historia.
3: Yo me acuerdo.
5: Ahora lo pasaba a un grupo, agarrate Catalina, se hizo viral hasta otro mundo.
3: Yo me acuerdo que una vez perdí un celular que tenía varias fotitos. Así.
5: Casero.
3: No, o sea,
5: hecho por vos, digamos, ¿no? Vos te sacaste la
4: fotito. Buenas tardes, hablando de celular. Dice, yo no me acuerdo qué celular tenía, pero mi línea de Tigo tiene casi 31 años, de cuando era Telcel.
6: Claro,
4: y el sistema era TDMA. Pasó por sistema GSM y así sucesivamente, dice. Más de 30 años.
3: Y
4: si
3: imagino cuál será la línea más antigua. Antiguo,
5: ¿no? Accionistas, obvio, ya.
4: Sí, algo así. Mi tío también tiene su línea de teléfono más de 25 años.
7: Buenas tardes, mis amigos. ¿Cómo están? Los saluda el Ultrasur. Ana Bequiño, Chinita, Tiaguiño.
3: Hola.
7: Oigan, así que mañana voy a Blooming, ¿no? Con River, si no me equivoco, en el Monumental.
3: ¿Qué le importa?
7: Yo opino que los de Blooming deberían prestarse polera de los de Belgrano y jugar con esas poleras. Así los de River le van a tener un poquito de miedingo. Que así no lo van a golear. Me imagino que lo van a golear, pues no. Puta, que le metan unos 5 y chau platinio va a ser arma macha. Saludos, saludos.
3: A nadie le importa. La verdad, a mí me importa que va a jugar Bolívar mañana acá en Santa Cruz. Obvio. Yo soy hincha del fútbol, papi.
4: Epa.
3: Por ejemplo,
5: ahí están tus dos equipos rivales, ¿no?
3: No, mañana Bolívar.
5: River y Blooming.
3: Sí, pero voy a terminar viendo
4: Bolívar
3: Independiente. Obvio, sí.
4: Audio.
3: Sí.
7: La típica frase, y si tus amigos se tiran de un puente, ¿tú también te lanzas?
3: Ah, ¿verdad? No me decían, ¿y si tu
5: amigo? Sí. ¿Pero y cómo mi amigo, no es? Claro. ¿Pero y cómo mi amigo? Ah, pero si tu amigo se tira un puente, ¿no?
3: Hola.
5: Y te hacía reflexionar.
3: Hola, típica, ¿no? Que tu amigo iba a pedirle permiso a tu mamá, ¿no? Para que te dé permiso. Peor era.
5: Pero ahí
4: uno. Y le decís todavía.
3: Ajá. Era
5: ahí
3: peor.
5: Elegías el amigo que.
3: Que más o menos le caía.
5: Se portaba bien. Ajá.
3: Y era el peor de todos.
5: Con ese amigo no quiero que te juntes. Ajá. Las madres elegían, ¿no? ¿Con
3: sí.
5: ¿Qué
3: yo me acuerdo padre? Que una vez yo me juntaba así con un amigo que yo lo consideraba mi amigo, digamos.
5: Tatuado.
3: Ajá. Y con. Y con no, con gorra, pará, con gorra. Y antes en el colegio era un delito utilizar gorra, digamos.
5: Así, era denominado el rebelde, el que
3: el
5: iba
3: rebelde,
5: con gorra.
3: Claro.
5: No te dejaban cabello largo. Ni gorra, ni arito.
3: Exactamente.
5: Yo
3: y
5: tenía
3: no.
5: a mis amigos que se sacaban los aritos ahí a la entrada ¿no? del colegio.
3: Yo me acuerdo que para que yo me haga por primera vez, digamos, ¿no? Un arito, yo me ponía imán. No hay
5: claro,
3: que, había,
5: imán.
3: Y yo me ponía, y alucinaba, ya, pero ya después me dolía.
4: Y era como para que se vaya acostumbrando
3: claro.
4: a la madre, ¿no?
6: Siempre tuve una duda acerca de los
3: ¿una
6: malos.
3: Duda? Una duda de la potunga.
6: A ver. Si vos te pones un solo aro, ¿es un piercing o es un aro?
4: No, piercing.
6: ¿O aro es lo mismo
4: no,
6: que piercing?
4: No, para los hombres es piercing.
6: Piercing.

0: ¿En la oreja?
1: Sí.
2: Ah, ya.
3: No, no es aro.
0: A mí, la verdad, nunca me llamó la atención ponerme arito. Ni con imán.
3: A mí, pero ya no uso ya.
1: ¿Y conocieron los raspadillos? Dice,
0: ¡oh! Por supuesto,
3: no, pero habiendo. Eso no, amigo.
0: ¿Qué?
3: Eso no.
4: ¿Está hablando del celular?
0: Ah, ya, pero claro. Raspadillo, ¿no?
5: Y bueno, como dicen, sí, era más bonito antes, más tranquilo. Yo soy promo 98. En mi época yo tocaba guitarra. Yeah. Nos juntábamos en la plazuela a tocar guitarra.
3: Raíces. Raíces, cae bonita, la lluvia.
0: Tranzas.
5: Íbamos a la serenata. El celular es StarTAC, que hice era el Motorola StarTAC. Era poca gente que lo tenía, yo tuve dos o tres. Era el más carito que había, ¿no? En su época, era delgadito, planito para abrir. Después había los juntos, nos juntábamos en Equipetrol. Es que tenía el mejor equipo de música en su movilidad, se paraba, abría, bailaba en media calle, era bonito, y si molestaba a alguien, se tiraba unos ñetes
3: ahí hasta
5: que flameaban los ojos,
0: sí, claro.
5: Normal, ya, quisiera volver a esa época, bonito, claro. Bonito.
4: Sana. Los suchas sobre todo.
0: Era sano. ¿Sabes qué? Nadie boleaba.
1: ¿Verdad?
3: No,
0: nadie, bueno, el que boleaba apenas, lo veían mal.
3: Sí. ¿Pero ya boleaba en ese tiempo?
1: No, acá no.
3: Ah, ¿viste?
1: Acá
0: el no. Único que boleaba era el que trabajaba, digamos, si querés, en la construcción.
3: Y sin nada, ¿no? Hoja.
4: Ay, Nico.
1: Mensaje de YouTube tiene.
0: Vamos.
6: Se ríe, Celito no dice, me mata que Tiago no entiende nada.
0: esa foto de cielo, hay que ver con una tablet.
3: Con su primer celular, mira. No, pero yo, por ejemplo, hay conversaciones que... Mi mamá se pone a conversar así y yo... Igual me pasan los programas que empiezan a hablar, digamos, ¿no? Don Nano a veces y... No entiendo lo que dice.
4: Ah, también Don Nano.
1: 5:50, tenemos pausa, ahorita volvemos.
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5: Bueno, estamos de vuelta, queridos amigos. Gracias por seguir en sintonía de Activa 91.9. Salimos en YouTube, Facebook y Twitch. Mandábamos los temas tempranito. Vamos a tener que repasarlos porque ya se viene ya palabra que es noticia para profundizar los mismos, ¿ya? Bueno, consecuencias del bloqueo, ¿no?
6: ¿Qué pasó?
7: Seguimos
6: bloqueados.
5: Hay algunas mejoras, hay algunos cuartos intermedios, por ejemplo, en San Julián, pero consecuencia de los bloqueos, principalmente en La Paz, hay cola por el combustible, sí. Solo para ellos. Ojo, no es que corran ustedes ahorita a cargar gasolina, ¿no?
8: Escasez de alimentos también.
5: Escasez de alimentos. No, ya salieron a protestar las madres pidiendo, no hay, es que acá no lo dejan pasar, sí. ¿No?
8: No llega.
5: No llega. Y hay más de 500 toneladas de carne que quedan varadas por bloqueos y ponen en riesgo las exportaciones. O sea, una de las consecuencias. Escasez, lo que decía vos, por carne y alimento, y desata desesperación en La Paz. Ya salieron a protestar ya los ciudadanos, muy aparte, nada que ver con el bloqueo. Ya hicieron ya el cacerolazo, llamado así, ¿no?
8: Un pollo llegó a costar 120 bolivianos.
7: Allá, ¿no?
8: Sí, increíble. Hay gente que está llevándose mercadería de aquí por avión, y por eso es que lo está vendiendo caro, ¿no? Estaba viendo que hubieron personas que vinieron a comprar pollo acá, y allá lo están vendiendo a 120. ¿Por qué? Porque los porque lo trasladaron en avión. Sí. Imagínate cuánto pagan también por llevar esa mercadería en avión.
7: Sí. Mira, Carlos Lampe, que estuvo por acá jugando, se llevó provisión, sí.
5: Wow. Entonces, necesita su pechuguita de pollo, claro. Bloqueos en Huaychilla, espero haberlo mencionado bien, obligan a rescatistas a trasladar a pie durante kilómetros a una persona adulta, ¿no? Que la estaban auxiliando por temas de salud, no dejaron pasar su vehículo y lo hicieron pasar caminando. Bueno. O sea, no tienen compasión de
8: son
5: nada.
8: Son actos de lesa humanidad porque incluso en las guerras, en los conflictos
5: se da prioridad
8: bélicos,
5: a la salud,
8: se da,
5: ¿no?
8: Claro, se da prioridad. Claro.
5: Y más de 500 toneladas de medicamentos no pueden ser distribuidos también por los bloqueos. Eso es uno, es una de las... son algunas de las consecuencias de los bloqueos. Imagínate, hay muchas más. Turismo, lo que veníamos diciendo. Hay las personas que se hospedan en el centro paseño. También esos hoteles que están perdiendo ese...
8: En sí, la estabilidad social, ¿no? Está ahorita como que colapsada por el tema de los bloqueos que afecta a todos, ¿no?
7: Uno seguimos piensa, preocupados por el tema.
8: Mira, hasta el fútbol afecta, ¿no?
7: Sí.
8: Exacto. Ya se habla de suspender el torneo boliviano porque incluso los clubes no tienen dinero para hacer el tema de la concentración. O sea, no dinero, sino alimento.
5: Trasladarse
8: también, para hacer el tema de la concentración. Sí. Estaban hablando ahora dirigentes de Die Stronger que no tienen alimento para darle a sus jugadores porque no hay dónde comprarlos, digamos. No hay cómo obtenerlo, entonces...
5: Imagínate, y la logística de tener que importarlo o trasladar de Santa Cruz o de cualquier otro departamento...
8: Complicado, ¿no?
5: Es complicado. Bueno, esperemos de verdad de que...
8: Haya
5: de que pronto
8: solución.
5: Se solucione. En una entrevista con del Rincón, también el presidente decía que no le va a dar ningún muerto al expresidente Evo Morales, y por eso él opta y sigue optando por el diálogo. Esperemos que tenga solución de verdad muy pronto. Esto todo es tema de todos los días.
7: Lo necesitamos.
5: Y nos preocupa, pues, ¿no?
7: Sí.
5: Nos preocupa que no se haga nada o que no se tenga solución.
7: Toda esta inestabilidad, o sea, no es solamente... O sea, no les está afectando solamente a unos cuantos, nos está afectando finalmente a todos.
5: Finalmente a todos. Bueno.
7: Vamos a tener mensajitos, a ver, mientras ves tu
5: ya,
7: otro
5: antes
7: tema.
5: De hablar de la chicoteada.
7: Quiero el bebé pin de la mamá de Tiago, dice.
6: No.
5: Ya no sirve el teléfono, ya ni cargador tiene.
9: Buenas tardes, queridos amigos. Oigan, las consecuencias del bloqueo hay pro y contra, obviamente, ¿no?
2: Los pro, ¿para qué le voy a decir que estoy 2 semanas prácticamente de descanso acá en Santa Cruz? Que hace rato no tenía tanto tiempo en mi bella Santa Cruz. Y los contra es de que se está yendo el negocio al tacho porque no estoy trabajando. Pues, ¿qué vamos a hacer? Pero, a ver, veremos si este gobierno se pone la mano ahí entre las piernas y dice, oye, ¿qué tiene? O tiene algo que se le hunde, o tiene algo que, o dos cosas que ahí se le pronuncian. Porque si no...
6: Buenas tardes, Juanito. Ahorita que habla de ese Sansu que dice que se abría, que tenía un plomo, y ese Sansu que tenía en Madrid hace uno.
5: Ese ya lo escuchamos, chino. Con Kaká, tenía foto con, perdón, con Zidane, ¿no?
8: Con Beca.
5: Con Beca.
7: Aquí, a ver, buenas noches. Buenas noches, cuando hablen de la paz, dice, ¿alguien sabe cómo mandar alimentos? ¿Cuánto se puede mandar y en qué horario? ¿Alguien puede darme una guía? Atentamente, Alex, dice por acá.
5: Está difícil,
7: la verdad, por eso es nuestra preocupación. No se puede, la verdad es que la gente que está viniendo para acá por algún motivo se está llevando cosas. Eso es lo que estamos viendo. Pero de así de llevar, es un riesgo igual porque no se te mantiene bien en buenas condiciones. Sí.
5: Tenés que traer conservadoras grandes y también bien tu pregunta de averiguar cuántos kilos podés llevar, digamos, ¿no? En tu conservadora, si te piden que le pongas una capa de hielo encima, porque ahí tiene su logística, ¿no? Y el embalaje incluso. Bueno, difícil la situación para La Paz. Esperemos de verdad que pronto se solucione. Y había un video de CNN que lo veía ayer y les comenté que no es en todo el país, porque en su video la periodista, y dije, lo voy a pasar este video para que lo mostremos al aire, pero es como hacerle propaganda a una mala información que está dando CNN en español, publicando un video que vi en Instagram, y hay hartos bolivianos que le han comentado, es solamente en La Paz y el Alto, no es en todo el país, porque dijo a nivel nacional, y en realidad no hay bloqueos a nivel nacional, solo es en La Paz, el Alto, y si querés acá en Santa Cruz, en la ciudad de Santa Cruz, ya entró en cuarto intermedio el bloqueo en San Julián, ¿no? Porque hasta los mototaxistas estaban parando, bloqueando en San Julián, o sea, ¿y de qué viven entonces? Si ellos en teoría tienen que estar haciendo su... Pero bueno... Ahí están, los ves a los enchalecados ahí. Queridos amigos, llegando a la parte final, una ronda de la reverenda chicoteada.
7: A ver.
5: Empezá, César, vos. Ya.
8: A mí una vez me guasqueó mi mamá.
5: ¿Con qué?
8: Me acuerdo que...
5: ¿Querés que digamos motivo?
8: La verdad, el motivo lo voy a contar. Ya. Creo que con su chancla, su chinela, ¿no? Porque resulta que ella estaba en la cocina, se estaba haciendo un tecito caliente. Ajá. Y a mí se me ocurrió la gran idea de asustarla. Ay. Entonces ella se preparó el té, llevaba la taza de la cocina a la mesa y yo atrás para decirle a su té.
9: ¿El duende?
8: Lo tiró el té, se quemó los brazos. Me tiró una tunda.
5: Claro.
8: Y yo, lo peor es que me dio un ataque de risa.
7: ¡No!
5: Recién le entendí el duende. Oye, perdón, estaba atento a lo que decía César.
8: Casi
5: no,
8: lento.
5: Oye,
9: a leña.
5: Estaba carburando.
8: Y lo peor es que me dio el ataque de risa y más me daba, pues, porque yo.
5: Se pegaba y vos reías.
8: Por la reacción de cómo ella gritó.
9: Oye, lo peor, ¿no? Cuando te da un ataque de risa.
5: Claro.
8: Me sacó la mugre.
5: Ya, vamos. Mi madre trabajaba prácticamente todo el día y a mi casa terminaba llegando a las 10 de la noche más o menos aproximadamente. Y yo ese día estábamos sacando manga a dos casas de mi casa. Uh-huh. ¿Ya? Y ese árbol salía un gajo así para este. Entonces nosotros éramos tirándole piedra. ¡Ta! Y yo estoy seguro que fue mi piedra porque yo lancé en vez de la manga, ¡pum, pum! Habrá chocado y ¡pring! Sonó. Se quebró un vidrio de la casa ahí adentro. No sabemos... ¿Cuál? Corrí pues yo y lo primero que hice fue entrarme, mis amigos todos pelecharon, la señora fue al ratingo directo a buscar a mi casa porque no falta alguien que vea, ¿no?
7: Claro.
5: Fue el hijo de doña Cleo, señora, ¿quién iba a salir? Nadie, y yo mirando de la ventana, se fue, ya pasó, vos creías en tu inocencia que era así, de ahí volvió más tardecito, ya en la nochecita, y no voy a decir el nombre de la señora, y agarró y dijo... que seguía buscando, no, ya me asusté, esta señora va a volver hasta que llegue mi madre. Entonces ya yo sabía que mi madre ya me estaba venciendo el sueño, era 9 de la noche. Yo fui, me puse un short jean que tenía y me puse un pantalón. Porque sabía que iba a llevar,
7: claro.
5: Digamos, ¿no? Y me puse una de las poleritas gruesas que tenía y encima una manga larguita. Me eché, era sudando yo, pero me venció el sueño. Cuando acuerdo, ¡pah! Un chicotazo. Mi madre, o sea, llegó... La señora le contó todo ahí. Y yo cuando mi madre fue y me despertó de un chicotazo. Esa fue la huasca que hasta ahorita no me olvido de toda la que me dio, ¿no? Por haber quebrado un vidrio. Así que fue sin querer, quería manga.
10: A ver, una de las que mi madre nos sacó la infundia a mí y a mi hermano fue que... Ahora nos dice, no van a hacer bulla, voy a dormir.
9: No.
10: Ya. Y mi hermano me molestaba, como es el mayor. Y me molestaba, me empujaba, me daba cocacha y todo, manazo en la cabeza. Y yo, por hacerle la mague con el sillón, un sillón que teníamos con pitas, ¿no es así? Ajá. Yo pues, quise hacerle la mague y no me di cuenta que estaba la ventana ahí, plas, le di al vidrio, lo quebré el vidrio. Y ahí nomás se levantó mi madre. Vayan a traerme la manguera.
7: ¡Ay, ay, ay!
10: Trajo la manguera y la dobló en dos.
7: ¡Lo manguera!
10: Lo peor era que mientras a mí me daba... Mi hermano se cagaba de risa. Igual le pegaba a él, igual se reía. Oye, ya acostumbrado, pero luego cuerudo era mi hermano.
8: No, como cuando te están tratando y te hace reír uno de tus hermanos. No, y
9: ahí no, lo peor de todo es cuando te están tratando a tu madre y se traba, ¿no?
8: Y vos te reís.
7: Y ahí vas a ver tu huesca. ¿A qué nos vamos?
9: No, me pasaba eso. A mí una vez yo falsifiqué mi boletín.
7: ¡Ay, señor!
9: Y lo peor de todo que yo contento, pues, y se lo di, digamos, ¿no? Estaba mal en historia, en ciencias sociales y en matemáticas siempre.
5: Claro.
9: Y se lo di, ¿no?
5: Y el lenguaje.
9: Mamá, en lo que me estaba yendo, ¿no? Con el cinturón por detrás, digamos, pa. ¿Vos crees que soy burra?
8: Nadie tiene 120.
9: Yo vi tan boludo que me olvidé cambiarle el año.
7: ¡No!
9: Salí a ponerle 2012, digamos, y estábamos en 2013, un año atrás.
5: ¿Ah, viste el boletín del año pasado?
9: No, lo falsifiqué, digamos, le borré, no sé qué. No se veía, pero en el año ahí. No, fue
7: así de igual, así como José, por pelear con las hermanas y digamos que ocurrió un accidentillo ahí. Era a las dos por igual, digamos, ¿no?
5: Oye, pero así cortito, ¿se acuerdan que cuando le pegaban al hermano uno lo gozaba?
7: Sí.
5: Oye, mira que éramos malos, ¿no? Feo eso, vámonos, oye.
7: Vámonos,
5: no,
7: vámonos.
5: Ahora me da pena, ya, ¿no? Chao a todos.
8: Chao.
5: Vámonos, nos van a guaquear.
11: Son las 6.

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1: Ramkin los controles, mandale. Y este tema va dedicado para todos los que alguna vez

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4: ¿Qué tal, amigos? Buenas tardes, buenas noches, ¿no? Bienvenidos a Palabra que es noticia. Hoy martes 26 de mayo, previo al Día de la Madre, y le damos la bienvenida a ella. ¿Cómo está? Nardi Rodríguez, bienvenida.
5: Hola, hola, Tiaguito, ¿qué tal? José Luis, mil disculpas, por favor, por el retraso. Le decía a los chicos, hoy no vengo desde mi casa, vengo de Equipetrol, de la zona de la Avenida San Martín. El tráfico está terrible, ¿no? El Día de la Madre mueve realmente como Navidad, como Año Nuevo, los comercios, sí, la gente, pastelerías. Es una locura total. ¿Vos ya viste tu regalo para mañana?
4: Sí. Ya está.
5: ¿Ya compraste con anticipación?
4: No, compré. Reservé.
5: Ah, ya está. Lugar, bien.
4: Sí. Por ejemplo, yo le pregunto a usted, mi mamá no está escuchando la radio, pero me gustaría saber la opinión. ¿Está bien que la lleve a cenar?
5: Está bien, ¿no? Está perfecto.
4: Algún detalle más le tengo
5: pero
4: que
5: comprar. ¿Pero la vas a llevar a algún lugar? Yo te cuento que hace muchos años atrás decidí nunca más.
4: Porque estamos en Lina, claro.
5: Nunca más, y realmente lo hemos cumplido. O sea, con mi familia dijimos, no más para vivir esto, porque mucha gente parados esperando que desocupen las mesas para poder entrar, y eso que vos tenés reservación y que no era un lugar económico, pero igual la gente está alborotada, la gente está esperando. Entonces dijimos nosotros, no, nunca más cometemos el error de el Día de la Madre, el Día del Padre, irnos a algún lugar a comer. Entonces decidimos hacer, si hacemos comida, en casa, preparar algo y compartirlo entre todos.
4: Ah, ya.
5: Y si no es comida, no se festeja ese día. En otro día vamos y hacemos el tema.
4: Muy lleno, pues son todos los lugares, ¿no?
5: Llenísimo.
4: Claro.
5: Llenísimo. Pero también he visto gente que se va muy temprano y me parece que es una buena estrategia para quienes pueden, porque además es un día hábil.
4: Sí.
5: Entonces quienes pueden van a las 12 en punto del mediodía, 11 y media, 12 en punto, ya están ahí en la mesa y a ellos los van a atender muy bien. Pero el que llega a 12 y 30, 1 de la tarde, en la noche, claro, me imagino que el tema es peor, digamos.
4: Sí.
5: Así que te deseo suerte, Tiaguito.
4: Sí, ya.
5: ¿No es un
4: ya
5: lugar que aglomera mucha gente?
4: No, sí, mucha, demasiado, de hecho. Pero, bueno, como le digo, ya está reservado, pero...
5: Claro.
4: Otra cosa es la espera de la comida.
5: Está bien. No nos vamos a estresar desde ahora, directo mañana nomás cuando ya te estreses. Pero sí, suele pasar, ¿no? ¿Qué hace la gente en el Día de la Mamá? A ver si nos mandan mensajitos y nos cuentan.
4: ¿Ya la agasajaron en el colegio o mañana?
5: ¿Cómo festejan? En el colegio de mis hijos solamente se hace el Día de la Familia. No se hace el Día de la Mamá, ¿verdad? El Día del Papá, el día así. Una tendencia que me parece interesante a mí, porque hay muchos niños que no tienen a mamá, a veces a papá. Sí, sí. Y para ellos ese es un día difícil, ¿no?
4: Sí, sí.
5: ¿Cómo le explicás vos a un menor que otros están compartiendo, festejando, regalando, sí, sí, y ellos están solitos? Entonces, me parece genial a mí la tendencia que que se comparta el día de la familia, ahí vos llevas a tu abuelo, a tu abuela, a tu tío, a tu tía, claro, con la gente que vos compartís, digamos, tu familia más cercana. Uh-huh. Entonces se hacen actividades interesantes y así que no tengo festejo del Día de la Madre yo. ¿Querés bailarme algún tangrari? ¿Eh?
4: No, pero capaz pensé.
5: ¿Qué se baila en el acto cívico el Día de la Madre?
4: Mayormente es...
5: Porque viste el que sacaba en el acto para el Día del Padre.
4: Claro,
5: pata de dos patas, no sé qué, poemas que salían y canciones que interpretaban las mujeres. Y para el Día de las Madres no hay un programa, ¿no? Nadie ha hecho eso.
4: ¿Se acuerda esa vez que llevaron bailarines?
5: Sí.
4: Sí, a un colegio.
5: En un colegio, ¿no?
4: En un colegio. Sí. Bailarín. Bueno, pero no, era stripper, ¿no?
5: Y había un papá también que una vez dándolo todo en la pista,
4: sí,
5: al padre.
4: Sí, también. ¿No?
5: Así, hasta abajo.
4: Claro,
5: el señor,
4: pero por ejemplo, esa vez no pasó nada, ¿no? Fue risa, claro, chiste.
5: Pero cuando sido, fue, ¿no?, la mamá, ahí le hicieron escándalo a la señora, ¿no?
4: ¿Verdad?
5: En un colegio llevaron, claro, y se alborotaron, pues, las madres, ¿no? ¿Por qué pensás eso?
4: No, se me vino a la mente. No.
5: Está bien, bueno. Opciones de regalo para mamá interesantes. Siempre las flores les gustan a las mamás, ¿no?
4: Sí.
5: Los chocolates les gustan a las mamás.
4: Menos electrodomésticos.
5: Algunas mamás les gusta que les regalen cosas para su casa.
4: Yo le pregunté a mi mamá, quiero una plancha.
5: Sí. Por eso yo no digo nunca no, hay que conocer a la persona primero. Hay gente que le gusta que le regalen ropa, zapato, accesorios, ¿no? Una cadenita, un anillo, uh-huh, un arreglo también le puedes regalar en, uh-huh, alguna peluquería para que se vaya una tarde y pueda peinarse, maquillarse, no lo sé, y hacer una transformación, que se vea bien, se sienta bien, es un, claro, lindo regalo también. Las estéticas ahora venden muchos también, ¿no? Hay las, sí, gift cards donde vos puedes comprarlas y ya la mamá va para elegirse. ¿Es bueno que se elijan ellas o elegirlo...?
4: No, que se elijan ellas.
5: Que se elijan ellas.
4: Claro, claro.
5: Bien,
4: sí,
5: yo soy de ese team. Sí, me gusta, sí, que ellas se elijan. Bueno, Tiaguito, hoy es un día nuevamente con muchísimos conflictos en el país. El comandante nacional de la policía ha manifestado que se están masificando los bloqueos y registrándose más bloqueos que la jornada de ayer, ¿no? Sí. Hoy, repito, el comandante nacional de la policía ha dicho que Bolivia tiene más de 100 bloqueos activos. Si ayer estábamos en el rango de los 40-50, hoy día martes el comandante nacional de la policía anuncia que Bolivia tiene más de 100 bloqueos activos en San Julián, la zona del departamento cruceño, donde se mantiene el bloqueo mismo que iba a ser desbloqueado por gente del Comité Pro Santa Cruz y que ya ayer, creo de una forma muy acertada, decidieron no ir hasta este lugar, la Iglesia Católica, junto a otros personeros también que estuvieron ahí de la octava división, y también Comité Cívico, Iglesia, octava división, policía que se reunieron, decidieron que no iban a ir a desbloquear la zona de San Julián. En San Julián hay tres grupos que están bloqueando. Dos de ellos se han reunido hoy con ministros y viceministros que han llegado desde La Paz y han logrado acuerdos. Es decir, que de los tres grupos que estaban bloqueando, solo uno mantiene el bloqueo en esta zona del departamento cruceño. Pero, sin embargo, todavía se mantiene bloqueada esta carretera para que la gente lo pueda tomar en cuenta, ¿no? Hoy es un día muy, muy conflictivo nuevamente, en el que vamos a tener seguramente noticias desde el departamento paceño, porque ya está con más problemas para alimentarse, con más problemas para curarse los enfermos. Cada día que pasa es una agonía más, es una preocupación más. Ya las madres han salido a marchar y llorar pidiendo que de una vez por todas se pueda poner un atajo a la situación. Parece que el gobierno se prepara para lanzar el estado de excepción. Muchos analistas coinciden en que esto es una preparación para lo que en cualquier momento se estaría presentando ya en nuestro país. En Cámara de Senadores fue aprobado, pasó a Cámara de Diputados. Ahora mismo se debate el tema en Cámara de Diputados para ver si se da viabilidad o no a ciertas llaves en la justicia que tiene el gobierno de Rodrigo Paz, que a propósito habló ayer con Fernando del Rincón de CNN. No sé si viste, Tiago, la entrevista que le hicieron.
4: Estaba mirándole unos clips.
5: ¿Qué te quedó de esa entrevista?
4: Bueno, lo que habló, ¿no?, sobre Evo, puntualizando de que la justicia iba a llegar para el expresidente, y bueno, habló sobre los conflictos que estaban ocurriendo en la ciudad de La Paz. Esos clips estaba mirando hoy día por la mañana. Y bueno, que creo que la anterior semana igual hubo otro analista boliviano igual invitado por este periodista. Y a ver, esperemos que todo se solucione.
5: Esperemos que sí, ¿no? Bueno, como decía, hay ciertos analistas que coinciden en que todo esto es una preparación para un estado de excepción, mismo que no podía ser lanzado, dicen, de forma inmediata, como la gente ha venido suplicando. Hay quienes dicen sí puede. Si finalmente tiene la mayoría, sí pudo haberlo convocado, pero parece que la situación no es sencilla porque no es solamente lanzarlo, sino que hay que sostenerlo, y esto no quiere decir que las movilizaciones vayan a cesar. Una cosa es que vos lances el estado de excepción y otra cosa es que se obedezca al estado de excepción y otra cosa es que se pueda sostener un estado de esta magnitud con las fuerzas que deberán estar seguramente enfrentadas a los grupos que, como les digo, vienen cada vez teniendo mayores puntos de conflictos en el resto del país, no solamente ya en La Paz, están también en Oruro, están también en Potosí, están también en Chuquisaca, están también en Santa Cruz. Hay muchos problemas, el transporte ha anunciado un paro, esto en La Paz. Se suman las protestas, ¿no? No están solamente los campesinos, los ponchos rojos, el transporte urbano anuncia un paro departamental el día de mañana, esto para La Paz, y esto por supuesto preocupa a la gente que, aunque no están pasando, no están trabajando de forma normal, intentan por lo menos llegar y cubrir ciertas horas. Mañana, con un paro que no tendrán transporte, lo único que funciona es el teleférico, y como habrán visto, no todos los teleféricos están funcionando porque también ya se dañaron algunos y ya se han tenido inconvenientes en las paradas de los mismos, ¿no? Mira este mensaje que me llega sobre el Día de las Mamás. Me dicen: te cuento que algunas niñas las separan. Bien. Y las llaman las hijas de nadie. Y es una lloradera total, dice. O sea, ves que en los colegios a veces...
4: Claro, hay niños más.
5: Unos días de festejos terminan siendo de no mucho festejo, que digamos, ¿no? Bueno, vamos a leer algunos mensajitos, Tiaguito, por favor, y luego vamos con más noticias para poder compartir con todos ustedes. Te voy a encargar los datos del tiempo, porfa. Quiero saber cómo va a estar mañana, el Día de la Mamá, si las madres tienen que preparar sus abrigos o no para su festejo. El Día de la Madre se hizo peor que Navidad, dice. Cada uno con su madre y los hijos quieren conmigo estar. ¿Cómo? Cada uno con su... A ver, no entendí, Tiaguito. A ver, ayúdame a descifrar esto.
4: A ver.
5: El Día de la Madre se hizo peor que Navidad. Cada uno con su madre y los hijos quieren conmigo estar, dice. O sea, ella con su mamá y los hijos quieren estar con ella, ¿eso?
4: Más o menos, sí.
5: Creo que sí, ¿no? Eso intenta decir. Sí, bueno, se complica un poquito. ¿Qué más nos dicen por acá? Me ayudan con la logística para enviar pollo a La Paz, dice alguien que ya envió, por favor. Yo vi cómo enviaban a La Paz a través del aeropuerto, ¿no? O sea, se iban acá al sector de cargas para poder enviar. No sé cómo está funcionando, pero yo viajé justo hace una semana a La Paz y las colas eran impresionantes de las personas que estaban haciendo envíos de alimentos, no solamente de pollo. Pero si alguien tiene la forma que les está funcionando mejor y más económica, si nos ayuda con el dato, sería genial. Aquí hay una persona que quiere enviar pollo a La Paz, pero no sabe cómo hacerlo. A ver, este mensajito lo escuchamos con el audio.
6: Leonardo, y su regalo para el Día de la Madre va a ser la carne, ya, la carne de churrasco que tenía que dar, que es
5: el ano, ya, feliz Día de la Madre. No vale, porque apenas era 1.5 kilos, y ustedes dicen que son 6, que son 10, que son no sé, y no me alcanza ya. Este otro audio escuchamos ahora.
7: Buenas noches, señora Nardi. Bueno. Verdad que esto realmente se está poniendo ya incontrolable, está en la mano del gobierno, ¿no? Pero cuidado, que a mi amiguito de que están en Chapada y la padezcan y lo lleguen por los ríos, ¿no? Cuidadito, cuidadito. Cualquier ratito de noticias, mi pariente la allá. Chao cabeza, chao piojo.
5: Bueno, creo que mandó otro mensaje el mismo.
7: Buenas noches, señora Nardi. Verdad que...
5: Ah, no era.
7: Buenas tardes, ¿podemos asistir? Un saludo para Vico, para la chinita.
5: Ah, ya, este era más temprano y el otro era el que ya yo lo asiste a escuchar. Sí, sí, sí, dice eso, el mensaje, ¿no? Ella quiere estar con su mamá y los hijos no la quieren desprender a ella, y qué situación para el Día de la Madre. Otra cosa es cómo hacen con las parejas. por ejemplo, vos, Tiago, que ya tenés una convivencia.
4: Ya, a ver.
5: No te has casado todavía, pero ya hay una convivencia. Esta vida moderna, estos chicos de ahora. ¿No? ¿Cómo se dividen?
4: ¿En el festejo?
5: Claro, o sea, vos vas con tu mamá, ella va con su mamá, los dos van donde tu mamá, después donde la mamá de ella. Es tal cual Navidad esto, ¿no?
4: Claro, tal cual Navidad. A ver, por ejemplo, vamos a llegar a hablarlo hoy día, porque de hecho el año pasado, ¿qué hicimos el año pasado? Pero sí, por ejemplo, ella
5: se va... hablaron todavía del tema.
4: No, es que estamos en el tema de la mudanza, el tema de eso, pero no hemos hablado, pero ahora lo que más o menos vamos viendo es que ella se va a ir donde su mamá, porque su mamá se junta con su abuela de ella, sus tías, sus hermanas. Y lo mismo, lo propio conmigo, digamos, ¿no? Por ejemplo, es mi mamá. Mi mamá y mi hermana igual es mamá.
5: Ya.
4: Entonces me va a tocar igual ir con ella y ya luego ya juntarnos, si es que se da, digamos. Si no, creo que no.
5: Claro.
4: Sí.
5: Está bien.
4: Es complicado.
5: Es complicado ahora y mucho más cuando hay hijos de por medio y como dice nuestra amiga, los hijos quieren estar con la mamá y la mamá quiere ir donde su mamá y bueno, el esposo quiere que vaya donde la suegra también y es un tema bien, parece sencillo, pero es sencillo, pero depende cómo se maneje en pareja, ¿no?
4: Claro, mucho depende de eso.
5: Depende, sí. Aquí dice un mensaje, mi suegra cree que soy Dios, dice. Sabe que existo, pero no me puede ver. ¿Sí? Yeah. Está bien. Me alegra que usted lo vea de esa forma. No creo que su suegra lo vea como Dios, pero no vamos a entrar en esa discusión ahora. Abre este audio.
8: Yo puedo enseñarle aquí una pequeña instrucción, señora Nardi. Dice al trompillo, al fondo, hay una agencia que lleva mínimo 25 kilos, son 720 bolivianos, cuesta el envío. En una caja hermética o plataforma congelada, la carne congelada, no se permite hielo. Ya, ahí hay un pequeño dato. Saludos, don Nano.
5: Bien, saludos, Nano Silva está con el dentista ahora.
4: ¿Verdad? No, ajá, ha llegado.
5: Lo tienen de boca abierta, lo tienen a Nano Silva, ¿no? Bueno, pero es dato interesante, en el trompillo nos dice, para que se vayan al sector de carga, 720 bolivianos, tiene que llevar la carne congelada, no sé de qué peso, porque no dijo del peso, ¿no? A ver, escuchamos de nuevo.
8: Yo puedo enseñarles aquí una pequeña instrucción, señora Nardi. Dice al trompillo, al fondo, hay una agencia que lleva mínimo 25 kilos, son 720 bolivianos, cuesta el envío. En una caja hermética o plataforma congelada, la carne congelada, no se permite hielo. Ya, ahí hay un pequeño dato. Saludos, don Nano.
5: 25 kilos, 720 bolivianos. A ver si le sirve a la persona que nos estaba mandando el audio, ¿no? Buenas tardes, señora Nardi. Diga que ya me la comí la carne y listo, dice, a que se fregue, mejor me la como yo, diga. No, si ya yo les conté lo que nos pasó, lo que me pasó con la carne, lo que pasa es que ha sido de hace tanto tiempo ya la carne que se tergiversó todo, ¿no? Uh-huh. Primero sí quedó carne, eso no es mentira. Segundo, la tuve guardada en mi congelador meses, años, hasta que llegó, de verdad, casi un año creo más pasó, y llegó el tiempo de... los días de paros, los 21 días de paros.
4: Ya, sí.
5: De 21 días de paros que tuvimos, ¿no?
4: Sí, la última.
5: Y entonces yo le escribo al grupo, a Rosarito y a Nano, les digo, ya saben qué, ya no va a salir, digamos, voy a sacar nomás de esta carne. Y saqué un poco de esa carne y les cuento que ya el sabor no era el mismo.
4: ¿Verdad?
5: No estaba bien ya la carne. O sea, había pasado muchísimo tiempo y yo ya los molestaba y les decía, me tienen que pagar ustedes porque yo estuve guardando esa carne tanto tiempo, gastando mi electricidad, gastando mi luz, ¿no? Pero sí, la carne ya no estaba en buen estado. A ver, ve, dicen acá, esto es como en Navidad, todos separados nomás.
4: Claro, sí, está
5: para
4: bien.
5: Poder pasarla bien. ¿Dónde estará don Nano? Se quedó en casita, dice. No,
4: está con la boca abierta.
5: No se quedó. Ya lo tienen, boca abierta lo tienen a Nano. Audio.
9: Diego, lo que vos tenés que hacer es esto. Te paras junto a tu mujer y le decís, yo tengo pensado ir donde mi mamá. Me toca festejarla, no sé qué pensamos. Así que ya, si ella te cambia los planes, ya tenés como enojarte. Así que, anota esto.
4: No, de hecho, el año pasado...
5: Anotar los consejos.
4: No, de hecho, el año pasado creo que sí hicimos algo juntos. Claro, juntamos a mi mamá y a su mamá en mi casa.
5: Esa es una buena idea.
4: Por ejemplo, en Navidad lo mismo. Claro. Pasó eso, llamamos ahí.
5: Cuando son poquitos no hay mucho problema, ¿no?
4: No hay mucho lío. Y claro. Este año, por ejemplo, creo que la familia de mi novia está haciendo algo entre ellos, familia de ella. Entonces, ella me imagino la pasar y yo voy con mi mamá. Y luego nos juntamos, de eso no hay problema. Creo que de eso nunca hemos tenido problemas. Más bien, somos muy familiares las dos familias.
5: Ah, ya, les gusta pasar en casa con la familia ahí. Sí, está perfecto. Sí. Bueno, enseguida sigo leyendo los mensajitos. Hay una alerta en la ciudad del Alto principalmente. Hoy se denunció que Friales estarían comercializando carne de burro. Llegaron a realizar los operativos y la noticia dice lo siguiente. Hay una alerta en la ciudad del Alto tras denuncia de venta de carne de burro y los operativos se han intensificado contra el faneo clandestino. La Secretaría Municipal de El Alto ha informado que hay posibles puntos de comercialización que están vendiendo por la zona de Villa Ingenio camiones móviles. Claro, ¿te acordás que aquí en Santa Cruz se pusieron de moda los camiones que llegaban también a vender verduras? No sé si llegaron a vender carne, creo que algunos vendían pollo, ¿no? Algunos camiones llegaron a vender pollo. Esto está pasando en La Paz ahora. El tema es que qué tipo de carne es la que le están dando. Ahí va la pregunta. Se recibieron muchas denuncias, fotografías y videos.

0: Sobre la presunta venta de carne de burro, la Secretaría del Alto anunció que estos operativos se han intensificado ahora para detectar el faeneo clandestino y activar acciones legales contra quienes atenten contra la salud de la población. No se va a decomisar, sino que se va a ser detenida, dice, por atentar contra la salud pública de nuestra población, o sea, las personas van a ser detenidas. Estas denuncias se dan en medio de un desabastecimiento de alimentos básicos, entre ellos no encuentran carne de res, carne de pollo. Esto pasa en La Paz, pasa en El Alto, son 26 días de bloqueos que tienen principalmente cercadas las carreteras donde ingresan los alimentos a este departamento. Se ha explicado que es una carne que no tiene un sistema de seguridad, no ha seguido las directrices del municipio, y por eso es que comenzarán con los operativos ya en esta jornada. No conozco mucho sobre la carne de burro. Carne de llama, dice que comen, ¿no? Igual.
1: En la ciudad de La Paz, sí, yo me acuerdo que es.
0: Sí, por eso.
1: Como charque lo hacen, yo me acuerdo.
0: Sí,
1: Pero bueno. ¿De burro?
0: No, tampoco sé. Bueno, están haciendo ahora operativos para poder ver esta situación. Es que está pasando con los alimentos y está pasando con los medicamentos. Hoy, por ejemplo, desde ASOFAR, que son las farmacias asociadas de este departamento, advierten riesgo para miles de pacientes por el desabastecimiento de medicamentos. Piden al gobierno la habilitación de transporte aéreo, así como se ha hecho puente humanitario para que pueda llegar la carne de pollo. Llega carísimo y la pregunta es, ¿por qué está llegando tan cara, ¿no? La carne. Es que hay gente que se aprovecha en este tipo de situaciones. Lo mismo están pidiendo que se pueda hacer las farmacéuticas, que puedan llegar los medicamentos vía aérea al territorio del Alto y de La Paz, porque la población está necesitando soluciones inmediatas. Hay cientos de pacientes que están en riesgo por no recibir sus medicamentos, sus insumos reactivos y equipos médicos en el sistema de salud en el país por los bloqueos que están en este momento acechando la sede de gobierno. Se conoció además ayer que se están suspendiendo las cirugías en el departamento de La Paz y en la ciudad de El Alto. ¿Por qué se suspenden las cirugías? Los médicos pueden llegar al hospital, pero no tienen ni el oxígeno suficiente para garantizar la cantidad de cirugías que estaban programadas, ni tampoco los medicamentos. Los médicos no pueden arriesgarse y han dicho de que tienen que reprogramar esta situación para poder dar una garantía y ya los pacientes ser operados, ¿no? El pedido se ha dado hoy cuando se cumplen 26 días de bloqueos y protestas en La Paz. Tienen medidas de presión, el sector quiere presionar al gobierno para que pueda hacer el envío a través de aviones para que lleguen los medicamentos, pero no quieren, dice, protagonizar ningún tipo de marchas ni ningún tipo de bloqueos para no ser identificados como protagonistas o afines al grupo del expresidente Evo Morales o la Central Obrera Boliviana. Situación que ocurrió con los maestros, ¿no? Los maestros siguen reclamando. Ellos dicen que no quieren la renuncia del presidente, que sí son afines de la Central Obrera Boliviana, y ahí están en movilización. Los maestros siguen movilizados también, y aunque no quieren la renuncia del presidente Rodrigo Paz, suman otro punto de conflicto que hasta el momento no logra ser resuelto todavía. Vamos a leer más mensajitos, a ver qué nos dice la gente. Escuchamos sus audios.
2: Lo que tienen que hacer también mandar carne de acá, mandar carne que se abra todo y pase la carne hacia La Paz. El pollo, la carne, todo, no sé qué. Todo el tiempo, un mes más. Todavía también el señor se viene, todo lo pone. Con su llama y todo.
0: ¿Cómo que venga la carne también, dice, o que vaya la carne de Santa Cruz a La Paz?
1: Que vaya, Dios.
0: Que vaya la carne. Claro, esa es la intención, ¿no? Pero llega el pollo, está llegando vía aérea, pero llega carísimo. Imagínense que están pagando 120, 130 bolivianos por un pollo.
1: Por un pollo, sí, sí.
0: Poquito más de 2 kilos. 120, 130 bolivianos. Si lo pillan el pollo, ¿no? Porque primero que no hay y no después hay. Si lo encontrás, el precio que te piden es como ir a comprarte una cadena de oro. Audio.
3: Ya, doña Nardi, entonces la carne hay que donarla a La Paz. No nos damos los bobis.
0: Ay, Dios mío. Me mata la gente. Hola, aquí Lalo está pensativo. Dice, ¿qué ha pasado, Lalo? ¿Por qué estás pensativo? ¿Cómo es posible este suceso?

0: la hora de los festejos.
1: Para el día de mañana, de hecho, va a hacer un poquito de calor, va a salir el sol como el día de hoy. Vamos a tener una temperatura actual de 26 grados, de hecho la máxima, con una mínima de 16 grados. Mañana, de hecho, sale el sol y la máxima va a alcanzar 27 grados a eso de las 2, 3 de la tarde. Y luego va a descender, ¿no? Tipo 6 de la tarde, 8 de la noche. La mínima va a ser, como lo venía diciendo, 19 grados hasta los 16 grados. Mañana, de hecho, va a estar, va a salir el sol, pero va a estar parcialmente nublado, ya amaneciendo lo que va a ser ombligo de semana mañana. Así que mañana, clima agradable para el festejo del Día de la Madre, 27 de mayo.
0: Bien, va a estar necesitando la gente un abrigo para la salida y la llegada.
1: Sí, sí.
0: Porque adentro no pasa adentro nada. No
1: de hecho, nada. Yo ahora me hace mi calor, digamos, ¿no?
0: Ajá.
1: Depende de eso, ahí está.
0: Bueno, está perfecto. Tengo esto que es parte de lo que le decía el presidente Rodrigo Paz a Luis Fernando del Rincón en una entrevista que le dio La Jornada de ayer. 25 días era ayer, ¿no? De conflictos, de bloqueos. Habla de que le piden la renuncia, de que realizar los cambios es muy fuerte porque han pasado más de 20 años donde se formó toda una estructura que no quiere salir todavía del país. Aquí dejó, creo yo, de forma más clara cuando se le pregunta el estado de excepción, porque él dice, hay cosas que no te puedo decir, hay cosas que no las puedo decir, pero garantizo que vamos a utilizar lo que la Constitución nos permite. Eso y el avance en Cámara de Senadores y hoy en Cámara de Diputados que se debate el tema, hace pensar que Bolivia está a pocas horas de poder tener un estado de excepción sectorizado o regionalizado, como muchos sectores se lo han pedido al presidente de nuestro país. A ver, escuchemos un poquito lo que decía en esta entrevista.
2: Mira, si te das cuenta, en los últimos días ya la palabra renuncia no es parte de las marchas. Hoy día hubo una marcha en la ciudad, una marcha mucho más tranquila a las otras, y la palabra renuncia ya no es parte. Ya están buscando formas. Ahí la Iglesia Católica, Derechos Humanos, el Defensor del Pueblo está entrando. Ahora, el día sábado, no es el domingo, el día sábado hubo un intento de corredor humanitario. Y claro, ahí están, y ves, porque lo hemos grabado todo en drones, ves ya las conformaciones de aquellos que vienen desde el Chapare, que no permiten cerrar, y esos vienen con dólares. Con dólares desde el Chapare como un efecto ilícito. Hoy día tenía un encuentro con las regiones del Departamento de La Paz. Es que usted, presidente, va a privatizar. Mentira. Usted va a privatizar la educación. Mentira. Usted va a privatizar el agua. Mentira. Usted nos va a cobrar 5% sobre la producción agrícola. Mentira. Una serie de mentiras, una tras otra, en las redes, que es un fenómeno extraordinario, porque ya no es un problema solo de comunicar a través de medios normales. La guerra en las redes es algo extraordinario, y desmentir cada paso. Entonces me dicen, perdón con esto, Fernando, me dicen, oye, Rodrigo, pero ¿por qué tú no dices eso en los medios, de que no vas a privatizar, de que no vas a, el agua la vas a privatizar, la educación, la tierra nos vas a quitar, el 5% a la producción agrícola? No, sí lo digo, y lo digo en las redes. El problema es que hay gente que se está encargando en una lucha superior de generar esto una mentira muy grande.
0: Bueno, mientras el presidente defiende la postura, las medidas económicas que se han tomado en el país y las decisiones también asumidas hasta el momento con los conflictos que ya llevan 26 días en Bolivia, se ha anunciado hoy desde la vicepresidencia que quieren conformar una comisión de diálogo. Esta sería encabezada por el vicepresidente Edman Lara y lo está convocando al presidente Rodrigo Paz y está convocando también a los movilizados. De acuerdo con el comunicado de la vicepresidencia, esta comisión tiene el objetivo de preservar la estabilidad democrática y promover las soluciones ante los conflictos, que sería liderada, dice la comisión, por el vicepresidente Edman Lara.

0: En dicha reunión van a cruzar invitaciones al presidente del Estado, Rodrigo Paz, a ministros de Estados, representantes de la Organización de Naciones Unidas, representantes de Derechos Humanos, Defensoría del Pueblo, la Iglesia Católica y también los sectores movilizados. Esta es una reunión que tendrá por objetivo levantar los conflictos en el país. También han acordado elaboración y remisión inmediata de las respectivas notas de invitación para los actores con un propósito, dice, de consolidar un espacio de diálogo nacional. Hay una intención, veremos si finalmente esto se da o no se da en el país, a la cabeza del vicepresidente Edman Lara, que quiere tomar protagonismo en los conflictos. Él ha dicho desde hace un tiempo atrás de que él puede hacer que quienes están movilizados puedan levantar las medidas. ¿Lo tomará en cuenta el presidente Rodrigo Paz o no? Eso es un tema que en los próximos minutos, horas, seguramente nos vamos a enterar, ¿no? Te cuento, Tiago.
1: A ver.
0: Viajar a cualquier lugar de Bolivia ahora es como irte fácilmente a Río de Janeiro o a Sao Paulo.
1: Muy caro, ¿no?
0: Demasiado caro.
1: Claro.
0: Los pasajes vienen subiendo su precio, así como aumentaban los días de conflictos, es decir, sumaban días de conflictos, así han venido sumando los precios a los pasajes aéreos en Bolivia. En la semana pasada que yo fui a La Paz, pagué poco más de 3.000 bolivianos ida y vuelta a La Paz.
1: Claro.
0: Y por 3.400 bolivianos literalmente había pasajes a Río de Janeiro, digamos, ¿no? Entonces sí, sí. Por eso te digo, te sale más o menos así. Ahora estaba haciendo una cotización de un pasaje a la ciudad de Cochabamba, que es más cerca. Y por ejemplo, mira, tengo acá los precios que me enviaron. Ida 1.153 bolivianos, vuelta 1.195 bolivianos.
1: Muy caro, muy caro, ¿no?
0: Los precios se están elevando. Para la gente que también quiere ver el envío, porque hay alimentos que quieren hacer llegar, ¿no es cierto?, a la ciudad de La Paz, los precios se han incrementado para que los puedan tomar en cuenta. Bueno, tengo mensajitos y más información, pero primero hacemos la pausa comercial, Tiaguito, y ya venimos con más. Vamos.

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0: 6 de la tarde con 55 minutos, leo los mensajitos que nos están llegando. Dice Lalo que le está afectando la coyuntura política, las mudanzas no están llegando a mi corporativo ni para saber precios de mudanzas, dice, y eso lo pone muy pensativo, nos dice Lalo. Claro, el tema de lo que pasa en el país nos termina afectando a todos, ¿no?
1: A toditos, sí, claro.
0: Algunos más, a otros menos, pero finalmente todos afectados. A ver este audio.
2: Dicho más. Señora Nadie, buenas noches, ¿cómo le va?
0: Buenas
2: Espero
0: noches.
2: Que don Nano ya esté con la boca cerrada. ¿Sabe cuál es el problema, señora Nadie, por esta situación del país? Y todo este problema es que el presidente no se ha enterado. Como es de Tarija, creo que la próxima semana ya va a comenzar a solucionarlo porque se va a enterar de que hay problemas en el país, ¿no?
0: Bueno, ahí está la opinión de... ¿Por qué tendrán esa fama los tarijeños, no?
1: Qué raro.
0: A ver este audio.
3: Imagínense si así está la paz. Con la grandiosa idea del ex gobernador de traerle a la sede de gobierno a Santa Cruz. Totingo, eso, problemita acá. Y no va a ser normal. Porque acá no nos vamos a dejar hacer nada de eso.
0: Pero sin embargo, yo insisto con el tema de que las propuestas que se dieron de diferentes lugares, ¿no? No solamente fue de un lado, digamos, muchos hicieron propuestas que vaya a Sucre, que venga a Santa Cruz, que vaya a Cochabamba. No es que se traslade la sede, ¿no? Es que sea de forma temporal mientras dura este conflicto para poder seguir ordenando, para poder seguir teniendo una agenda, para poder seguir avanzando, porque no puede centrarse al 100% en el conflicto. Hay muchos otros temas que no pueden descuidarse. Entonces, por ahí, digamos, va la intención de esa propuesta, que tampoco ha sido tomada en cuenta por la gente del Gobierno Nacional. Abre el audio.
4: Nardisita, ¿cómo está usted? Buenas tardes.
0: Buenas, Thiago. Buenas.
4: Caramba, mi amigo Caluchón, ya está agasajándose. Bueno, oiga, Nardisita, la verdad que bien, qué penoso todo este tema de la paz, pero lamentablemente la gente sigue creyéndole a sus famosos dirigentes esto que tienen. Esos son los benditos que reciben la plata, los benditos que están ahí como incentivando al odio hacia la otra gente y entre ellos mismos. Oiga, qué penoso, carajo. Perdón por la expresión, pero de verdad que qué pena. Me da mucha pena porque hay tanta gente inocente, gente adulta, mujeres, hombres, niños. Qué pena. Bueno, pero ojalá ya Rodrigo haya dado un paso atrás y le haya dicho que Estados Unidos o Chile le mande sus policías militares, eso, o Brasil. Dios, una vez, ya estuvieran todos trabajando de nuevo. Saludos, parte Carlitos.
0: Saludos, Carlitos. Muchísimas gracias por escucharnos siempre. Dice, es que, señora Nardi, no es delito, dice, me refiero a dejar sin comida, atención médica y cosas de primera necesidad a toda una población. Por supuesto que lo es. ¿Qué estamos esperando? ¿Qué espera el gobierno para actuar de una buena vez? Dice, ¿se acuerda lo que dijo Branco cuando se abrogó la ley, que era solo un capricho de esa gente? Lo que quieren en realidad es volver al poder. Es que muchos están malinterpretando lo que dijo el exgobernador cuando él dijo, si no lo dejan gobernar, venga y gobierne desde Santa Cruz. Bueno, muchos puntos de vista en relación a lo que estamos hablando, ahí nos dejó, ¿no?

0: Otra persona, señora Nardi, Tiago, buenas noches. Oiga, y el nuevo gobernador dice, bien, gracias, ¿no? Mirando de palco. Estuvo en Sucre, ¿no? Estuvo
1: el día de ayer
0: en su aniversario de Sucre y desde allá dijo que considera que el camino a seguir es el diálogo, como lo está haciendo el presidente Rodrigo Paz ahora. Este audio...
2: Y disculpen, yo difiero de lo que dice que la intención es generar unas mayor posibilidades para gobernabilidad y mucho más. La única razón por la cual podría cambiarse temporal a ser gobierno es si la seguridad del presidente y su gabinete está en riesgo. Es eso. Pero ellos pueden gobernar, incluso están cerca del conflicto, cerca de los líderes. Ellos no se mueven por tierra, ellos si quieren ir a otra ciudad se mueven en avión. Así que no hace gran diferencia que ellos se vengan a Santa Cruz o se vayan a Sucre. Al fin de cuentas hay una ciudad cercana como La Paz y eso no va a cambiar si el presidente sale de ahí.
0: Exacto.
2: Al final, hoy en día con todos los avances tecnológicos no se necesita mucho el tema de traslados, ahí pueden seguir gobernando, el tema es otro,
0: pero no ha sido tomado en cuenta, ¿no? O sea, han habido las sugerencias, sí, se han registrado estos puntos de vista, sí, pero desde el gobierno nacional lo han descartado, o sea, han dicho que no, que van a continuar desde la sede de gobierno. Entonces es un tema que seguramente si se da ya podremos abrir el debate. José Luis, te pasé dos videitos, uno de ellos cortito, lo escuchamos al comandante de la policía, los puntos de bloqueos para ir finalizando en esta jornada de martes, cuánto tenemos en el país, qué informa el comandante nacional de la policía, coronel Soco, le escuchemos por favor.
3: Más de 150 puntos de bloqueo a nivel nacional. Los departamentos donde no tenemos bloqueos son Beni, Pando, Tarija, Chuquisaca, pero lo que pasa es que cualquier bloqueo...
0: Solo Beni, Pando, Tarija no tienen bloqueos, 150, más de 150 bloqueos a momento en nuestro país en esta jornada de martes 26 de mayo. El último es un videito que tiene que ver con el Día de la Mamá. Mañana festejamos a la Reina de la Casa y este video es una campaña que se hace en Brasil, me pareció genial. Yo sé que lo van a escuchar en portugués, voy a intentar leerles un poquito la traducción, pero... ¿Qué eras antes de ser mamá y cuáles eran tus sueños antes de ser mamá? La intención es que la madre también pueda un poquito volver a sus sueños, volver a anhelar profesionalmente, personalmente, crecer y no olvidarse a pesar de una labor tan importante que juega como es ser mamá. Y los niños le van preguntando, ¿no? Porque los niños no se quedan con nosotras. Entonces, ¿qué vas a hacer cuando yo no esté aquí? Entre otras preguntas que le hicieron. Me pareció fantástico para compartirlo. A ver, José Luis. ¿Quién eras antes de ser mamá?
4: Un poco antes de tener un hijo.
0: Eu era como eras antes de tener un hijo?
4: Adorava ir para praia.
0: Me gustaba ir a la playa.
4: Adoraba danzar con mis amigas.
0: Y me gustaba bailar con mis amigas.
4: ¿No danza más?
0: Y ya no bailas más, Les.
5: ¿Qué se hace cuando no está con su hija?
6: Cuando a gente no está juntas.
0: Cuando no están con sus hijos, ¿qué hacen?
5: ¿Qué vas a hacer cuando salga de casa?
0: ¿Qué vas a hacer cuando yo me vaya de casa?
5: ¿Cómo a gente mede el amor?
6: Como a gente mede.
0: ¿Cómo se mide el amor?
6: Yo acho que con actitudes.
5: Yo acho que con sorrisos. ¿Puedo ver?
0: Creo que con una sonrisa, le dice.
5: Você fica linda cuando sonríes.
0: Te ves hermosa cuando sonríes, le dicen los niños a la mamá. ¿Extrañas bailar?
6: Siento. Yo me espejo en mi hija hoy en día.
5: ¿Será que eso no es proyección?
0: Me proyecto en mis hijas.
5: ¿Bien resolvida en el papel de mãe?
6: 80% vale essa resposta?
5: Claro. Venho aqui para te mostrar. O que você vê no desenho?
0: O que vê em este dibujo? Le pergunto.
6: Uma mãe e uma filha? Aqui eu vejo a minha filha bem feliz.
0: Veo uma hija muito feliz.
6: Enorme.
0: Bien, le intenta decir a la mamá que para ellos más importante es siempre verla feliz, que ese sea el mensaje previo al Día de la Mamá, que sean muy felices, que las agasajen y no se olviden que detrás de la mamá también hay una mujer que necesita ser consentida, amada y no olvidar los proyectos que tienen para su vida. Nos despedimos, Tiaguito, gracias, José Luis, gracias, nos reencontramos el día de mañana.
7: Son las 7.

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8: ¿Cómo están, amigos? Buenas noches, bienvenidos a Tres con Voz. Hoy martes 26 de mayo. Aquí en Radio Activa 91.9. Le damos la bienvenida a la señora Vidia Subieta. ¿Cómo está? Buenas noches.
9: Hola, Tiaguito. Muy buenas noches. José, amigos queridos, ¿cómo están? Estamos comenzando Tres con Vos. Hoy vamos a compartir la cabina, gran parte del programa, con el doctor Gary Prado, a quien le doy la cordial bienvenida. Gary, bienvenido a Tres con Vos. Primera vez en el programa.
10: Sí, gracias, Vidia, muy amable por la invitación. Buenas noches, jóvenes, acá en la cabina y a la audiencia. Bueno, feliz de poder compartir unos minutos acá.
9: Qué bueno que hayas aceptado esta invitación, Gary. Hacía tiempo que tenía ganas de conversar con vos. ¿Cómo ves, cuál es tu lectura de lo que está ocurriendo en estos momentos en el país? Vos como abogado, como analista político, ¿cómo ves esta situación? ¿Es tan desesperante como la estamos viviendo, por lo menos quienes hacemos periodismo o la gente acá, obviamente no como en La Paz? ¿Pero cómo ves vos esto?
10: Me anticipo diciendo que no es una crisis terminal, ¿no? Estamos en un momento de ruptura en el que el gobierno del presidente Paz Pereira se va a tener que ir porque es la única salida.
9: No, ¿vos crees que eso no va a pasar?
10: No es esa la situación ni es ese el final de este conflicto. Pero hay que ver el contexto. ¿Por qué estamos así? ¿Por qué hemos llegado a esto? Y la primera constatación que tenemos que asumir es que este fue un gobierno, a pesar de ser electo con la mayoría del voto popular en segunda vuelta, fue un gobierno que políticamente nació débil, porque apenas tiene una cantidad de parlamentarios chiquita, que es su fuerza política, y nula representación político-partidaria en una estructura nacional. ¿Cuál es el partido Rodrigo Paz?
9: No tiene. Claro.
10: ¿No es verdad? El PDC le prestó la sigla.
9: Solamente le prestó la
10: y
9: sigla.
10: Y entonces él no tiene una estructura política que lo respalde. A pesar de que el viejo mirismo está detrás de él en gran escala, no están orgánicos. Porque los que han revivido el MIR y han obtenido la personería no son parte de este gobierno. Están ahí, ¿no es verdad? Entonces, ni siquiera ello es parte de una estructura política de sustentación de un partido, de un gobierno. ¿Y por qué es necesario esto? Porque somos los operadores políticos en la sociedad civil los que te pueden alertar, los que te pueden desactivar, los que te pueden postergar o los que te pueden evitar conflictos sociales como los que se está viviendo. Recordemos, además, que el presidente Paz Pereira fue electo de una manera sorpresiva en primera vuelta.
9: Nadie, o sea, se esperaba que...
10: Era un resultado que dos días antes, algunas encuestadoras que hacían tracking fueron diciéndolo, es posible que Paz Pereira gane porque en La Paz está creciendo de una manera impresionante, porque en algunas zonas crece. Y pocos se animaron a decirlo, yo entre ellos, que tiene que haber existido un acuerdo soterrado entre Paz Pereira y algún sector del MAS para que el voto lo favoreciera.
9: Te cuento que nosotros lo entrevistamos acá. Él estuvo una hora de programa en un programa especial que hicimos para los candidatos. Y yo le decía, Rodrigo, el apoyo, porque él estaba muy bajito en ese momento. Y yo le decía, ¿has considerado bajar tu candidatura? Y él me dijo, no, yo voy a ganar. Pero las encuestas no dicen eso, no importa. Yo voy a ser presidente de este país, lo dijo aquí.
10: Sí, lo escuché en otros programas también. Tenía una certidumbre de que podía ser presidente y ese 20% de indecisos por segunda vez le dio la victoria a un candidato que no estaba ganando en encuestas. En el año 20, Arce Catacora estaba igual. Estaba debajo de Carlos Mesa en las encuestas, pero había un 20% indeciso. Y esos mismos 20% aparecieron esta vez del lado de Rodrigo Paz. Entonces, ese no es un voto ni casual, ni como lo han interpretado sociólogos, antropólogos, politólogos, paceños, como una búsqueda de lo popular, lo nacional popular, de opciones menos radicales como la de Tuto Quiroga y Samuel Doremi. No, no, ese es un voto orgánico. Ese es un voto consigna, un voto que se definió horas antes para los votantes con una estructura política que funciona en el país y que tuvo la llamada, el WhatsApp, el contacto, el boca a boca horas antes de la elección.
9: Vos sabés que hay un analista que nos decía el único voto endosable, pero así de manera militante, es el voto del MAS.
10: Claro, ahí está.
9: Es el voto del MAS. Claro. Es el único que le dice, y por consigna, ¿no? Ustedes sí votan por tal y ahí se van.
10: Sí, fíjate que yo era jefe de campaña en Santa Cruz de Samuel.
9: De Samuel.
10: Y recibí reportes de sectores que son enclaves masistas característicos, San Julián, la provincia de Manuel María Caballero, Yapacaní, Warnes, y donde teníamos algún trabajo y pretendíamos que podía irnos bien, como Warnes, por ejemplo, los mototaxistas, el día sábado pasaron el dato de que iban a votar PDC por el capitán Lara, ni siquiera por Rodrigo. En San Julián.
9: ¿Vos crees que la consigna fue Lara, no Rodrigo?
10: No, Lara, Rodrigo, PDC, lo que sea, pero esa fórmula.
9: Ya.
10: ¿Ya? Y lo mismo en Yapacaní, Cuatro Cañadas, teníamos gente allá. Habíamos querido llevar a Samuel, pero no aconsejaron al final llevarlo porque los resabios masistas todavía eran fuertes, eran sólidos. Allá le habían destruido a Andrónico una tarima y unas pantallas cuando quiso hacer un acto. Entonces nos dijeron, no, pero trabajamos un poquito en esa zona y nos dijeron, ha bajado la consigna de votar PDC. Ni siquiera sabían quién era el candidato, pero PDC.
9: Claro.
10: Entonces, bueno, este hecho ha convertido a Rodrigo en un presidente rehén de ese voto. Y ese es el voto que lo está cuestionando hoy día.
9: Todo el mundo dice que los que no votaron por Rodrigo ahora tienen que defender este gobierno democrático, hay que defenderlo, de quienes sí votaron por él.
10: Exactamente, eso está ocurriendo. Ahora bien, ¿por qué ocurren estas cosas? Rodrigo Paz tenía una decena o docena de propuestas, de bases estructurales de su programa de gobierno, y no ha cumplido con ellas.
9: No ha cumplido con la gente con la que de alguna manera...
10: Con lo que prometió, independientemente de quiénes, digamos, ¿no? Uh-huh. Pero lo que él prometió no lo ha cumplido. Y eso se lo están cobrando. Mira, aquí tengo anotadito más o menos... defender el voto, esto es lírico, ¿no? Defender el voto. Responsabilidad de Evo y Arce. Van a pagar, que son responsables. Lo dijo en su discurso inaugural. Evo libre, Arce preso. Entonces ahí puedes cobrar. Capitalismo para todos no ha funcionado, la crisis económica sigue golpeando.
9: Así es.
10: Autonomía 50-50. Tampoco.
9: Ni siquiera en proceso todavía.
10: Acabar con el Estado tranca. Eso se están haciendo algunos esfuerzos, pero es todavía poco lo que se ha hecho. Aduanas, impuestos nacionales.
9: Dijo que iba a cerrar aduanas.
10: Bueno, y también el gran perdonazo de impuestos nacionales que no ha ocurrido. En el tema de los combustibles es una promesa a medias, porque si bien hay combustibles, mucho tiempo tuvimos combustibles basura y eso ha provocado un daño tremendo.
9: Porque no se controló la calidad del combustible, claro, que se compró.
10: Además, porque sigue funcionando el mismo sistema de un yacimiento corrupto que es el que se encarga de comprar y vender y sigue habiendo subvención.
9: Ahora, yo no entiendo por qué yacimientos, vos decís yacimientos corruptos y demás, ellos funcionaban, pero el combustible no era malo. Cambia el gobierno, ¿no? Con Arce empezó, ¿no? Pero ya cambia el gobierno y vino el combustible realmente basura. O sea, la corrupción seguía, pero por lo menos había buen combustible. No había este problema con los vehículos.
10: Se pagaba mucho más por la corrupción en el gobierno de Arce. Y puede ser que ahora la corrupción sea menor, pero también trajeron un combustible de peor calidad.
9: Pésimo, de pésima calidad.
10: La reforma del Estado no ha cumplido nada. Estabilizar la economía, no podemos decirlo, porque los precios se siguen disparando, la gente lo está sufriendo.
9: No,
10: y más
9: cobran
10: ahora
9: lo que quieren.
10: Y lo que llaman gobierno verde es tampoco es lirismo. Pero fíjate vos que ha tenido aciertos, tampoco se trata de ser crítico con el presidente a la mala. Tiene aciertos, y yo te puedo nombrar algunos.
9: A ver
10: la importación de combustible a un precio razonable, no voy a decir sin subvención, es un acierto. La reanudación de una relación política importante y privilegiada con los Estados Unidos es un gran acierto. Los Estados Unidos son la principal potencia del mundo y nosotros estábamos de espaldas a ellos por un tema ideológico.
9: Y con los vecinos también, con los países vecinos también.
10: Pero bueno, mientras eran amigos de Evo y Arce funcionaba, ¿no? Pero ahora lo central, la primera potencia mundial,
9: claro,
10: son amigos y es más, lo protegen. Eso es una muy buena
9: y han ofrecido su ayuda y su respaldo.
10: Y están ahora con ayuda humanitaria. La relación con el fondo, con el banco, con la CAF, con el BID, si bien algunos de estos organismos apoyaron durante las gestiones de Evo y Arce, pero ahora están haciéndolo de una manera más decidida, más entusiasta con Rodrigo, y eso es bueno. No sé cómo le va a ir con el Fondo Monetario.
9: Ahora te iba a decir eso.
10: El examen no creo que lo pase. La aprehensión de Arce y sus dos hijos es un paso importante porque la corrupción era escandaloso.
9: Es que ya no se podía. Vos apretabas y salía pus. Claro,
10: entonces eso es muy bueno. La de Montaño también, el exministro Montaño, porque realmente ese hombre fue patético. Y aunque tengo mis dudas sobre el procedimiento, la entrega de Marcet también significa un poco desembarazarse de ese encubrimiento del Estado al narcotráfico que tanto daño nos hace como país. Pero a la vez han habido tres golpes certeros a la imagen del gobierno que han sido autoinfligidos. El primero, la gasolina basura.
9: Que fue la raíz de todo lo que está pasando.
10: Por
9: este
10: ahí
9: fue
10: comienza a calentar el caldo de cultivo del actual ambiente.
9: Exacto, fue el detonante para que la gente empiece a manifestar su protesta.
10: Sí, no hemos tenido protestas tremendas, ¿te acordás?
9: Los
10: taxistas.
9: No, es que las filas, por favor.
10: Las 32 maletas son un escándalo.
9: Que hasta ahora,
10: que sin solución, pero que desprestigia tremendamente a un gobierno que sí supo, que no resolvió. Y las cajas fuertes de Marcet. Realmente, o sea, ni un niño se cree todas las historias que nos han contado respecto de esto. Entonces, todo esto va mal. Y para peor, le ha ido en las elecciones subnacionales,
9: claro,
10: que llaman, o de entidades territoriales autónomas. Apenas 2 de 9 gobernadores, sí, y ni uno de los 10 principales alcaldes.
9: Tampoco.
10: Entonces, lo que te decía al principio, su orfandad política estructural se ha puesto de manifiesto. Porque el candidato a gobernador que ha ganado en Beni no es que sea del partido Rodrigo, porque no es del partido, y Revilla en La Paz tampoco. Solamente se han amparado en él.
9: Han sido, claro, como invitados.
10: Pero no son parte de una estructura política que existiera. Entonces, fíjate vos que demuestra mayor soledad. Está solo en la Torre Palacio, pero no es un referente político. Y lo otro que ha caracterizado a su gestión son estos retrocesos que debilitan.
9: El ir cediendo la 1720.
10: Pero antes el decreto 5053, el 5091, que es el del arroz y la soya con arancel cero, y después la ley de reconversión de la propiedad pequeña en materia agrícola. Entonces, este tipo de gobierno que se autoinflige derrotas es tremendo, porque demuestra la debilidad. En lenguaje popular, le vieron la canilla. Y cuando le ves la canilla, sabes dónde golpearle.
9: Ahora, todo el mundo decía, y me voy a ir a la pausa con esta pregunta. Todo el mundo decía, Rodrigo tiene muchísima experiencia política. Él va a manejarle las cosas de manera... ¿Le falta juego de cintura política a Rodrigo? ¿Sus ministros lo están dejando muy solo para resolver estos temas que ya se están haciendo? Temas que la gente ya está empezando a pedir que se vaya, que han escalado de una manera pero increíble. Esta soledad de la que vos hablás, Gary, también será que se comparte en el gabinete ministerial de Rodrigo. Cuando volvamos, tocamos ese tema.
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6: 7:25, estamos de regreso.
7: Bueno, estamos de regreso y conversábamos un poquito con Gary Prado, él es analista político, sobre la soledad del presidente. Decíamos que el gabinete de Rodrigo Paz está acompañando una crisis como esta.
8: En lo político no hay operadores políticos en su gabinete, salvo el ministro de gobierno, ninguno de los otros tiene perfil político.
7: Pero al ministro de gobierno no se lo ha visto para nada. Ha dado una conferencia de prensa, un par de conferencias de prensa.
8: Él es el único político, pero no actúa. Y los otros son muy técnicos y muy buenos técnicos, pero no tienen este perfil que hace falta. Si no tenés estructura política y no tenés parlamentarios propios con los cuales hacer gestión, porque el parlamentario podría muy bien ser tu operador político, tenés que tener un gabinete con personalidades políticas que te ayuden, claro, a llevar adelante la gestión. Entonces, fíjate, ese nivel de debilidad del presidente, no hay partido, no hay bancada, y encima el gabinete es demasiado técnico.
7: Ahora, Gary, ¿debería Rodrigo acercarse, por ejemplo, digo yo, a Tuto Quiroga, a Samuel, debería acercarse a ellos y tratar de hacer alguna alianza para que el Parlamento lo acompañe de una forma más sólida?
8: Ahí hay una encrucijada.
7: ¿Ya?
8: O el presidente gira a la derecha y amplía políticamente su base con Samuel y Tuto, que con Samuel tiene una relación así inestable, pero tiene, ¿no? Están ahí. Pero o hace una alianza con ellos y se va a la derecha y de una vez ejecuta las tareas que el Fondo Monetario le va a exigir y por las cuales va a reprobar la evaluación que le hagan en estos días, y orienta nuestra economía a un modelo liberal otra vez para salir de la crisis en la que estamos.
7: ¿Esa es la solución,
8: Gary? Esa es la solución, ¿no? No, el que pinta flores socialistas en el país está equivocadísimo. Ya esto se ha demostrado superabundantemente que no funciona.
7: No funciona, es otro tiempo.
8: El estatismo.
7: La gente votó por un cambio, además.
8: Bueno, la gente que votó por Rodrigo votó por un discurso.
7: Por una continuidad,
8: que era muy suave, que no confrontaba, que no iba a privatizar.
7: ¿No será que pensaron que lo iban a tumbar más fácil?
8: No creo que hayan pensado en tumbarlo, pero han debido pensar que iba a ser muy amigo de ellos, ¿no?
7: Que iba a cogobernar con ellos.
8: Claro. Y entonces, la otra opción es gobierno con la COP, con las Bartolinas, y darles lo que están buscando, porque en el fondo lo que están buscando son parcelas de poder que las han perdido porque Rodrigo no les da. Fíjate vos, su gabinete, el único perfil político mestizo originario era el del ministro de Trabajo, que renunció y lo cambió. El único. Todos los demás del gabinete son mestizos blancos y no representan a ninguna de las organizaciones sociales que tanto amamantó el macismo.
7: ¿Y cómo no fue con ellos también?
8: No fue mal.
7: Porque intentar meterlos de nuevo a cogobernar... Bueno,
8: no son lo adecuado, pero esa es la opción B. O te vas a la derecha y haces un acuerdo con Goni, a lo Goni o a lo Banzer Paz, extensor del 85, y encumbras este país por el camino del liberalismo, que es el camino adecuado, que toca hacerlo, que eso significa cerrar empresas deficitarias, vender lo que puedas vender.
7: Que son sus promesas electorales, además.
8: Él no iba a vender nada.
7: Pero Rodrigo dijo que él iba a hacer un análisis de las empresas deficitarias.
8: Nunca dijo voy a vender, ni voy a privatizar.
7: No, nunca dijo que iba a privatizar.
8: Pero va a tener que hacerlo. O sea, por este lado tiene que hacerlo. Para el otro lado puede intentar seguir reflotando esto, pero eso no va a ser cierto, porque el Estado está quebrado por esa causa.
7: Quiero que veamos un video, ayúdame José, porfa, donde Félix Pazzi habla justamente de esto que está señalando. Él le pide tener un cogobierno. Escuchemos lo que decía hoy.
0: la situación. ¿Qué es lo que debe hacer? Sentarse con ellos y plantear cogobernar. Eso no es buscar pega, porque ustedes saben, ¿no? Cualquier cambio de políticas requiere gestionar desde el poder. Hay que decir a los maestros, tomen el Ministerio de Educación. Simple. Hay que decir a la Central Boliviana, encárguense del Ministerio de Trabajo. A los campesinos, Ministerio de Rural y Tierras. Eso es cogobernar. Eso significa cambios en la estrategia política, en los planteamientos políticos, y así va a recoger una visión plural, así va a emitir políticas públicas desde la visión más heterogénea, desde la visión más abigarrada, ¿no? Lo que corresponde, porque el empresariado ya tiene su representación en el gabinete, ¿no? La derecha tiene su representación. Está ausente del gabinete, precisamente estos sectores populares indígenas que en este momento están bloqueando y están en las calles, están en las manifestaciones. Con ellos tienen que cogobernar de manera más plural. Esa es la salida política. De esa manera.
7: ¿Es esa la salida política, Gary?
8: O sea, esa es la salida política si quieres ir para la izquierda, porque el hecho que los tengas en el gobierno no significa que te van a aceptar cerrar las empresas, más bien te lo van a dificultar. No significa que te van a aceptar liberalizar la economía. O sea, a ver, podemos seguir sosteniendo un yacimiento petrolífero fiscales bolivianos con 8.000 funcionarios para una función de importar gasolina y venderla.
7: Obvio que no.
8: ¿Se justifica? No se justifica. No. Tenemos que seguir teniendo una empresa tan ineficiente como BOA, que realmente es la mata de ineficiente.
7: Y que comprobado además, ¿no?
8: Además endeudada.
7: Ir a Cuba con 18 pasajeros.
8: No, además endeudada con el Tesoro General, le debe un montón de plata. No va a reponer nunca ese dinero. No funciona bien. Como todo lo del Estado no es de nadie, ahí está. Sigue siendo un desastre. Con mucho esfuerzo que le ponga el ministro Zamora.
7: Así es.
8: Entonces, ¿seguir teniendo eso? Yo creo que Entel puede ser la única empresa estatal que funciona. Pero porque es casi un monopolio, ¿no? Y funciona bien. Creo que es la única, pero todas las demás son deficitarias o son mal administradas o son focos de corrupción. Entonces,
7: ahora el presidente también prometió cielos abiertos, ¿no? Él dijo que iba a permitir que vengan otras aerolíneas, que la competencia era sana, que deberían, pero hasta ahora.
8: Pero nunca la competencia entre el Estado y el privado va a ser sana.
7: Claro, eso
8: ya
7: sí.
8: Ya lo hemos visto en su tiempo y nunca es sana porque
7: ¿qué pasó con
8: se aprovechan de la ventaja de ser del Estado, ¿no? ¿Verdad? Uh-huh. Entonces es mejor levantar las manos de donde no sabes operar, de donde no estás hecho para operar. Un Estado más chico, más eficiente, más dedicado a supervisar, a dictar reglas, normas, etcétera, es mejor que un Estado empresario fallido, que es lo que tenemos hoy. Entonces, lo que dice Patsy responde a una visión patrimonialista del Estado. Los campesinos, su Ministerio de Agricultura. Los maestros, su Ministerio
7: claro.
8: de Educación. O sea, esa visión patrimonialista la implementó el MNR en su último gobierno, antes de que los militares derrocaran al doctor Paz. Y tampoco le fue bien, porque ya son los estertores de un gobierno. Cuando ya no sabes qué hacer, empezás a repartir las pegas para tratar de tener una base social. Pero es que no es así que se construyen las bases sociales. Las bases sociales se construyen con eficiencia, no con repartir pegas, no con darle a los dirigentes, porque no es que se lo estás dando al magisterio, se lo estás dando a un dirigente del magisterio, el ministerio.
7: Que no tiene la capacidad, tal vez, de llevar adelante.
8: Lo que han hecho con la educación en los últimos años es un desastre. Tenemos de los peores sistemas educativos de Latinoamérica. Entonces,
7: claro,
8: confiarle otra vez a ellos el magisterio para que sigan haciendo desastres, no está bien. Se ha perdido mucho de la vocación del verdadero maestro en Bolivia. Hay grandes maestros, pero la gran mayoría son realmente lamentables en su nivel de formación y en su compromiso con el educando. Y así, la minería en Bolivia es un escándalo lo que la minería ilegal hace en el país, en términos de depredación, de afectación al medio ambiente.
7: Y a las personas. Estaba viendo un reportaje.
8: Del país.
7: Cómo los ríos realmente.
8: Están
7: y,
8: contaminados.
7: Por supuesto, y los niños están naciendo con muchísimas deformidades, bueno, con está. Enfermedades neurológicas.
8: ¿A ellos les vas a dar? Ellos son los cooperativizados, son ellos. Ellos son los que manejan a su antojo.
7: Y eso tendría que estarlo viendo ya el gobierno.
8: Bueno, es crítica, urgencia. Como son comunidades pequeñas, no le dan bola. Pero es una afectación a la vida, al ser humano, al medio ambiente. Sí, sí, entonces, yo no comparto eso de repartir el poder, como dice Patsy, por patrimonios y por sectores especializados. No va por ahí la cosa. Pero el problema es la decisión. Ahora, ahí es donde tenemos dificultades, porque el presidente ha demostrado no ser un hombre de decisiones firmes y que toma demasiado tiempo en tomar decisiones, y eso provoca que los conflictos escalen.
7: Claro, como lo han hecho. Ahora, quiero que escuchemos este segundo video de un sector que, o sea, son los sectores que apoyan a la COP y a las demandas que tienen en estos momentos. O sea, ¿será posible entregar ministerios y parte de la conducción del país a estos señores? Escuchémoslos.
2: Jamás, de los jamás, carajo, vamos a rendirnos. Hasta que se vaya este hombre incapaz, asqueroso, hasta que diga que nunca más va a regresar a Bolivia, para siempre se va a ir. Hermanos. Queridos hermanos, como ustedes pueden ver, aquí están nuestras máximas autoridades, nuestro comandante, aquí el segundo comandante. Queridos hermanos, esa es la fuerza que nos alimenta, nos llena de valor, de fe, carajo. Nos ha llegado, carajo, hasta las bolas. Carajo, ahora se levanta el león dormido. Nosotros no tenemos miedo a nada. Queridos hermanos, yo quiero ceder la palabra. Sin antes, queridos hermanos, tenemos caídos en estas luchas. Un joven de 24 años que ha dejado en orfandad dos hijos el día sábado de la provincia de Aroma. ¡Solidaridad a la provincia de Aroma! Esta lucha, ese joven ha caído por cada uno de nosotros. Por eso, hermanos, yo pido un minuto de silencio. Queridos compañeros, nos bajaremos el sombrero. Nuestro guardatojo.
7: Bueno, todos hablan y discursean en el mismo tenor.
8: Es lo que conseguís con 300 pesos diarios a cada movilizado. Eso es lo que les está pagando. Ese es el nivel de dirigente que vas a conseguir con 300 pesos diarios.
7: Y es ese el nivel de dirigentes que podrías tener en los ministerios. ¿No es cierto?
8: No es lo que necesitamos absolutamente. Entonces, yo creo que en algún momento el presidente entrará en una impronta de reflexión y se dará cuenta que este no es el camino, que por ahí no va a encontrar soluciones a lo que él mismo plantea, y que el legado de su presidencia no puede ser dejar el país en manos de ellos. Hace un momento decías, los que no votamos por él vamos a tener que defenderlo. Sí, vamos a tener que defenderlo porque él representa la democracia.
7: La democracia en este
8: los
7: país.
8: Los valores democráticos que han permitido que él sea presidente por el voto mayoritario de la población. Pero no por ello vamos a dejarlo equivocarse.
7: Así
8: tenemos
7: es.
8: Que intentar que por todos los medios él escuche y se dé cuenta de que este no es el camino.
7: Cuando vos decís el presidente va a tener que reflexionar, te prometo que me da ganas de decir, ¿cuándo? ¿Cuándo, carajo? Vámonos a la pausa. Tengo que hacer una pausa, volvemos enseguidita.
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8: Bueno, tenemos ya un par de minutos para cerrar la entrevista con el doctor Gary Prado. Evo Morales, ¿qué te dice en todas estas movilizaciones y en todo lo que está ocurriendo?
10: Es el principal promotor de la movilización de desestabilización. De la movilización que pide la renuncia al presidente, de la movilización que arremete contra la infraestructura del Estado, contra la vida, contra los bienes jurídicos que tendrían que estar protegidos. Él es el principal promotor de ello, porque además es el principal factor de desestabilización de la política en Bolivia. El tiempo que fue presidente, pero el anterior...
8: Desde que dejó de ser presidente.
10: El anterior era un factor de desestabilización y después de su pelea con Arce lo mismo. Es una lástima que el gobierno del presidente Paz no haya tomado la decisión de cumplir lo que manda la ley.

0: Nixon le perdonó una vez en su primer gobierno, en su gobierno efímero, le perdonó a Evo Morales un proceso penal, ¿no? Ahí Leopoldo
1: no podía
0: Fernández,
1: repetir dos
0: Leopoldo
1: veces.
0: Fernández y Evo y Tuto Quiroga se equivocaron, haciendo que la justicia no lo condene, porque si lo condenaba nunca más era candidato a nada, y se han debido arrepentir todos los días del resto de su vida los dos, porque no fue un desacierto político, porque merecía una condena. Él había sido responsable de un ajusticiamiento en el Chapare de los policías Andrade, entonces merecía un ajusticiamiento en el sentido de cumplir una pena privativa de libertad.
1: Entonces Evo Morales preso sería parte de la solución de lo que está pasando.
0: No es por sí preso, sino sometido a la acción de la justicia. Si el juez ya ve que medida sustitutiva, está bien, pero va ante un juez, se somete a la ley, ¿no? El tema es que
1: nunca
0: no va a ir, y el gobierno no está haciendo lo que manda la ley, que es, ¿no? La respuesta que dio anoche, creo, el presidente Paz a Del Rincón, no sé si en un mes, no sé cuándo, o sea, eso no
1: podrían
0: puede
1: estar sus horas contadas, no podría ser una semana, un par de días. De cosas, ¿no? Él no va a dormir tranquilo, le digo.
0: No, la decisión del presidente debe ser, se va a cumplir la ley.
1: Exacto.
0: Y se va a hacer de la manera que provoque menos daño colateral, porque el problema es que él se hace proteger con personas humildes que creen que él es un salvador, que creen que él es lo máximo, etcétera, pero están equivocadas, porque él debe, como todo ciudadano, cuando es convocado por la justicia, presentarse.
1: Gary, te agradezco muchísimo por estar en el programa junto a nosotros. Ha sido una muy bonita entrevista y yo espero tenerte nuevamente por aquí.
0: A órdenes, siempre que siga. Sí, aquí vamos a estar.
1: Muchísimas gracias.
0: Gracias,
1: vamos a hacer un corte, Tiaguito, para... Ajá, hacemos un corte. Volvemos enseguidita nada más.
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1: Bueno, y estamos de regreso. Hoy tuvimos invitados importantísimos, como siempre, en el programa. Y además, como siempre, lo tenemos acostumbrado a usted a lo mejor. Y adivine qué es lo mejor cuando usted tiene que hablar de mamá, del descanso de mamá, de la felicidad de mamá, de la tranquilidad de mamá. 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
1: Marta, mil gracias por estar en Tres con Vos. Qué lindo tenerte en el programa. Qué lindo ser portadores de buenas noticias para nuestros amigos.
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1: 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Y gracias también a ustedes, amigos queridos, por acompañar el programa hoy. Nos encontramos mañana. Hasta entonces, un beso enorme. Chao, chao.
3: Son las 8.

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